0: esa carta orgánica, bueno, estable del banco, de la independencia del Banco Central de Reservas. Perú lo logró tener y, por supuesto, se lo critica mucho, porque acá inclusive escuché varias versiones diciendo, bueno, no queremos la peruanización de la Argentina. Por lo menos tenemos estabilidad. No tenemos estas cuestiones de llegar a inflaciones siderales del 211%, de la mitad de la población en situación de pobreza. ¿Viste? Eso, digo, con todos los recursos que uno tiene, la verdad que hicieron muy malas cosas. Hoy vi
1: Lógicamente.
0: en el discurso, Carlos, en los discursos, en los referentes, en diputados hablando sobre este tema, este proyecto que está en marcha, que según el gobierno lo tiene los votos. Pero que, bueno, la oposición
1: Hasta que no se leva,
0: hablando
1: hasta que
0: como
1: no se
0: si...
1: levante la manito, no
0: Sí,
1: sabes
0: no se sabe.
1: nada.
0: Pero bueno, hay muchas cosas que se están jugando en el medio, ¿no? De cara a lo que va a ser las elecciones del año que viene. Digo, hablando, Lustó, por ejemplo, ¿no? De que no queremos eso, que no queremos la independencia, queremos la estatización, cuando los resultados están a la vista, ¿no? Se quintuplicó la Villa Miserias, el 69,2% de los menores de 17 años, bueno, en situaciones de pobreza. O sea, algo hicieron malas cosas, ¿viste?
1: Ahora, el presidente justamente del Banco Central de Perú, independiente completamente del poder político, maneja, no se
0: Sí,
1: maneja,
0: no
1: se
0: con nadie.
1: maneja autónomamente.
0: Sí, no. No, y se lo
1: Y tiene
0: critica
1: la
0: mucho porque
1: mejor.
0: dice, tenemos una gran cantidad de reservas, pero mucha gente pobre. O sea, hay una pobreza estructural. O sea, yo creo que con el tiempo, si realmente se logra, se podría sacar de esa situación, bueno, de ostracismo que tienen, pero por años. Y por muchas cuestiones también, no solamente por la cuestión económica. Fíjate que el gobierno nacional les envía los recursos y lo vuelven. Porque hoy se controla mucho en Perú. ¿Dónde la plata, cómo se gasta, dónde se gasta, cuándo se gasta y con qué se gasta? Bueno, lo vuelven a mandar al gobierno nacional porque no saben qué hacer.
1: No saben qué hacer con el dinero. Increíble,
0: Fíjate,
1: ¿no? Con las
0: es un
1: necesidades que
0: desastre.
1: hay y
0: Pero
1: que.
0: ya son otras cuestiones, que tienen que ver con el desarrollo, con la educación, bueno, con la logística, con otras cosas.
1: Puede,
0: De
1: puede.
0: miedo de no saber. ¿Qué hacer con ese dinero? Lo vuelven otra vez.
1: ¿Qué puede, qué puede cambiar ahora respecto a estos temas que nos estás mencionando con la, bueno, ahora con
0: No,
1: el
0: hoy en este
1: gobierno de
0: momento es la
1: Keiko?
0: prioridad la seguridad. Bueno, acaba de instalar varias oficinas en distintos puntos claves de ciudades, bueno, que están muy azotadas por el tema de la inseguridad del FBI. Sí, acaban de darle la autorización para la instalación, para que trabaje en conjunto con todas las fuerzas locales, ¿no? Para empezar a calmar un poco la situación, porque sigue para adelante.
1: Es producto, esto es producto, producto que la fuerza, la policía, bueno, justamente las fuerzas de seguridad, ¿están superadas o hay connivencia con el
0: Hay
1: delito?
0: corrupción.
1: Claro.
0: Lo dijeron varios cuando yo estuve allá. Me dice, acá no hace nada, ¿sabe por qué? Sí que pueden hacer cosas, pero no lo hace nada porque hay corrupción. Desde el poder judicial, desde el poder policial, o sea, tierras liberadas. Porque en el todo manotean la plata que ellos recaudan, que lo hacen de una manera casi descarada, abierta prácticamente. Dicen, me das como si fuera, bueno, que tenés que pagar el agua y la luz. Una cosa así.
1: Sí, por
0: Así
1: supuesto,
0: está
1: por
0: instalada
1: supuesto.
0: bueno, el sicariato y la extorsión.
1: Yo lo he contado aquí en las charlas que tenemos contigo, veo. Anoche justamente, un programa que se llama Contrabandistas con Mariana Bonseller, una periodista norteamericana, es francesa, bueno, pero trabaja en Estados Unidos y bueno, trata con lo peor de lo peor, ¿no? Traficantes es el nombre del programa, traficantes desde oro, la gente piensa que ese tráfico, el tráfico es droga, no. Es droga, órganos,
0: Sí,
1: órganos,
0: la
1: dinero,
0: trata de
1: oro,
0: personas,
1: animales, animales,
0: sí.
1: medicamentos, bueno, personas, personas.
0: Sí.
1: Y bueno, y a muchos cuando, lógicamente, después muchos controles, ya de los contactos que tiene, trata con jefes de distintas organizaciones, lógicamente tomando las medidas del caso, con la voz distorsionada, el rostro, bueno, con una máscara, bueno, y todos manifiestan, y sobre todo cuando están aquí en Latinoamérica, también en Oriente. Y dice, si no tendríamos la complicidad de funcionarios y de las leyes, de los ejecutivos y del legislativo, sí, no podríamos movernos con la impunidad, ellos mismos reconocen, con la impunidad que nos movemos.
0: Es que todos manotean ahí, uh-huh, en esa recaudación, bueno, delictual que hay, y que trabajan, uh-huh, no puede ser que no puedan hacer nada, uh-huh, ¿viste? Es como acá, el tema de la droga. Fíjate, Rosario, 1,5 millones de habitantes, sabemos dónde fabrican, dónde, quién vende la droga, sabes qué familia, uh-huh, sabes todo, pero no se hacía nada, porque faltaba algo, ¿no?
1: No, por supuesto. Y vos sabés que, bueno, acá cerquita, en vecino, el poderosísimo vecino Brasil, cuando van a hacer una nota en el medio del Amazonas, una mina de oro a cielo abierto, sí, con unas ganancias fenomenales, pero muy, muy, es en el corazón del Amazonas, pero muy a la vista, ¿no? De los que tienen que estar por la zona y de los que tienen que controlar. Y justamente uno de los capanga de la zona dice, sí, pero hay una gran corrupción política que nos permite, dice, pero ustedes acá están a la vista de digamos, no del público común, pero de las autoridades, de gente que puede informar, hay mucha gente.
0: Y fíjate que acá hubieron buenos referentes.
1: Que pasa a buscar el sobre y no ven nada.
0: Referentes que trabajaban en contra del narcotráfico, uh-huh, que son conocidos, uh-huh, ¿no? Tailade, no sé, gente que tenía que ver con el trabajo, uh-huh, ¿no? En contra de la lucha contra el narcotráfico, metidos todos, que ya sabemos quiénes son.
1: Sí,
0: acá,
1: sí.
0: No, pero sucede eso, por eso avanza, por eso crece.
1: No, por supuesto.
0: Y es muy difícil, uh-huh, porque es el tema del dinero. Uh-huh. Dentro el mes que viene va a estar un paisano mío que trabaja acá, que es especialista en organizaciones criminales, que siempre salen en la televisión. Medrano va a estar aquí en Rosario presentando, ah, Soy Tren, Soy Pulpo. Bueno, todo un trabajo de estructura de organizaciones criminales transnacionales, narcotráfico, sicariato y extorsión. Bueno, que habla sobre cómo se mueve en toda Latinoamérica, uh-huh, que es un fenómeno en toda Latinoamérica.
1: En el mundo,
0: ¿viste?
1: En el mundo entero. Este compatriota que nos estás mencionando reside en
0: Buenos Aires.
1: En Buenos Aires.
0: Es docente en Buenos, uh-huh, Aires, sí.
1: Uh-huh. Y da charlas, sale a dar charlas.
0: Sí, y ha escrito un libro, bueno, sobre estas organizaciones criminales, que lo conoce bastante bien. Uh-huh. Así que va a estar presentando acá el mes que viene, para fines del mes que viene.
1: Seguramente lo vas a tener aquí en el...
0: Sí,
1: en el...
0: me dijo, va a pasar por acá por la radio.
1: Ajá.
0: Así que es muy, muy importante, porque nos hace entender un poco el tema de cómo se mueven, ¿no?
1: Uh-huh.
0: Ya sabemos la convivencia, bueno, el lugar de pertenencia, la idiosincrasia que tenemos.
1: Ajá.
0: Bueno, los lugares que son, imagínate lo que es acá Rosario con esta hidrovía.
1: Ah, por supuesto.
0: Que es la cara al mundo.
1: Total, la hidrovía es una puerta abierta, sí, indudablemente.
0: Las fronteras, una coladera.
1: Ni hablar.
0: Hemos visto aviones aterrizar
1: tanto,
0: fueron verdaderos aeropuertos o cualquier parte de la provincia de Santa Fe.
1: Tanto, bueno, cada tanto encontramos un par de avionetas abandonadas en campos acá de la provincia, sí, o cercanos a la provincia, bueno, ni hablar en el noroeste, y también la frontera este con Ciudad del Este. Ahí en la triple frontera es...
0: Paraguay, Brasil, mirá, es cualquier cosa.
1: Podés pasar caminando con una manada
0: porque
1: de elefantes.
0: Porque uno se pone a pensar, el tema, hablabas del tráfico de personas, ¿no? El caso Loan, que en este momento,
1: justamente,
0: bueno, está la causa. Uh-huh. Digo, fue de la menor a más vil, incluida la propia familia que hacían negocio, porque después salieron hablando y hubo muchos chicos que desaparecieron acá, uh-huh, todos se callaron la boca porque son gente pesada, uh-huh, viste, que tienen convivencia con estos delincuentes, Bueno, en la venta de órganos, venta de seres humanos, bueno, con fronteras, que es cualquier cosa.
1: Vos sabés que en este programa que te estaba manifestando, lo da National Geographic, y manifestaban los traficantes de órganos, y hablaba con gente que había sido beneficiada, por ejemplo, de córneas, de riñones, pagaban 300, 400, 500 mil dólares un órgano. Claro. El lugar...
0: ¿Te acordás a la tía de Loan? ¿Cuánto le habían pagado?
1: Ah, no, 50
0: mil pesos.
1: Sí, no
0: pero
1: recuerdo.
0: Pero algo de 50 mil pesos
1: sí,
0: habían pagado a la mujer.
1: Y vos ves por los lugares donde a la persona que va a vender su riñón o su córnea, los lugares precarios donde lo asisten, donde lo operan, es terrible. Y después, lógicamente, grandes clínicas y sanatorios cómplices son los que, ya con el órgano en sí, son los que provocan el trasplante. Y hay gente, como decía un empresario, lógicamente, que no se le ve el rostro, un empresario americano, dice, yo tengo el dinero, lo disponía, ¿por qué no lo voy a hacer? ¿No? Lógicamente, me lo ofrecen. Pagó 550 mil dólares por un trasplante de riñones. Y bueno, está. Y le cambió la vida, lógicamente.
0: Y sí.
1: Así que bueno.
0: Es todo un negocio eso, ¿no? Digo,
1: pero ni hablar. Fíjate la cifra que...
0: Por supuesto, mueve millones en el mundo, ¿no?
1: La cifra que estamos mencionando.
0: La trata, bueno, estas cuestiones que por supuesto están instaladas y que convivimos permanentemente.
1: Mencionábamos mañana, cambiando de tema, la reunión de los tres gobernadores.
0: Sí, gobernadores.
1: Bueno, ojalá que saquen algo bueno, sobre todo el gobernador de la provincia de Santa Fe. Veremos alguno de los tres en una boleta presidencial dentro de un
0: bueno,
1: par de meses.
0: Primero están viendo su futuro. Primero se aseguran su futuro y después vemos. Fíjate, con la presentación del libro de Diego Giuliano, acá, que nos invitó el otro día, que estuvimos hablando, y era bueno para armar como una especie de plataforma de lanzamiento al nuevo peronismo, ¿no? De acá, de la provincia de Santa Fe, que está desperdigada por todos lados. Sabemos si dónde lo ponemos al perotismo. Bueno, todas estas cuestiones.
1: El perotismo creo que fue uno de los únicos sectores que no dio el presente.
0: ¿Y Lewandowski a dónde lo ponemos ahora? Porque están tratando de unar fuerzas. Bueno, estas cuestiones tienen que ver fundamentalmente con esto, con esta reunión, bueno, de cara a lo que el gobierno también necesita, de tener bueno apoyo de distintos gobernadores. Bueno, le dicen, bueno, encima te tengo que hacer las rutas nacionales.
1: El gobierno ha quedado demostrado, lo hemos vivido y sentido aquí en nuestra provincia, en Santa Fe, que ha prometido un par de obras importantes que después no las llevó a cabo ninguna. Las dejó libradas al azar, se hizo cargo el gobierno provincial, la municipalidad. Uno de los ejemplos es el Monumento Nacional a la Bandera.
0: Sí, muchas veces hablamos de las grandes ciudades, Carlos, y también nos olvidamos muchas veces de lo que el campo. No, la inseguridad rural, que es impresionante, ¿no? Con todo lo que se genera, con todas las condiciones que tendrían que tener ellos, bueno, toda la conectividad que no existe, el 60% de los santafesinos no tienen conectividad en las zonas rurales, y que afectan directamente, ¿no? En ese sentido. Digo que ahora se pusieron las pilas porque están en campaña también, pues no sabemos a quién creerle ya.
1: Bueno, si justamente aprovechando que están en campaña, tienen que hacer. Bueno, justamente aprovechemos para pedirle que se comprometan en estos tiempos de campaña y que después los veamos realizados, ¿no? Porque después, claro, hay un dicho americano que dice: nunca, nunca se miente tanto como después de un día de pesca o antes de las elecciones.
0: Sí.
1: Es norteamericano el dicho, es norteamericano el dicho. Y bueno, ojalá que, bueno.
0: Y hoy me regalaron, mira, el Nuevo Testamento. Debe ser por la avenida de León.
1: En
0: las escuelas de
1: Estado. No, contamos que tenés el Nuevo Testamento.
0: Sí. Así que en el contexto de lo que va a suceder dentro de poco tiempo.
1: Bien, perfecto. Bueno, el gusto de siempre, Francisco. Mañana seguiremos contactados. Nosotros, cuando lo disponga el operator Pablo Spota, un poquito de music. Bueno, y continuamos con Futuro Regional hasta las 11 de la noche aquí por LT3 con la conducción de Rubén Sauro.

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0: bien, primera media hora en la noche de Futuro Regional. Bien, como lo hacemos habitualmente, nos gusta recrear un poquito las efemérides. Bueno, temas más que importantes, sobresalientes, que tienen que ver con la vida del mundo entero, recientes, bueno, milenarias, tanto acontecimientos importantes como o sus personajes que han marcado algo, bueno o malo. Bien, el encargado de traérnosla, el profe Expósito, bueno, está superando sus problemas de cuerdas vocales. Un tema en estos momentos tan de actualidad con estos fríos tan intensos que hemos tenido. Pero bueno, como decimos siempre, desde el más allá nos deja algo en plena recuperación. Así que bueno, vamos con el primero de los bloques de esta efeméride. Porque, ¿qué ocurría un 26 de agosto como hoy, pero de profe?
1: Carlos, como dice la letra de mi luna cautiva, al fin estoy de vuelta después de tanta ausencia. Eso sí, un poco averiado. Y como usted acostumbra a decir, le pedimos permiso a la señora efeméride y nos vamos, aquí nomás, cerquita, a un 25 de agosto de 1944, que fue el día de la liberación de París. La Segunda Guerra Mundial fue especialmente traumática para Francia, pues entre mayo y junio de 1940, un ejército alemán imparable dio cuenta de Países Bajos, Bélgica, Francia e Inglaterra. Los ingleses alcanzaron a rescatar a su ejército, dejando atrás todo su armamento y su equipo entre el 25 y el 29 de mayo por el puerto de Dunkerque. El 14 de junio de 1940, París fue declarada ciudad abierta y el gobierno había huido a Burdeos. Los soldados alemanes desfilaron por la avenida de Les Champs-Élysées. Muchos parisinos permanecieron detrás de sus ventanas cerradas para no ver lo que pasaba, y otros en las veredas lloraban desconsoladamente. 4 años duró la ocupación alemana en París, 4 años muy difíciles. El 25 de agosto de 1944, con el general de Gaulle al frente, con la ayuda del ejército americano, por supuesto, en la estación de trenes de Montparnasse, el último gobernador militar alemán, el general von Scholtitz, firmaba el acta de la rendición de la guarnición alemana en París. Como dato curioso, para cerrar esta nota, tanto el 14 de junio del 40, los alemanes desfilaron en París bajo el son de la marcha de San Lorenzo, sí, de nuestra marcha de San Lorenzo. Y el 26, un día como hoy, de 1944, el general de Gaulle presidía el desfile de la liberación al son de la marcha de San Lorenzo también. Bien. Muy bien, Carlos, en cuanto podemos, seguimos.
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Bien, nos estamos acercando, 10 a las 9 y media de la noche, no nos anticipemos. Y bueno, tendremos identificación de LT3, un poquito de music y ya la continuidad del programa. Mientras tanto, unos títulos que son de actualidad. Puyaro se reunió con la ministra Monteoliva. Avanzamos en nuevos objetivos para la seguridad de Santa Fe. La mató para que no sea independiente. Lo que estamos reconstruyendo es todo el contexto de género, dijo la fiscal sobre el femicidio de la farmacia

0: ahí en pleno centro de Rosario, el ex marido asesinando a su ex mujer. Diputados dio media sanción a la reforma de la Carta Orgánica del Banco Central. Multitudinaria la marcha contra, bueno, lógicamente que recorrió el centro de Rosario, justamente con este tema que estamos hablando, contra femicidios y la violencia de género. ¿Qué establece el proyecto de reforma de la Carta Orgánica del Banco Central que obtuvo media sanción en diputados? Bien, un tema que veníamos hablando, que lo charlamos con Francisco en el pase. La Iglesia difundió dónde se hospedará el Papa León XIV durante su visita a la Argentina. Bueno, artillería política. Mientras sea esto, no pasa absolutamente nada, ¿no? Folclore. Rossi comparó a Milei con el profesor Neurus y el diputado, y un diputado libertario, le respondió: ustedes tienen a Cachavacha. Bien, fuego pirotécnico verbal. Murió Rubén Rada a los 83 años, una de las figuras más importantes de la historia de la música uruguaya. El recuerdo del Negro Rada es una de las últimas entrevistas que dio aquí en nuestra ciudad. La música es un calmante. Bien, ¿cuáles son los trabajos remotos mejor pagados por multinacionales en Latinoamérica? Bueno, ya continuamos con temas más que de suma actualidad y también, lógicamente, a lo largo del programa, en esta hora y media que tenemos por delante en Futuro Regional aquí por LT3. Cuando lo disponga el operator Pablo Espoto, vamos con, entonces, como mencionábamos, un poquito de, bueno, identificación, LT3, un poquito de music y adelante con el programa hasta las 11 de la noche.
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0: bien, entramos en la segunda media hora de Futuro Regional aquí por LT3. Bueno, temas nacionales e internacionales. Uno que nos conmovió, nos sacudió lógicamente al mundo entero, como fue estos sismos terribles que sufrió la República de Venezuela. Bien, bueno, lógicamente los trabajos de reconstrucción. Venezuela venía con un clima político muy caldeado, con viviendo los momentos posteriores a la dictadura de Maduro. Bien, y como ya es una colaboradora permanente de Futuro Regional, la ingeniera civil Julie Mora, venezolana, radicada aquí en Rosario, integra el movimiento 20 Venezuela, como que encabeza la dirigente opositora María Corina Machado. Bueno, María Corina Machado, lógicamente estaba en el exilio, no podía estar en Venezuela, no se pudo presentar en las últimas elecciones. Fue galardonada con el Premio Nobel de la Paz 2025. Bueno, ella a nivel global está al frente del movimiento, como decíamos, 20 Venezuela. Julie Mora, bueno, es una de sus colaboradoras aquí en Argentina y específicamente en Rosario, y nos deja un audio, más que un reciente audio de hace unos minutos, de la actualidad en Venezuela. Bueno, ¿qué pasa con la reconstrucción? ¿Hay reconstrucción después de este golpe terrible que sufrió por los terremotos? Bueno, llega la ayuda externa. ¿Cuál es el clima político que se está viviendo en Venezuela? Bueno, la escuchamos entonces a la ingeniera civil Julie Mora para que nos cuente, bueno, justamente cómo se está desenvolviendo la historia en estos momentos en Venezuela.
1: Hola, Carlos Guerrero, gracias nuevamente por el programa Futuro Regional y a toda la gran audiencia de LT3 AM680. Por acá, Julie Mora. Quiero actualizar hoy la situación de Venezuela porque en las últimas horas han ocurrido algunas novedades importantes y creo que vale la pena ponerlas en contexto. Han pasado ya 2 meses de los terremotos del 24 de junio y Venezuela continúa enfrentando una emergencia que todavía está lejos de terminar.

La fase de rescate ya quedó atrás, pero ahora hay un país entrando en una etapa de recuperación y reconstrucción. Pero miles de personas continúan desplazadas y todavía existen necesidades importantes de vivienda, agua, salud e incluso servicios básicos. Y justamente aquí es donde aparece una pregunta que considero fundamental. ¿Con qué recursos se va a reconstruir Venezuela y quién va a controlar esos recursos? Porque hoy el terremoto y la transición política están completamente conectados. Uno de los temas que volvió al centro de la discusión es el oro venezolano, el cual está depositado

aproximadamente 31 toneladas de oro, con un valor cercano a los 4 millones de dólares. Gobierno y oposición coinciden ahora en la necesidad de recuperar esos recursos para atender la emergencia y financiar la reconstrucción. Pero para mí hay algo que todavía es más importante. No basta con recuperar el oro. Hay que establecer mecanismos de transparencia, auditoría y control. Porque Venezuela ya ha vivido demasiadas veces la experiencia de tener enormes recursos naturales que terminan convertidos en recursos para el poder político y no en bienestar para los ciudadanos. Y bueno, esto nos lleva directamente al petróleo. La industria petrolera venezolana está intentando recuperarse y están llegando nuevas empresas internacionales. Hay acuerdos, hay proyectos con compañías extranjeras y existe un enorme interés por las reservas venezolanas de petróleo y de gas. Pero también apareció un problema que demuestra hasta qué punto la infraestructura venezolana está deteriorada. Entonces, la producción está creciendo, pero los puertos y las instalaciones de exportación no tienen todavía capacidad suficiente para manejar este crecimiento. Hay buques que están sufriendo importantes demoras para cargar el petróleo, debido al deterioro de las terminales, problemas eléctricos y dificultades logísticas. Es decir, Venezuela tiene petróleo, tiene empresas interesadas, tiene mercados, pero necesita reconstruir la infraestructura necesaria para convertir esos recursos en crecimiento económico real. Y aquí aparece nuevamente la palabra que considero clave, instituciones. Porque para que llegue una inversión no alcanza con tener petróleo. Los inversores necesitan seguridad jurídica, reglas claras, contratos respetados y tribunales independientes. Y justamente en este punto también hay novedades políticas. La primera ronda de conversaciones entre el gobierno de Delcy Rodríguez y un sector de la oposición terminó con algunos acuerdos concretos. Uno de ellos es avanzar en la renovación del Tribunal Supremo de Justicia. Y también se acordó trabajar para recuperar los activos venezolanos depositados en el Banco de Inglaterra para destinarlos todos a la atención de las víctimas del terremoto. Esto es importante porque aún todavía estamos lejos de hablar de una transición democrática completa. Por primera vez aparecen algunos acuerdos concretos sobre instituciones y recursos, pero también hay enormes interrogantes. La mesa no incluye directamente a María Corina Machado, una de las principales figuras de la oposición venezolana. La representación opositora está encabezada en la negociación por Dinora Figuera y este proceso cuenta con un fuerte respaldo de Estados Unidos. Pero todavía no tenemos algo que para mí debiera ser el corazón de cualquier transición. Una fecha y condiciones claras para unas elecciones presidenciales libres y competitivas. Eso es lo que necesitamos todos los venezolanos. Porque Venezuela no necesita simplemente cambiar funcionarios, necesita reconstruir la confianza en sus instituciones, necesita un Consejo Nacional Electoral independiente, necesita un Tribunal Supremo que no responda al poder político, necesita garantías para los partidos y necesita que los venezolanos puedan votar y que su voto sea respetado. Y hay otro tema especialmente sensible, los presos políticos. Aquí también tenemos una situación contradictoria. Delcy Rodríguez afirmó que desde enero han sido liberadas 1.046 personas, pero ayer Diosdado Cabello aseguró que la liberación de presos políticos jamás fue discutida dentro de la mesa de diálogo. Y bueno, además existen diferencias importantes entre las cifras que da el gobierno y las que manejan las organizaciones de los derechos humanos, como el Foro Penal. Entonces, esto demuestra que todavía existe una enorme distancia entre los distintos sectores sobre qué significa realmente una transición. Porque liberar personas detenidas por razones políticas no debería ser simplemente una cifra. Detrás de cada preso hay una familia, hay hijos que esperan a sus padres, hay madres que esperan volver a abrazar a sus hijos, y hay personas que llevan años privadas de libertad por razones que organizaciones de derechos humanos consideran políticas. En materia económica tampoco podemos perder de vista la realidad cotidiana. La inflación venezolana volvió a acelerarse. En julio fue de 19.9% mensual, muy por encima del 13.8% registrado en junio. Las autoridades atribuyen buena parte de ese incremento al impacto de los terremotos y a las dificultades para distribuir bienes. Pero eso demuestra algo muy importante. Reconstruir Venezuela no significa solamente levantar edificios. También significa recuperar la capacidad productiva, estabilizar la moneda, generar empleo y recuperar el poder adquisitivo de los venezolanos. Y hay aquí una oportunidad enorme, porque Venezuela tiene petróleo, gas, oro, minerales, tierras productivas y una población con enorme capacidad de trabajo. El problema nunca fue solamente la falta de recursos. El problema ha sido cómo se han administrado estos recursos y qué instituciones existían para controlarlos. Por eso creo que Venezuela está atravesando varias transiciones al mismo tiempo. Una transición humanitaria después de los terremotos, una transición económica basada en la recuperación de la producción y la llegada de la inversión extranjera, una transición institucional con la discusión sobre el Tribunal Supremo y eventualmente el Consejo Nacional Electoral. Y una transición política cuyo punto central todavía está pendiente. ¿Cuándo y cómo los venezolanos podrán elegir nuevamente a su presidente?
Yo quiero destacar algo que ocurrió ayer. Delcy Rodríguez anunció la eliminación de las llamadas al

0: Salas, esos puestos de control policial que durante años fueron denunciados por abuso, extorsión y arbitrariedades. Todos los que han ido a Venezuela saben de qué les estoy hablando. Puede parecer una medida menor frente a todos los problemas que tiene Venezuela, pero también forma parte de una discusión mucho más amplia sobre cómo debe funcionar un Estado que respete a sus ciudadanos. Porque una verdadera transición no se mide solamente por quién ocupa Miraflores. Se mide por cómo funciona la justicia, por cómo actúan los cuerpos de seguridad, por la libertad de los ciudadanos, por la independencia de las instituciones y por la posibilidad real de elegir. Mientras tanto, la reconstrucción después del terremoto sigue siendo una prioridad. Y aquí creo que hay que hacer una distinción muy importante. Venezuela necesita reconstruir sus viviendas, sus hospitales, sus carreteras, sus sistemas eléctricos y sus servicios públicos, pero también necesita reconstruir su institucionalidad. Porque si mañana recuperamos los 4.000 millones de dólares de oro, pero no tenemos mecanismos de transparencia, el problema continuará. Si aumentamos la producción petrolera, pero no existe seguridad jurídica, la inversión será limitada. Si no renovamos el CNE, el Consejo Nacional Electoral, pero no existen garantías para todos los partidos, no tendremos elecciones verdaderamente competitivas y libres. Y si hablamos de reconciliación, mientras todavía existen presos políticos, la transición estará incompleta. Por eso, cuando hablamos de reconstruir Venezuela, no debemos pensar solamente en cemento, en carreteras, en edificios. Tenemos que hablar de justicia, libertad, instituciones, inversión, empleo y oportunidades para los venezolanos. Porque detrás de todas estas negociaciones hay millones de venezolanos, los que están dentro del país, los que tuvimos que emigrar, los que perdieron sus viviendas con el terremoto, los que todavía esperan a un familiar preso y los que simplemente quieren volver a tener algo que durante muchos años parecía imposible. Un país donde puedan trabajar, invertir, formar una familia y elegir libremente a sus gobernantes. Ese debería ser, en mi opinión, el verdadero objetivo de esta transición. No solamente reconstruir la Venezuela que existía antes del terremoto, sino construir una Venezuela mucho más institucional, mucho más transparente y con oportunidades para todos, porque Venezuela tiene los recursos, tiene petróleo, gas, oro, tierras, talento humano. Lo que necesitamos es que esos recursos finalmente estén al servicio de los venezolanos y no del gobierno de turno, y que esta vez la reconstrucción no sea solamente física, que sea también económica, social, institucional y democrática. Muchas gracias por permitirme nuevamente llevar esta actualización a la gran audiencia de Futuro Regional y LT3 AM680. Un abrazo enorme a todos los venezolanos que nos escuchan desde Rosario, desde Venezuela y desde cualquier lugar del mundo.
1: Bien, como mencionábamos, la palabra de la ingeniera civil Julie Mora, venezolana, bueno, exiliada, radicada aquí en Rosario, integra el movimiento 20 Venezuela, sobre la cruda realidad de un panorama muy, muy descriptivo de la realidad de un futuro más que incierto para Venezuela, no solamente la reconstrucción, sino todo lo que tiene que ver con el clima político que se está viviendo y la gran cantidad de incertidumbres y definiciones que afronta la nación sudamericana. Cuando lo disponga el operator Spotor, un poquito de music y continuamos haciendo la noche de Futuro Regional hasta las 11 de la noche aquí por LT3.

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5: Continuamos haciendo la noche de Futuro Regional aquí por LT3, estamos hasta las 11 de la noche, bueno, con el eslogan más que conocido y reconocido, información política clasificada. Bueno, como lo hicimos ya en la primera tanda, vamos con otra hora de estas efemérides tan interesantes que nos deja el profe. Le preguntamos qué ocurría un 26 de agosto como hoy o un 25 de agosto como ayer. Pero de profe, a ver profe, ahí está.
6: Carlos, nuevamente le vamos a pedir permiso a la señora efemérides y abusando de su tolerancia, nos trasladamos aquí cerquita, como en la nota anterior, a un 25 de agosto, pero de 1930. En Edimburgo, capital de Escocia, nacía Sean Connery, uno de los actores de cine más famoso del siglo XX.
5: Actorazo.
6: En su juventud pretendió ser jugador de fútbol, pero con muy poca fortuna, por cierto. Compitió en el concurso de Mister Universo de 1953, claro, era un hombre muy hermoso, con mucha pinta, quedando en un honroso tercer lugar. Luego se dedicó a estudiar actuación y su debut se produjo en 1962 en la pantalla grande con la película que hizo historia en su momento, Doctor No, la primera de la serie de James Bond. Hasta 1966 fue el protagonista exclusivo del archifamoso Agente 007. La nómina completa de la serie de James Bond de Sean Connery incluye Desde Rusia con Amor, Goldfinger, Operación Trueno, Solo se vive dos veces y Diamantes para la Eternidad. Como comentario anecdótico, y seguramente a usted le va a resultar muy simpático, Carlos, recordemos que Don Adams, en la televisión y en forma de comedia, produjo una serie muy linda que se llamaba El Superagente 86, que todavía podemos disfrutar en alguno de los canales los sábados a la tarde. A partir de 1971, y para no quedar encasillado como el 007, Sean Connery filmó una larga lista de películas, todas muy exitosas, muy buenas, una mejor que la otra. Nunca Digas Nunca, Zardos, El Hombre que Sería Rey, Robin y Marian, Atmósfera Cero, El Nombre de la Rosa, Esta película estuvo en cartelera durante muchísimo tiempo en todos los cines del mundo. Buenísimo. Fue una película extraordinaria.
5: Buenísimo.
6: Los Intocables, con Kevin Costner,
5: también.
6: Otra película muy, muy buena. Indiana Jones, con Harrison Ford. La Roca, otra película ambientada en la prisión en Estados Unidos, en la Bahía de San Francisco. La Casa Rusia, La Caza del Octubre Rojo.
5: Buenísima, buenísima.
6: Una película ambientada en la Guerra Fría, uh-huh, cuando el más moderno de los submarinos misilísticos de la Unión Soviética desierta para asilarse la tripulación en Estados Unidos. Una película de suspenso muy, muy, muy interesante. Sean Connery murió a los 90 años, en el 2020. Bueno, en cualquier momento seguimos, Carlos.
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0: Bien, nos estamos acercando a las 10 de la noche cuando tendremos identificación de LT3, un poquito de music y la continuidad hasta las 11 de la noche. Vamos con, bueno, con más titulares de suma actualidad. Revés para BioCeres, desestimaron la denuncia por millonaria estafa contra ex directiva. Un joven fue apuñalado tras intentar intervenir en una pelea entre dos mujeres en zona sur de Rosario. El Banco Central permitirá a bancos y billeteras virtuales cobrar préstamos desde las cuentas de sus clientes. Venegas Lynch contra los deudores. ¿Por qué rescatar al tipo que compró una TV? Y como Argentina no ganó el Mundial, no quiere pagar más. Giro en el hallazgo del cuerpo de un vecino de Barrio Ludueña, en las vías del tren, investigan homicidio. Bien, tiene que ver con el fútbol. A partir de más o menos 10:30 de la noche tendremos el habitual panorama deportivo aquí en las noches de Futuro Regional. El gesto de Cucurella, el jugador de la selección campeona del mundo de España, el gesto de Cucurella, como decíamos, con un rival, el Real Madrid lo homenajeó, pero el defensor lo compartió. Bien, juicio a Aníbal Lotocchi, declaró Majo Favarón, esposa del cirujano, quien lo defendió y se quebró. Bien, un recordatorio nuevamente para la desaparición de Rubén Rada y la historia del Muriendo de Plena, la canción sobre la muerte que celebra la vida. Goleada en la vuelta de Mourinho, el Real Madrid debutó con un contundente triunfo ante la Real Sociedad en la Liga de España. Riada trágica en Nepal, terrible, las imágenes son terribles, al menos 160 muertos y cientos de desaparecidos. El gobierno flexibilizó la homologación de autos y liberó la importación de autopartes. Fito Páez despidió a Rubén Rada. Se fue el gran caudillo del amor y la música. Furia y vandalismo en el microcentro. Un joven fuera de sí rompió autos estacionados. Bien, y la última. Piti Álvarez volvió a dormirse en plena audiencia, está actuando indudablemente por orden y sugerencia de sus abogados, y rechazaron su pedido para ser juzgado por un jurado popular. Lógicamente está actuando un ser nefasto el Piti Álvarez como persona. No me meto con la música, me parece horrible lo que hace, pero bueno, cada uno con su gusto. Pero como persona me parece lo peor y tendría que estar preso porque es un asesino. Bien, las 10 de la noche, un pasadito, un minuto, vamos con identificación de LT3, un poquito de music y continuamos ya, como mencionamos, hasta las 11 de la noche, Futuro Regional, la conducción de LT3, y ya comenzamos con el también un poquito del panorama deportivo, que hay mucho para charlar. Ya estamos de vuelta.
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0: Continuamos haciendo la noche de Futuro Regional y, como habíamos mencionado, bueno, pidiendo permiso al más allá, lógicamente, a figuras emblemáticas del periodismo y de un nombre y un programa que fue en su momento realmente de una gran difusión, como La Oral Deportiva en Radio Rivadavia. Le pedimos permiso al Gordo Muñoz, a Dante Sabatarelli, a Horacio García Blanco, y hacemos La Oral Deportiva de Futuro Regional. Ramiro Expósito, ¿qué tal? ¿Cómo estás?
1: Sí, señor, ¿qué
0: Bienvenido
1: tal?
0: Bienvenido a La Oral Deportiva de Futuro Regional.
1: Muy amable, Carlos.
0: Bien,
1: muchas
0: bueno,
1: gracias.
0: Tenemos fútbol en este momento. Están jugando por la Copa Sudamericana, sí. Partido importante, ahí me imagino la tensión, el ambiente que tiene que haber en el Monumental, se queda, el resultado lo salva. Adelante, te escuchamos.
1: Con un Monumental, como siempre, lleno, 0-0 por ahora, River e Independiente Santa Fe. Recordemos que en la ida había también empatado 0-0, con mucho mejor Independiente de Santa Fe, pegó 3 tiros en los palos. Acá el partido es un poquito más parejo. River quiere, pero No puede, le falta mucho volumen de juego, más allá de los nombres que tiene River.
0: Está jugando con todo el potencial.
1: Está jugando con todo el equipo titular, exactamente. Recordemos que viene River, por ejemplo, del torneo local, viene a empatar 2-2 con Vélez, teniendo el partido ganado 2-0. Así que bueno, y obviamente este resultado me parece que define todo, para mí, por una salida o no de Chacho Coudet.
0: Bueno, hoy veí algunas imágenes un poquito que estuve ahí dándole al zapping, sí. Y hacían una compulsa entre los hinchas que iban ingresando al Monumental, y el 90% de los que eran encuestados decían que al margen del resultado se tenía que ir.
1: Lo que pasa
0: que no es el
1: claro.
0: técnico para River, y después, bueno, lógicamente la simpatía de uno por otro. Nadie pidió por Gallardo, pero sí pedían por quién.
1: Por Ramón. Y por Ramón. Pasa que Ramón, a ver,
0: tiene un operativo sí. de difusión entre la gente, entre el periodismo, es un, Ramón, sí, fenomenal.
1: Y es uno de los grandes ídolos que tiene River. Y aparte, las veces que ha sido técnico, las veces que ha entrenado a River, siempre lo ha sacado campeón. Siempre. Entonces, bueno, el hincha tiene. Yo creo que Gallardo ya está, ya cumplió un ciclo.
0: No, por supuesto.
1: Él mismo lo dice, ya está. Yo la segunda vuelta no fue del mejor.
0: Horrible,
1: bueno,
0: no fue lo espantosa. Mejor. La segunda etapa fue, el segundo tiempo de Gallardo fue horrible.
1: Sí.
0: A propósito de Gallardo, ya cerrando con River, que ¿se sabe algo de la vida futbolera, deportiva, como técnico de Gallardo?
1: Lo que lo están tentando para agarre algún seleccionado, en este caso de Ecuador. Yo lo veo complicado porque a él le gusta más el día a día.
0: El día a día.
1: El club, digamos. El equipo de institución. Obviamente un seleccionado es otra cosa, no los tenés todos los días, sino lo tenés de vez en cuando, alguna fecha FIFA, eliminatorias. Pero bueno, también sonaba en Uruguay antes de llegar de Forlán, cuando recién renunciaba Marcelo Bielsa, sonaba Gallardo, pero no lo veo dirigiendo una selección ahora.
0: Perfecto, o sea, en materia de nombres de clubes, no hay uno importante que haya mostrado interés por el muñecote.
1: Que debe tener ofertas, debe tener, pero sí, nada importante. Seguro, si no ya se hubiese hecho conocer.
0: Y me imagino, con la arrogancia y la soberbia que tiene, muy muy en decadencia, porque de la última, uno se acuerda siempre en una pelea, se acuerda del último round y no de los anteriores, pero realmente esto, la foja de servicio suyo como técnico, que es muy breve, en River, muy exitosa, muy generosa, con muchos títulos, pero después no tiene mucho más para Nacional de Montevideo.
1: Exacto.
0: Cuando estuvo a punto, después de venir para Newell's, cuando lo pararon ahí en el medio de la autopista.
1: Sí, se reunió con Sebastián. La famosa historia que él la cuenta también, que se juntó con Sebastián Cejas. En ese momento estaba Lucas Bernardi todavía jugando, y él lo había propuesto. Y él estaba a punto, estaba viajando a Rosario, y llega la información de que, bueno, Ramón Díaz,
0: exacto,
1: había dejado de ser técnico de River.
0: Y ahí cambió la historia.
1: Agarra el muñeco y cambió la historia de un River más competitivo y ganador, ¿no?
0: Bien, justamente, estamos hablando de Cejas, estamos hablando de Bernardi, estamos hablando de Newell's. Bueno, sí. No, pero vamos primero con Central, que es el más próximo, va a estar jugando ahora este fin de semana.
1: Sí, sí. Bueno, un repaso, digamos, un empate que le da un poco de aire ante Talleres. Hey, qué mal que está Talleres, pero después podemos hablar de eso, hay tiempo. Pero bueno, un Central que ahora está, ya te está preparando para enfrentar a Gimnasia, 17 horas. Va a jugar el conjunto de Jorge Almirón. Atentos con Di María, ya lo dijo, tiene una pubalgia. A veces le molesta, a veces no. Uh-huh. Pero es crónico.
0: Un tema crónico que lo viene arrastrando desde hace muchos años.
1: Sí, es una lesión crónica, uh-huh, que puede aparecer dolor como no puede aparecer. También el otro es Ibarra. Uh-huh. El otro es Franco Ibarra, que terminaron con molestias. Habrá que ver si los guarda para el clásico o dice, no, bueno, adentro los dos. Eso obviamente se está por ver. Para el partido falta todavía. Recordemos que, vuelvo a repetir, el día sábado a las 17 horas el gigante de Arroyito que lo recibe a Gimnasia La Plata. Hay que ver qué pasa con Campas.
0: Un Gimnasia que viene...
1: Venía muy
0: de
1: bien.
0: De sufrir una tres trompadas de alguien justamente que provenía del Central, ¿no?
1: Exacto. Venía muy bien Gimnasia. Venía ganando bastante seguido. Creo que antes del clásico de La Plata había llegado con 4 o 5 triunfos seguidos, mucho. Lo agarró a Estudiantes, lo goleó, después perdió Copa Argentina y después perdió nuevamente por torneo local ante el sorprendente Gimnasia de Mendoza, exacto, de Darío Franco, con un 9 que, bueno, extraña mucho Central, ¿no?
0: La historia triste de Gimnasia, un club que realmente es para sufrir la mitad de La Plata, porque realmente no ganan nada y nunca ganan nada, incluso pelean el descenso, y enfrente tienen un Estudiantes que se ha cansado de ganar todo, porque ha ganado todo. Y sigue peleando y sigue en la lucha, y tiene dirigentes, lógicamente, todo nace en la cabeza, dirigentes que le ha tocado mejor suerte, y también la buena elección de los técnicos, que no ha tenido un Gimnasia que, como decíamos, es para sufrir. Un saludo al más allá, al doctor Favaloro, que era un gran hincha de Gimnasia y Esgrima La Plata.
1: Bien, bueno, cerramos. Carlos Teodoro igual en un momento lo hizo tener,
0: exacto,
1: una identidad importante.
0: Exacto. Vamos cerrando el panorama, sí, con Central.
1: Le decía, todavía sigue la novela Campas. Parecía que se terminaba, pero sus actitudes no lo están dejando conforme, no solo al técnico, sino al capitán, también a Ángel Fabián Di María y a, obviamente, a la directiva y sobre todo al hincha.
0: Lógicamente.
1: No la tocó contra Corinthians y el otro día prácticamente Central jugaba con 10 porque no estuvo Campas en cancha. Una forma de decir, estuvo,
0: sí, no,
1: pero no,
0: supuesto,
1: la tocó.
0: Por supuesto,
1: no.
0: Porque tiene su mente puesta en México.
1: Mucho desgano. Yo lo vi mucho desgano, tanto con Corinthians como con... Talleres.
0: Bueno, justamente, sí, en materia de transferencia, ¿hay algo concreto? ¿Hay alguna promesa o no hay absolutamente
1: Mira,
0: nada?
1: Mira, por ahora lo de México, yo te digo, está caído. Pero...
0: ¿Caído por qué? ¿Porque Central,
1: la oferta,
0: porque Central le dice que no o porque han perdido interés los mexicanos?
1: No, porque Central le dice que no, porque los mexicanos tienen interés en Hamilton Campas. Lo que pasa es que Central pide por lo menos 8 millones de dólares limpios.
0: Cosa que no llega a los mexicanos.
1: Llegan, pero creen que no, por lo que pudimos averiguar, cree que no es jugador como de ese monto, digamos, de 6 millones 7. Que no es un mal número tampoco.
0: No, por supuesto. Y más si ya entró a desgano cuando el jugador sabe que hay una oferta y se le metió en la cabeza que ya se está viendo con la otra camiseta. Después vamos a hablar del caso Julián Fernández, justamente.
1: Puede terminar así.
0: Lógicamente. Bien, ya lo ampliamos.
1: Dale.
0: Vamos con un poquito de música aquí en la noche de Futuro Regional. Tenemos un invitado aquí en los estudios, bueno, justamente un hombre de la casa, para charlar un tema más que actualidad y gastronómico, y que está de moda ahora gastronómicamente y que está a la cabeza ese producto alimenticio, cuando en el gran país de las vaquitas. cuando lo disponga el operator, vamos con Music y ya estamos nuevamente en Futuro Regional.
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0: continuamos en la noche de Futuro Regional hasta las 11 con la conducción de Rubén Sauro. Bueno, decíamos que teníamos un amigo aquí en el programa. Bueno, lógicamente anunciamos siempre cuando faltan unos minutos porque decimos que en la noche de LT3 arde Troya. Y bueno, qué mejor que tenerlo Alejandro Troya aquí en el programa, cuando ya lógicamente está preparando el suyo a partir de las 11 de la noche, pero no nos vamos a quedar con ese programa, pero primero lo saludamos y le preguntamos qué tiene preparado para hoy en Arde Troya. ¿Qué tal, Alejandro? Un gusto, como siempre, tenerte, bueno, aquí en las noches de Futuro Regional.
1: No, el placer es mío, agradecido por el espacio y por la posibilidad de poder charlar un ratito de lo que estamos haciendo.
0: Bien, bárbaro. Contanos qué tenés previsto para la noche de hoy en Arde Troya. Y bueno, la temática del programa.
1: Esta noche vamos a tener un chef.
0: Ah,
1: un
0: bueno.
1: Un chef que nos va a dar recetas afrodisíacas,
0: epa,
1: digamos.
0: Epa.
1: Así que bueno, a prepararnos un poquito, bueno, digamos.
0: A tomar nota,
1: pero bueno, es decir, generalmente lo afrodisíaco está muy ligado a lo que son todo lo que son pescado de mar o mariscos.
0: Exactamente.
1: Bastante caro.
0: Ajá.
1: Entonces lo vamos a volcar al cerdo.
0: Ah,
1: que
0: bien.
1: Que también es afrodisíaco.
0: Bien.
1: Entonces vamos a hacer recetas. Si bien vamos a hacer recetas con lo que tiene que ver con frutos de mar y demás, vamos a también a hacer en base a carne porcina.
0: Bien, perfecto.
1: Así que. Y la temática un poco de la idea de Arde Troya es, más que nada, bueno, como decimos en la presentación, una invitación a la reflexión, a escucharnos, uh-huh. a bajar un cambio e irnos a dormir.
0: Un poquito tranquilo. Más relajado después de un día duro en materia de negocios y los que nos toca vivir plenamente
1: el día a día
0: de cada uno,
1: justamente,
0: ¿no?
1: Justamente anoche un oyente, Hugo, que es oyente de la radio y seguramente lo heredé de ustedes, me decía, te empecé a escuchar porque mi médico me recomendó que escuche tu programa.
0: Ay, mira vos.
1: Para irme a dormir más tranquilo. De la locura diaria.
0: Exactamente.
1: Digo, mira qué interesante, ¿no? Es decir, ya los médicos nos recetan.
0: Lógicamente.
1: Sí, entonces yo digo, no tiene contraindicaciones,
0: perfecto.
1: Pero puede causar adicción.
0: Lógicamente, bueno, ojalá que cause adicción.
1: La verdad que, bueno, un poco la idea es esa, ¿no? Bajar un poquito, calmarnos, relajarnos y dar un poquito espacio a lo que es el romanticismo, el amor y rescatar eso, ¿no? Que vuelvan los lentos a nuestras
0: vidas.
1: Lógico,
0: uy, que la etapa mía, la etapa de los lentes, cuando las lentes íbamos a los boliches y a los que nunca iba, nos encantaba ir a los boliches desde muy chico. Pero en mi caso, yo detestaba bailar, no me gustaba bailar.
1: ¿Te gustaba bailar?
0: No, para nada. Me gustaba ver a las mujeres bailar, baila muy bien, pero a mí me gustaba.
1: ¿No te gustaba?
0: Y yo, lógicamente, pero me encantaba estar en los boliches, y uno cuando salía a bailar, ¿qué estabas esperando? Las lentes. Que no llegaban nunca, y miraba las horas y no llegaban. Y cuando llegaban las lentas, vos fijate que la pista que estaba súper poblada, quedaba el 10%.
1: Se releaba.
0: Y si se quedaba, la chica que estaba con vos te ponía los brazos, haciendo la seña como si estuviéramos en tele.
1: Exactamente.
0: Te ponía
1: era categoría.
0: Claro,
1: la que tenía,
0: los brazos ahí, digamos, te paraban los hombros.
1: Después tenías el, como decir, codito, que estaba
0: codito
1: más cerquita,
0: ahí, claro.
1: Cuando se abrazaba.
0: Y estaba,
1: ¿no?,
0: la que te decía, después nos vemos, me voy con mis amigas, me voy a tomar algo.
1: No la veías
0: nunca más. Después de haber estado bailando ahí como un autómata durante 45 minutos esperando las ansiedades.
1: Hemos perdido eso, lamentablemente.
0: Sí, totalmente.
1: ¿No? Justamente anoche hablábamos eso, ¿no? Que en la era de la comunicación estamos conectados pero no comunicados, ¿no? Y hoy es todo por mensajito, me clavó el like, no me contestó, ¿viste? Y nosotros, en nuestra época, era avanzar.
0: Pero
1: ¿viste?
0: Lógicamente.
1: Teníamos un doctorado en rebotes.
0: Todo, pero, ¿viste? y bueno. ¿Viste? Bueno, había rebotes, pero se ganaba también.
1: Se ganaba también.
0: Cuando la parlabas en la barra, ¿viste? Cuando no tenías ganas de ir a bailar y te arrimabas en la barra y ahí te ponías a darle
1: ibas,
0: todo.
1: Y están todas las chicas bailando ellas y los tipos bailando ellos.
0: Sí,
1: hoy la adolescencia
0: bailando
1: se estiró,
0: los parlantes,
1: se estiró bastante.
0: No, realmente, inolvidable esa etapa.
1: Exactamente, así
0: inolvidable esa etapa.
1: Así es.
0: Bien, bueno, pero lógicamente arde Troya, pero vos también haces cosas de chancho, Alejandro.
1: Sí, sí. Arde Troya, soltamos arde
0: claro, chancho. Claro, contanos de un programa que viene con un montón de años, años en su historial.
1: Calculo que sí, desde 2014.
0: Mirá vos.
1: Ya tenemos cerca de los 600 y pico programas.
0: Upa.
1: Lo hacemos todo una vez por semana. Arrancamos cuando en LT3, justamente cuando estamos en calle Balcarce.
0: Ajá.
1: Con a la calle, estudio a la calle.
0: Claro, claro.
1: Todo vidriado.
0: Balcarce 840.
1: Exactamente, Balcarce 840.
0: Una histórico, casa histórica, histórico, edificio, histórico, ¿no? Sitio del LT3.
1: Y después, bueno, después en el proceso de la mudanza. Y bueno, después pasé a otra emisora. Y ahora hemos vuelto a casa y muy contentos.
0: Bárbaro.
1: Muy contentos de estar acá y felices. Siempre fue de los sábados de 6 a 8 de la mañana. Y bueno, para venir acá tuve la posibilidad de poder pasar los domingos.
0: Ajá.
1: De 8 a 10.
0: De 8
1: a... La audiencia, la verdad que se sigue sosteniendo. Los que nos seguían en otro lado nos siguen acá.
0: La audiencia acompaña, sí, lógicamente.
1: Acompaña.
0: Aparte, un tema específico que ya vamos desarrollando. Bueno, lógicamente, uno de los motivos era para que justamente hablaras de tu programa, pero decíamos cuando te estábamos por presentar, sin mencionarte, la carne de cerdo, que ha tomado un gran protagonismo.
1: Así es.
0: Un consumo que ha superado al vacuno, un país tan carnívoro de las vaquitas como es el nuestro. Bueno, contanos, ya 10:30 vamos con identificación y ya al toque continuamos, pero contanos, bueno, este cambio que se ha producido dentro del consumo de los argentinos.
1: Y bueno, la carne de cerdo es una carne que en los 90, inclusive podríamos decir hasta 2000, era una carne que era el 5 o 6% se consumía. Y era la mayoría era embutidos.
0: Uh-huh.
1: 4 o 5 kilos por persona, 4 kilos eran embutidos.
0: Uh-huh.
1: Después, bueno, empezó a crecer
0: no
1: el
0: era,
1: fresco.
0: No, y no era muy bien mirada. No,
1: no, no, porque lamentablemente...
0: Había un montón de mitos, ¿no?
1: Exactamente, ¿no? Pero ojo, y todavía sigue sucediendo, ¿no? Por imprudencia de muchos productores que... por decir de productores, ¿no? Pero que le dan de comer cualquier cosa al animal. Entonces, bueno, el animal era grasoso, muchos... Seguimos hoy peleando con lo que es triquinosis, pero hoy ya los sistemas productivos que se han implementado en Argentina, que son los productores, tenemos que reconocer, son muy profesionales, los sistemas de bioseguridad en las granjas son impresionantes, ¿no? La verdad que hoy para entrar a una granja, primero no tenés que haber estado en otra,
0: claro.
1: Te tenés que bañar antes de entrar,
0: perfecto.
1: Te bañás cuando salís.
0: Hay medidas que quizás antes no se aplicaban.
1: Exactamente. Uh-huh. Entonces, vos calculás que Argentina está entre los 5 países que está libre de enfermedades como ser PIRS, PED, peste porcina africana, peste porcina, son enfermedades exóticas que le dicen, está entre los 5 únicos países que no tienen esa enfermedad.
0: Ah, bueno, o sea, eso hay que cuidarlo, mantenerlo y protegerlo.
1: Exactamente,
0: ¿no?
1: Totalmente.
0: Bien, perfecto.
1: Totalmente.
0: 10:30, ya
1: vamos.
0: Estamos nuevamente en unos instantes con Alejandro Troya, con Ramiro Expósito, con el panorama deportivo, identificación de LT3, y ya estamos nuevamente dispuestos para hacer esta última media hora de Futuro Regional.
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0: Bien, continuamos haciendo la noche de Futuro Regional. Bueno, lo tenemos aquí en los estudios a Alejandro Troya, ya preparando su programa a partir de las 11 de la noche, Arde Troya. Pero bueno, habíamos estado puntualmente hablando de otro programa que tiene aquí en LT3 los domingos de 8 a 10 de la mañana, Cosa de Chanchos. Bueno, y este crecimiento importante que ha tenido la carne de cerdo entre los consumidores carnívoros de Argentina. Y esto, Alejandro, es producto, bueno, justamente algunos mitos que se transmitían, uh-huh. Justamente mencionabas hace unos años eran nada más que los embutidos, pero después se descubrió la carne específicamente.
1: Fresco, el fresco, digamos, y fue aumentando el consumo del fresco en forma realmente muy exponencial, ¿no? Uh-huh. Hoy estamos aproximadamente en más de 20 kilos por persona, 21, 22 kilos. Oficialmente dicen que estamos en 20 kilos, pero bueno, yo creo que estamos un poco más. El consumo aumentó, porque convengamos que la carne de vaca estaba muy cara,
0: sí.
1: Por una cuestión de precio, y que estaba en un 30-40% más barato el cerdo, la gente empezó a volcarse al cerdo por una cuestión de precio, y bueno, después vio que era sano, le gustó, era rico, y ya uh-huh. lo empezó a adoptar, y ya por lo menos dos o tres veces, o dos o tres platos a la semana, está el cerdo, ¿no? Antes lo conocíamos solamente el lochón, el pechito, sí, o el matambre,
0: sí,
1: ¿no?
0: Sí,
1: hoy
0: sí.
1: Tenemos, que vemos, milanesa de cerdo, tenemos empanada de cerdo, tenemos la bondiola, tenemos solomillo, tenemos el carré, tenemos un montón de cosas,
0: milanesas de cerdo. La picada de carne picada de cerdo,
1: la,
0: sí.
1: La picada,
0: sí,
1: de cerdo, bueno, sí, yo hago empanada de cerdo, que la hago, generalmente la hago o de bondiola o de cualquier carne, se puede hacer, ¿no? Los cortes son exactamente iguales, idénticos, ajá, a la vaca, un poco más chiquitos nada más. Pero bueno, si no es churrasquito, que lo corto al cuchillo y lo mandamos a la empanada.
0: Ajá.
1: Y queda riquísimo, es muy rico, muy muy rico.
0: Y bueno, justamente, el precio de elevado de la carne vacuna, bueno, obligó a mucha gente a mirar el cerdo. Y ahí se descubrió, ahí la descubrió. Muchos la han descubierto, me parece, por esta situación.
1: Exactamente.
0: Bueno, y ahí ya a partir de ahí la adoptaron. El mito de que era pesada, que la grasitud, bueno, eso quedó.
1: Bueno, eso quedó, bueno, quedó atrás, ya, digamos que es un mito aparte, mucho más ahora, que el INTI hizo un estudio. Entonces podemos decir que hoy está científicamente comprobado que la carne de cerdo es nutritiva, es rica en proteínas, es sana, tiene el colesterol sano, digamos que es una carne que, y al ser sumamente magra, también es muy, pero muy, muy, muy sano.
0: Ahí
1: muy
0: está, sano. Justamente, es lo que todos estos calificativos que vos le estás dando, es lo que venían en contra, le jugaban en contra.
1: Exactamente.
0: Porque era grasosa, era pesada, que totalmente, no era alimenticia, que no era magra. Bueno,
1: en el tema nutricional avanzó muchísimo, eso es lo que logra que hoy tengamos un animal de 130 kilos, 140, sumamente magro. Antes un animal de 60, 70 kilos ya tenía una capa de tocino de 3, 4 centímetros.
0: Ajá.
1: Pero lo que pasa es que comía también cualquier porquería y demás, ¿no? Entonces, eso también es lo que lo hacía también peligrosa. Acá.
0: Bien, bien. Ya seguimos hablando de...
1: Dale, más.
0: De cosa de chanchos con Alejandro Troya. Bien, sí. Bueno, estamos también futbolero.
1: Futbolero.
0: Después ahora vamos a dar alguna información de que no es buena.
4: Mala noticia.
0: La que han tenido, una mala noticia. Una mala noticia.
1: Sí.
0: Ramiro, vamos con, dale, el panorama de Newell's.
4: Bueno,
0: que juega
4: el próximo lunes 19 horas 19. En el estadio del Pincha ante Estudiante de La Plata, que también está, por ahora está afuera, está en el puesto 13 con 6 puntos.
0: Ajá.
4: Newell hoy está dentro en el sexto lugar, entrando entre los 8 mejores.
0: Ajá.
4: Bueno, ¿qué pasa? Esta es la previa del clásico. Entonces, las preguntas son, ¿jugará o no Cócaro el lunes?
0: ¿Lo cuidamos o no lo cuidamos? Estarán preguntándose.
4: Se cuidó en 32 minutos, te cambió un partido contra Banfield. Dos goles, digo yo, un 40, a un 50% Cócaro es inmensamente superior a Ramírez. Uh-huh. Inmensamente. Con todos los problemas físicos que tiene, Ramírez al lado del Cócaro no tiene comparación. No tiene
0: lógicamente
4: comparación.
0: Bueno, en este ¿cuál es el estado físico de el zorro Cócaro en este momento?
4: Es de día a día. Es día a día.
0: Claro.
4: Las pantorrillas es un problema que ya viene acarreando desde que estaba en Huracán. No es de ahora, es crónico. A veces lo hace, empieza bien los entrenamientos, cuando le suben las cargas ahí, medio que le duele, que uh-huh. le molesta. No es un dolor, es una molestia.
0: Bien.
4: Eso hay que aclararlo. Por eso a veces no llega tal vez al 100%, tal vez llega, pongámosle, un 70%.
0: Ajá.
4: Pero bueno, habrá que ver qué es lo que va a hacer Kudelka. Yo no lo veo Kudelka guardando nada. Kudelka no es un jugador que te guarde nada.
0: Sí, pero viste, a veces el mismo jugador, el que sabiendo y conociendo y siendo consciente y conociendo su realidad, si tiene ganas de jugar el clásico, como le pasa a la gran mayoría, creo que él mismo le puede llegar a decir, mira, profe, aguantamos hasta el próximo sábado, sería el clásico.
4: El
0: otro sábado.
4: Por ahora
0: sí. No está confirmado,
4: pero sería el sábado.
0: Pero no nos adelantemos y...
4: No.
0: Y terminando con Newell's, el panorama entonces con Estudiantes.
4: Habrá que ver qué pasa con Cócaro, qué pasaría con otros jugadores, a ver si puede llegar a poner hacer varios cambios para guardar algunos y ponerlos si es que se juega el sábado del clásico. Por eso todavía hay algunas respuestas que todavía no podemos contestar y
0: falta bastante.
4: Viernes, sábado.
0: Sí, falta
4: algo
0: mucho.
4: Tendremos.
0: Falta mucho.
4: La idea, obviamente, a ver, hoy Newell's desde 2022, que el último triunfo que tuvo Newell's en la cancha de Estudiantes, 2-0, goles de Ramiro Sordo y de Juan Figarro, Juan Fernando Garro. Después, el último partido que jugó fue con el Ogro Fabián y 1-1. Salió, iba perdiendo Newell, lo empata con gol de Luciano Herrera, que hoy está en Puma, le está yendo bastante bien.
0: Bien.
4: Pero últimamente a Estudiantes le está costando mucho Newell. ¿Se acuerda aquel partido, por ejemplo, también previa de Clásico, donde ya lo expulsan a Banega?
0: Perfectamente.
4: 1-0, pierde.
0: Sí.
4: Que no mereció perder ese partido Newell, que con 10 lo jugó bastante bien.
0: Sí, lógicamente.
4: Pero hoy creo que Newell tiene... que tener en la mente, ¿por qué Estudiantes también? Por el futuro, para seguir sumando para lo que viene.
0: Uh-huh.
4: Por eso yo creo que Kudelka no va a guardar todo.
0: La última del panorama de la lepra, ¿qué se sabe? Tiene un cupo Newell's,
4: sí,
0: porque vendió, transferió al exterior. ¿Tiene hasta cuándo hay un plazo para poder incorporar algún jugador extranjero, no? Pero bueno, lógicamente tiene esa posibilidad por haber transferido al exterior.
4: Sí. Tiene tiempo hasta el 2 de septiembre. Y hay un interesado, que Newell está interesado en un jugador.
0: A ver.
4: Se llama Kevin Parra.
0: Julián Álvarez. No,
4: olvídese, por ahora. Después de años luz, ahí puede ser. Pero no, Kevin.

0: Atlético Nacional de Medellín, del equipo que está jugando, por ejemplo, Milton Casco, ahora está Armani, Franco Armani, atajando ahí. Bueno, está interesado en ese jugador, todavía no hizo la oferta, pero no ve con malos ojos desprenderse del jugador que venga a jugar a Newell's. Si Newell's está interesado, yo creo que ahí se le abre la puerta para empezar una negociación, pero tiene que empezar ahora.
1: ¿Pero ya ha habido contactos o es simplemente el deseo?
0: Lo que Newell hizo es preguntar las condiciones para intentar ya hacer una negociación.
1: ¿Venta o préstamo?
0: Préstamo. Por el momento sería venta. Por el momento sería un préstamo. Yo no puedo descarto, si hablan de una venta y que sean del gusto de Newell's, esa venta se pueda realizar venta, pero por ahora un préstamo.
1: Perfecto, ya lo seguimos ampliando y después ya vamos con el panorama de River y Boca, así lo dejamos tranquilo a Alejandro con el panorama de Boquita. Alejandro, bueno, estábamos hablando de las propiedades, bueno, de este crecimiento importante que ha tenido el consumo de carne porcina. ¿Qué lugar ocupa Argentina entre los productores de carne de cerdo?
2: Bueno, como digamos, Argentina tiene mucho para crecer. Yo creo que en la región es uno de los países que más tiene para crecer, pero bueno, estamos muy lejos. Hoy Europa, lo que es España, Brasil en la región es...
1: ¿El primer productor mundial, los dos o tres primeros, cuáles son?
2: Italia, Alemania y España.
1: Ajá, ahí está.
2: España. España es el primer exportador a la Unión Europea y el tercer exportador a nivel mundial. Y fíjate que es...
1: Diversos cortes.
2: Fresco todo, o sea, es diversos cortes. Y es un país que es una provincia de Argentina, ¿no? Es decir, pero bueno, hoy también la densidad poblacional de cerdos que hay en España, obviamente, es mucho más que la que tenemos en Argentina. Y allá, bueno, son todas integraciones, ¿no? Es decir, si hay productores pequeños de 2.000 madres, se miden cantidad de madres. Allá la mayoría son integraciones de 5, 6, 7, 15 mil, 20 mil madres,
1: ¿no? Ah, bueno.
2: Pero bueno, hoy ya algunas normativas de bienestar animal, España tiene que bajar el censo de cerdas productivas, lo que hace que grandes empresas productoras de España vengan a Sudamérica, ¿no?
1: Ah, claro, vienen para...
2: Sí,
1: para
2: ya han invertido en Uruguay, en Paraguay, en Argentina... Ya hay convenios y, bueno, entonces eso también hace que Argentina crezca en cantidad de madres y, obviamente, en producción.
1: ¿Y acá en América del Sur quién es el país que está a la cabeza?
2: Brasil, sí, con 1 millón de madres aproximadamente, si no más.
1: Sintéticamente, explica cómo es el tema de esto de madres que estás mencionando.
2: Y son madres, son la cantidad de cerdas reproductivas que tiene un productor, ¿no? Es decir, entonces, hoy por hoy la unidad productiva de Argentina... está por encima para que sea se pueda vivir de la producción, ¿no? Están 250, 300 madres, que antes eran 60 madres.
1: Ah, bueno, cambió.
2: Cambió bastante, bueno, una cuestión de hoy también los costos no son elevados, el 70% del presupuesto de una granja pasa por la nutrición y la mayoría son en dólares, lo que son núcleos y demás. Entonces, el capón ha disminuido, digamos, se ha frenado mucho el precio del capón en pie, pero bueno, eso se debe a la gran importación de carne porcina que viene de Brasil, que viene precios muy subsidiados, y eso hace que el precio del capón no permita aumentar, ya que no se puede integrar los otros cortes de la media res, ¿no? Brasil, lo que es nosotros la bondiola, que es un corte premium, para Brasil es un desecho comestible.
1: Ah, mira vos.
2: Eso tiran la bondiola. No la usan. Entonces,
1: bueno, mucha gente va a querer saber dónde la tiran porque la van a ir a buscar.
2: Bueno, viene a parar a la Argentina. El gran problema de la importación es que Argentina hay un producto que está prohibido utilizar, que es la raptopamina, que es un acelerador de crecimiento. A nivel mundial está prácticamente prohibido el uso de la raptopamina y Brasil usa raptopamina. Entonces,
1: claro.
2: Ese es un acelerador.
1: Es un tipo de anabólico.
2: Anabólico. Que eso hace que el animal, vos en Argentina tenés 5 meses y medio.

0: Para llegar el animal a 120 kilos, en Brasil en 5 meses se lo tiene. Son 15 días menos de darle de comer a un animal, que es una fortuna en plata en nutrición, ¿no? Entonces eso hace que el animal sea, digamos, que la producción sea más económica, sea más competente. Y bueno, hoy por hoy Argentina está exportando muy poco, si bien ha crecido mucho, pero el volumen sigue siendo muy poco. Y está importando, es obsceno lo que está importando.
1: Ah, sí.
0: Totalmente.
1: Y
0: Sí, sí,
1: esto,
0: sí.
1: lógicamente, va en desmedro de los productores
0: En
1: locales.
0: desmedro de los productores locales y sobre todo el pequeño productor, ¿no?
1: Ajá, que lo perjudica
0: Lo perjudica
1: notablemente.
0: muchísimo, sí.
1: Recuerdo hace muchos años, aquí en nuestra provincia, Chañar Ladeado
0: Era la capital del cerdo,
1: era la
0: exactamente.
1: capital del cerdo. ¿Quedó algo de a todo aquello o
0: Y
1: nada?
0: el nombre lo sigue teniendo, pero bueno, estuve el otro día justamente en Chañar y la cantidad de. Era, digamos, Chañar al lado era muy fuerte por el pequeño productor y por los cabañeros. Hoy las cabañas han desaparecido, es todo, la verdad que es todo híbrido, hoy son todas empresas de genéticas híbridas. Pero bueno, yo digo que la sangre pura es necesaria, ¿no? Digamos, se necesita el pura sangre porque es de donde salen los híbridos, ¿no?
1: Recuerdo hace muchos años y sintéticamente, mi papá trabajó durante muchísimos años para una empresa de Chañar Ladeado. Bueno, viajaba representándola por todo el litoral argentino. Y los sábados iba, cuando estaba aquí, 2 veces más o menos al mes, iba a Chañar Ladeado. Los sábados generalmente, iba a la mañana temprano, volvía a la noche. Muchas veces lo acompañaba. Y uno de los directivos de la empresa tenía justamente un criadero. Lo recuerdo perfectamente porque, bueno, nos comíamos unas buenas
0: Unos
1: choriceadas.
0: chorizos,
1: Era, no,
0: claro,
1: lógicamente, el cerdo a la parrilla. Y
0: exactamente.
1: me acuerdo que era un gran momento para Chañar Ladeado, justamente por el tema de los cerdos, ¿no?
0: Bueno, fue siempre muy, muy, muy, muy rica en producción, pero bueno, ya te digo, ¿no? A ver, seguramente estás hablando de cerca de los 90, los
1: Sí,
0: 80.
1: y más también, sí.
0: Bueno, donde la producción porcina era prácticamente a campo, estaban produciendo a lo mejor. Las cerdas parían 8 lechones por
1: Claro,
0: parto,
1: claro.
0: destetaban 4 porque la mayoría moría aplastado y demás, o por
1: Sí,
0: hipotermia y
1: no,
0: demás. Entonces,
1: lógicamente.
0: hoy por hoy, vos calculás que hoy una granja medianamente productiva, digamos, eficiente, de una cerda te está produciendo 4.000 kilos de carne año. Una cerda. Una vaca no te da eso, ¿no? Entonces, por eso yo creo que. Y tengamos en cuenta esto, que en Argentina es la tercera carne ya muy próxima al
1: Al
0: pollo,
1: pollo.
0: pero a nivel mundial la carne más producida es el cerdo. El cerdo.
1: Bueno, vos tenés que ir a preparar ya el
0: Nos vamos
1: programa,
0: a
1: por eso te
0: preparar.
1: dejamos
0: Agradecido por este
1: la
0: espacio.
1: última y le vamos a preguntar
0: Sí.
1: a Ramiro que nos cuente sobre tu boquita, ¿no? Y bueno, una mala noticia que
2: Mala
1: tienes.
2: una mala noticia. Antes, si quiere, actualizamos un
1: Dale,
2: poco el
1: dale.
2: resultado. Está ganando River 1-0.
1: Uy, está ganando
2: Gol
1: River.
2: de Driussi.
1: Tiran
0: Mira, sí,
1: bengalas y
0: señor.
1: fuegos de artificio,
2: Un
1: sí.
2: gol, a ver, pase al medio, pasa al arquero y justo la toca
1: Bien.
2: Driussi para el 1-0 del equipo del Chacho. Por ahora está jugando con Vasco da Gama para Copa
1: Bien,
2: Sudamericana.
1: y Boquita que está jugando
2: Boca.
1: también la Copa Sudamericana, pero
2: Exactamente.
1: tuvo un golpe duro en
2: Difícil.
1: relación a uno de sus jugadores, una gran promesa que tiene, ¿no?
2: Bueno, Aranda se lamentablemente se rompió el peroné y no va a
1: En
2: estar
1: la práctica
2: en la
1: ocurrió.
2: práctica exactamente y no va a estar, yo calculo que todo para todo este
0: Es una lesión
2: fin de año.
0: complicada.
1: Sí.
0: Lo demos los que más o menos conocemos,
2: Sí.
0: es una lesión muy complicada y lleva mucho tiempo la rehabilitación.
2: Exactamente. Y una baja importante por el rendimiento que
0: Es
2: estaba
0: una
2: teniendo
0: pena, ¿no?
2: Aranda.
0: Porque aparte los juveniles que tiene Argentina, que
1: Sí.
0: tiene Boca, es impresionante.
1: Sí.
0: Delgado, este chico, Aranda, la verdad que, bueno,
2: Gorosito,
0: Gorosito, bueno, la verdad que,
2: Flores, que lo vimos acá en el
0: no,
2: Goloso.
0: o sea, la verdad que el semillero que tiene,
2: Tiene
0: pero
2: una
0: bueno,
2: camada
0: justamente
2: importante.
0: hacía rato que Boca no tenía un 10 Sí, como sí. Que está teniendo, ¿no?
2: Pero bueno, sumándole también a las bajas, hay que ver a ver si llega Paredes para el día viernes, juega Boca el también. Viernes con Lanús.
1: Ahí está, te iba justamente a pedir, justamente Marcelo Sosa, sí. Que es el director provincial de Bienestar Laboral, que depende de la Secretaría de Empleo del Gobierno de Santa Fe, escuchando atentamente el panorama que nos estás brindando de Boca, porque Marcelo Sosa, un hincha fanático, lógicamente, de su trabajo en la Dirección Provincial de Bienestar Laboral, pero hincha de Boca. Y la última de Boca, entonces, ¿cuál es el panorama que tiene, tanto en el campeonato local como en la Copa Sudamericana?
2: 21:30 del día viernes ante Lanús en la Bombonera, vuelve Boca a la Bombonera.
1: Vuelve a la Bombonera.
2: Exactamente, y después por Copa Sudamericana tendrá que recibir a Sao Paulo.
1: Ah, bien, bien, perfecto.
2: Exactamente.
1: Alejandro, gusto de tenerte, nos gustaría que sigamos en contacto justamente para que nos hables de...
0: Bueno, disfruto cuando vengo, que vengo bien, bien temprano. Disfruto escuchar
1: de los chanchitos, bueno, que han tomado tanto protagonismo ahora la carne, y cuando nos quieras invitar, cuando hagas empanadas caseras,
0: o vamos a hacer una,
1: me anoto, levanto las dos manos y los dos pies.
0: ¿Te gusta el agridulce?
1: Sí, sí.
0: Bueno,
1: sí.
0: Vamos a ir con una bondiola con miel y mostaza.
1: Dale, bárbaro. ¿Eh? Te agradecemos el contacto. Ya vas preparando Ar de Troya a partir de las 11 de la noche. Gracias. Bien, vamos. Bueno, recordamos entonces el resultado: 1-0 para River.
2: 1-0 para River. También recordemos que hubo Copa Argentina. Ganó Independiente Rivadavia de Mendoza, el equipo dirigido por Alfredo Berti. 2-0 Aldo Civi. Aldo Civi, que le había ganado a River, y bueno, quedó afuera ahora de la Copa Argentina. Aldo Civi, que hace 22 fechas que no gana.
1: 22 fechas.
2: Dejando afuera el partido con River.
1: Gran candidato. Todavía está ahí peleando, ¿no? Está abajo, mal.
2: Está abajo peleando con Estudiantes de Río Cuarto. Para mí, Estudiantes de Río Cuarto es una fija. Uh-huh. Y yo creo que Aldo Civi va a ser la otra.
1: Okay.
2: Hoy perdió 2-0, goles de Gonzalo Ríos, el muchacho que quería traer, el 10 que quería traer Kudelka, que Berti no lo dejó venir a Ñuble, ya estaba todo arreglado.
1: Ajá.
2: Y después, a los 5, al final del partido, Florentín hace el 2-0 para el equipo de Berti.
1: Perfecto, estamos hablando justamente de River, de Boca. Bueno, lógicamente la prioridad la tiene Newell's Central, todo fútbol, pero no descuidamos las artes marciales, que son tan importantes, tan recreativas, tan formativas. 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Y dejando el Recreativo Racing, bueno, volviendo al fútbol, Ramiro, tenemos una novela del verano europeo, como es el tema de Julián Álvarez.
2: Sí.
1: El Atlético de Madrid, el Barcelona, el Arsenal también, que está dando vuelta. Ahí, bueno, ¿cuál es lo último que se tiene en materia de este chico que abrió la boca de más para mí en el Mundial? Y bueno, ahora está trayendo todo este panorama.
2: Recordemos que ya no jugó por la Liga ante Villarreal, entró un rato. Eso fue el domingo pasado, y este partido también seguirá lo mismo. Ya aclaró la comisión directiva del Atlético de Madrid que no lo va a vender a Barcelona, más allá de que, bueno, Joan Laporta, que ha salido en estos días para hacer declaraciones, que Barcelona está interesado. Bueno, no le interesa mucho la oferta de Barcelona, así que a Barcelona no
1: a
2: lo va a vender.
1: Barcelona, cualquiera menos Barcelona.
2: Y está el Arsenal.
1: Lógicamente, aparte que están encaprichados, cayeron muy mal las declaraciones de él, y me parece que fueron totalmente desafortunadas las que tuvo.
2: No solo mal en los directivos, sino también en sus compañeros, en el entrenador y sobre todo en la hincha, que no lo recibió bien.
1: No, pero yo me pongo en lugar de cualquier hincha, cualquier hincha de cualquier club. Tomamos cualquiera de los Newell's, de Newell's o Central, de los nuestros. Imagínate que un jugador durante el Mundial, un jugador de Newell's, te dice, sí, pero la verdad que mi sueño es jugar en River. ¿Cómo? ¿Cómo? ¿Me estás representando a mí? Por empezar, que tendría que estar pensando en el Mundial, porque, bueno, Argentina tenía grandes perspectivas. Y resulta que vos decís que tu sueño es jugar en un equipo rival. ¿Cómo vas a estar diciendo esto? Sí. Una barbaridad lo que abrió el chico este.
2: Bueno, se puede hacer un ejemplo, bueno, un paralelismo con Keylor Navas, por ejemplo. Uh-huh. Newell's, que no se fue bien. Se fue por la puerta de atrás, me acuerdo, sí, un partido contra Banfield, que él había entrado a hacer el movimiento precompetitivo y los hinchas le decían, loco.
1: Lo vimos. Bueno,
2: hoy está jugando México, le está yendo bien.
1: Por supuesto.
2: Pero
1: entonces, ahora, en este momento, ¿cuál es el panorama? Iba a tener que continuar, tiene contrato hasta el 2030.
2: Exactamente.
1: Olvídate.
2: Tiene contrato, pero obviamente la va a tener que pelear de atrás, de muy, muy, muy atrás. Uh-huh. Del otro lado, usted me preguntó también por Dibu Martínez, pero lo que pasa con el Dibu
1: otro
2: Martínez...
1: Otro tema también.
2: Es otra cosa.
1: Un ídolo era en el Aston.
2: Es un ídolo, ahora... pero ¿cuál es el tema? No es un tema de que él se quiera ir, es el tema de que lo están buscando una venta. ¿Por qué? Porque no entra en el presupuesto del Aston Villa. Uh-huh. No es que él se quiera ir, está cómodo, está contento, es un ídolo, la gente lo ama en el Aston Villa, pero le están buscando una salida. Chelsea podría ser uno de ellos. También creo que anda el Manchester City por ahí.
1: Siempre está... clubes británicos.
2: Por ahora sí.
1: Hace muy poco sonaba la Juve.
2: La Juve, pero no se llegó a ningún acuerdo. Uh-huh. Estaba en el Mundial todavía. Uh-huh. También hay otro, para no sé si parecido, me parece más por el gol que le hizo Inglaterra que por otra cosa, Enzo Fernández.
1: Enzo Fernández.
2: Que entró también en el segundo tiempo. No hizo nada, entró bien, pero obviamente yo creo que la gente lo reconoció solo bien. por el gol.
1: Y la última, y cerrando el panorama deportivo, el Dibu Martínez ante la gente, ante el público inglés, ¿todo bien?
2: Es amado por el hincha de Aston Villa.
1: Después del Mundial no influyó absolutamente nada.
2: No, acá no, porque a ver, tampoco que digamos tuvo en el segundo tiempo prácticamente Inglaterra no pateó largo. Pero no nunca hizo algún gesto fuera de lugar. Sí, tal vez Enzo Fernández que le hizo, sí.
1: Sí, lógicamente.
2: Eso no quedó bien. Pero no. Bien. Dibu es un ídolo.
1: La última de la última, vamos con, actualizar el resultado de River en estos momentos jugando por Copa Sudamericana.
2: Sí, 1-0 ganando River con gol de Driussi. Recién se perdió un gol, Thiago Almada, bien el arquero.
1: Está dominando River.
2: Está llegando bastante.
1: ¿Tiempo de juego?
2: Estamos en 66 minutos.
1: Ah, bueno, todavía hay un largo, largo trecho. Bárbaro, nos despedimos, nos estamos viendo, escuchando mañana. Si te parece, tu despedida, Ramiro.
2: Bueno, abrazo enorme para todos. Saludo a mi padre, que se está todavía recuperando.
1: Se está recuperando. Desde el más allá ya lo tendremos aquí. Ya, lo tuvimos hoy con los audios, bastante recuperado. Bueno, pero lo esperamos plenamente mañana pasado. Sí, nos vamos despidiendo entonces de la noche de Futuro Regional. Un saludo para que siempre nos está escuchando y mandando material, Miguel Roldán, que es el secretario general de APUR, el gremio de los no docentes, orgullosos de ser no docentes, como dice el eslogan, también para el secretario adjunto del gremio, Sergio Acuña, que también nos maneja todo el tema de la prensa, de la difusión. Saludo para Sergio Acuña, secretario adjunto de APUR. Bueno, lógicamente los docentes mañana y pasado hay nuevo paro, realmente por los reclamos que vienen haciendo justificadamente los universitarios y siempre acompañando a APUR la tarea de los universitarios. Bien, nos vamos despidiendo de la noche de Futuro Regional. Estaremos volviendo mañana, si Dios quiere, a partir de las 9 de la noche con la conducción de Rubén Sauro. Un saludo para el operador Pablo Spoto y será hasta mañana, si Dios quiere. Y como decimos siempre, cuídense más que nunca. Bye, bye.
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Muy buenas noches, románticos incurables. Hola, románticas empedernidas. ¿Cómo les va? Bienvenidos a esta nueva entrega de Arde Troya. Hasta las 12 de la noche vamos a estar disfrutando de esto tan lindo que es la música, las historias hecha canción. Hasta las 12 de la noche vamos a disfrutar de esta cita impostergable de los últimos 60 minutos del día. Esta invitación a la reflexión, esta invitación a pensarnos, a escucharnos, este momento donde hacemos el balance del día y donde desechamos lo malo y dejamos lo bueno. Atesoramos lo bueno, todo lo lindo, lo bueno que nos pasó, y nos vamos a dormir con eso. Bajamos un cambio, nos relajamos y damos rienda suelta a nuestros sueños, a nuestros lindos pensamientos. ¿Sí? 3413-630583 en nuestra vía de comunicación para que te puedas comunicar y contactar con nosotros. Esta noche vamos a estar cocinando. Esta noche vamos a estar hablando con Adrián, que es el chef de Cosme, Adrián Gaido. Con él vamos a estar hablando y vamos a estar haciendo unas recetitas afrodisíacas, platos afrodisíacos. Así que anda tomando papel y lápiz, porque esta noche arde Troya. Hasta las 12 de la noche vamos a disfrutar música, poesías, tu historia y palabras de amor al oído.

10 minutos de las 11 de la noche en la República Argentina. ¡Qué lindo tema! ¡Wow! Y ya en un ratito vamos a estar dialogando con Adrián. Adrián, él es chef de Cosme, el cual agradecemos a Cosme la posibilidad de poder contar con él. Y con él vamos a estar hablando sobre platos afrodisíacos, ¿sí? Convengamos que la palabra afrodisíaco viene de en honor a Afrodita, que era la diosa griega del amor y de la belleza, ¿está? Entonces podemos decir que afrodisíaco es cualquier sustancia o alimento que estimula, que se cree, ¿no?, que se utiliza para aumentar el deseo sexual, o mejor rendimiento, o el despertar la excitación. Entonces decimos que algo es afrodisíaco cuando despierta la excitación, cuando aumenta el deseo. Entonces hoy vamos a estar hablando de justamente de esto, cocina afrodisíaca. ¿Está? Entonces en un ratito nada más vamos a estar dialogando con Adrián Gaido, chef, sobre este tema realmente tan, pero tan lindo. A mí me encanta la cocina y me encantaría aprender a cocinar otros platos afrodisíacos. 3413-630583 para que te puedas comunicar con nosotros si quieres hacerle alguna pregunta al chef, ¿sí? Pero yo te recomiendo que agarres papel y lápiz y te prepares, ¿sí?, el matecito, el vinito, el té, el café, el coñac ahí, ¿sí?, te pongas bien cómodo, bien cómoda, y que no te vayas a dormir todavía y prestes atención a los platos que nos va a estar deleitando en esta noche Adrián. 3413-630583, nuestra vía de comunicación. La temperatura en este momento en la ciudad es de 15 grados, con la probabilidad de precipitaciones de un 30%, la humedad es de 79% y el viento sopla a 10 kilómetros por hora. Posibilidad de lluvia. Está linda la noche. Un día hoy nubladito, pero templado, lindo, agradable. Hasta las 12 de la noche, arde Troya. En los controles, Pablito Espoto, poniéndome ahí bien al ladito tuyo, donde estés. Mi nombre es Alejandro Troya y disfrutamos de este espacio tan, pero tan lindo, que es el amor. Vamos.

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0: 18 minutos de las 11 de la noche en la República Argentina. 15 grados la temperatura en este momento en la ciudad. ¿Cómo está tu temperatura? ¿Cómo está tu sensación térmica? Y qué tema que escuchamos recién, es de punta a punta, de Puma Rodríguez. Yo digo que es un tema insignia de lo que tiene que ver con el erotismo, ¿no? Y qué mejor tema para preceder lo que vamos a estar hablando ahora sobre cocina afrodisíaca, con alguien que es un experto en lo que es la cocina, como Adrián Gaido. Él es chef, es el chef de Cosme, nuestros amigos de Cosme, que están ubicados ahí en Rondón 1602, así que con él vamos a estar dialogando. Adri, ¿cómo estás? Buenas noches, gracias por estar.
1: Bueno, buenas noches, Alejandro, ¿cómo estás?
0: Pero
1: bueno,
0: muy bien.
1: Un gusto poder comunicarme con vos, con todos tus oyentes. Así que bueno, desde ya, muchas gracias por la invitación.
0: Bueno, ya los románticos y las románticas se están comunicando con nosotros al 3413-630583. Dice, a la espera para aumentar el deseo y la excitación tan necesaria después de los 50, dice Fernando. Pero bueno, ¿podemos lograr eso a través de la cocina, Adri?
1: Sí, Ale, mira, a través de la cocina te transporta, vos quieras provocar, generar, en el otro se transmite amor ya desde que vos pensás un plato, elaborás un plato para alguien, más allá de el alimento en sí. Pero bueno, hay alimentos que por ahí tienen un índice por sus componentes, por sus minerales, por su composición, que conduce más, como vos hiciste bien la introducción, a lo que es la afrodisíaca, a la diosa Afrodita. Pero bueno, se puede transmitir, pero siempre la clave está en la dedicación, el amor, el tiempo, más allá también del producto.
0: Es cierto, ¿no? ¿Cuánto se transmite a través de un plato más allá de lo afrodisíaco o no? ¿No? Es decir, yo creo que también uno, a través de la cocina, transmite amor, ¿no? Lo que vos decís, y mucho más en una cena romántica, a lo mejor, donde ella o él, ¿sí?, se esmeran toda una tarde preparando un plato que a lo mejor dura media hora esa comida, pero bueno, se transmite mucho, ¿no?, a través de la comida.
1: Sí, sí. Principalmente, como hoy por hoy uno de los mayores inconvenientes que hay con el tema de la alimentación es la prisa con que se gestiona todo, se vive, no, el estrés, la cantidad de tiempo que se dedica a otras cosas y menos al ocio o a la pareja o a la sexualidad, pero hay muchos productos que se los relaciona por su forma, como las cholgas, las ostras, los mejillones, o la banana, y hay otros productos que en su composición ya tienen claves para la excitación y para que el organismo se prepare para un momento especial.
0: Bien, bien. A ver, ¿qué es lo que más se utiliza en una cocina para un plato afrodisíaco, Adri?
1: Y lo que más se utiliza son frutos secos, es decir, colates, almíbar, miel, tenés todo. Hay diferentes cosas que tienen diferentes factores que pueden hacer que el flujo sanguíneo cambie. ¿Qué pasa?
0: Bien.
1: Cuando el flujo sanguíneo, la excitación, se acelera, es cuando se genera un poco más de excitación. Entonces, vos tenés la canela, tenés la nuez moscada, tenés diferentes cosas que no en grandes cantidades, sino en pequeñas cantidades, los pimientos, los ají, los chiles picantes, generan un ámbito diferente.
0: Bien, bien. Digamos, lo que hoy se utiliza una pastillita para aumentar el flujo sanguíneo, hay frutos secos y hay alimentos que generan ese efecto.
1: Sí, sí, sí, sí. Uh-huh. Sí, lo que pasa es que se piensa a través de la alimentación, como lo afrodisíaco, en la pareja, y por ahí la pastilla en particular es para lo masculino. Uh-huh. Y la alimentación es para los dos. Es un complemento, es como un viaje de a dos, ¿viste?
0: Bien.
1: Por eso siempre me imagino un cuadro de dándole una cena y ya el marco, no solo la alimentación, sino una luz tenue, una música tranquila. Por eso yo estaba escuchando en línea la música y dije, ¿qué tema que eligió? ¿Qué romántico? ¿Qué es? Uh-huh. Un clásico. Acompaña esto de la pausa, del disfrute de la comida, del silencio, de la caricia, va acompañado del alimento, porque vos podés armar un plato, comerlo en un restaurante a la pasada y por ahí no tiene la misma importancia o trascendencia que tendría en un hogar o a solas o con una música tranquila.
0: Digamos que la ambientación tiene mucho que ver, ¿no? Bien, como bien decís. Ahora, qué bueno esto también. Buena la aclaración, esto de que es para los dos, es de a dos, es un viaje juntos, me parece buenísimo esto, ¿no? Y me parece genial esto de la ambientación. Y qué bueno que de repente por ahí los dos estén en la cocina, ¿no? Cualquiera de los dos estén cocinando, pero disfrutar ese momento, ¿no? Donde compartís el vino, la charla, yo creo que también es como una introducción, una previa importante.
1: Sí, sí, coincido 100% con vos porque esto es también probar por ahí uno en el día a día, no tiene un momento de decir, bueno, este momento se lo dedico a la pareja o se lo dedico a la cocina para ella o para él y poder compartir tal vez ese momento que no tiene que ver con lo sexual, más allá de que pueda terminar o no en otro uh-huh. ámbito, pero digo, el juego de acompañar y de hacer algo de a dos, cuando, bueno, en la antigüedad se pensaba que solo se pensaba en la sexualidad masculina y en los productos que podían generar más placer en el hombre y después se fue transformando y bueno, hoy por hoy, por ejemplo, la nuez moscada está comprobado que es el Viagra, es un Viagra para las mujeres.
0: Ah, mirá.
1: Entonces,
0: vamos a darle nuez moscada.
1: Sí, sí. Sí, por eso yo había imaginado el plato cuando había salido esta hermosa chance de charlar con vos de algún plato, de insertar la nuez moscada, de insertar el fruto seco. Uh-huh. No solo por el producto en sí, sino también el paladar, acompañarlo con una bebida, como decías vos.
0: Bien. Mira, vamos a hacer una cosa. Vamos a hacer un temita musical mientras vos te preparás y para cocinarnos un plato. Proponernos un plato, ¿sí?
1: Vale.
0: A lo mejor sí. Algo que esté al alcance de todos, ¿está? A lo mejor tendrás muchos platos de afrodisíaco, pero de repente yo soy un fanático de la carne porcina, que es afrodisíaca, ¿sí? Pero bueno, vamos, vamos a tu. Te dejamos libre a que vos propongas lo que desees proponer. ¿Estamos? ¿Te parece?
1: Dale.
0: Bien.
1: Buenísimo.
0: Bien, 3413-630583 es nuestra vía de comunicación para que te puedas contactar con nosotros, como lo hizo Laura. Mira, dice: hola, acá Laura Baira. Qué interesante la cocina, la comida afrodisíaca, aunque no me gusta cocinar, dice Lau. Bueno, pueden cocinarte, Laurita. Me gusta un poco más los perfumes con feromonas. Quiero dejar un saludo para mi amiga Marilyn, amiga querida. Le damos un beso enorme a Marilyn. Marilyn es ya nuestra columnista estrella, que cada 15 días la tenemos con nosotros, y es nuestra sex coach, que siempre nos trae algún tema más que interesante, así que le damos un beso enorme a Marilyn, y seguramente la semana que viene la tendremos con nosotros. 3413-630583. La música, mientras Adri se prepara para cocinarnos y proponernos un plato afrodisíaco. Vamos.

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0: 32 minutos de las 11 de la noche en la República Argentina, 3413-630583 en nuestra vía de comunicación. 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Y mira quién apareció. Apareció ella, nuestra columnista estrella, nuestra sex coach, que nos deleita con temas realmente interesantísimos e importantísimos este miércoles por medio, y dice: hoy de oyente, gracias por los saludos, me dieron ganas de ir a Cosme, dice. Por lo tanto, ya está abierta la invitación para cuando quieran venir, estás invitada. Vamos, obviamente que vas a tener que avisar, así los chicos y las chicas de Cosme preparan un espacio especial para ti. Qué lindo saber que están de aquel lado. Adri, ¿estás ahí?
1: Sí, sí, Ale.
0: Bien, bien. ¿Qué pensaste, con qué nos vas a deleitar?
1: Mira, cuando me ofreciste esta oportunidad de charlar con vos, yo había pensado algunos platos un poquito más elaborados, pero se me ocurrió pensar algo accesible. Accesible, digo, de que alguien sin muchos conocimientos en gastronomía o sin gastar mucha plata pudiera acercarse al mundo de la gastronomía afrodisíaca. Entonces, yo te tiro como la introducción de los tres pasos que yo había pensado, ¿no? Que es un broche de langostino rebozado con una ensalada de higos.
0: ¿Ensalada de higos?
1: Y aceitunas negras.
0: Ah, bueno.
1: Sí.
0: Tremendo.
1: Porque tanto el higo como los frutos secos, ya te había comentado, mejoran el deseo. Uh-huh. Y entonces, dentro de las posibilidades de lo que son de fruto de mar, el langostino o el camarón está más cerca de por ahí lo que son otros frutos que son un poco más caros, ¿viste? Son más inaccesibles.
0: Bien.
1: Pero bueno. Había pensado eso como entrada, ahora te lo desarrollo un poquito. El plato principal, yo sabiendo que tu cercanía con el cerdo, también pensé un solomillo laqueado con miel, con jengibre y mostaza, con un puré de batata y nuez moscada.
0: Bien,
1: y de plato, sí.
0: Ahora que me dijiste que la nuez moscada es afrodisíaca, que es el Viagra de las mujeres. Pero le voy a meter, pero entero, sí. Se lo meto, entero.
1: Doble. No, es muy sutil, digamos.
0: Sí, claro.
1: Es sutil, digo, en el sentido de que son muchos alimentos que te generan deseo. Entonces, así sea en poca cantidad, el conjunto de todos ellos es lo que termina siendo, más allá que si vos haces un solomillo laqueado, lo presentás con la salsita en espejo, debajo del solomillo, con el puré al costado, ya, viste, llama la atención, la elaboración del plato, te dan ganas de probarlo. Es claro. Como cuando sentís que da deseo de probar eso que hicieron para vos.
0: Claro. Bien, que cuanto más linda la presentación, es como que más atrae a la otra persona, ¿no? Por el esmero, todo lo que significa.
1: Sí, la gastronomía es casi, es la vida misma. Uh-huh. Cuanto más detallista vos sos, más tiempo le dediques, más espacio, más estudies, mayores resultados vas a conseguir. Yo creo que la gastronomía, como en la vida, cuanto vos más escuchás o más aprendés, podés llevar a cabo mejores resultados.
0: Bien.
1: Pero bueno, eso es una experiencia propia mía que la alejo un poco de la gastronomía, ¿no?
0: Exactamente. Bien, vamos entonces al plato, vamos a la receta.
1: Dale, te cuento. La entrada era una ensaladita simple de rúcula con higos que se pueden comprar en cualquier dietética. Haces un caramelo liviano, un caramelo es azúcar derretida, le podés poner un poquito de jugo de limón o le podés poner, cuando ya lo tenés caramelizado al higo, ¿no? O jugo de naranja para suavizar un poquito el higo. Y los langostinos se pasa como un empanado común, por un huevo, un ligue que solo tenga sal y pimienta, pan rallado o panko. El panko es el pan de miga, procesado ya se vende industrialmente o en la dietética, pero así sea por pan rallado. Y podés hacer algo que quedaría muy bien con el langostino, es una salsita con aceitunas, que la aceituna ayuda mucho al flujo sanguíneo. Entonces, todo esto que estábamos hablando acompaña a hacer una cena más especial, porque ya es una introducción fuerte en gustos, porque tenés langostino, tenés higo, la rúcula que suaviza el paladar, y la salsa de aceituna de olivas, que es lo que resalta el sabor en el plato y da ese deseo.
0: Bien, maravilloso. Seguimos.
1: Yo cuando habíamos empezado a hablar, no te había contado por ahí que la miel, es decir, hay está como separado en dos grandes campos los alimentos. Los alimentos están por aquellos que tienen vitaminas, que tienen zinc, que tienen energizantes naturales, y aquellos que dan más fálico. La miel es naturalmente energizante y es estimulante. Entonces, por eso lo agregué a esta entrada. De plato habíamos, te contaba que había pensado en el solomillo. El solomillo, el carré, la bondiola, cortes que hoy por hoy son más económicos y que la gente por ahí no conoce tanto, se queda con un vacío, con una entraña, con otro plato.
0: Claro.
1: Pero yo te puedo asegurar que un solomillo bien trabajado, un carré bien trabajado, digo, yo me gano la vida cocinando, pero
0: claro.
1: Digo, trabajado de acompañado, de amado, van a ver que el cerdo tiene hasta, no la misma, hasta más cualidades que la carne vacuna.
0: Sí, totalmente.
1: Pero yo también había pensado alguna opción vegana, vegetariana, así que después te la cuento.
0: Dale.
1: Pero para cerrarlo del solomillo, te digo,

0: Entonces, eso laqueado al horno con miel, mostaza y azúcar negra. No es necesario mucha cocción, ¿viste? Por ahí está el preconcepto de que tiene que estar muy seco el cerdo o que no puede estar jugoso.
1: Claro.
0: Si está si el, la parte interna, vos la cortás y no tiene sangre, está cocido, porque eso ya superó los 74 grados, que es el punto de cocción
1: Bien.
0: de una carne. Entonces ya no hay posibilidad de que vos te enfermes con nada de ese tipo.
1: Bien.
0: Y bueno, y un puré de batata clásico, podés poner la nuez moscada, podés acompañarlo si querés con algún dip de una manzana rallada con un poquito de canela como para suavizar la mostaza y la azúcar negra del solomillo, pero ese platito bien, bien presentado, yo te digo que ya entra por los ojos, ya te dan
1: Sí.
0: ganas de comerlo solo de verlo.
1: El solomillo, lo haces como quieras, lo haces al horno, lo sellás, lo dejás un tiempo determinado. Bien dijiste que a lo mejor ya cuando está jugoso, que no está, que el que ves el rosadito de la misma carne de cerdo, ya está bien. No importa que esté jugoso, puede estar cocido. Pero ¿cómo lo puedes hacer? ¿Lo haces envuelto en papel aluminio, así nomás, y aparte de la carne de cerdo, cuanto más le das cocción, más se eterniza, ¿no? Pero bueno, también la tenés que ir como embebiendo. ¿En cuánto tiempo lo dejás en esta oportunidad al solomillo?
0: Este solomillo es un solomillo que si vos lo haces al horno en un sistema papillot, el sistema papillot es envolviéndolo en papel de aluminio. Si vos lo haces así, en media hora, en un horno de 180-200 grados, está espectacular. Ahora, vos podrías hacerlo en un horno más bajo, de mientras que vas haciendo las otras preparaciones. Lo dejas a 150 y lo cocinas una hora y media, o a 160, 170 grados el horno, y lo dejas más tiempo y queda más tierno. No le tiene que faltar líquido, porque si se
1: Claro.
0: seca, queda no se aprecia la calidad del solomillo. Pero, por ejemplo, es una carne tan magra, tan buena para poder trabajar, que si vos estuviese apurado y querés hacer este plato, lo cortás como si fuesen bifes, al bies. Al bies es un corte perpendicular, como si fueses a sacar bifes, pero gruesos del solomillo. El solomillo tiene una forma como triangular. Bueno, si vos tomás la parte del lomo, que es la parte más gruesa, y cortás y haces bifes, y lo haces vuelta y vuelta, con esta salsa, hacer la salsa aparte y
1: Claro.
0: el puré de batata, podrías hacerlo.
1: Claro.
0: Pero es una carne que hay que saber los tiempos, porque si vos la pasás, se podría secar. Entonces,
1: Claro.
0: nunca le tiene que faltar líquido. O
1: Exactamente.
0: cerveza, o agua, o caldo.
1: Yo digo que la
0: Pero
1: acompaño
0: es un
1: con.
0: producto muy noble.
1: Yo lo humedezco con la morocha dulce, digo, la cerveza negra dulce, ¿no? Y va como piña. Bien, vamos ya terminando
0: Lo que
1: entonces.
0: pasa es que si vos
1: Sí.
0: cuanto más tiempo absorbe eso, es mejor porque toma
1: Claro.
0: todo el sabor.
1: Exactamente, exactamente. Bueno, vamos redondeando el platito entonces, así ya lo servimos a la mesa.
0: Bueno, y había pensado el postre, había pensado una marquise de chocolate con nueces, frutos y menta. Porque, bueno, el chocolate, yo creo que cualquiera de tus oyentes deben saber la cantidad de cualidades que poseen, que es uno de los productos del tope de gama entre los tres productos más afrodisíacos. La marquise de chocolate es muy simple de realizar. Yo me voy a tomar el atrevimiento de contar rápidamente si alguien lo quiere hacer.
1: Dale.
0: Son cuatro o cinco pasos. Sí, te escucho.
1: No, no, dale, dale, Diego, dale, Así ya.
0: No, es muy rápido.

0: pueden encontrar miles de recetas, van a quedar muy bien un brownie, y comprando cuatro frutillas o comprando unas moras en una dietética, pueden hacer una salsa que acompaña para darle contraste, y lo que es la marquise en sí se divide como en tres partes. Se divide una con el chocolate semi amargo y la manteca, otra parte con las yemas y el azúcar y otra parte con las claras. Uh-huh. Y se hace el chocolate y la manteca a baño maría, las yemas y el azúcar se cocina y las claras se baten a punto letra o punto nieve. Uh-huh. Una vez que están los tres preparaciones listas, se mezcla la preparación del chocolate con la manteca, con las yemas, y luego se va incorporando formadilo con las claras. Eso, una vez que está todo incorporado, se tira 20 minutos a un horno 150 en una placa fina, y después se corta como vos quieras presentarlo, pero es un manjar, una marquise, es más wow. fácil que un brownie, porque tenés que contemplar que claro. en el brownie tenés que tapizar la harina, y es afrodisíaco letal.
1: Wow. Para otro día dejamos lo vegano, ¿sí? ¿Puede ser?
0: Sí, sí. Bien. Sí, Ale. Estamos cuando a tener. Vos quieras, acá nos comunicamos la, y seguimos charlando.
1: La gente de Cosme te manda saludos, dice un gran abrazo, la gente de Cosme para Adri, ¿eh? Así que, bien, entonces ya las chicas bueno, y los chicos que nos están escuchando, ya saben. De última, si después lo necesitan, me piden y les vamos a mandar la grabación de esta receta sí. impresionante, pero también pueden ir a Cosme a probarlo, ¿sí? En Rondó 1602. Adri, un abrazo inmenso, gracias por tu tiempo, ¿eh?
0: Bueno, Ale, la verdad que un placer haber charlado con vos, ojalá que le haya gustado las recetas y bueno, cuando vos quieras, sobre el tema que quieras charlar, que claro. pueda dar una respuesta gastronómica, contá conmigo.
1: Un abrazo grande, gracias.
0: Un abrazo, chau chau.
1: Bien, bueno, voy a tener que conseguir con quién ir a Cosme, porque no puedo ir solo a comer una comida afrodisíaca. Vamos a ver si conseguimos quién nos quiere acompañar. 341-363-0583. Raúl desde Villa Constitución, presente amigo, dice: hola Raúl, gracias por estar. Qué impresionante, che, qué rico, muy rico, mira, explota el WhatsApp, todos degustando y maravillados con la cocina de Andrés. Vamos a la música, ¿te parece? 3413-630583. Hasta las 12 de la noche, arde Troya.

Qué bueno, Alejandro. Pasanos la dirección, por favor, de Cosme, que queremos ir. 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Ahora sí, llegamos hablando de momentos maravillosos, llegamos al momento de este espacio, el momento de Una para Dos. En esta oportunidad es una canción para dos intérpretes, la canción seleccionada hoy con un maravilloso trabajo de edición de Pablito Espoto, es el tema ¿Y cómo es él? Un tema de Perales, interpretado en primer término por Perales y luego por Marc Anthony. Entonces, en este espacio de Una para Dos, ¿y quién es él?

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Tres minutos para las 12 de la noche y ya llegamos al final de esta entrega. ¡Qué rápido que se pasó! ¡Qué bárbaro! ¡Qué lindo! Acá nos pone Marilyn. Marita nos pone, lo apodaban el nuez moscada en Rosario. ¡Qué grande! ¡Qué lindo! Mari, te esperamos el miércoles que viene, ya sabes, ¿eh? Los miércoles cada 15 días son tuyos. Bien, llegamos al final. Ya llegó el gran corcho para tomar la posta de Pablito Espoto, que estuvo poniéndome ahí bien al ladito tuyo, y que también te va a seguir acompañando con muy buena música durante toda la noche, ¿sí? Gracias por estar, gracias por habernos acompañado, gracias a la gente de Cosme por habernos permitido poder charlar con su chef estrella, con Andrés, así que Adrián, perdón, con Adrián, así que bueno, un abrazo grande a todos los chicos de Cosme y nos reencontramos mañana. Gracias Pablito como siempre, nos reencontramos mañana. Acordate, hay tres cosas que son muy importantes: la fe, la esperanza y el amor. Lo más importante es el amor. El amor todo lo puede, todo lo cree, todo lo espera, todo lo soporta. El amor nunca deja de ser. Que Dios te bendiga.

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0: Hola, hola, muy buenos días. Acá estamos en una nueva edición, otra edición más del Panorama del CITRES, con todas las informaciones a primera hora de la mañana. Los datos del tiempo, las tapas de los diarios, los temas más destacados de la ciudad. Con todo el equipo, Daniela, Marcelo, Gerardo, Martín, Leo, Tiago, Eric, que ya está próximo a regresar. ¿Y quién les habla? Oscar Martino, que le da los buenos días. ¿Cómo te va, Daniela? Buen día, ¿cómo estás?
1: ¿Qué tal? ¿Cómo le va, Oscar? Buen día para todos.
0: Bueno, ¿cómo andamos con el tema del clima?
1: Bueno, el cielo está totalmente cubierto, da la sensación que va a llover, tal cual estaba pronosticado, pero finalmente esa posibilidad de lluvia, que ayer era mínima, ya está totalmente disipada. Decía, el cielo cubierto, 14 grados es la actual temperatura.
0: Es alta la temperatura.
1: Más elevada, sí.
0: Hemos tenido temperaturas mucho más bajas.
1: Exacto, exacto. Sí, la sensación térmica es de 12 grados. La humedad también está alta, 84%. Y el viento, que en el día de hoy sopla del sudeste a 23 kilómetros en la hora. Se nota, está ventoso. Quienes tienen que salir por de su casa,
0: claro, está bien,
1: que saber. Sí, sí, exactamente, hasta ahora que el viento se siente. ¿Qué dice para el resto de este día? Va a continuar mayormente cubierto y la máxima para hoy está pronosticada en un poquito menos que ayer, 18 grados.
0: Ah, sí, o sea, 18. Por efecto del viento y de esa tormenta que vos decís.
1: Sí, exactamente, el viento que durante toda la jornada va a estar superando los 20 kilómetros del sector sudeste.
0: Intenso, ¿eh?
1: Sí, sí, va a ser notorio. Así que, bueno, esto es lo que dicen los datos del tiempo. Finalmente, esta posibilidad de lluvia que está presente desde la madrugada queda disipada. No hay ninguna posibilidad. Veremos después en el transcurso del día, pero bueno, nos esperan temperaturas tal cual ya se venían diciendo, temperaturas por arriba de los 20 grados algunos,
0: sí,
1: de los días.
0: Sí, el fin de semana va a ser,
1: exacto,
0: así.
1: Exacto, exacto. Y las mínimas que no van a estar más abajo que los 10, los 11 grados.
0: Bueno, pero hay otro tema que no es un tema menor, porque se viene el día 31 de agosto, se viene el 30 de agosto la tormenta de Santa Rosa. ¿Hay algún aviso de la tormenta?
1: Mire, si chequeamos lo que es el día de Santa Rosa, que es el próximo domingo.
0: El domingo, sí.
1: No hay pronóstico que indique ese día lluvia,
0: en este momento,
1: o tormenta.
0: No,
1: igual generalmente no sea exactamente el mismo día que es.
0: No.
1: En realidad, bueno, de hecho, hay muchos meteorólogos que en los últimos días han sido consultados en distintos medios.
0: Sí, porque además es muy tradicional.
1: Exacto,
0: seguro.
1: Exacto. En donde dicen, bueno, que las lluvias no necesariamente coincide esta tormenta justamente con el 30.
0: No es una ciencia exacta, por supuesto.
1: No, exactamente. Pero bueno, hay alguna probabilidad de lluvia recién para la próxima semana.
0: Perfecto, bueno, ya vamos a ir con todas las informaciones. Gerardo Escarchelo viene caminando, me parece verte transpirado o
2: sí.
0: No.
2: Sí, hubo un problema de cierres.
0: ¿Ah, sí?
2: Sí, sí, cierres que no se abrían y cerraban, la campera.
0: Ah, la transpiración tiene que ver con,
2: claro,
0: eso.
2: Se quiso trabar, entonces uno comenzó a transpirar para poder sacarse el abrigo tan abultado que traía.
0: Yo,
2: ¿no?,
0: digo, con el tiempo 14 grados de temperatura, no, era por el cierre.
2: Sí, yo tenía 72 más o menos, ¿verdad? Pero bueno, siempre, bueno, el cielo siempre en estos días está como que te dice, voy a llover, ¿eh? Entonces uno trae el paraguas, así que claro. Si ustedes quieren que no llueva, yo traigo el paraguas.
0: Martín de primera, Martín está bárbaro. Bueno, vamos con la presentación de los temas. Ayer, tal como habíamos adelantado, se iba a hacer una marcha por el feminismo, reclamando seguridad, todo el colectivo femenino, y fue realmente una marcha multitudinaria. Hoy hay actividad en el Consejo, micro, pequeñas y medianas empresas van a estar debatiendo sobre la problemática del sector, qué se puede hacer para competir con lo que viene de afuera, qué puede hacer la provincia, qué puede hacer el municipio. Va a estar también la provincia de Buenos Aires, representada por el Ministerio de la Producción. Ahora, eso va a ser en el Consejo por la tarde, y por la mañana una jornada muy especial en la Asociación Empresaria, también con referentes de distintos grupos industriales e incluso convocada la CGT Nacional. Están buscando alternativas, planes, programas para, bueno, entre todos hacer algo. El gobernador Pujaro y los gobernadores de Córdoba y Entre Ríos, Liaro y Oira y Frigerio se van a reunir hoy con el ministro Santi y dicen que por el tema energía. Ayer, Maximiliano Pujaro, que está en Buenos Aires, tuvo un encuentro con la ministra de Seguridad, Monte Oliva, Alejandra. Están coordinando seguridad para los Juegos Sudamericanos y para lo que se viene después en el fin del año. A propósito de Buenos Aires, sesionó diputados hasta muy tarde. Aprobó la reforma a la Carta Orgánica del Banco Central y aprobó también el proyecto de inocencia fiscal. Esto después tiene que ser considerado por el Senado, pero lo aprobó con solvencia. También el gobierno, al mediodía, con un mensaje del ministro de Economía, Luis Caputo, anunció el lanzamiento de créditos hipotecarios, pero con el Fondo de Garantía Sustentable de ANSES, y esto genera alguna polémica. Y en el ámbito internacional, Gran Bretaña está aliada con Ucrania y empezaron a fabricar drones. Temen ahora la reacción de Rusia. Y una impactante riada, el crecimiento de un río, una avalancha de agua, arrasó la frontera entre Nepal y el Tíbet. Hay muchos muertos y muchas personas desaparecidas. Bueno, los grandes temas que vamos a ver ahora en los distintos portales. Pero antes, vamos con estos temas.
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0: Adelante con los servicios.
1: Muy bien, y comenzamos como todos los días con el cronograma de pago a nivel nacional para jubilados y pensionados que perciben por encima de un haber mínimo y cobran terminación de documentos en 4 y en 5. Quienes tengan que transitar por las calles de la ciudad, tengan en cuenta que continúan algunos cortes, la mayoría de ellos por obras que se están realizando sobre la calzada. El caso de Boulevard Seguí entre Mitre y Corrientes, Boulevard Seguí entre Presidente Roca y Moreno, calle Buenos Aires en dos tramos, el tramo de Uriburu a Centeno y de Galvez a 27 de febrero. También está interrumpido el tránsito en Galvez entre España e Italia y Tusenco entre La Priega y Buenos Aires, Corrientes entre Amenábar y 27 de febrero y Santiago entre Córdoba y Santa Fe. Por otro lado, atención, porque la Empresa Provincial de la Energía anuncia un corte programado para el día de hoy. Van a estar realizando reformas en una subestación desde las 9 de la mañana y hasta la hora 14. Van a estar sin suministro eléctrico los vecinos y los comerciantes que habitan en la zona de Castellanos, Mendoza, Marcos Paz y Alsina, esto es en la zona de Chesortu, aquí en la ciudad, insistimos, es por reformas en la subestación. Nos vamos a las rutas ahora para recordar el corte total y el desvío en la ruta nacional A012, en la intersección con la ruta nacional 34, por mantenimiento sobre la calzada. Recuerden que solo los camiones que se dirigen al parque industrial de Roldán van a poder tomar ese camino, el resto de los vehículos pesados deberán tomar otra alternativa, mientras que el tránsito liviano circula por camino alternativo paralelo a la traza. Quienes viajen también por la autopista Rosario-Santa Fe, a esta hora van a tener que tener en cuenta que desde el kilómetro 117 al 122, a la altura de Desvío Orijón, sentido hacia la capital de la provincia, está reducida la calzada por obras que se realizan en el sector, y en el kilómetro 52, a la altura de Maciel, sentido hacia nuestra ciudad, hay presencia de humo por un basural encendido, se recomienda circular con precaución. El resto de los caminos a esta hora presentan tránsito normal y buena visibilidad.
0: Bien, 6 de la mañana, 12 minutos, se está avanzando muy firmemente con la agenda del Papa León XIV, están definiendo el operativo. El Papa va a tener como base, cuando esté en el país, la Nunciatura Apostólica en la Ciudad Autónoma de Buenos Aires, porque después el resto de la agenda lo van a ir manejando, pero básicamente lo va a definir el propio Vaticano. Vamos a ir informando durante el desarrollo del panorama, porque muchas jerarquías eclesiásticas están justamente en el Vaticano negociando algunas cuestiones, y se espera una delegación para estos días aquí en la Argentina para terminar de cerrar la agenda de lo que va a ser la visita del Papa en el mes de noviembre.
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0: Bien, vamos con el portal del diario La Capital en primer término.
1: Todo listo en el Senado para convertir en ley las nuevas reglas electorales en Santa Fe. Unidos cuenta con los votos necesarios para aprobar este jueves sin cambios la iniciativa que modifica el sistema de boletas, reduce pisos para las generales e introduce cambios claves en la legislatura. También morosidad y deuda en Rosario proponen multas de hasta 2.615.000 pesos por abusos. Por proyecto de la legislatura provincial apunta a prohibir hostigamiento en cobros extrajudiciales y proteger a personas hipervulnerables.
2: También en el diario La Capital, el portal, Rosario recupera su frente fluvial mientras el puerto acelera inversiones y apunta a convertirse en el hub minero. La presidenta del ente administrador Puerto Rosario en APRO, Graciela Alabarce, anticipó los alcances de las obras que este jueves serán inauguradas en la terminal fluvial y detalló los principales proyectos que se desarrollan sobre las 120 hectáreas que conforman el puerto público rosarino. Por otra parte, imputaron y dictaron prisión preventiva al autor del femicidio de una farmacia del centro, Martín Bachero, fue imputado por asesinar a su expareja, Karina Candelas, dentro del local donde ella trabajaba en la esquina de Ceballo y Dorrego. La Fiscalía Regional Segunda Rosario le imputó al hombre de 55 años el delito de homicidio triplemente calificado por haber sido cometido contra la persona con quien mantuvo una relación de pareja, por haber cometido con alevosía y por realizarse contra una mujer cuando el hecho sea perpetrado por un hombre, por mediar violencia de género de grado consumado en calidad de autor.
0: Bien, vamos con el portal Rosario 3.
1: Fentanilo, robos en hospitales y un circuito ilegal que empieza a asomar. Médicos y enfermeros quedaron bajo la lupa por el desvío de ampollas del opioide, desde hospitales de Santa Fe a Entre Ríos. Al menos dos investigaciones acreditaron su venta, mientras otro caso derivó en la muerte de un joven rosarino. En Rosario, una de esas pesquisas quedó vinculada a la muerte de este joven de 37 años. Otro de los títulos: liberaron al camionero que baleó y mató a un presunto ladrón en la A012 y el acceso a la autopista. El hombre, de 57 años, había sido abordado durante la madrugada por dos delincuentes mientras reparaba su vehículo. La investigación sostiene de manera preliminar que utilizó su arma para repeler el intento de asalto.
2: Muy bien, también en Rosario 3, que establece el proyecto de reforma de carta orgánica del Banco Central que obtuvo media sanción en diputados. La iniciativa del oficialismo plantea cambios en el funcionamiento del organismo y busca limitar los mecanismos que permiten financiar al Estado con emisión de dinero. Además, establece nuevas reglas para la distribución de las ganancias de la entidad y refuerza la independencia de sus autoridades. Por otra parte, del ámbito artístico, con tristeza, ¿no?, murió Rubén Rada a los 83 años, una de las figuras más importantes de la historia de la música uruguaya. El músico falleció este miércoles a los 83 años tras permanecer un mes internado por neumonía. Deja una obra que cambió la música popular, además de varios proyectos que preparaba para los próximos meses.
0: Bien, vamos ahora con el Ciudadano y la Región.
1: Comedores escolares al límite en Santa Fe, la demanda subió un 10% y alertan que hay chicos que llegan descompuestos de hambre. Cooperadores confirmaron que la llegada de niños con hambre dejó de ser un mito. Se registran desmayos recurrentes al inicio de la semana por parte de chicos que pasan el fin de semana con escasa o nula alimentación. También Ciudad del Oso de Sur, Rosario, es la única del continente en organizar la trilogía de sudamericanos. La Cuna de la Bandera se convirtió en el primer lugar de América del Sur en recibir tres grandes competencias de la Organización Deportiva Suramericana. En 1982 fue sede de los Cruz del Sur.
2: También tenemos en el diario El Ciudadano, con la exigencia de la emergencia nacional, las mujeres y disidencias volvieron a reclamar contra la violencia machista bajo las consignas "Nuestras vidas importan y basta de matarnos". Organizaciones y colectivos feministas se movilizaron para exigir la emergencia nacional en violencia hacia las mujeres. La jornada estuvo marcada por el pedido de justicia ante los crímenes recientes, pero también por una demanda hacia las políticas públicas. La urgencia de fortalecer las instancias de prevención y protección estatal antes de que la violencia escale a desenlaces fatales. Por otra parte, también allí en El Ciudadano, el portal, el regalo que Milei le prepara a su expatrón. Como Corporación América, se garantizó los aeropuertos por 40 años más, mientras la City discute tasas y el dólar. En las sombras del Orsna se cocinó un acuerdo en el que estira la concesión del holding de Eduardo Hermequian hasta 2066. Lo mete en el RIGI y le allana el camino para quedarse con el 15% que hoy es del Estado. La billetera de Corporación América ganó en 2 años lo que no consiguió en 20, tiempo, plata y silencio. En el otro extremo del cielo argentino, Flybondi, hoy en manos de Leonardo Scuturiche, es la crónica de un desguace anunciado, vuelos que no se cumplen, sueldos que no se pagan y una empresa que se vacía mientras las autoridades miran para el otro lado.
0: Bien, y vamos ahora con el diario digital Conclusión.
1: Prisión preventiva para Martín Banchero por el femicidio de Karina Candelas. La justicia imputó por homicidio triplemente calificado al autor del crimen de la ocurrido en la farmacia de Dorrego y Ceballos, disponiendo que sea trasladado a una unidad penitenciaria cuando sea dado de alta del Hospital Cuyen. Durante el último año se registraron, esto es otro de los títulos, 151 muertes y 617 hechos de violencia contra personas en situación de calle, con 347 casos, equivalente al 56% del total nacional. La ciudad de Buenos Aires es el distrito que concentra la mayor cantidad de registros de las distintas formas de violencia. Le sigue la provincia de Buenos Aires con 59 casos, Salta con 35 y Santa Fe con 30.
2: Bien, Pichetto criticó la reforma del Banco Central, es otra ley tipo trampa cazabobos y un proyecto para la gilada, dijo el diputado nacional, rechazó la modificación de la carta orgánica impulsada por el oficialismo, denunció la falta de información sobre las reservas de oro y cuestionó la supuesta autonomía de Santiago Bausili al ser socio del ministro Caputo. Esto es lo que marca Conclusión en uno de sus títulos. En este caso, y también tenemos Rosario sin secretos, la consuetudinaria costumbre de invisibilizar héroes, dice, 200 años de la primera colonia argentina instalada en Malvinas, un entrerriano, palo que guste, paisano, que fue quien la primera rebelión contra el imperio usurpador británico.
0: Bien, las portadas de los diarios locales, La Capital, Rosario 3, El Ciudadano y La Región y el diario digital Conclusión. 6 de la mañana, 21 minutos. Reiteramos datos del tiempo.
1: El cielo está cubierto en Rosario, 14 grados es la actual temperatura. El viento que sopla del sudeste, 18 kilómetros en la hora. Para hoy, cielo cubierto y una máxima de 18 grados.
0: Se van a producir, como decíamos antes, dos encuentros muy importantes. Hoy en Rosario, de sectores de la producción, sectores industriales, distintos nucleamientos. Uno de los eventos está impulsado por CAME y se realiza en la Asociación Empresaria de nuestra ciudad, de 9 a 13:30. Van a debatir los desafíos que afrontan la producción, el empleo, la industria y la competitividad en nuestra región. Participa CAME, que es la entidad convocante, FISFE, que es la Federación Industrial de Santa Fe, ADINRA, que es la Asociación de Industriales Metalúrgicos de la República Argentina, y la CGT. Jorge Sola va a estar presente en este evento. Bueno, se ha organizado, CAME lo organiza, este evento que se denomina Argentina Produce, Diálogo que Construye. Esto va a ser por la mañana y por la tarde, micro, pequeñas y medianas empresas en el Consejo Municipal. Pero va a estar también el ministro de la Producción de la Provincia de Buenos Aires, Augusto Costa, y Guillermo Beccani, que es el secretario de Desarrollo Industrial de Santa Fe, porque Gustavo Puccini, el ministro, tiene otras actividades. ¿Cuál es el objetivo? Generar articulación y respuesta ante el complejo escenario que está atravesando la industria nacional, las pymes y el empleo y el consumo. Y lo más atractivo de esto que se hace en el Consejo Municipal, pero con referentes de distintos sectores políticos. Realmente es muy altruista. Esto va a ser por la tarde, a partir de las 14:30.
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0: Tiago Jiménez, ¿cómo te va, Tiago?
4: ¿Qué tal? Buen día para todos, Oscar.
0: Ayer miraba el partido de River, digo, lo primero que le pregunto a Tiago es si continúa Coudet.
4: Bueno, eso se va a definir en el día de hoy.
0: Porque hoy leí algunos títulos y dice, le queda poco crédito. Yo digo, no le tendría que quedar nada de crédito.
4: Y por resultado ya no le queda nada. Después la dirigencia evaluará los procesos, claro, si se respetan, si no se respetan. Pero, a ver, afuera de la Copa Argentina, en el torneo volvió a repuntar, entre comillas, en los últimos partidos, pero después de 6 derrotas consecutivas. Ahora fuera de la Copa Sudamericana.
0: Ganó un partido y el otro lo iba ganando 2-0 y se lo empataron 2-2.
4: Sí, exactamente. Ahora fuera de la Copa Sudamericana. En el torneo está 14 en su zona, está 11 en la tabla anual. Es decir, si hoy termina el torneo, Oscar, River no está ni en zona de Sudamericana ni en zona de Libertadores.
0: Y con un plantel que es multimillonario.
4: Y gastó, ¿cuánto? 70 millones de dólares aproximadamente.
0: ¿Qué te parece?
4: Sí, la verdad que lo de River es una campaña muy mala, una situación muy delicada desde lo deportivo. Bueno, ayer pierde un partido, pierde una serie, que bueno, empata 1-1 en el Monumental, empieza ganando 1-0 con gol de Drussi. Martínez Cuarta, bueno, comete una mano innecesaria para darle un penal que a Independiente de Santa Fe, que empata el partido. Después, en la tanda de penales, a veces es lotería, a veces no. Lo cierto es que Beltrán sacó atajó tres, pero después, bueno, erró el importante. Después, bueno, otro futbolista de River, González, creo que fue que erró el otro penal. Y bueno, 8-7 terminó ganando el conjunto colombiano para dejar afuera a River, bueno, en el Monumental, muy golpeado. Dos hinchas en el hall, en el famoso hall del Monumental, pidiendo que se vayan todos y que vuelva Ramón Díaz. Algo que ya hace rato que viene pidiendo.
0: Que Ramón Díaz fue muy exitoso en River, y Ramón Díaz está desocupado en ese momento.
4: Exactamente, y aparte...
0: Y es lógico que lo pida.
4: Sin duda, aparte de ese éxito y de ese estar desocupado, es una figura que apareció en los momentos difíciles de River.
0: Sí, sí.
4: Creo que es algo que también valora mucho el hincha. El tema Coudet, se quedó hasta las 2:30 de la mañana en el estadio, no dio conferencia de prensa. Hoy se va a definir la dirigencia, según lo que se viene hablando ya en la previa, viendo este escenario como uno posible,
0: claro.
4: No tendría la intención de echarlo. Incluso también se habla de que referentes le habrían dicho a la dirigencia que de quedar eliminado no echen a Coudet, referentes del plantel. Eso es información y un supuesto, un rumor. No digo que haya sido así, por eso lo digo en potencial. Ahora bien, Coudet... tendría, él ya lo ha dicho en conferencia de prensa, tomaría él la decisión de irse.
0: A ver, los referentes que son miembros del plantel no cuentan acá, porque acá hay que prestar mucha atención a lo que dicen los simpatizantes, los socios. La gente tiene una expectativa y está totalmente frustrada.
4: Exactamente.
0: Además, no le voy a decir un proceso hace 2 meses que está ahí y no levanta cabeza. Me parece que, bueno, es una situación muy especial.
4: Sí, es una situación muy delicada. De todas maneras, Coudet habría citado para el día de hoy, acá tengo la hora, 15:30. Sí, hoy a las 3:30 de la tarde citó en el Monumental a todos los jugadores, ¿no? Para iniciar el entrenamiento, para iniciar la práctica. Veremos si hay algún anuncio ahí. Hoy se va a definir la continuidad de Coudet. Todo indica para mí que el técnico va a dar un paso al costado.
0: Bueno, vamos a estar expectantes, un día clave. ¿Qué más tenemos del deporte?
4: Bueno, materia deportiva, hoy juegan las Leonas por las semifinales del Mundial de Hockey. Partido clave, 15:30 contra Australia en Wavre, en Bélgica. Así que, bueno, las Leonas que buscarán el pase a la final, ¿no? Del Mundial de Voley. Tienen 2 Mundiales, irán por su tercera medalla dorada. Y mañana será el turno de los Leones, ¿no? Del combinado masculino de hockey, que va a estar jugando también a las 3:30 de la tarde de mañana contra Alemania, también en Wavre, en Bélgica, buscando la final. Los Leones nunca ganaron una medalla dorada en materia de mundial de hockey, nunca fueron campeones de mundial de hockey. Lo máximo que han llegado ha sido el bronce, el tercer puesto, así que bueno, con expectativa por las Leonas y los Leones, ambos en semifinales. Hoy el turno de las Leonas, mañana el de los Leones.
0: Bien, en un instante completamos la información deportiva con el deporte con acento en Rosario. 6:28, vamos con datos del tiempo.
1: El cielo que sigue totalmente cubierto en Rosario, 14 grados es la actual temperatura, 82% el porcentual de la humedad, y el viento que ahora sopla del sudeste a 18 kilómetros en la hora.
0: Vamos con los portales de Santa Fe. En primer término, el diario El Litoral.
1: Provincia detectó 215 cortes en la defensa de la Ruta 1 en Santa Fe, lo señaló el ministro Enrico tras un relevamiento efectuado por el personal de la cartera. Analizan alternativas para evitar que se filtre agua por esas intervenciones vecinales sin autorización de la provincia. También multas de más de 300.000 pesos y dudas normativas, las reglas para circular en monopatín eléctrico en la ciudad de Santa Fe. Mientras la municipalidad aclara los alcances de la ordenanza y explica por qué aún no se implementó el registro de usuarios ni las dársenas exclusivas, vecinos sancionados relatan experiencias administrativas al intentar recuperar sus vehículos en el corralón.
2: Bien, tenemos uno más del portal El Litoral. Diputados aprobó inocencia fiscal 2 y giró el proyecto al Senado. La Cámara Baja avaló la ampliación del régimen simplificado de ganancias por 139 votos. Contra 112 abstenciones, funcionarios públicos quedaron fuera de sus beneficios. Y también área metropolitana de Santa Fe, movilidad urbana, las multas de más de 300.000 pesos y dudas normativas, las reglas para circular en monopatín eléctrico. Dicen que usar el monopatín eléctrico en Santa Fe es una alternativa de movilidad en pleno crecimiento, pero también exige conocer la normativa rigurosa con sanciones que parten de los 323.000 pesos por no llevar casco y el eventual traslado del rodado al corralón municipal. Los usuarios se enfrentan a controles viales estrictos y ciertos aspectos reglamentarios que aún aguardan su plena implementación.
0: Bien, y completamos los portales de Santa Fe con el diario 1.
1: Laguna Setúbal, el operativo de limpieza llegó al riacho Santa Fe y encontró grandes embalsados que dificultaron el avance de las tareas. El operativo conjunto entre la Municipalidad de Santa Fe y el Ejército Argentino y entidades náuticas continúa con la remoción de camalotes y embalsados. Durante la jornada, las embarcaciones llegaron hasta el riacho Santa Fe y la zona próxima al histórico Puente Palito. También nueva cárcel de recreo será inaugurada el 3 de septiembre. Trasladarán a 79 internas de la unidad cuarta y presos de comisarías. La unidad penitenciaria número 9 tendrá 891 plazas, 289 destinadas a mujeres y permitirá comenzar un operativo progresivo de traslado de personas privadas de la libertad desde distintas dependencias policiales de la provincia.
2: Bien, tenemos en 1 Santa Fe también, vacunación en Santa Fe, provincia superó el 90% de cobertura en bebés y crecen las dosis aplicadas en escuelas en el marco del Día Nacional del Vacunador, eso fue ayer, ¿no? Y la vacunadora, la ministra Silvia Ciancio, celebró el trabajo de los equipos de salud y la implementación de operativos fuera de los efectores. Con el programa VaxTeam en las escuelas, las dosis de los 5 y 11 años crecieron hasta 7 puntos. Y por otra parte, interesante el informe que vemos en Diario Portal 1, el fuerte mensaje de un especialista del Instituto Nacional del Agua por el Niño. No sigan lo que dice Google, dice, ni las redes sociales. El hidrólogo Juan Borus destacó la preparación de los municipios y de la provincia de Santa Fe frente a las posibles emergencias y pidió a la población informarse a través de medios oficiales como el Servicio Meteorológico Nacional, INAH e INTA. Borus remarcó, desde mediados de julio comenzó a observarse con mayor claridad que la zona de impacto preferencial de la lluvia se ubica en el tercio de este de la cuenca del Plata, especialmente sobre el río Grande do Sul, Santa Catarina y la cuenca del río Uruguay. Las lluvias están siendo erráticas, no hay un patrón de distribución espacial estable sobre la región, explicó el especialista y detalló. Las precipitaciones se concretan principalmente sobre la cuenca del río Uruguay con algunos aportes hacia la Mesopotamia Argentina y los bajos submeridionales.
0: Bien, los portales de Santa Fe, El Litoral y El Diario 1. 6:32 PM. Después vamos a volver incluso sobre declaraciones del secretario de Protección Civil de la provincia, Marcos Escajadillo, respecto de lo que va a ser la corriente del Niño y consejos a la población. Reiteramos datos del tiempo, Daniela.
1: Con el cielo cubierto en Rosario, 14 grados es la actual temperatura, 82 el porcentual de la humedad.
0: Bien, ¿cómo seguimos con el deporte, Tiago?
4: Bueno, materia deportiva y juegan las reservas de los equipos de Rosario. A las 14 va a estar jugando Newell's contra Belgrano en Córdoba y a las 15 La reserva de Central recibe a la de Barraca Central en el predio de Arroyo Seco. Para el partido de la reserva de la Lepra bajan a Blas Benedetto, un chico volante ofensivo que
0: sí,
4: ya,
0: sí, debutó ya en primera.
4: Sí, que jugó dos partidos, así que bueno, para prestarle atención es algo muy interesante. Después también ayer Newell se anuncia que bueno, firmó su primer contrato en primera división, un juvenil muy interesante para prestarle atención, Ignacio Liberato. Delantero, es el goleador de la quinta división, firmó hasta 2028 por 2 años, categoría 2008, es muy joven, es decir que tiene 18 años. Atención a este chico Liberato, en juveniles de Newell suma 12 goles, un hat-trick a San Lorenzo y 3 dobletes hizo en su categoría este año. Contra Huracán, Atlético Tucumán y Lanús, y en reserva hizo el gol agónico, el 1-0 contra Colón por la quinta fecha. Un chico, bueno, muy interesante que firma su primer contrato en la primera de la Lepra para prestarle atención. Después en la barra de Casal vamos a ampliar porque por el tema de los Juegos Suramericanos pasaría para el 9 de septiembre o podría ser el jueves 10 también el partido de Newell's contra Vélez. Así que bueno, para prestarle atención a esa fecha.
0: Claro, porque justo se da la inauguración de los Juegos Sudamericanos el día 12.
4: Claro, el día 12.
0: Que es cuando Newell tiene que jugar.
4: Exactamente.
0: Mejor dicho, juega de local ese fin de semana.
4: Exactamente, justo le toca ese fin de semana. Después, en lo que tiene que ver con Central, bueno, se confirma que la Supercopa Internacional, este partido tiene que jugar contra Estudiantes de La Plata. Central como puntero de la tabla anual, Estudiantes.
0: ¿Qué partido que va a ser ese?
4: Sí,
0: porque hay malestar entre los dos planteles.
4: Sí.
0: Por declaraciones de Verón en su momento, hablando mal del presidente de Central, porque no le hicieron el pasillo a los jugadores,
4: sí,
0: de Central.
4: Sí, después de aquel pasillo, sin duda.
0: Y bueno, pero hay malestar.
4: Exactamente. Bueno, un partido, a ver, estas copas que inventa Chiqui Tapia, ¿no? Porque es Supercopa Internacional y se juega en Argentina. No se explica. Pero bueno, lo cierto es que se juega Central por haber sido el puntero y campeón de la tabla anual, Estudiantes por haber sido el ganador del trofeo de campeones, en Santiago del Estero. Va a ser este partido que está pautado para el sábado 26 de septiembre. Dentro de poquito se va a jugar ese partido que otorga un título a la vitrina. Y bueno, Almirón piensa en cambios para la fecha 7, para el sábado contra Gimnasia de La Plata. Volvería Sandes en lugar de Soto y volvería también a jugar Hamilton Campas. Hay que ver si el que sale es Cantizano o Alan Rodríguez.
0: ¿Se sabe cuándo se juega el clásico? ¿Se definió ya?
4: Hoy se confirma.
0: Ah, hoy se confirma.
4: Hoy se confirma.
0: Thiago Jiménez con toda la información deportiva que después amplía en la barra de Casal.
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0: Leo Carlini, ¿cómo te va, Leo? ¿Cómo estás? Buen día.
5: Oscar, buen día. Saludo para vos, para todo el equipo. Aquí estamos como cada mañana repasando los principales temas del ámbito judicial y policial. Hay bastante. Primero, al señalar que un joven de 28 años fue herido con un arma blanca. Esto ocurrió ayer a la tarde en la zona de Alvear al 4400, inmediaciones de Juan Canal y Santiago. Bueno, en principio lo que se sabe es que habría comenzado una discusión entre dos mujeres. Este hombre intenta intervenir justamente en esta pelea. Todavía no está bien clara la circunstancia, porque es parte de la investigación, pero este hombre en el medio de esa pelea termina con una herida de arma blanca en el tórax.
0: Él las quiso separar a las dos mujeres.
5: Él las quiso separar, exactamente. Y allí, en ese contexto, termina este hombre trasladado al ECA, donde ingresa justamente con este corte importante. Hubo la intervención de varios patrulleros allí en el lugar. Se desplegó todo un operativo para tratar de reconstruir lo que había pasado. Y detener en este caso las presuntas responsables. Los datos hasta ahora que tenemos es que una pareja integrada por un hombre y una mujer está detenida bajo sospecha justamente de estar vinculada con el ataque a este joven. Todavía no está claro, ¿no? Pero lo que cuentan los vecinos es que este hombre interviene en esta pelea. Uno de los integrantes de esta pareja es el que le genera esta herida importante que todavía no se pudo dilucidar. Bueno, hay otras personas que también fueron aprendidas, todavía están en calidad de aprendidas, no detenidas, ¿eh? Esto también hay que explicarlo también, que habrían intentado impedir que la policía trasladara justamente a los sospechosos, ¿eh? Por ahora la hipótesis es que se trataría de las hijas de la pareja detenida, quienes habrían intentado entorpecer el operativo de la policía, pero bueno, no está clara la cosa. Lo que sí pueden contar los testigos es que había dos mujeres que se estaban peleando, este joven de 28 años interviene, y en el medio queda con este cuchillazo, ¿no? No sí, reviste gravedad, pero estamos hablando de una herida de arma blanca en el tórax, que pudo haber generado también una complicación un poco más grande, Oscar.
0: No, seguro, seguro. Bueno, ¿qué más tenemos, Leo?
5: Bueno, liberaron al camionero, esto fue noticia durante la mañana de ayer, el camionero que baleó y mató a un presunto ladrón en la A012 y acceso a la autopista. Estamos hablando de un hombre de 57 años que había sido abordado durante la madrugada de ayer por dos delincuentes mientras estaba reparando el vehículo, estaba detenido. Hasta ahora la investigación sostiene de manera preliminar que utilizó su arma para repeler el intento de asalto de estos delincuentes. Dicho mejor castellano, el hombre estaba allí intentando cambiar una cubierta, le aparecen a las 2:30 de la mañana, esto es inmediación al cruce A012 y la autopista Rosario Santa Fe. Y al parecer estas personas, los delincuentes aparecen, este hombre estaba arreglando así el semirremolque, y saca el arma y, bueno...
0: Te tira, dispara, ¿no? Sí, así. Sí.
5: Exactamente. Entonces, es lo que hasta ahora está fuertemente como hipótesis. Este hombre hace varios disparos con una pistola Versa calibre 380, y bueno, el hombre que ingresa al camión recibe un impacto en el glúteo izquierdo y escapa del lugar, como puede realmente el delincuente, pero muere poco después, ¿no? Y ahí es la complicación que ahora lo tiene complicado, por lo menos en términos judiciales, a este camionero, que fue encontrado dentro de una zanja, ¿eh? Todavía tenía en una de sus manos... una de las pinzas que iba a utilizar para romper el vidrio del camión, ¿no? Uh-huh. Pero bueno, encontraron en el lugar al menos 4 vainas servidas y lo que se estableció como parte del camionero es que tiene legítimo uso del arma, ¿eh?
0: Sí, así sí, que, autorización para portar armas, seguro. Bien.
5: Exactamente.
0: ¿Tenemos algo más, Leo?
5: Bien, y destacar algunas cuestiones que tienen que ver con la causa de fentanilo, también fue noticia, recordaron ustedes el robo de fentanilo en los hospitales, sí. Un circuito ilegal, bueno, hay médicos y enfermeros que quedaron bajo la lupa justamente por el desvío de ampollas de este opioide, que es muy fuerte, hay que decirlo, de hecho las distintas recetas son por triplicado. Y esto ocurrió, recordemos, en hospitales de acá de la provincia.
0: Claro, porque no se vende en cualquier lado, no hay registro de que pasan estas cosas. Sí, dentro de los hospitales, por eso se está hablando de enfermeros y de médicos dealer. Este es el término que apareció en las últimas 48 horas.
5: Totalmente, ¿eh? Al menos dos investigaciones, que hay dos líneas.
0: Acá en Santa Fe, ¿no? Sí.
5: Detrás de esto, acreditaron que hubo venta, mientras otro caso deriva en la muerte de un joven, recordemos aquí en la ciudad de Rosario. En Rosario, una de esas pesquisas quedó vinculada a la muerte también de este joven de 37. Pero bueno, está avanzando, como decíamos, en términos judiciales de esta causa y va a haber, y esto es un adelanto, va a haber novedades durante esta semana.
0: Leo, fuerte abrazo. Ante cualquier novedad, te comunicas de inmediato.
5: Cómo no, un abrazo grande.
0: Chau, chau, chau. Leo Carlini con toda la información policial. 6:42 de la mañana. Vamos con los datos del tiempo.
1: Cielo cubierto en Rosario, 14 grados es la actual temperatura, 82 el porcentual de la humedad, el viento que sopla del sudeste, 18 kilómetros en la hora.
0: Bueno, respecto de informaciones sindicales, les cuento, ayer se conformó el FRESU, Frente de Sindicatos Unidos, aquí en Rosario. Anunciaron de que van a salir a reclamar por el ingreso mínimo superior a 3 millones y además plantean reclamar medidas para aliviar el endeudamiento de las familias. Anunciaron la realización de paros regionales para exigir salarios dignos y mejoras en las condiciones laborales como parte de un plan de lucha. Dicen que pretenden desembocar en una huelga nacional antes de fin de año. También se destaca del ámbito gremial el paro que inician hoy tanto los docentes universitarios como los no docentes. Es hoy y mañana en demanda de que se cumpla la ley del financiamiento universitario. No hay clases en las universidades, no hay clases porque además cuando para PUR no hay quien abra la puerta de las facultades. 6:43
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0: Bien, vamos con los testimonios. Primer testimonio.
1: La Cámara de Diputados de la Nación busca abrir el debate sobre el endeudamiento de las familias, el crecimiento de la morosidad y la cantidad de personas que recurran a créditos para llegar a fin de mes. En contacto con el ET3, el legislador santafesino Esteban Paulón explicó que su propuesta busca el refinanciamiento sin que el Estado tenga que hacerse cargo de las deudas de los privados.
6: En algo tiene razón el presidente, es como un problema entre privados. Acá hay una persona que asume una deuda y hay una institución que prestó en determinadas condiciones. Lo que pasa es que las condiciones las determina la política económica del gobierno. Lo que planteamos es la posibilidad de que el Banco Central, a través de la emisión de un informe de las personas que están en morosidad y que no pueden pagar, pueda cada uno dictar su propio concurso de acreedores. Hay un informe del Banco Central, puede haber varios acreedores, te sentas con los acreedores y pactás, obviamente, también eso abre la posibilidad, como en un concurso de acreedores de cualquier empresa, la posibilidad de quita de gastos administrativos, de quita de parte de la tasa, de estiramiento de plazos para el pago del capital, pero siempre en el marco de preservar el sistema financiero, evitar que el Estado pague para salvar a los bancos. Algunas propuestas de las que hay en el Congreso plantean que ANSES compre toda la deuda y la vuelva al mercado. Bueno, eso, el Estado no tiene que estar comprando la deuda que asumieron privados, pero tampoco tiene que estar mirando para otro lado y dejando que la gente termine quedando en cobrable, moroso, perseguida por los cobros abusivos, etcétera.
0: No, pero respecto de este

0: una que otra, pero son debates sobre temas serios que estamos viviendo. Ayer se acordó una sesión especial para el mes de septiembre para tratar estas cuestiones. Pero la mayoría lo que le piden al gobierno no es que el gobierno se haga cargo, alguno pedirá eso. Lo que le piden que impulse, que se den diálogos entre los sectores, se amplíen los plazos y se bajen tasas de interés. Porque el gobierno dice no tiene nada que ver, no, pero el que liberó las tasas cuando la gente entra en mora fue el propio gobierno. Si le pone un tope a las tasas ya cambia y se impulsa que refinancien, se puede ordenar. Después es lógico, son cuestiones entre privados. Bueno, traerá Esteban Pablón con su proyecto. Vamos con otro testimonio, Gerardo.
1: La justicia provincial imputó ayer por homicidio triplemente agravado al hombre que asesinó a su expareja en una farmacia de Dorrego y Ceballos. Por LT3, Ignacio Carbone, abogado de la familia de Karina Candelas, la víctima, confirmó que el imputado hostigaba a la víctima desde antes de la separación.
2: No nos consta esa cuestión de un ataque, sí que estuvo internado, sí que tuvo una cuestión relacionada con algún shock o alguna cuestión post-hecho, pero nada relacionado con imputabilidad, cuestiones más médicas, técnicas. Karina, desde que se dio la ruptura, ya por octubre, noviembre del año pasado, comienza a recibir todo tipo de hostigamiento de este sujeto. Eso es lo que trabajamos con la fiscalía estos días. Mucha gente, familiares, amigos, han presenciado esa cuestión. El patrón que por lo menos estamos reconstruyendo con los testigos es de una persona machista, de una persona autoritaria, de una persona que tenía manipulada a Karina y que, bueno, un poco el perfil de este tipo de sujeto que después termina con como terminó matándola, ¿no? Figuras penales lo estamos definiendo, por lo menos la fiscalía es quien tiene que calificar el hecho. Entiendo que no podría ser otra que, obviamente, un homicidio absolutamente agravado y femicidio, con pena absoluta o perpetua no va a salir.
0: No, y además con total premeditación. La premeditación la fue a buscar para matarla. No es que hubo una discusión y se produjo un golpe, que también es gravísimo, por supuesto. La fue a buscar para ejecutar el crimen. Es terrible, realmente terrible. Vamos con otro testimonio, Daniela.
3: El Senado de Santa Fe trataría este jueves la reforma electoral que incorpora la posibilidad de que un candidato a gobernador lleve 3 posibles candidatos a vicegobernador. Los detalles los explicaba LT3 el senador por el Departamento de la Capital, Paco Garibaldi.
4: Que pueda haber distintos candidatos a gobernadores o que un mismo candidato a gobernador tenga distintos candidatos a vice. Son las dos opciones. Hasta tres máximo. Creo que tiene que ver también con que en la Constitución se le agregaron funciones. La posibilidad que tenga funciones el vicegobernador. O sea que la figura del vicegobernador en Santa Fe es importante. ¿Hay un solo candidato a gobernador con un solo vice o puede haber varios? Eso está en cada frente y después obviamente la gente elige. Lo que es importante decir es esto. Eso no se acumulan. O sea, si un mismo gobernador lleva distintos candidatos a vice, no se acumulan esos votos. No, si un mismo candidato a gobernador va con la vice A, la vice B, la vice C y saca 2 votos con cada fórmula, no son 6 acumulativos, son 2 en cada uno, y si otro saca 3, gana el que saca 3. Esto es importante porque alguien dijo ley de lemas por ahí. No, mentira, muy lejos de eso. Al contrario, el propio gobernador lo que hace ahí es dividir sus propios votos. Creo que también lo del diseño de la boleta va a ser importante, porque se mantiene boleta única papel, la gente va a seguir votando con una cruz. Otro de los cambios que va a haber es la posibilidad de que, en realidad más que posibilidad, la certeza de que después de las PASO, la boleta de gobernador vaya, o la posibilidad de que vaya pegado a la de diputado y la intendente de concejal. Entonces ahí la gente quizá pueda hacer 5 cruces, o 3 cruces. Eso es un gran cambio para la ciudadanía, me parece.
0: Sí, está claro que no es una PASO, es real, no acumula, no es una ley de lemas, no acumula. Pero lo que dicen desde el justicialismo, lo que dijo Giuliano, por ejemplo, es que el justicialismo apoyó la reforma política, pero no apoyó este punto. Y sin embargo, cuando informaron, dijeron que está apoyado por todos. Bueno, hay que ver qué es lo que resuelve el Senado. Pero está claro lo que dice el senador, no hay una ley de lema. En definitiva, si esto lo pretende impulsar Puyaro, se puede perjudicar el mismo porque está dividiendo su voto por 3 candidaturas a vicegobernador. Vamos con otro testimonio.
1: Así es, la falta de actualización de los valores que reconoce PAMI y el aumento de los costos generan preocupación entre los establecimientos que prestan los servicios de diálisis. En diálogo con LT3, el doctor Marcelo Farías, integrante del Comité Ejecutivo de la Confederación Argentina de Diálisis, dijo que si no hay una actualización de los valores, no podrán incorporar nuevos pacientes.
5: Desde la Confederación tenemos 200 centros bloqueados y atendemos 4.700 pacientes del PAMI, tanto desde Salta, Jujuy, hasta el sur, hasta Ushuaia tenemos

0: todos centros. Todos estos centros, apenas asume este gobierno, estábamos en una situación también límite, con un agravante que hace 2 meses ya nos bajaron un 8% el valor de la sesión de diálisis, bajo un concepto de que iban a sacar algunas cosas del módulo. Para que usted tenga idea, el módulo de diálisis no solo es el que venga el paciente y realiza el tratamiento 3 veces por semana, porque además nosotros tenemos incluido en esa prestación el transporte de los pacientes, comida, laboratorio, etcétera, todo, parte de la medicación que recibe el paciente también está incluida. Por ahora esta nota es para ver si podemos tener una reunión para reconsiderar los valores. Bien, ahora si no nos reciben como ha pasado mucho tiempo, probablemente no podremos ingresar nuevos pacientes, o sea, vamos a tener que mantener los que están, se les va a brindar siempre la atención, pero trataremos de no ingresar nuevos y que lo solucione el gobierno.
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2: 6:51. Bueno, se viene hablando mucho de la corriente del Niño, muchos dicen ya empezó, recrudece en octubre y noviembre, dicen en diciembre, dicen también que puede llegar hasta el próximo otoño, pero con distintas intensidades. Quien formuló declaraciones y dio algunos consejos es el secretario de Protección Ambiental en Santa Fe, Marcos Escajadillo. ¿Qué fue lo que dijo, Daniela?
3: Exactamente. Bueno, durante una conferencia de prensa que realizó en la localidad de Reconquista, en primer lugar marcó que se deben informar a través de medios de comunicación y medios oficiales.
2: Es muy importante lo que dice.
3: Exactamente, sobre cómo se va desarrollando esto. También tema residuos y tránsito, Escajadillo también hizo foco en dos cuestiones que pueden tomarse como menores, pero que en realidad en el marco de las lluvias intensas cobran relevancia: los residuos domiciliarios y también el tránsito. Bueno, lo que solicita es que los días de alerta por lluvias o tormentas intensas hay que dejar los residuos dentro del hogar hasta que las precipitaciones pasen, porque de hecho una de las causas más comunes de la obstrucción en canales de drenaje justamente son estos residuos. También llamó a tener especial cuidado en jornadas en las que haya vigente alertas por lluvias o tormentas si se debe hacer un viaje o traslado por rutas. Las rutas tienen inconveniente en algunos tramos y hay obras en otro. A veces es mejor postergar o diferir los viajes. Y también cabe recordar que el único pronóstico oficial para conocerse esta situación es el Servicio Meteorológico Nacional. La información que brinda el organismo nacional justamente proviene de meteorólogos y estaciones meteorológicas que están instaladas y calibradas según estándares de la Organización Meteorológica Mundial.
2: Bueno, es importantísimo esto, porque se viene la corriente del Niño, dicen que va a ser muy, muy intensa. Vamos a compartir ahora unos segundos nomás, definiciones de Norma López, la concejala, que están impulsando este encuentro que se va a realizar hoy con sectores industriales en el Consejo Municipal. Esto va a ser durante la tarde. Además van a estar referentes de la provincia de Buenos Aires y de la provincia de Santa Fe. Escuchemos a Norma López.
4: Con un contexto nacional adverso, la provincia de Buenos Aires y la provincia de Santa Fe, que tienen además bases similares para el desarrollo, porque tienen un fuerte sector PYME, un fuerte sector de la industria, estamos atravesados por la hidrovía, el sector de la agroindustria, un sector comercial, digamos, muy pujante también, pero con políticas nacionales adversas y sí con políticas provinciales de distinta magnitud y de distinto impacto. Entonces, por eso la palabra del ministro del gobierno de Axel Kicillof, Augusto Costa, ministro de Producción, Ciencia y Tecnología de la provincia de Buenos Aires, como para, digamos, analizar y debatir qué es lo que nuestras provincias necesitan.
5: Nosotros necesitamos justamente fortalecer todos estos debates y sobre todo posibilitar la discusión y que existan efectivamente todo lo que son las políticas para PYME.
2: Bien, vamos con las portadas de los medios nacionales. Como todas las mañanas, en primer término, Agencia Noticias Argentina.
3: Otro cómodo triunfo del oficialismo en diputados: aprobó la nueva ley de inocencia fiscal. Tras sancionar la ley de reforma del Banco Central, el gobierno consiguió aprobar otra iniciativa de corte económico. También siguiendo justamente con lo que sucedió en Diputados, el Banco Central, con respaldo de aliados, el oficialismo logró aprobar ampliamente la reforma de la Carta Orgánica. La iniciativa recogió 144 votos afirmativos, 102 negativos y 9 abstenciones. Además, será girada al Senado.
6: Bien, la información en Noticias Argentinas también dice: Diputados, la oposición logró 133 votos y confirmó una sesión sobre endeudamiento familiar para el 9 de septiembre. En una conferencia de prensa, los bloques de la Unión por la Patria y el FIT en el sector de Provincias Unidas, la Coalición Cívica y otras bancadas unificaron reclamos y fijaron una postura común. Buscan votar un emplazamiento para abrir el debate del endeudamiento en las comisiones. Por otra parte, ordenaron liberar al futbolista argentino Matías Pourrain tras 20 días detenido por ICE en Estados Unidos. La justicia fijó una fianza de $20,000 que permitirá al jugador abandonar el lugar en el que permanece detenido una vez que se complete el pago y los trámites administrativos. Según se pudo saber a través de Agencia de Noticias Argentinas, Pourrain no será deportado y podrá continuar jugando al fútbol en Estados Unidos mientras avanza su proceso migratorio.
2: Bien, vamos ahora con el portal del diario Clarín.
3: El gobierno usará fondos del ANSES para que los bancos den crédito hipotecarios con un tope de tasas, destinadas a 2 billones de pesos del Fondo de Garantía de Sustentabilidad. Apunta a unos 17.000 créditos, aunque podrían ser más. El costo máximo será de UVA más 7,5% anual. También Diputados dio media sanción a la reforma de la Carta Orgánica del Banco Central que impulsa Milei. Con 144 votos afirmativos y 102 en contra, aprobó los cambios en la entidad monetaria. También hubo luz verde para la Inocencia Fiscal 2, otro proyecto vital para el gobierno.
6: Danmat prohibió todos los productos de limpieza de una marca. La Administración Nacional de Medicamentos y Alimentos y Tecnología Médica prohibió el uso, la venta, la publicidad y la distribución en todo el país de todos los productos de limpieza de la marca Qualibest, luego de detectar que se ofrecían al público sin contar con registros sanitarios vigentes. Esta marca también señaló que existían antecedentes de productos de la marca registrados oportunamente por las firmas Quali Química SRL y Química ERP SRL. Por otra parte, bueno, Estados Unidos le dice basta por ahora a la gente que quiere realizar trámites para los visados porque paraliza las citas para visas, busca entrenar a los consulados a descartar solicitantes que son una carga pública, no quiere gastos Estados Unidos. Se trata de la solicitud de visados e inmigrantes, las entrevistas serán reprogramadas. El Departamento de Estado sostiene que los agentes consulares deberán evaluar a fondo factores como edad, salud, situación familiar y financiera, la educación y las capacidades profesionales de cada solicitante. Según se supo, el nuevo entrenamiento de los funcionarios consulares apunta a reforzar la aplicación del concepto carga pública, public charge, que publica y que permite negar el ingreso a personas que los funcionarios consideren que podrían terminar dependiendo de ayudas económicas del estadounidense.
2: Bien, 6 de la mañana, 58 minutos, vamos con el portal del diario La Nación.
3: Diputados aprobó la adhesión al Tratado Internacional de Patentes con una concesión a los laboratorios nacionales. Con este acuerdo, la Argentina se incorporaría al Sistema Global de Registro, SILFA. Advierte que esto demorará la aparición de genéricos e incrementará los precios, será girado a revisión al Senado. También otra victoria oficialista, nuevamente la mayoría de los portales hace referencia a que el gobierno consiguió aprobar en Diputados la Inocencia Fiscal 2, que pasa al Senado. La reforma busca ampliar el universo de contribuyentes que puedan formalizar ahorros sin penalidades. Los funcionarios quedaron fuera de los beneficios del régimen. La oposición denunció un nuevo blanqueo.
6: Bien, en La Nación, bueno, la justicia pide investigar la salida de Cristina Kirchner de su departamento dentro del edificio, no quiere que esté por la terraza, algo de esto, ¿no? El Tribunal Oficial Federal 2 quiere saber si esos movimientos fueron en la terraza, cómo figuran algunos registros, si hay información de visitas al departamento de abajo, que compró una sindicalista de la Cámpora, y también reclamaron presiones técnicas sobre la pulsera electrónica. El Tribunal Federal 2 también le envió al juez Julián Arcolini un oficio para conocer los detalles de la causa en la que se investiga a María Soledad Calle, la nueva vecina de Cristina Kirchner, y de Abel Furlan, el ex titular de la UOM. Y por otra parte, 4 de cada 10 docentes llegan a los 50 años siendo suplentes. Un informe interesante de Argentina por la Educación pone el foco en cómo el sistema de puntaje incide en la titularización de los cargos. Si hay diferencias según las jurisdicciones, el sistema que establece el estatuto docente que permite acumular puntaje no por desempeño, sino por antigüedad y capacitación, genera situaciones como esta en la que los docentes titulares toman cada vez más cargos para incrementar sus ingresos antes de la jubilación, mientras los docentes más nuevos deben transitar más de la mitad de su carrera sin haber conseguido la titularidad del cargo.
2: 7:00 a.m. Ahí escuchamos el top. Llegamos al final del panorama. Sí, 3. Nos vamos. Ya llega la barra de casa.

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0: buenos días, 7 de la mañana, 3 minutos.
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0: La temperatura en Rosario, 14 grados.
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0: Y así comenzamos este día jueves. Hoy falta uno que está en el geriátrico y no lo dejan salir.

0: 7:05 de la mañana exactamente en la ciudad de Rosario, le decía, la temperatura 14 grados. De todas maneras, hay un vientito ahí que sigue haciendo que salgamos abrigados, porque si no, podemos tener algún problema, ¿eh? Como mosquito que lo veo medio pálido. ¿Cómo andamos, Daniela? Buen día.
1: ¿Qué tal, Marce? ¿Cómo estás? Buen día para todos. Sí, exactamente, con el cielo totalmente cubierto, 14 grados es la actual temperatura, la humedad 81% y el viento al que hacías referencia sopla del sudeste a 18 kilómetros en la hora. ¿Qué pasa con la lluvia? Bueno, todas las probabilidades que había ayer, que no eran demasiado altas, sí, quedaron totalmente disipadas, ¿eh? Hoy no hay pronóstico de lluvia, sí, de cielo cubierto y una máxima que está pronosticada hoy en 18 grados.
0: Todos los días está nublado la mañana.
1: ¿Viste?
0: Todos los días, sí, amanecemos con el cielo cubierto. Ya sea, es una cuestión cotidiana. Ya no estamos más acostumbrados a ver el cielo limpio la mañana. Es raro eso, ¿no?
1: Sí, sí, exactamente, sí. Y los próximos días, por lo que se ve, va a ser exactamente igual. Mañana por la tarde sí va a salir el sol, hoy no. Pero mañana sí, y mañana va a estar un poquito más cálido, más templado, 20 grados para mañana.
0: Bien, bueno, ¿fin de semana bueno?
1: Fin de semana bueno, sí, exactamente, con temperaturas que van a estar entre los 19 y los 20 grados. El cielo también, como venía sucediendo estos días, cubiertos por la mañana. Y también, recordemos, para el sábado 20 la máxima, para el domingo 21, y el domingo sí, el cielo va a estar mayormente despejado.
0: Bien, las 7:07, ¿cómo andamos, tío Jiménez? Buen día.
2: Muy bien, Marcelo, buen día para todos.
0: Hoy se bañó, se peinó temprano, algo está peinado.
2: No, siempre.
0: No, pero está peinado.
2: Pasa que uno vine con la capucha puesta, entonces por ahí la capucha o el gorro a veces se acomoda.
0: Ah, mira, el problema tuyo es la capucha. y el de Maricil, la capocha. ¿Cómo andamos, Maricil? Buen día.
3: ¿Cómo anda, Casal? ¿Cómo está? Buen día, bien. Buen día para todos. Todo bien, todo bárbaro.
0: Bueno. Leo de Ángelis, buen día.
4: Ah, sí, buen día, Marcelo, ¿cómo anda usted? Qué alegría escucharlo.
0: Igualmente, ¿eh? ¿Todo tranquilo?
4: Fantástico, maravilloso, único, inigualable, incontrolable, incomparable, y todo lo hable que se pueda imaginar, mire, y lo oso, por lo menos, maravilloso, ¿no?
0: No, totalmente, bueno, ya está, bueno, Martín Alberca tiene que estar sí o sí en el control técnico, si no, no salimos al aire, está José en... ¿Qué hace, mosquito? Explícame qué estás haciendo. Explícame.
2: No, se salió el auricular del...
0: Se salió.
2: Del adaptador, no, del adaptador que tiene. Creo que tiene un adaptador, bueno, sí, lo está enganchando.
0: Es que no se adaptó todavía, sos vos.
3: Lo que pasa es que es el ayudante del Chompiras.
0: No, claro,
3: y está ordenando los cables.
0: Terrible, terrible. Bueno, no te está tocando la pierna, nada, ni ahí abajo. Este es medio peligroso.
1: No. Lo único, yo me quedé sin retorno, no, pues eso nada
0: más. Ay, toca sí, todo, sí. Es una cosa terrible este. Bueno, ¿terminaste?
2: ¿Ya está?
1: Sí. No, ya. Me desenchufó un auricular.
0: Bueno, no sé ni qué estaba diciendo. Bueno, me vuelve loco. Las 7 y 8 de la mañana, 7 y 9 ya. Empezamos. El teléfono 341-363-0583. Ustedes se pueden comunicar con nosotros. ¿Listo?
3: ¿Puedo empezar el programa? Todavía no.
0: ¿Puedo empezar el programa?
2: Puedo empezar.
0: Sí. Te agradezco mucho. Bueno, después vamos a escuchar algunos audios que tienen que ver con lo que pasó justamente en el día de ayer en la Cámara de Diputados, donde finalmente se ha aprobado los dos proyectos que tenía el gobierno nacional. Se ha logrado la media sanción de la reforma a la Carta Orgánica del Banco Central y lo que se ha denominado Inocencia Fiscal 2. Esto ahora pasa directamente al Senado y deberá votarse en el Senado para que se convierta en ley. Si no hay ninguna modificación, se convierte en ley automáticamente si logran la mayoría. Si hay alguna modificación, obviamente esto tiene que volver a la Cámara de Diputados. Ciertamente, a ver, el gobierno logró casi los 140 votos, 139 votos a favor tuvo y 110 en contra. Ayer, hay que decir también que la oposición logró poner en carpeta, nosotros hablábamos con Esteban Paulón aquí en el programa sobre el tema de endeudamiento y demás, Paulón dijo, va a ser difícil que se pueda tratar este tema porque no está dentro del orden del día y para eso necesitamos juntar una mayoría especial. No llegaron a juntar la mayoría especial, pero lograron juntar una mayoría que le va a permitir que la próxima semana se empiece a discutir temas como el endeudamiento, cuestión que anoche tuvo también su página porque más allá de que no estaba metido dentro de los temas para votar, sí hicieron referencia desde la oposición y desde el oficialismo sobre este tema. Así que en un ratito nos vamos a meter más de lleno en lo que pasó ayer en el Congreso de la Nación, en realidad en la Cámara de Diputados, y bueno, ahí vamos a ver cómo sigue esto. River cambia hoy ya de técnico, sí o sí.
2: Todavía no está confirmado, pero habrá que ver qué sucede al mediodía.
0: Hablé anoche.
2: Habrá que ver qué sucede al mediodía. Da la sensación que Cobet va a tomar la decisión de renunciar a su cargo como técnico de River. De eso ya vamos a estar hablando en el programa de hoy.
0: Ya lo echaron.
2: Todavía no se confirmó. Y en la previa se hablaba, Marcelo, que creo que es algo que se sigue sosteniendo también por dichos que ha marcado el propio Cobet, que la dirigencia de River, sea el resultado que sea, no tiene decisión de echarlo porque saben que Cobet es el que va a dar un paso al costado cuando se considere el momento. Vamos a hablar de todo lo que pasó, de la eliminación de River, de lo poco que tiene, ¿no? Y de las chances que tiene para jugar Copa el próximo año, situación delicada. Te voy a contar por quién pidieron los hinchas de River en el hall después del partido y también todo lo que pasó, porque Cobet no habló y se fue a las 2:30 de la mañana del estadio. Después de una larga reunión con los dirigentes, también vamos a repasar las repercusiones del partido, ¿no? Los goles, los penales y todo lo que ha sucedido. Vamos a estar hablando de los equipos de la ciudad, hoy juegan las reservas de ambos clubes, cómo se preparan para la fecha previa del clásico por parte de los dos y también, bueno, vamos a estar atentos a la confirmación del día del clásico que se va a dar a conocer en la jornada de hoy. Central ya sabe dónde va a jugar la Supercopa Internacional, un rato te cuento el estadio, Supercopa Internacional que se va a jugar en Argentina, ¿no? Cosas de la AFA que no se entienden, va a ser el 26 de septiembre. También hablaremos del Mundial de Hockey porque hoy juegan las Leonas las semifinales en Bélgica, mañana lo harán los Leones y se dio algo muy curioso porque en la designación de árbitros para la fecha 7 ayer no figura Fernando Espinosa y en un rato le voy a contar el motivo. Tiene que ver este chiste y esta tendencia del farmeo de Aura en la no designación de Fernando Espinosa para la séptima fecha de fútbol argentino.
0: ¿Vos estás hablando en serio?
2: Estoy hablando de verdad, sí. En un rato le cuento bien el motivo. Ah,
0: no tenemos salvación, No puede venir, sí. Ya no nos salva ni el arca de Noé, nos metemos todo adentro, no nos salva tampoco. Se hunde. A nosotros el arca de Noé se nos hunde. Sí. ¿Podés apagar el aire? Porque me está haciendo un efecto en la garganta.
2: Ya lo pagamos.
0: Te digo por las dudas, está haciendo frío acá. ¿O no, Marisich?
3: Sí, totalmente. Sí, totalmente de acuerdo.
0: No, pues viniste acalorado.
2: No, pasa que también lo que tiraron antes del programa.
0: ¿Tiraron?
2: Que generó
0: ¿qué tiraron?
2: Es un desinfectante.
0: Desinfectante, sí, porque acá hay mucho. Tiene un desodorola. Porque.
2: Desodorola.
0: Acá sí, viste, se viene acumulando y acumulando.
2: No estuve cerca de la intoxicación, por eso. Está bien,
0: ¿sí? Pero. Pasa que vos tenés mucho para. Vos respirá y te lo traga todo. Bueno, sí. Así, viste. Bueno, 7:14 de la mañana exactamente. Me la dejaste picando. No puedo hacer otra cosa que patear el arco. Uno ya está acostumbrado. Bueno, las 7:14 de la mañana, 341-363-0583. Ayer, como anunciamos nosotros antes de irnos del programa, porque se hizo después la conferencia de prensa, donde el ministro de Economía, Luis Caputo, realizó justamente el anuncio de los créditos hipotecarios con fondo del ANSES. 18.000 créditos hipotecarios serían los que se podrían otorgar hoy en Argentina. Dice que apunta a una clase media para comprar un departamento, por ejemplo, de $100.000, vos tenés que tener ahorrado ya 25.000. O sea, vos tenés que tener el 25% del valor de lo que vos querés comprar. Esto es, casi siempre es así. Esta es la realidad. Vamos a ver qué dicen desde el sector inmobiliario, desde el sector de la construcción también. Porque en realidad vos acá podés comprar un departamento ya construido o podés entrar en esto que se llama el negocio de pozo, ¿no? Y esperarlo. Tenés que esperar como mínimo, si el edificio no es muy grande, 2 años. Eso es más o menos el tiempo, 2 años, 2 años y medio, el tiempo de entrega en una empresa seria si vos comprás de pozo. Ayer se hablaba de esto, la idea, si bien es que alguien tenga su casa propia, su vivienda propia, es también si hay un derrame hacia la construcción, porque la construcción obviamente mueve muchos rubros de la economía. Ayer el ministro de Economía, Luis Toto Caputo, arrancó ahí hablando de la justicia social de la medida. Ustedes recuerden que justicia social para Milei es mala palabra. Lo viene diciendo siempre. Lo dijo en la campaña, lo sigue diciendo ahora cuando puede, pero Caputo ayer habló de una medida de justicia social para promover el acceso a la vivienda familiar. O sea, se ve que Caputo no concuerda con los dichos del presidente. Vamos a ver después también si es conveniente la tasa de interés, cómo está aplicada. Recordemos que la tasa de interés está atada a la inflación. En esta inflación del 2% no pasa nada, pero claro, vivimos en Argentina y hay que pensar en una Argentina de 20 años. Ahí uno entonces puede tomar otro tipo de decisión. Bueno, a las 7 y 17, Leo, ¿de qué vas a hablar?
4: Marcelo, hay mucha información del espectáculo, obviamente estrenos de cine con 5 nuevas películas, La Guerra de los Últimos, un thriller de ciencia ficción dirigido por Ridley Scott, también llega la película de la que mencionábamos ayer, ¿no? Coyote versus Acme, esta comedia que combina animación y acción real, donde el coyote, de Coyote y Correcaminos, inicia, contrata un abogado para iniciarle acciones a la empresa Acme. También una película argentina, un thriller policial, Lu y Pau, con Jasmine Stewart y Lorena Vega, Solo por una noche, también una comedia romántica estadounidense, es otro de los estrenos, y la película de terror Impacto Mortal, para completar las 5 propuestas. En un ratito vamos ampliando estos estrenos. Bueno, noticia triste para el mundo del espectáculo, la muerte de Rubén Rada, del Negro Rada, a los 83 años, realmente una leyenda de la música, una de las figuras fundamentales de la música popular uruguaya y rioplatense, que murió ayer a los 83 años por una neumonía bilateral y sus complicaciones. Así que vamos a contar y recordar un poquito a el Negro Rada, decíamos, esta figura que estuvo en Rosario el año pasado en 2 oportunidades. Vamos a hablar de lo que está pasando con el tema Tini Stoessel y su papá.
0: ¡Qué escándalo!
4: Un tema que está instalado en los medios y que, bueno, el capítulo que corresponde a Tinelli, ¿no? Que están como Tinelli está como gozando la situación por el tema que le había hecho Tini, por el juicio que tuvo Tinelli con Alejandro Stoessel y demás. Las hijas de Tinelli se manifestaron. Tinelli no quiso hablar del tema y deseó que la relación entre padre e hija se recomponga, pero bueno, hay otros números, además de lo que decíamos ayer, los 70 millones de dólares, lo que está facturando la gira futura, ¿no? Que sigue haciendo Tini, 43 millones hay que agregarle más a esa cifra que estábamos mencionando, de lo que Tini cobró solamente 300 mil dólares, ¿no? Tremendo, pero bueno, las cosas así. Otra de las noticias tiene que ver con la justicia. Absolvieron al ex gran hermano Marcelo Corazza en la causa por corrupción de menores. Esto tiene que ver con prescripción. Se declaró extinguida la acción penal en su contra, así que tratamos de ampliar este tema también. Y bajísimo rating ayer para Popstar en lo que fue su tercera emisión, 7.4. Estuvo empatado prácticamente con el programa de Guido Casca, bajó unos 4 puntos en relación a su debut, y bueno, y el partido de River estuvo por los 11 puntos. Aproximadamente le sacó un poquito de rating.
0: Hubiese mirado Podestar y ganaban plata.
4: Claro, exactamente, exactamente.
0: Como lo pasaba también, ¿eh?
4: No, por favor. Sí, ¿no? Sí. Un equipo argentino que queda afuera, uno se pone mal.
0: Una escupa para arriba.
4: No, no, por supuesto que no. Si venimos tocados también, no se crea que estamos en la gloria. Pero bueno, ¿qué va a ser? Chao, River.
0: Las 7:21, no le quería contestar, Marisipo, no, lo podés putear, no hay problema.
4: No hay problema.
3: Yo no soy de los que disfruta con los problemas ajenos, con la tristeza de los demás.
0: Ojo que el operador también de River te cierra el micrófono, no hablas más. A ver, saluda.
3: Se puede cerrar.
0: Leo.
4: Hola, Martín, por favor, te lo pido. No, ¿viste? Ahora ganan el torneo, tranquilo.
0: Seguí jodiendo, dale. Bueno, vamos a hablar también. Ayer, ustedes recuerden, hablábamos con el abogado Carbone, que es el abogado de la familia de Karina Candelas, esta mujer que fue asesinada brutalmente en la farmacia que estaba trabajando allí de Dorrego y Ceballos. Lo dijo la fiscal, lo que estamos reconstruyendo es todo el contexto de género. Después vamos a escuchar a la fiscal en declaraciones que hizo cuando terminó la audiencia. Martín Banchero es el asesino, quedó formalmente imputado como autor del femicidio de su expareja, Karina Candelas, a quien asesinó a puñaladas el miércoles pasado en la farmacia que está, como yo les decía, allí en Ceballos y Dorrego. La fiscal dijo que el ataque quedó filmado en su totalidad y describió un contexto de hostigamiento, violencia psicológica y económica que se agravó todo esto tras la separación. O sea que es una situación, como hablábamos ayer, que fue bastante cauteloso, Ignacio Carbone, el abogado, fue bastante cauteloso a esperar, digamos, justamente esta audiencia. Le dictaron, finalmente, a Martín Laureano Banchero, le dictaron la prisión preventiva, sin plazo. Así que hay un plazo de ley, que es un tope, son 2 años, que puede estar hasta estos 2 años allí, mientras se realiza el proceso judicial. Banchero quedó ahora detenido. La magistrada validó la imputación por homicidio agravado por el vínculo, ensañamiento y violencia de género. Lo que podría depararle a este hombre la prisión perpetua. Le puede caber la prisión perpetua, que no es perpetua, claro, ¿no? En Argentina lo perpetuo no es perpetuo, digamos. Creo que son 30 años, no me acuerdo ahora, realmente, pero bueno, está bien, por la edad que tiene, puede llegar a ser perpetua, porque ya tiene 55 años, puede ser que muera en la cárcel, si es que lo condenan. Marcelo, ¿de qué vas a hablar?
3: Fueron afiliados del Colegio de Ingenieros al Consejo Municipal a plantear una medida que dice que los perjudica en lo que respecta a la jubilación y también a las prestaciones de salud para los profesionales, que no solamente son ingenieros, Marcelo, los que están en el Colegio de Ingenieros, sino que hay arquitectos y también maestros mayores de obra.
0: Te voy a decir la verdad de este problema.
3: Sí.
0: Y anótalo, lo que te digo. El quilombo no empieza con ingenieros. El quilombo empieza con arquitectos. Y te voy a dar un nombre que lo podés anotar, no lo digas al aire si no querés, que es un apellido en realidad, ¿no?
3: Sí, sí.
0: Palumbo. Esa es la piedra de la discordia en este gran quilombo en que quedaron atrapados ahora no los arquitectos solos, sino también los ingenieros y el intendente. Y el intendente. Ahí hay una maraña que no pueden destejer, están escalando en el conflicto. Yo hablé con algunos de los que están en el conflicto y les dije, muchachos, están en el momento de acordar, acuerden ahora, paren con esto, pero parece que la cuestión sigue escalando. Lo que yo te puedo decir es, todo empieza con los arquitectos, todo empieza con Palumbo y termina en este desastre.
3: Después vamos a repasar, sobre todo, cuál es el reclamo que fueron a hacer al Consejo. Vamos a estar hablando también del proyecto que ha ingresado para crear el paseo turístico de las celebridades rosarinas.
0: Mirá.
3: Así que en un ratito vamos a estar hablando de esto, hablando qué tiene que ver con el turismo que atrae la ciudad de Rosario o que volvió a atraer, ¿no? Después de tanto tiempo que sufrió la ciudad con los hechos de violencia, hablando del turismo y de poner en valor el microcentro, que hace rato, Marcelo, con muchas medidas no se puede revitalizar el microcentro. Hay otro proyecto para tratar de revitalizar el microcentro y tiene que ver con cambiar el paradigma del centro de la ciudad de Rosario. Esta cuestión de que es actualmente comercial, los comercios emblemáticos, clásicos, tradicionales, uh-huh. bueno, quieren ir por el lado de la nocturnidad también. Y otra cosa, ¿se viene el barrio chino de Rosario?
0: ¡Ah, la mierda!
3: ¡Ajá!
0: ¡Ah, mirá!
3: Propuesta que puede desembarcar en el microcentro de la ciudad.
0: Barrio chino.
3: Barrio chino.
0: Con el arco como están en toda la ciudad del mundo.
3: Con el arco como está, por ejemplo, en Belgrano, en Buenos Aires.
0: En Buenos Aires, sí, en todas las ciudades del mundo que sí, tiene el barrio chino, todo empieza igual. Con ese arco grande para ingresar.
3: Exactamente.
0: Los dragones.
3: Ah, sí, sí. Mirá vos. Y hay un empresario, te voy a dar el nombre del empresario que está detrás del proyecto.
0: Mira, ¿sabías vos eso?
2: No sabía. Está buena la idea.
0: ¿Te gusta?
2: Y podemos ir a comer sushi. O hay unas cositas.
0: El sushi es japonés.
1: El tema que, claro.
0: Es japonés. Yo te aconsejaría
2: una cosa. En un
0: barrio
2: asiático.
0: Yo te aconsejaría una cosa. Anda a dormir. Y cuando te desperté, vení. ¿Te parece? Podés ir a dormir ahí, acá adentro.
2: Bueno, vamos a comer con los palitos chinos.
0: Hubiese dicho a Ron, no le rap, pero con ningún asiático. Las 7:28, Daniel, ¿qué vas a hablar?
1: Vamos a repasar el cronograma de pagos, también cómo están las rutas, cómo están las calles de la ciudad, que hay varios cortes. Hay un corte de luz programado para el día de hoy. Y el Kini 6, que tuvo un ganador con 6 aciertos, pero siempre sale, se lleva 369 millones de pesos. Esta apuesta ganadora se realizó en Gualeguay, en la provincia de Entre Ríos.
0: 200 mil dólares, más o menos.
1: Sí, hay que contarle.
3: Un poquito menos, claro. Le quedan al bolsillo, pero
0: 150 mil.
3: A esta altura.
0: Bien, sí. Bueno, vos igual, está como Venegas Lynch. Vos. No. Dale.
1: Igual está interesante el pozo para el próximo domingo.
0: ¿Cuánto?
1: 9.700 millones.
0: Oh, qué lindo. Agarra una de esas, Y te deja de levantar a las 5 de la mañana, Daniela.
1: A las 4 y media.
0: A las 4 y media te
3: Claro. El que está jugoso es el tradicional, 8.000 y pico.
0: ¿Cómo?
3: El tradicional. Sí. Está ese es el que más jugoso está.
1: Sí.
3: 8.000 y algo.
0: Jugoso.
3: Sí. Jugoso. 8.000 y chirolas, diría Ali.
0: Sí.
1: Es más, creo que si lo ganaríamos, compartiríamos, no sé, unas facturas con los compañeros, ¿no?
0: Ah, una factura. Pero de las buenas.
1: Sí, lógico.
0: Sí, de heroica. Esa que se traía.
1: Bueno.
0: Las que traía
3: Tolosa.
0: Tolosa. Es por lo único que lo extraño. Tolosa trae esa factura de heroica tan buena.
1: Pero las puede traer igual sin.
2: Claro.
1: ¿No? Las puede mandar.
0: Tuvimos que hacer un trámite para que traiga cuando. A ver. Hay muchachos que son agarrados. La única vez que lo vi meterse la mano en el bolsillo de Tolosa es porque le picaba la izquierda. Las 7:30 de la mañana exactamente, el teléfono 341-363-0583. Dije 7:30 de la mañana, Mosquito.
2: Y es hora de ir a las noticias.
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0: Hora 7:30 minutos en Rosario. La temperatura actual es de 14 grados, la humedad 81%, el cielo se encuentra cubierto. El viento sopla del sureste a una intensidad de 20 kilómetros en la hora y la presión de 1.004 hectopascales.
1: Locales.
0: Este jueves quedarán inaugurados los muelles en la costa central a la altura de la fluvial. Ante esta renovación, la vuelta del Banco Ciudad de Rosario es inminente. El buque insignia de la ciudad comenzará a prestar servicio desde la Dársena Sur en noviembre.
1: Regionales.
0: El Senado Provincial tratará este jueves el proyecto de ley electoral santafesino. El Bloque Unidos cuenta con los votos necesarios para aprobar sin cambio la iniciativa que modifica el sistema de boletas, reduce pisos para las generales e introduce cambios claves en las candidaturas. Se mantiene el sistema de paso y se fija un piso de 1% de los votos para poder avanzar a la elección general. Con respecto a la distribución de las bancas, será necesario tener el 4% de los votos para participar del reparto de escaños mediante el sistema DONT. Para las elecciones generales, en tanto, el proyecto de la boleta única establece 3 boletas. Una reunirá a gobernador y diputados, otra incluirá intendentes y concejales, mientras que la tercera estará destinada a la elección de senadores.
1: Nacionales.
0: Tras el debate en la Cámara Baja, el gobierno logró media sanción en Inocencia Fiscal 2. La iniciativa impulsada por el gobierno busca facilitar la exteriorización de ahorros no declarados. En la antesala a este tratamiento, el gobierno se alzaba con la reforma de la Carta Orgánica del Banco Central.
1: Internacionales.
0: Lula da Silva alertó sobre la compra de minerales críticos por parte de extranjeros y proteger así los recursos del subsuelo. El presidente brasileño, en el marco regulatorio mediante un proyecto en el Congreso, defendió la aprobación en el Senado del proyecto que crea una política nacional de minerales críticos. Según la cadena de noticias Globo, el gobierno de Brasil se opone a la explotación de tierras raras en Minaku, en el norte de Goiás, por parte de una empresa estadounidense, y analiza mecanismos para revisar la operación. El cielo cubierto en la ciudad de Rosario, 14 grados la temperatura, 81% la humedad, con pronóstico de cielo cubierto en la tarde y noche de hoy, y la máxima podría llegar a 21 grados. Ahora el viento es del sureste, a 20 kilómetros horarios. Hora 7:33 minutos.
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0: 7:34 de la mañana exactamente en la ciudad de Rosario. Ayer estuvo la ministra Alejandra Monteoliva, ministra de Seguridad de la Nación, junto al gobernador de la provincia, a Puyaro, y también al ministro de Seguridad de la provincia, Cococcioni. Estuvo acompañado de Germán Pugnaloni, que es rosarino, que ocupa un lugar en el Ministerio de Seguridad de la Nación. Hemos hablado muchas veces con él, tal vez lo podamos hacer esta mañana, o tal vez podamos hablar con el ministro de Seguridad, para ver, digamos, a qué se debió esta reunión, si es una reunión de rutina, si, digamos, siguen reforzando todo lo que es el trabajo en el plan bandera, que hay que decir, a algunos les gusta, a otros no les gusta, pero dio resultado. El tema de la seguridad, uno puede hablar de muchas cosas, pero acá también tenemos que decir que la seguridad, por lo menos en ese sentido, tenemos que decir que hubo un saldo positivo, hubo un saldo positivo. ¿Hay algún temor cuando se hablan las cárceles? Esto me comentaba, yo no sé si después se habló o no se habló en la reunión, o si se va a dar a conocer. Pero vieron que están haciendo esas cárceles de máxima seguridad.
1: Sí.
0: Entonces, ¿hay algún temor de que haya alguna reacción de los sectores delictivos cuando se abran las cárceles? No sé cuánto falta todavía, pero lo cierto es que acá, digamos, con la construcción de las cárceles para los delincuentes más peligrosos, más pesados, son cárceles de aislamiento, prácticamente no se cruzan absolutamente con nadie, entre los mismos reclusos, realmente un sistema de cárceles que obviamente es necesario. Usted dirá, ¿para qué gastan plata en cárceles y no la gastan en otras cosas? Bueno, hay que gastarla porque hay que tratar de aislar lo máximo posible a lo que son las fuerzas delictivas. Entonces me parece que la construcción de cárceles de alta seguridad son necesarias. Son necesarias porque si no te manejan el delito desde las cárceles, en las cárceles más precarias, que son la mayoría, los delincuentes que siguen manejando el delito, como por ejemplo el narcotráfico, disponen de mucho dinero y por lo tanto dentro de las cárceles funcionan como estarían desde afuera. Así que bueno, las 7:38 de la mañana exactamente. Leo, ¿con qué empezás?
2: Marcelo, comenzamos con las películas, algunas de ellas que se estrenan hoy en la ciudad de Rosario. Decíamos, son 5 nuevos títulos. Y llega La Guerra de los Últimos. Es un thriller de ciencia ficción y aventuras dirigido por el veterano Ridley Scott, protagonizado por Jacob Elordi, Josh Brolin y también Guy Pearce en el elenco de esta película, cuya trama transcurre en un mundo distópico post-apocalíptico en el que un joven piloto y un militar experto en supervivencia conviven en un aislado pero eficiente refugio donde deben afrontar la crudeza de un futuro desolador hasta que una misteriosa transmisión de radio los impulsa a aventurarse en lo desconocido en busca de la esperanza y la humanidad entonces en la que aún creen, ¿no? Lo cierto es que los protagonistas van a emprender su nueva realidad, reinventar sus vidas y preservar lo que queda de la humanidad, una historia que nació 14 años atrás con una novela publicada en 2012, el relato captó la atención del productor Brandon Smith para llevar adelante esta historia que está ambientada en un mundo entonces donde la supervivencia es instinto, pero la humanidad es una elección, con estos dos personajes principales, este piloto y este militar experto en supervivencia. Se llama La Guerra de los Últimos para los que buscan ciencia ficción. Y por otro lado, Coyote versus Acme, esta comedia que combina la animación y la acción real para toda la familia. Harto de que los productos Acme le fallen una y otra vez en su persecución del correcaminos, el personaje del Coyote contrata a un abogado de poca monta para demandar a la corporación ACME, cuyo abogado estrella resulta ser su antiguo jefe, ¿no? Esta película entonces está inspirada en un artículo de un diario en el que un escritor ofrece una declaración inicial satírica en una demanda entre el personaje de Looney Tunes en el Coyote y la corporación por lesiones personales, pérdida de ingresos comerciales y sufrimiento mental como resultado de que los productos ACME le fallaran durante su persecución del Correcaminos. Esta película se iba a hacer en 2023, se canceló, finalmente se hizo y decíamos, combina la animación de los personajes de los Looney Tunes, obviamente el protagonista es el Coyote, pero hay varios de los otros personajes y actores, digamos, de acción real que llevan adelante esta demanda. Se llama Coyote versus ACME y es otro de los estrenos que hoy renueva la cartelera en la ciudad de Rosario.
0: Bien, las 7:40 exactamente, antes de ir a la pausa, viste que ayer Agustín Rossi comparó a Milei con el profesor Neurus. Bueno, lo más grande todos sabemos, el profesor Neurus, este científico, como dijo Rossi, que quería todo el dinero para él, todo para él, todo para él. Cuando terminó la locución se paró un diputado libertario y le dijo, está bien, tenemos a Neurus, pero ustedes tienen a la cachavacha. Ahí fue bastante gracioso esta parte, dentro de todas las cosas que se dijeron, las barbaridades, pero estuvo bueno esto. Así que Neurus y la cachavacha también están en la política argentina. Dale con la tanda.
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0: 7:46 de la mañana exactamente.
1: Estaba saludando a Misael Moreno.
0: Misael Moreno.
1: Lo estaba saludando, que antes no nos habíamos saludado todavía.
0: ¿Cómo saludaste? Muy bien. Bueno, no, para la gente que nos ve por YouTube.
1: Para lo de la radio le digo, levanté el puño saludar a Misael.
0: ¿Eso de izquierda?
1: No,
0: ¿comunista?
1: No, nada político, es solamente una seña de aliento, de vamos todavía.
0: Tenés que saludarlo diferente, sí.
1: No.
0: Como los vikingos. Como los vikingos. Saluda como los vikingos.
1: No, porque se puede malinterpretar.
0: ¿Por qué? Saludo vikingo.
1: Sí, pero bueno, hay gestos que
0: ¿cómo son los
1: pueden tener
0: vikingo?
1: Varias lecturas.
0: ¿Cómo son los saludos?
1: No sé cómo se saludan los vikingos. No vi la serie.
0: Bueno, las 7:47. Para mí, Coudet se va hoy.
1: Se va a ir.
0: Ahora decís que se va a ir, antes me dijiste que estaba en duda.
1: Dije que hoy, no dije que estaba en duda, dije que hoy se va a confirmar.
0: ¿Se va o no se va?
1: Sí, se va a ir. Se va a ir de River, se va a confirmar hoy. Habrá que ver cómo es su diálogo con los jugadores, porque como decíamos al mediodía, habría una conferencia de prensa, 3:30 de la tarde habría citado a los jugadores en el Monumental. Pero la información que está circulando, Marcelo, es que se va a ir, que la decisión él ya la tomó, un poco lo que decía y lo que vengo diciendo también, esto de que la dirigencia no lo iba a echar, que iba a esperar a que él decidiera renunciar, uh-huh. Y lo que dijimos en los títulos, ayer Coudet se quedó hasta las 2:30 de la mañana en el Monumental, y en esa reunión larga que tuvo hasta esa hora con los dirigentes, él les habría manifestado su intención de renunciar y de dejar de ser el técnico de River, lo que estaba esperando la dirigencia. Así que todo indica que en el día de hoy se va a confirmar que Coudet deja de ser el técnico de River, y ahora viene el día después. Vienen los candidatos, viene el que va a pasar, el River con un plantel de 70 millones de dólares que está fuera de la Copa Argentina, que está fuera de la Copa Sudamericana, que hoy no está entrando a ninguna Copa, porque si termina el torneo hoy, River está 11 en la tabla anual, y 14 en su zona, es decir, que no está entrando ni a Sudamericana ni a Libertadores, tiene que salir campeón de clausura o sumar puntos por la tabla anual para lograr eso. Y ayer, Marcelo, cuando terminó el partido, los hinchas en el hall, no solo que se manifestaron frente al canto de que se vayan todos, sino que pidieron por Ramón Díaz. Así que estaremos atentos a ese nombre.
0: Las 7:49 de la mañana.
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0: Bueno, hablamos de los anuncios del ministro de Economía de la Nación en referencia al otorgamiento de créditos para la compra de vivienda. 18.000 créditos dicen que van a ser lanzados aproximadamente. Y está en línea el ingeniero Mariano Yor, que es el presidente de la Cámara Argentina de la Construcción, Delegación Rosario. ¿Cómo le va, ingeniero? Buen día. Marcelo Casal saluda.
3: Hola, ¿qué tal, Marcelo? Muy buenos días a vos y a toda la audiencia.
0: Bueno, a ver, lo que anunció ayer Caputo, ¿es bueno, es regular o es malo?
3: No, a ver, es bueno, que hubiesen gustado un poquito más. La verdad que esto es muy interesante, esto es lo que a través de la Cámara veníamos reclamando hace mucho tiempo, esta medida o esta normativa para que se puedan llegar a reactivar el tema del crédito hipotecario, que hoy en Argentina casi es nulo. Esta medida, la verdad es que es algo que se está utilizando hace muchos años en todos los países, en Chile, en Brasil, en Estados Unidos, en los países donde el crédito hipotecario es muy activo, se utiliza esta medida de utilizar fondos de pensiones para poder dar plazo o crédito más barato a largo plazo.
0: Cuando hablamos de este tipo de créditos que se ata al tema inflacionario, ¿usted cree que eso en la Argentina y después de las cosas que pasaron, a la gente lo puede entusiasmar? Porque esto está atado, ¿no?, a la inflación.
3: No, bueno, a ver, por eso hay que diferenciar un poco las cuestiones. En la metodología de este sistema de que los bancos tomen un crédito del fondo de garantía para después darse vuelta y prestarlo a los usuarios, lo que nosotros decimos es algo que tenía que salir.

0: y empezar para que haya crédito hipotecario a largo plazo a tasas más bajas. Acá, para que tengamos una idea, los bancos le van a prestar, van a tomar plata prestada a una tasa de interés, que en estos momentos están hablando de 4,5 a 5 años, al fondo de garantía que le va a prestar, y se va a dar vuelta y lo va a prestar a una tasa que va a ser máximo del 7,5 para los próximos 20, 25 años. Eso va a depender del banco cuando se salgan los bancos al mercado. Ahora, obviamente que la inflación es un tema que va a jugar, entonces por eso es UVA más, se dice que UVA más 7,5 máximo, porque eso es lo que va a acompañar. El UVA lo que hace es por el coeficiente de variación salarial, entonces va subiendo el UVA con respecto a eso. Entendemos que, obviamente, sin inflación es lo que primero se necesita para que esto
1: claro
0: se active, ¿no?
1: No, porque, a ver, un UVA con el 2% mensual es una cosa, pero un UVA con una inflación del 20, del 30, como... qué sé yo.
0: Claro, ahí sí, ahí exactamente, no, con altas inflaciones en realidad es muy difícil, ¿no? Obviamente, pasa que también un sistema que no se pueda retroalimentar tampoco es viable a largo plazo, que es lo que pasó acá, ¿no? Por debido a la alta inflación.
1: Esto que anunció el ministro de Economía, ¿es para viviendas nuevas, digamos, de pozo, o para viviendas que ya están construidas?
0: Bueno, eso es lo que nosotros decimos, nos hubiese gustado un poquito mejor que sea para viviendas nuevas, porque te reactiva el negocio de la construcción, de la industria de la venta. El tema es que acá no salió para vivienda, para primera vivienda, que puede ser ampliación, refacción o vivienda usada. Pero igual es interesante porque puede ir al mercado del usado, que obviamente genera que haya un movimiento en el mercado inmobiliario que puede resultar muy interesante.
1: O sea, que puede haber, la famosa palabra, un derrame hacia la construcción. Puede haber.
0: Sí, puede haber, porque al moverse el mercado del mercado inmobiliario en general, se calcula que sí, siempre parte va a ir al mercado del usado, al mercado nuevo, a construcción de viviendas unifamiliares, a refacción, a ampliación, así que entendemos que es bueno para la industria, y la verdad es que es una medida que la estábamos solicitando, estábamos tratando de hace tiempo de que esto salga. Lo mismo habíamos visto algunas de utilizar fondos de pensiones que siempre tienen que estar invirtiéndose en otros fondos de pensiones que también para poder utilizarlo para crédito hipotecario.
1: Acá el tema de la construcción es, a ver, ingeniero, ¿cuánto más o menos en un edificio, no en los mega edificios, sino en un edificio normal de 12, 13 pisos, 14 y 2 o 3 departamentos por piso, cuánto se tarda en construir desde cero? Si alguien dice, bueno, saco el crédito y me meto ahora en esto, digamos, en este crédito y compro desde pozo, ¿cuánto tiempo tengo que esperar?
0: No, bueno, por ahí hay una diferencia, por eso quiero aclararte que es todavía lo que se llama la hipoteca de bien futuro, que la compra en pozo a través del crédito hipotecario, todavía esto no es para eso.
1: ¿Ah, no?
0: Por eso. Eso es la hipoteca de bien futuro, que la única lugar en la provincia donde está reglamentada, es el único lugar en la provincia de Santa Fe donde está reglamentado, pero estos créditos no son para el crédito de bien futuro. Digamos que no es para eso. Es para viviendas ya terminadas, que estén listas o que estén escrituradas o se estén por escriturar, ¿no?
1: O sea que a ustedes esto, digamos, no le mueve demasiado el amperímetro.
0: No, sí, porque la industria en general, nosotros no es que solamente la construcción es diferente, la industria en general, hay propiedades o edificios que mueve todo el sistema, y la verdad es que nosotros, esto es interesante, nosotros lo apoyamos por ese sentido, porque es a favor de la industria que empiece a moverse todo el mercado inmobiliario, que la gente pueda acceder a la vivienda, entonces eso va a ir generando un círculo virtuoso para poder generar trabajo, que es lo que hoy estaba faltando.
1: A ver si lo entiendo. Si compran lo que ya está construido, se vuelve a construir de nuevo. Digamos, va a haber inversores que pongan plata para seguir construyendo.
0: Así es. Esto es exactamente. Una propiedad que se vende, la persona compra otro y así se va moviendo todo el mercado y genera trabajo.
1: ¿Está muy parado el mercado de la construcción de edificios?
0: A ver, estuvo bastante parado el primer semestre, a partir de, vamos a decir, de junio, mayo, junio, empezó a haber movimiento en la ciudad de Rosario bastante, así que y con esto esperemos que sea un poquito más alentador o más movimiento, y esperemos que realmente se reactiven, porque veníamos con niveles muy bajos de actividad.
1: ¿Qué es lo que sale en el mercado? ¿Qué es lo que se vende? ¿De un dormitorio, no, de dos dormitorios?
0: Dos dormitorios, tres dormitorios, pero como siempre digo, es variable, un dormitorio, capaz que uno puede llegar a un monoambiente. Estos créditos, que este anuncio que hizo ayer el Ministerio de Economía, apunta más o menos a un crédito máximo de $200,000. Pero básicamente, para tener una idea, una propiedad que valga $100,000, los créditos te van a otorgar el 80%, digamos, que te van a dar $800,000 y una cuota de $850,000 va a ser. Lo cual apunta a que como un precio, como un alquiler de un departamento de dos dormitorios, podemos decir.
1: En un momento yo hablaba con un constructor acá en Rosario y me decía que el precio del dólar, que está, digamos, no sé si decir estancado, pero que está bajo a lo que quieren diferentes sectores, y la construcción ha tenido una inflación en pesos, esto también ha hecho que se retraiga un poco la construcción. ¿Ustedes también lo ven así, desde la Cámara?
0: Sí, sí, pero entendemos que, bueno, obviamente que hoy el costo de construcción está alto y, vamos a decir, y el valor de venta está más chico, pero también entendemos que hoy estamos yendo más a parámetros internacionales o lo que sucede en otros países que lo que sucedía acá. Hoy la verdad es que capaz que el margen de ganancia es más chico, que es lo lógico en cualquier país más o menos desarrollado o con estabilidad, con valores como antes se manejaban, que tenía había ganancias bastante importante. Entonces, la verdad es que hoy creo que se está acomodando el mercado. Hoy las empresas tenemos que ser mucho más profesionalizadas, mucho más competitivas, mucho más eficaz para tener un costo todavía menor. Y el valor de venta va a ir, lo manda el que manda el mercado, no tiene tanto margen, pero bueno, es un negocio que va a tener que empezar a ser mucho más profesional en ese sentido.
1: ¿Cuánto está el metro cuadrado hoy? Digamos, tomemos una cuestión media, ¿no? Ni lo más barato, ni los edificios que tienen, digamos, cierta diferencia, pileta, gimnasio. Un departamento medio, digamos, común y silvestre, de buena calidad, el metro cuadrado hoy en Rosario, ¿a cuánto lo podemos obtener?
0: Yo calculo que hoy voy a estar cerca entre 1.600, 1.500, más o menos 1.500, entre 1.500 y $1.600 el metro cuadrado.
1: Eso, si yo voy a comprar hoy, eso es lo que voy a pagar, más o menos. Un usado.
0: Bueno, promedio estoy hablando.
1: Un usado.
0: Usado, exacto.
1: Uh-huh. ¿Y de pozo? Si yo entro en un pozo.
0: No, depende también la ubicación, por eso digo siempre, depende de la ubicación, la cantidad de metros, la ubicación, un montón de aspectos, pero también podemos estar hablando. Por eso yo digo, promedio en todo, entre usado, nuevo, de pozo, hoy teníamos que estar hablando con un promedio de $1.500, $1.600.
1: Ingeniero, gracias por habernos atendido. Otro día lo llamo para hablar de algo que se lanzó en la Argentina, que me parece interesante, no sé, ustedes lo de la construcción me lo dirán, pero esto, una próxima nota. El tema de tokenización, esto de poder comprar a través de este sistema metros cuadrados. No hace falta, si no llego a un departamento, puedo comprar metros cuadrados de un edificio. Algo bueno, interesante pareciera. Pero bueno,
0: así es.
1: La semana que viene por ahí lo llamo. Después arreglo con la producción a ver si están de acuerdo, porque acá usted sabe, la tiranía es la producción. Si están de acuerdo, hablamos la semana que viene. Que tenga buen día.
0: Muchísimas gracias, Marcelo.
1: Chau, hasta luego. El ingeniero Mariano Short, presidente de la Cámara Argentina de la Construcción, de la Delegación Rosario. Ellos ven positivo esto que anunció el gobierno, si bien dicen, bueno, podría ser mejor. No están apuntados los créditos a departamentos a futuro. O sea, no se puede comprar en pozo. O sea que esto es para comprar departamentos que ya están construidos, departamentos casas, que ya están construidas. Pero lo que dice el ingeniero es, si se vende lo que ya está construido, por lo tanto se va a empezar a construir más, porque hay inversores que van a vender eso y van a seguir construyendo. De ahí lo positivo que ven en la construcción. 8:00 a.m.
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0: grados la temperatura, el cielo cubierto y el viento que hace presencia del sur a 25 kilómetros horarios.
1: Locales.
0: Asesinaron a balazos en zona sur a un ex integrante de la barra de Rosario Central. Juan José Gómez, alias Juancito, de 26 años, un ex integrante de la barra brava de Central, quien había sido desplazado de los guerreros tras el crimen de Prisín Bracamonte, fue acribillado a tiros en la noche de ayer alrededor de las 23:20 en la puerta de un complejo de departamentos en Garibaldi, los 1400. Falleció poco después en el hospital de emergencia Clemente Álvarez. El hecho ocurrió exactamente en Garibaldi y Santiago.
1: Regionales.
0: Quieren prohibir en Santa Fe los campos donde turistas pagan por cazar animales. Más de 30 entidades vinculadas a la protección de la fauna impulsan una iniciativa en la legislatura provincial para prohibir los costos de caza y el turismo cinegético en Santa Fe. Hay 11 firmas habilitadas para ofrecer esta modalidad, 8 radicadas en el departamento San Javier. Natalia Palavicini, presidenta del Instituto de Derecho Animal, aclaró que la propuesta no busca prohibir la caza de subsistencia, sino aquella actividad en la que los animales son utilizados como entretenimiento.
1: Nacionales.
0: Según una encuesta, 6 de cada 10 argentinos eligen viajar pensando en el ambiente y las economías locales. El turismo responsable gana espacio entre quienes buscan experiencias más conscientes, apoyar a las comunidades que visitan y reducir las consecuencias que genera su paso por cada destino. Así lo refleja el 11º informe anual de viajes y sustentabilidad de Booking.com. 45% de los argentinos considera muy importante viajar de manera sustentable.
1: Internacionales.
0: Más de 1.300 desaparecidos tras las inundaciones en la frontera entre Nepal y China. Se teme que la cifra vaya en aumento tras las inundaciones repentinas que azotan China y Nepal desde el miércoles, con más de 160 muertos confirmados y una cifra que probablemente aumentará, ya que cientos de personas permanecen desaparecidas.
1: A esta hora, así están las calles y los accesos de rutas en la ciudad. 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
0: Tomamos contacto con Rafael Rodríguez desde la Agencia Provincial de Seguridad Vial. Muy buen jueves, adelante.
2: Buen día, ¿cómo les va? Buen jueves a todo el equipo, el gusto de saludar a toda la audiencia. Bueno, mañana, que por el momento no presenta mayores complicaciones, en la mayoría de las rutas, si bien nos han reportado algo de llovizna en la ruta 14, llovinas intermitentes, muy leves, en la zona justamente de donde se encuentra el peaje de la ruta 14, la zona de Pueblo Muñoz. Bueno, precaución, quien pase por allí, porque hay calzadas húmedas. Pero bueno, francamente es el único localidad en donde nos han reportado contingencias meteorológicas. Por otra parte, vamos a la autopista Brigadier López porque otra vez está encendida la cava de Maciel, un basural a cielo abierto que se ubica a pocos metros, está unos 50 metros al oeste de la traza de la autopista Brigadier López. Está encendida esta cava, hay una estela de humo ingresando a la traza de la autopista Brigadier López, así que vamos a pedirle al automovilista que circule con cuidado, aumentando la distancia de seguridad entre vehículos y, por supuesto, prestando atención. Repito el lugar, kilómetro 52 de la autopista Rosario Santa Fe, a la altura de Maciel, visibilidad reducida por humo. Luego, los ingresos a Rosario, tenemos una jornada sin inconvenientes. Aquí, más allá de las demoras habituales, no hay otras complicaciones. Sin nada más que agregar, y deseándoles buen jueves a todo el equipo, me despido hasta el día de mañana.
0: Cielo cubierto en la ciudad, 14 grados la temperatura, la humedad 81%, viento del sur a 25 kilómetros horarios, hora 8, 4 minutos.
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0: 8:06 de la mañana.
1: Comenzamos la segunda hora.
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0: Mario.
1: Según el servicio meteorológico, 15 grados.
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0: Y hay gente que todavía no aprende cómo se trabaja acá, pero no importa. Igual lo tenemos. Siempre tiene que haber una mascota.

0: 8 y 8 de la mañana y mensajes al 341-363-0583, que Daniela lo tiene pisado y no lo lee. Dale.
1: Buenos días, La Barra Casal. Informanos del contrato Pablo Hopkins, Erimedo, saludos, dicen desde el 007.
0: Mira, no tengo el contrato Hopkins, Erimedo, pero sí es real que hay, bueno, varios municipios que le han puesto publicidad en el... No es el contrato con Cerimedo, según lo que tengo entendido, no lo tengo, pero según lo que tengo entendido es que él es el editor de La Derecha Diario y que La Derecha Diario se le ha puesto publicidad. No, digamos, esto es la realidad, no creo que lo tengan que esconder porque es una información pública. Esto es así, dale.
1: Buen día, es lamentable los dirigentes que tiene el Congreso, el debate superficial, casi de matiné televisiva, muy bajo nivel de todos, por eso así estamos, una vergüenza la calidad de los debates, donde no solucionan nada a la gente, una porquería, nunca visto, un bodrio, y sobre todo un retroceso que los poderes económicos buitres y conveniencias de estados dice, aprovechan mientras que los legisladores se pintan las uñas y hacen conventillo del más berreta. Saludos a Casal, soy Juan Pablo.
0: Bien, coincido con Juan Pablo. Anoche, mirando canal, era tarde, no sé, la tarde para los que nos levantamos muy temprano, eran las 10 y pico de la noche, había 5 o 6 debatiendo, jóvenes, qué sé yo, uno era peronista, el otro... En realidad, a ver, son debates... que coincido totalmente con el oyente, no sirven para nada, porque son debates necios. Cada uno ha parado la postura, si está de un lado o si está del otro, defendiendo lo que hace el gobierno ahora o lo que hizo el gobierno antes y criticando lo que hizo el otro gobierno reafirmando lo positivo de este gobierno. La verdad que en esta coincidencia con el oyente, a mí me interesan más los debates de gente que no vaya a discutir ideología, sino que vaya a discutir puntualmente los problemas y que tengan una base de profesionalismo para poder explicar algunas cosas, porque si no, la verdad que en eso, para eso me voy a un bar, me pido un café y escucho a los dos que están discutiendo en la mesa de al lado y se terminó, porque termina siendo eso. Ahora sí, después sí vi en el mismo canal, para ser sincero, que pusieron uno de la Cámara de la Construcción, otro de la Cámara Inmobiliaria, el otro del sector bancario, para discutir las medidas del gobierno. Y ahí sí sirve. ¿Por qué? Y porque vos ves desde los diferentes sectores económicos la visión de la realidad. Entonces vos podés tener un pantallazo. Ahora, lo otro, esto de los panelistas que discuten cualquier pelotudez, estoy totalmente de acuerdo con eso. Yo no pierdo tiempo. Sinceramente, yo ayer cuando veía eso, cambio y se terminó. ¿Tenés otro mensaje? Dale.
1: Sí, buen día, Marcelo y equipo. Necesito que me aclares algo porque no entiendo. A los jubilados les sacan beneficios en los remedios, a los médicos de cabecera les deben, a las farmacias les deben, etcétera, pero usan la plata de ellos, del ANSES, para dar crédito a SUBA. No entiendo, dicen desde el 829.
0: A ver, esto de los fondos del ANSES, digamos, siempre y cuando la plata de los créditos vuelva al ANSES, no está mal, digamos, porque es el negocio, son los negocios que hacen los bancos también, digamos, de prestando y cobrando intereses. O sea, no está mal en sí. El tema es que vuelva esa plata, porque es un resguardo que tiene el sistema, ¿no? Si la van a gastar y la plata no vuelve, es otra cosa. Si la van a usar para pagar deuda del gobierno, bueno, obviamente tampoco sirve. Ahora, si van a dar créditos y esa plata vuelve con creces al sistema, bueno, uno pensaría que está bien.
1: Desde el 987, buen día. ¿Pueden decir si la UTN mañana viernes hay clases? Gracias. No, no hay clases en la UTN.
0: No, porque claro, en la UTN dice...
1: Sí, No hay clase ni hoy ni mañana.
0: Claro, no hay clase ninguna porque esto es un paro nacional.
1: Exactamente.
0: A diferencia de la semana pasada, que fue un paro de la Universidad Nacional de Rosario.
1: Claro.
0: Nada más acá,
1: claro.
0: Muy, muy local, y que no estaban las otras universidades nacionales.
1: Exactamente. El gremio afectado es del FACDU, que es la Asociación Gremial de Docentes de la UTN, y recordemos que es un cese de actividades sin asistencia en los lugares de trabajo, así que ni hoy ni mañana hay clases allí.
0: Bien. Che, me quedé pensando en el mensaje anterior. Claro, porque si el jubilado ve y dice, a mí me pagan este haber jubilatorio de miércoles, para no decir otra palabra, y después esta plata la usa para otra cosa. Lo que pasa es que esa plata, que es el Fondo de Sustentabilidad y no sé cuánto tiene el título, es lo que quedó, ¿se acuerdan de las AFJP? Que en un momento eran las jubilaciones privadas, que cada uno aportaba de nosotros, aportaba lo que podía a ese sistema para cuando vos te retires, digamos, eso en países estables, serios, está bueno. Acá es imposible, porque vos imaginate alguien aportando 40 años, 30 años, 20, con las variantes inflacionarias, los gobiernos que pasan, acá no te queda nada. Bueno, es esa plata la que está ahí, la que se llevaron, se incautaron de la AFJP, los ahorros de la gente que había confiado en el sistema, bueno, confiado porque te llevaron a que tenía que hacerlo. Bueno, esa es la plata que se usa. Si la gastarían para aumentar los saberes, tampoco duraría mucho, vamos a ser sinceros. El sistema en sí es muy precario y las jubilaciones son una porquería. Esta es la realidad, la mínima es una jubilación que no alcanza para vivir. O sea, no alcanza para sobrevivir. La mínima no alcanza para sobrevivir. Una pareja de jubilados que esté alquilando, ¿cómo vive? Come. Sí, y ahora que te sacaron un montón de medicamentos, que antes eran gratuitos, que ahora los tenés que comprar, hay jubilados que no los toman. No los toman. O sea, se deteriora la salud, pero que no es que no lo toman porque son caprichosos. No lo toman porque no tienen la plata. Ese es el tema. Las 8:15, dale.
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0: 8 y 16, Leo.
1: Sí, Marcelo, y ahí escuchábamos al Negro Rada, que, digamos, un poco anticipaba con esta canción cómo quería que festejar cuando él se muera, ¿no? Lo cierto es que falleció a los 83 años, ayer, una verdadera leyenda de la música rioplatense, de la música popular uruguaya. Estaba internado hace un mes aproximadamente por una neumonía bilateral y sus complicaciones, según confirmó su familia a través de las redes sociales. Ahora descansa en paz nuestro querido esposo, padre y abuelo, después de pelear un mes contra una neumonía y sus complicaciones. Gracias a todos por los mensajes de preocupación y el amor de hoy y de siempre. Infinitas gracias al equipo profesional que hizo todo lo posible y más, ¿no? Esto, refiere en parte el comunicado de la familia para anunciar la muerte de Rubén el Negro Rada, que había nacido en Montevideo en 1943, construyó una trayectoria de más de 6 décadas como cantante, compositor, percusionista y arreglador, considerado el máximo embajador del candombe en el mundo. Su figura trasciende la escena local porque revolucionó la música popular al fusionar los tambores afro-uruguayos con el rock, el jazz, el funk, la bossa nova y también el pop. Encontró en el carnaval y en las comparsas afro-uruguayas el punto de partida para lo que fue su carrera y su identidad artística. Con 10 años integró Morenada, una de las comparsas históricas de negros y rubolos, y durante la adolescencia pasó por murgas y formaciones candomberas que le permitieron absorber este ritmo y la tradición que más tarde convertiría en el corazón de su obra, ¿no? A lo largo de su trayectoria recibió muchos reconocimientos, un Grammy Latino a la excelencia en 2011, premios Gardel, premios Graffiti, y además fue nombrado ciudadano ilustre de Montevideo. En Argentina su impronta fue clave también para íconos de la talla de Charly García, Fito Páez, Luis Alberto Spinetta y Pedro Aznar, con quienes compartió escenario y con muchos más, ¿no? Obviamente, lo cierto es que canciones como Las Manzanas, Mi País, Chacha Muchacha, Dedos, Blumana y Muriendo de Pena, la que escuchábamos, fueron sus himnos, ¿no? Que van a quedar seguramente y van a seguir sonando por muchos años. Su vínculo con la música comenzó en la infancia cuando tenía 10 años y, bueno, después, en los años 70, inició su carrera solista, que se extendió durante más de 5 décadas con una enorme variedad de estilos, una gran cantidad de discos y tenía una gran cantidad de proyectos también, ¿no? Para hacer, entre ellos, hacer un disco con los Auténticos Decadentes. Estaba planeado eso para los próximos días. Inclusive tenía algunas presentaciones para el mes de octubre que, bueno, ya por la internación se habían cancelado. Y en Rosario lo tuvimos el año pasado en 2 presentaciones en el año, en el anfiteatro, en lo que fue Noches de Lunario en febrero, y el sábado 4 de octubre se presentó junto a Garrat Catalina para brindar el espectáculo Terapia de Murga, también en el anfiteatro.
2: Vos sabés, Leo, que sí. una de las deudas que me queda es no haberlo visto nunca a Rada. Viste que voy a ver tantos.
1: Claro.
2: Y no lo fui a ver a Rosario porque voy a confesar algo. No me gustan las murgas. No me gusta.
1: Lo hablamos en ese momento, lo hablamos cuando anunciamos.
2: Y no lo fui a ver por eso, estaba esperando algún espectáculo con la hija o con algún otro músico o él mismo, y esto que vos decías ahora en octubre, pero no me gustaba con la murga y por eso no lo fui a ver acá en Rosario. Pero vos fijate, ¿no? Justamente
1: Marcelo,
2: un grande.
1: Sí, claro, sin duda, un verdadero grande, ¿no? Que trascendió su país. Y que, bueno, en Argentina era un argentino más, ¿no? Lo cierto que esto es así. Y la historia de Muriendo de Plena, esta canción, él convirtió la muerte en una celebración de vida, ¿no? De hecho, absolutamente la describe en la letra. Cuando yo me muera, no quiero llanto ni pena, prefiero que se me vele bailando en la rica plena. Y ahí desarrolla toda la letra. Fue del año 2000 esta canción y se convirtió no solo en uno de sus clásicos, también fue un hit radial, fue la cortina del programa de Moria Kazan y un himno también en las canchas, ¿no? Donde Con este ritmo se interpretan canciones de fútbol también, ¿no?
2: Ahí lo escuchamos entonces, al Negro Rada, dale.

0: 8 y 22, exactamente en la ciudad de Rosario. El teléfono 341-363-0583. ¿Qué tenés?
1: Corte de luz.
0: Sí.
1: Sí, va a comenzar en un ratito. Por eso lo vamos a repasar desde las 9 de la mañana y hasta la hora 14. En la zona de Chesortu van a estar trabajando desde la Empresa Provincial de la Energía en reformas en la subestación. Así que el corte se da en calle Castellanos, Mendoza, Marcos Paz y Alsina. Así que van a estar allí trabajando.
0: ¿Qué pasó con Colapinto?
2: Está confirmada su renovación. Franco Colapinto va a seguir en Alpine en 2027. Esto lo acaba de confirmar la escudería en sus redes sociales, en su cuenta de X. Continuando el viaje, Franco Colapinto completa nuestra alineación para 2027 y la foto del argentino con justamente el número 2027. Colapinto el año que viene con Alpine va una vez más y por segunda vez a iniciar una temporada de Fórmula 1, tal como lo hizo este año, porque recordemos que tanto el año pasado como el anteaño, en 2024, con Williams, había iniciado mitad de temporada. Bueno, el 2027 será el segundo año de temporada desde el inicio para Colapinto, que ya se prepara para ir a Italia, donde será el próximo Gran Premio de Fórmula 1, el fin de semana del 6 de septiembre en el Autódromo de Monza.
3: En el Consejo Municipal, Marcelo, proponen crear lo que es el paseo turístico, lo han denominado de esta manera, paseo turístico de las celebridades rosarinas. Obviamente dicen Rosario tiene un montón de artistas, de deportistas, de celebridades que marcan la identidad de la ciudad de Rosario, que han dejado una huella, o están dejando, perdón, porque muchos están vivos,
0: sí.
3: De esta celebridad que se proponen, y es importante resaltarlo, sobre todo para la gente que viene a visitar la ciudad de Rosario, y proponen un espacio para este paseo turístico de las celebridades. El túnel Arturo Illia. No sé si se ubica la gente, a ver.
0: ¿Cuál es
3: el túnel? Cuando vos vas por la avenida Belgrano, lo que da la ribera central de la ciudad de Rosario, e ingresás al túnel que está cuando arranca a la altura de calle Sarmiento, debajo, podríamos decir, de lo que es el Parque España. El túnel que arranca en Sarmiento y sale allí en calle Presidente Roca, que está detrás, ubicado detrás de lo que es en la estación Rosario Central. Un túnel emblemático porque tiene que ver con la llegada de los trenes, inclusive a lo que era el viejo puerto de la ciudad de Rosario. Que está muy bien iluminado, que le han puesto todas luces LED y que tiene 27 espacios o 27 aberturas. No sé si pasaste últimamente, Marcelo, por ese lugar.
0: No.
3: En los laterales, viste que tiene como una especie de arcada, como si fueran puertas, accesos, que están obviamente cubiertos con ladrillo. Bueno, ¿qué es lo que propone Pablo Gavira, que es el autor de la iniciativa? Que en cada una de estas arcadas, en cada uno de estos espacios, figure la imagen de los de estas celebridades.
0: Ahí dice Alberca que ahí estaba Túnel Manía,
1: claro.
0: Boliche.
3: Sí. Ah, mira vos, sí. No lo recordaba, sinceramente, Túnel Manía. Bueno, de todas maneras, es un espacio emblemático de la ciudad de Rosario, la gente que pasa por allí seguramente queda asombrado. Bueno, en esos espacios, aberturas, puertas, proponen que allí estén las imágenes de estas celebridades y propone un montón, una lista larga. No propone de manera taxativa tal cual, sino que hace una sugerencia que después será a convenir cuando se discuta el tema entre los concejales. A ver, Alberto Olmedo, Darío Grandinetti, por ejemplo, Libertad Lamarque, Luis Machín, un artista actor que eso seguramente puede dar muchas referencias, Leo De Angelis, Pachu Peña, Pablo Granado, Carlitos Bermejo, también lo propone Pablo Gavira, Mario El Pájaro Gómez, Fito Páez, Juan Carlos Baglietto, Silvina Agarré, El Negro Fontana Rosa, Gerardo Rosín, también recordado, Nicky Nicole, Leo Messi y tantos otros. Propone, sugiere una lista de 36 figuras de las rosarinas que están dejando su huella o han dejado su huella para este paseo turístico de las celebridades rosarinas. Recién arrancó, recién entró el proyecto, así que va a comenzar a discutirse. Me parece que mucha discusión no tiene, o por lo menos que acuerdo va a encontrar seguramente para este paseo de la
0: ceremonia. Sabemos la gabarita y lo hablamos. Las 8 y 27, dale.
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0: sabes que hoy Daniela va a terminar mal conmigo porque me está acosando fuera del micrófono.
1: Para nada.
0: Me pelea. Es así, Maricicholo.
2: Yo no sé por qué lo dijo, pero qué lindo programa que están haciendo.
0: Porque hoy es el día de la radiofonía argentina.
1: Exactamente. Un 27 de agosto de 1920, se hizo una transmisión de una ópera en la azotea, por eso los que realizaron esto son conocidos como los locos de la azotea, en la terraza del Teatro Coliseo de Buenos Aires. Esa fue la primera transmisión, bueno, y a partir de esto, después...
0: Es donde ahora funciona la librería del Ateneo.
1: Me parece que sí, ¿no?
0: Allí donde se hizo. Fíjate, a ver, busca. Sí. Está la librería El Ateneo, que yo, al que puede ir a Buenos Aires, le recomiendo que la vaya a ver. Es una de las librerías más lindas del mundo. Está catalogada así, digamos. Se sigue manteniendo donde era el escenario, está el bar.
1: Exactamente.
0: Donde estaban, digamos, las butacas, así en los palcos, está llena de libros. Sí, es ahí.
1: Exacto, se encuentra en Avenida Santa Fe, 1860, en el barrio La Recoleta de la Ciudad Autónoma de Buenos Aires. El Ateneo Gran Splendid, así es el nombre.
0: Exactamente, viste, para que veas que te sigo y te aporto a la información que vos das, que no me resbala. ¿Está bien, Mosquito, como la trato o no?
3: Sí, muy bien, muy amable el trato de la hora.
0: Sobre todas las cosas.
3: Siempre.
0: 341-363-0583, el teléfono para que ustedes se comuniquen con nosotros.

0: Hora 8:30 minutos, 14 grados, la temperatura 12, la sensación térmica en la ciudad de Rosario, el cielo cubierto, viento del sur a 25 kilómetros horarios.
1: Locales.
0: El complejo astronómico local abre sus puertas este jueves desde las 23:30 con entrada gratuita para quienes quieran ver el eclipse parcial de luna. Estos fenómenos ocurren cuando la luna pasa a través del cono de sombra que la Tierra proyecta en el espacio. Podrá verse a simple vista desde Sudamérica y casi toda América del Norte.
1: Regionales.
0: Rige el paro universitario a nivel nacional por 48 horas este jueves y mañana viernes. Federico Galloso, titular de COAD, explicó que la medida de fuerza se debe al desfinanciamiento del sector y cuestionó la falta de respuestas del gobierno nacional. El sistema educativo se ve perjudicado, además, por la situación que viven los estudiantes que llegan a la ciudad desde otras localidades y no pueden costearse los alquileres por la crisis económica.
1: Nacionales.
0: Javier Milei dará un discurso sobre ética e inteligencia artificial a alumnos del Colegio Hort. El presidente disertará este jueves a las 11 ante alumnos de cuarto y quinto año. Se trata de su segunda presentación en una escuela secundaria desde el inicio de la gestión. La primera, recordemos, fue en marzo de 2024 en el Instituto Cardenal Copelo de Villa Devoto, donde Milei cursó la secundaria.
1: Internacionales.
0: Meta evita juicios, pagará mediante un acuerdo histórico por daños a menores de 18 mil millones de dólares con la promesa de cambios en sus plataformas. La plataforma decidió cumplir con las demandas presentadas por 29 fiscales generales estatales que alegaban que la compañía diseñó intencionalmente plataformas adictivas que perjudicaban la salud mental de los jóvenes, según un documento judicial presentado el miércoles. La resolución ocurre a poco más de una semana después del inicio del juicio en California, en el que cuatro de los estados solicitaban hasta 1,4 billones de dólares en daños y perjuicios y la presencia del director ejecutivo de Meta, Mark Zuckerberg, como testigo. 14 grados, cielo cubierto, vientos del sur a 25 kilómetros horarios, hora 8:32 minutos.
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0: 8:34 de la mañana. Qué busito. La camperita.
1: Verde manzana.
2: Verde manzana. Sí.
0: Verde manzana verde.
2: Verde botella.
0: Claro. No soy ningún boludo. No, no, está bien. ¿Eh? Verde, no, ese no es verde botella, verde manzana.
2: Verde manzana.
0: Sí, sí, lindo. ¿Eso es de tu adolescencia? O lo
2: sí, sí, sí. Lo compré hace un año.
0: ¿Un año?
2: Un año tiene.
0: Ah, nuevito.
2: Nuevito, me gustan estos colores.
0: Sí, qué lindo, lindo. Viene con un cabito así para poner arriba algo. No,
2: exacto.
0: No, palito, algo. ¿Eh? Está lindo. Bueno, qué lindo. Eso cuando cuando salís a la noche, ¿lo usás?
2: No.
0: ¿Tenés miedo que te muerdan?
2: No, a la noche mejor un perfil más...
1: Claro, más formal.
2: O sea, no, más...
1: más como, casual. No
2: sí,
1: sé
2: si sí, sí.
0: ¿Más qué?
2: Más invisible, digo yo. ¿Más,
0: ¿más qué?
2: Invisible.
3: Más sobrio. Colores más sobrios, más claro. Sobrio. Más negro, blanco.
2: Sería un, y que, claro, no, que no se note tanto. Extrovertido.
0: Pero voy a ir una noche de levante y no querés, no, que, sea, no no. Querés que te vean.
2: Y bueno, pero...
0: ¿Cómo sé? Como Michelle Moreno.
2: Para que no se vean los detalles.
3: Perfil bajo.
2: Claro. Para que no se vean los detalles, uno está ahí.
0: Escondido, agazapado.
2: Claro, escondido. Entonces.
0: Es como una pantera de noche ahí.
2: Es como un.
0: La noche.
2: Un ¿sí? mineral sin esculpir.
0: Un. Así que vos serías un mineral sin esculpir.
1: Claro. Como una piedra.
0: Porque
2: no, piedra pome no.
0: ¿Por qué no va el psicólogo, de Gerardo? Porque vos venís acá y vos en esta está bien, acá no te cuesta nada.
2: Va todo incluido en el combo.
0: O sea que vos te sentís una piedra.
3: La piedra filosofal.
2: Ahí está, mira.
0: Claro. Vos seguís aportando.
3: Como la piedra filosofal. Para.
0: O sea que una piedra no esculpida. O sea que yo estás en bruto.
2: Estoy en bruto, exacto. Sí, bueno,
0: ahora vamos, lo entendí bien.
2: Por ahí vamos bien.
0: Bien, las 8:36, vamos a Córdoba, dale.
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0: 8 y 38 de la mañana exactamente. Ayer hablábamos con Javier Arrizabalaga sobre este tema que salió de la Federación de Cooperadoras Escolares de Santa Fe, donde se hablaba de un aumento de la demanda en los comedores escolares, pero también que había muchos chicos que llegaban con hambre y que incluso algunos se podían desmayar mientras estaban cursando. Vamos a hablar con Ivana Pintos, que es integrante de la Federación de Cooperadoras Escolares, para ver cómo son estos datos. Ivana, ¿cómo le va? Buen día. Marcelo Casal la saluda.
1: Buenos días, Marcelo. Buenos días a toda la audiencia.
0: Bueno, a ver, cada vez hay más demanda dentro de los comedores escolares que ustedes atienden.
1: Exactamente. Nosotros observamos que se nos acercan a la federación grupos de padres, alumnos, consultando cómo pueden hacer para que en su escuela se abra el servicio o se amplíe el servicio de comedor o copa de leche.
0: En eso de la copa de leche, ¿qué es lo que le dan ustedes?
1: La copa de leche, digamos, el gobierno provincial tiene estipulado un listado de distintos menúes. Uh-huh. Por ejemplo, un vaso de yogur, más algunas masitas, tostadas, mate cocido con leche. Bueno, eso es copa de leche, ¿sí? Uh-huh. El gobierno provincial destina hoy al momento 573 pesos para ese tipo de merienda, por ejemplo. Y para lo que es un plato de comida, el gobierno provincial hoy destina 1.374 pesos para un plato, ¿sí? Digo que hoy porque a partir de agosto deberían haber aumentado el valor de la ración, pero todavía estamos a la espera de la resolución oficial.
0: A ver, si uno ve la cifra así fríamente, parece bastante escasa, ¿no? Digamos, por lo menos la mirada que uno puede dar rápidamente.
1: Y sí, yo puedo decir una cosa. ¿Cuánto vale un litro de leche? Un litro de leche hoy vale 2.000 pesos. ¿Sí? Uh-huh. De un litro de leche se sacan 3-4 tazas. ¿Sí? Bueno, ahí está, 500 pesos cada una de las tazas. Y para las tostadas nos queda 73
0: ¿Ustedes han hecho un pedido y van a formal de cuánto necesitan por cada uno de los chicos?
1: No, nosotros siempre hacemos el reclamo del aumento. Es más, una de las conquistas que hemos tenido como cooperadores escolares, como comunidad, es que este aumento que se da, que el Estado debe dar cada 4 meses, lo logramos sacar por ley, ¿sí? Igualmente, cuando empezamos. Al menos esto garantiza un mínimo de aumento.
0: Claro, ¿sí? ¿Y con qué parámetro? ¿Qué se toma? ¿La inflación? ¿Qué es lo que toman?
1: Claro, la inflación oficial es el índice de precios de la provincia de Santa Fe. Uh-huh. Entonces, la inflación dice que en los últimos 4 meses, el índice de precios del IPEC, dice que en los últimos 4 meses hubo un 9,3% de aumento de los precios.
0: Ahora, pregunto esto también, Ivana. La gente que va a trabajar en esto no cobra, porque si no, también hay que pensar en los que trabajan en la Federación de Cooperadores que tienen que cobrar por el trabajo que hacen.
1: No. El trabajo de la cooperación escolar en la provincia de Santa Fe es totalmente de honor, ¿sí? Los que trabajan en los comedores escolares son los asistentes escolares, que son empleados uh-huh. del Estado, también parte de la conducción, que son los directores, que también están en la organización, son trabajadores del Estado. Los únicos que no cobramos por nuestra tarea, y está estipulado así, está uh-huh. normado así, somos los cooperadores escolares, que es un trabajo totalmente voluntario.
0: ¿Cuánto hace, Ivana, que está en esto, que está trabajando en...?
1: Yo hace desde el 2008 que soy parte de las cooperadoras escolares. Desde mucho tiempo antes también trabajo en entidades intermedias y en la federación. Hace 8 años que estoy, uh-huh. Digamos, con el compromiso un poco más asiduo, más focalizado en esto, precisamente en el trabajo de la mayoría de las cooperadoras escolares.
0: Lo que ayer veíamos es que ustedes dicen que hay chicos que llegan descompuestos de hambre. ¿Esto es así? ¿Esto es real?
1: Sí, es real. Si uno se pone a pensar, también lamentablemente podríamos decir que es lógico. Con el cierre de algunos comedores populares, que esto es es noticia, es conocido por toda la sociedad, que cerraron un montón de comedores populares, digamos, los chicos, por ejemplo, los fines de semana, a veces el comedor que tenían abierto el sábado o el domingo no está más abierto, o los comedores que dan de comer, o las ollas populares que daban de comer a la tarde, a la noche, tampoco están. Entonces, la única comida que muchos reciben es precisamente la que le dan en la escuela.
0: O sea, en la casa no comen, en la casa no tienen la posibilidad de comer.
1: No, mira, te voy a dar otro dato, te voy a graficar con otro ejemplo. Hace un tiempito, en un instituto terciario, una alumna, estamos hablando de una persona adulta, ¿sí? Se descompensó, ¿sí? Se desmayó. Cuando se recupera, le preguntan qué le había pasado. Si había comido. Y su respuesta fue que no. Que había trabajado todo el día y que había ido al instituto y, bueno, comprarse comida en la calle es más caro que comer en su casa, ¿sí? Claro. Entonces, una persona que trabaja, no le alcanza para comer, ¿está? Con eso creo que podemos graficar lo que sucede.
0: Sí, además hay otra cosa, Ivana. Esta chica que trabaja y que quiere seguir formándose, porque llegó, sale corriendo del trabajo y se va a estudiar, digamos.
1: Exactamente.
0: Entonces, y por lo que veo es como que los abandonamos.
1: Lo que pasa es que a veces me pongo a pensar en algunos comentarios de algunos dirigentes que llaman vagos a los estudiantes, ¿no? Y digo, bueno, esos son los vagos que hay en la sociedad. Y bueno, claro, como son vagos, no los ayudamos. Y en realidad no vemos que son personas que realmente están trabajando y se están esforzando día a día, que quieren mejorar, que no dejan los estudios o no pierden las esperanzas en que, o consideran que estudiar es una forma de progresar.
0: No, pero sin duda. Ahora, a la noche,

0: y bueno, como para llegar a su casa y acostarse y pasarlo hasta el otro día.
1: Sí, porque hay terciarios, pero también hay secundarios nocturnos.
0: Sí, sí, los secundarios nocturnos, algunos ya sí tienen servicio de copa de leche.
1: Ah, bien. Bien. Bien.
0: No todos, ¿eh? Uh-huh. No todos.
1: Sí, no todos.
0: En la ciudad... Bueno, y el otro dato que podemos dar, que en la ciudad de Santa Fe, siempre las escuelas que han tenido comedor y copa de leche han estado asentadas o están localizadas en los barrios periféricos de la ciudad, donde se supone, bueno, claramente que los ingresos familiares son mucho menores que en otros lugares más céntricos, más acomodados, uh-huh, o con lugares con más servicios. Hoy, la demanda de apertura de comedor o copa de leche se está dando en escuelas de entre bulevares, escuelas antañas, escuelas que incluso están cumpliendo 100 años y están pidiendo el servicio, que no han tenido nunca el servicio y lo están pidiendo ahora.
1: Ahora, esta problemática, ¿hay alguien que la atienda? Digo, más allá de ustedes, los cooperadores escolares y demás, ¿hay algún estamento del Estado que se dedique a ver esta problemática de aquellos que trabajan y estudian y que, digamos, no pueden comer? ¿No tienen para comer?
0: Estos datos de que alguien trabaja y estudia lo tiene el gobierno provincial, ¿sí? Porque cada estudiante, al ingresar al sistema educativo, llena una planilla básica con datos básicos y donde dice si estudia, trabaja y con quién vive, ¿sí? Digamos, hace un socio ambiental, por así decirlo, de declaración jurada, por así decirlo. Eso se ingresa a un sistema, ¿sí? Así que los datos los tiene el gobierno provincial. Nosotros no hemos detectado ningún organismo que se empiece a ocupar de resolver el problema, que es distinto. Y nosotros siempre vamos a trabajar en visibilizar este tipo de cosas, en acompañar las demandas de la sociedad e incluso en generar las propias demandas. Porque esta es nuestra función como cooperadores escolares, como representantes de la sociedad, como representantes de las familias, y donde, digamos, que históricamente nuestra institución tiene más de 90 años, digamos, y hemos logrado un montón de cosas y no vamos a perder las esperanzas de que esto pueda seguir mejorando, o al menos que se atienda, digo, para eso trabajamos.
1: Claro. ¿Ustedes han hecho algún tipo de presentación? Digamos, ustedes, más allá que me dice, bueno, a ver, el Estado provincial conoce esto, ¿lo conoce formalmente? Digo, ¿hay reclamos formales que se han hecho? ¿O ustedes dicen lo conocen porque tienes quienes trabajan sobre esto y los datos los tienen?
0: Nosotros conocemos porque trabajamos sobre esto y los datos los tenemos porque son testimonios reales de las personas que nos acercan lo que sucede. También las gestiones que han realizado de distintas instituciones y nosotros estamos atentos a eso, ¿sí? Atentos a que el gobierno responda a la demanda el gobierno provincial, con el nuevo sistema que tiene de gestión, tiene justificado el reclamo o la apertura a través de un trámite, ¿sí?, de solicitud de copa de leche y comedor. ¿Está?
1: Bueno, sí.
0: Las instituciones lo han iniciado. ¿Está? Nosotros somos prudentes también de cómo funciona el sistema, ¿sí? Y respetamos los tiempos del sistema. Así que estamos expectantes de cómo se va resolviendo. Hemos visto que se ha resuelto en el principio del año, digamos hasta mayo aproximadamente, la demanda, digamos, de la respuesta de aumentar un 10% la cantidad de raciones. Nosotros se siguió aumentando y nosotros creemos que va a seguir respondiendo. Mientras el Estado responda, a nosotros nos parece fantástico, digamos, dejamos que las cosas continúen porque nosotros, digamos, por así decirlo, hacemos el monitoreo. Cuando observemos que el Estado no empieza a responder, empezaremos a hacer las demandas nosotros, que es parte de la función nuestra también.
1: Ivana, gracias por habernos atendido.
0: Muchísimas gracias a ustedes por contactarse y por tomar la problemática.
1: Que tenga buen día, ¿eh? Hasta luego.
0: Buen día, gracias.
1: Ivana Pinto, integrante de la Federación de Cooperadores Escolares, bueno, aumentó la cantidad de chicos que van a comer a las escuelas. Lo cierto es que por la cifra que tira, claro, para un plato de comida poco más de 1.000 pesos y para copa de leche un poco más de 500 pesos. Alcanza para muy poco.

0: poco, ¿no? Esa es la realidad. Pero lo otro, hay gente que está estudiando en los terciarios, que trabaja y que estudia para tratar de seguir adelante, pero claro, que no le alcanza la plata para comprarse comida fuera de la casa, comer fuera de la casa. Y hay problemas de gente que se desmaya mientras está en clase porque no come durante todo el día. Las 8:52.
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0: 8:56, ¿quién juega primero, Central o Newell's?
1: Central, el sábado Gimnasia, a las 5 con Gimnasia. Y Newell's el lunes juega en La Plata contra Estudiantes a las 19.
0: Bien, tenemos mensajes allí al 341-363-0583.
2: Exactamente, desde el 743, Casal, ¿es verdad que Elvio agarra a River?
0: Y puede ser, es director técnico.
2: Ah, mira, igual.
0: No. Es director técnico y profesor de Gimnasia.
2: Bueno, reúne las condiciones entonces.
0: Sí, para River, sí.
1: Está seguro. Capacitado, claro.
0: Está capacitado, claro. Sí, aparte hincha fanático.
1: ¿Qué idea de juego tiene? ¿Está así ofensivo como River?
0: Y es más, no sé, como que un juego más laxo, más vago, digamos, no es muy afecto al laburo, por eso no sé, no, ahí tenemos un arquero también para llevar, a los 4 años ya debutó en la primera, en Santa Teresa, sí, ahora tiene 60, pero igual dice que sigue atajando.
1: Para que le pelee el puesto a Beltrán, ayer atajó 3 penales Beltrán.
0: ¿Tres penales?
1: Sí, el arquero de River. Eso
0: no, lo vamos a dejar. A Beltrán lo dejamos, dale.
2: Buen día, amigos. Ahora que los árboles están pelados, cuando pasás por Avenida Belgrano y ves la villa enorme, los ranchos, por eso la inseguridad en el Parque Urquiza, no pasa por allí. Pablo Hapkin, abrazo.
0: Bueno.
2: Después, buen día, equipo de La Barra, Marcelo y Javier. ¿Cómo se explica que una empleada del sindicato de la UOM compre un piso de $179,000 donde cumple la condena a la expresidenta?
0: Ah, o sea que compró la... No me acuerdo el nombre de la dirigente. Compró el piso de abajo de Cristina.
2: Exacto. ¿Mm? Y además el oyente indica que en el mismo momento compró un auto de $80,000.
0: Parece un BMW, ¿no?
2: Y cada ese precio puede ser.
0: Y sí, $80,000, sí.
2: Y los afiliados del sindicato pasan penurias con la obra social y sueldos malos.
0: Le ha ido bien.
2: Se ve que sí. Acá dice, fíjate a Sindar y otras metalúrgicas. Esta persona manejaba los aportes desde los afiliados, dice Carlos.
0: Ahora, será llamada por la justicia para que justifique cómo hizo la operación, ¿no? Compró el departamento abajo. Porque eso es un... Son todos pisos, ¿no?
2: Piso entero, Cristina. Claro.
0: Yo he pasado por ahí, por el frente del edificio, son pisos de esos, esa zona hay mucho estilo francés, uh-huh. No son baratos, dice ahí, no dice el oyente cuánto lo pagó, ¿no?
2: Sí, el precio $179,000.
0: No, $179,000, ahora lo veo, ahora se lo averiguo, no, pero $179,000, no, olvídate. Dale.
2: No se olviden del gran actor de los años 30 y 40, Sebastián Chola. Creo que hay una calle en Rosario que tiene su nombre. Él nació y murió en Rosario en 1950. Bueno, fue un actor argentino que nació en el teatro, estuvo en el cine. Su máximo esplendor, bueno, fue justamente, como decía, ¿no? En la década del 40. Haciendo referencia a lo que decía Marcelo.
0: Sí, a lo que decía Marcelo de este pasaje de los artistas... personajes.
3: La celebridad de Rosarina.
0: Celebridades.
3: Esa es la palabra exacta.
0: Exactamente. Bien, bueno. Decirle para agregarlo. Hay muchos, por supuesto.
3: Los que nosotros dijimos, comentamos, era una sugerencia que hace Pablo Gavira.
0: Acá hay
3: muchas sugerencias más.
0: Si empezás a buscar Rosario, con 30 no haces nada. Ese va a ser el problema.
3: Exacto. Sí, coincido.
0: Con 30 no haces nada. Rosario es un gran semillero. Rosario es un gran semillero de celebridades por donde los busques. Por donde los busques. Yo te diría, empezás a ver desde escritores, científicos. No sé, si vos querés empezar a buscar...
3: En todos los rubros vas a encontrar seguro.
0: En la música, bueno, hablemos. En las letras. Se metió Gavira también ahí en un problema de decir, bueno... ¿Cómo elegís entre tantos, no? ¿Cómo elegís?
3: Como dicen en el barrio, en camisa de 11 varas.
0: En camisa de 11 varas. Bueno, las 9. Las 9 de la mañana en punto.
1: Y con manzana llegan las noticias.
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0: Ahora 9 en punto en todo el país, 14 grados, la temperatura 77% de la humedad, cielo nublado en la ciudad.
1: Locales.
0: Una pelea callejera termina con heridos de arma blanca. Un hombre resultó herido de arma blanca este miércoles por la tarde tras una disputa ocurrida en la zona de Juan Canales y Santiago. El episodio se registró alrededor de las 16:20 y terminó con 5 personas aprehendidas con edades de entre 73, 23, 45, 21 y 17 años por circunstancias que se investigan.
1: Regionales.
0: Dengue, expertos recomiendan reforzar la prevención en el norte argentino ante posibles brotes. Médicos e infectólogos advirtieron que el NEA y el NOA reúnen condiciones climáticas y sanitarias que exigen medidas anticipadas para reducir contagios y cuadros graves. La Organización Mundial de la Salud advirtió que la enfermedad mantiene una expansión sostenida, pasando de 500,000 de casos reportados en el año 2000 a 14,6 millones en 2024.
1: Nacionales.
0: El gobierno otorga la posibilidad de 40 años más de concesión de los aeropuertos a la Corporación América. La decisión de Javier Milei avanza con una extensión de la concesión al holding de Eduardo Hernequian, su antiguo jefe, que podría extenderse hasta 2066. El acuerdo impulsado desde el Orsna también contempla el ingreso al RIGI y abre la posibilidad de que la empresa adquiera el 15% de participación que actualmente mantiene el Estado.
1: Internacionales.
0: Caso Cerimedo. Nadia Beller pidió ser testigo protegida y suspendieron su declaración. La abogada, que fue víctima de un atentado presuntamente orquestado por el ex asesor de líderes políticos, Fernando Cerimedo, no declaró ante la justicia luego de solicitar ingresar al programa de protección a la víctima y testigos por temor a nuevos ataques. Reiteramos, cielo nublado en la ciudad de Rosario, 14 grados, 77% la humedad a la hora 9:02.
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0: 9:04 de la mañana.
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0: La temperatura en Rosario.
1: Según Mosquito.
3: 15 grados.
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0: Y es cierto que podría ser peor, pero no mucho peor.

0: Las 9 y 6 de la mañana, yo le comenté la hora anterior lo que había sucedido con quien fue el asesino de esta mujer farmacéutica allí en la esquina de Ceballos y Dorrego, ¿no? Este hombre que había sido pareja durante varios años de esta mujer, se habían separado ya hacía meses. Él la seguía acosando y la terminó asesinando. Bueno, finalmente la justicia ayer realizó una audiencia. Nosotros hablamos ayer a la mañana con el abogado Ignacio Carbone, justamente de este tema. Él dijo, vamos a esperar a ver qué es lo que sucede en la audiencia. Había ahí alguna posibilidad de que quieran hacerlo pasar por inimputable, pero cuando terminó esta audiencia, Laura Ricardo, que es la fiscal, finalmente habló y esto dijo. A ver, que ¿no tenemos el audio ahí? Sí, está, se colgó la bueno, suele pasar con la tecnología. A ver, ahí, dale.
1: La imputación es bastante extensa porque no solamente tiene en cuenta el resultado, que es el fatal resultado del homicidio de Karina Candela, sino también todo lo que tiene que ver con el contexto de género. Es una imputación donde se le atribuyó el delito de homicidio calificado, no solamente por ser cometido contra una persona que había sido su pareja, sino también por ser cometido con ensañamiento y también lo que tiene que ver con el agravante del inciso 11 del artículo 80, que es de ser cometido por un hombre contra una mujer cuando medien circunstancias de género. Así que es un homicidio triplemente calificado. La pena es de prisión perpetua, incluso con la normativa que tenemos sería, en caso de avanzar en este sentido, sería en un juicio por jurados. Y la Fiscalía solicitó una medida cautelar de 2 años de prisión que fue receptada por el tribunal, que es lo que así dispuso. En este sentido, la defensa no ha resistido mucho la petición de la Fiscalía, que fue acompañada por la petición de la querella. Hay una cuestión de salud mental, que es lo que ellos plantean. Decir que nosotros desde el primer momento lo hicimos evaluar a él por un consultorio médico forense, donde los profesionales ya el mismo día del hecho lo examinaron y dijeron que estaba orientado en tiempo, espacio y que podía afrontar lo que era este acto procesal. Él está detenido en el Cuyen, que esto es Santa Fe, donde hay una, está en la órbita del servicio penitenciario. Allí hay una sala de unidad penitenciaria donde tiene todos los controles que él necesita en este momento porque está siendo asistido permanentemente por médicos y por una situación de salud mental.
0: Bueno, esto es lo que decía la fiscal cuando terminó la audiencia sobre la acusación que se le hace a este hombre, Martín Banchero, que van a pedir la reclusión perpetua, ¿no? Porque, como bien decía la fiscal, esto estaba filmado, había un contexto de hostigamiento y había violencia psicológica permanente que realizaba este hombre sobre esta mujer, que ella no había denunciado esto, pero que ayer el abogado, cuando habla con nosotros, nos dice que ella mantenía de alguna manera esto sin denunciar porque no quería tener más problemas. Pero ustedes fíjense, digamos, todo el entorno de ella, familiar, inclusive el laboral, conocía lo que estaba sucediendo. Conocía. Y cuando fue este hombre a atacarla, las compañeras de trabajo no lo pudieron detener, ¿no? Y esto está filmado, está todo filmado porque en el lugar donde, en ese depósito donde él la empujó, la llevó, había cámaras. O sea que está todo filmado, ¿no? La apuñaló varias veces. Las 9 y 10 de la mañana.
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0: Bueno, Leonardo, ¿estás despierto?
1: Sí, Marcelo, por supuesto, escuchando atentamente y con muchas cosas para contar.
0: Che, ¿qué pasó? ¿Qué pasó? Escúchame, ¿qué pasó con Podestar? ¿Vos me decís que cayó en el rating?
1: Sí, bastante cayó anoche. Estuvo empatado prácticamente con Guido Casca. Está bien, el partido, la eliminación de River, sacó un rating.
0: No remuevas el puñal en la herida.
1: No, dato, simplemente dato. El partido de River, que iba en el cable, 11 puntos, y Popstar estaba en 7-4, es mi sueño, el programa de Guido estuvo en 7 puntos, y subió por su momento a 7-5, estuvo empatado. Inclusive Gran Hermano se vio afectado también, que no llegó a los dos dígitos, 9.3 en lo que fue la última gala de eliminación, termina el 14, Gran Hermano. Y es mi sueño, continuó con las audiciones de las participantes que ingresan de A5 y el jurado va seleccionando. Ayer estuvieron invitados los Miranda, también como jurados ahí junto a Ángela Torres y también a Nicky Nicole. Va a ser complicado mantener, el interés con este reality. Digo, para las cifras que pretende Telefe en su prime time, termina el 14 de septiembre Gran Hermano y es probable que adelanten Masterchef con Wanda, ¿no? Porque sostener un par de meses este reality con estos números no es a lo que está acostumbrado Telefe y seguramente será la movida y lo que viene para los próximos meses.
0: ¿Y dónde falla para vos? ¿Dónde falla esto?
1: Como yo le decía en el primer programa, para mí en el formato, y el hecho de que no haya grandes figuras y demás, insisto, el público de la televisión abierta no es el público chicas, adolescentes, la mayoría cantando temas en inglés, un pedacito, si bien vos te querés quedar viendo si el jurado aprueba o desaprueba, aunque escuchando a veces algunas son muy malas y sabés que no va a pasar eso. Y no pasa de ahí, pero claro, es todo muy muy monótono. Inclusive, ayer, por ejemplo, en una tanda de chicas, de las 5 o 4 cantaron el mismo tema de Whitney Houston. O sea que es como repetitivo y demás. Si bien puede aparecer algunos personajes interesantes, como una chica que había viajado 12 horas desde Formosa para ir a la audición y se volvía, dice, me maquillé, dice, en la facultad de una amiga y ahora me vuelvo a Formosa, porque la habían convocado para eso. Otra chica que había venido de Australia, que se había anotado y había mandado el video, fue seleccionada y vino con la madre. Esas historias por ahí son atractivas, pero no es el formato que me parece la gente está acostumbrado a ver en Telefe. En Azul Televisión hace 25 años fue un formato que, con otras pretensiones de ese canal y otros números y demás, en ese momento pegó, era la novedad y demás. Ahora hay mucho reality e insisto, es probable que este programa tenga más éxito en Disney Plus, que es donde después queda cada capítulo y se puede ver en cualquier horario las repercusiones en las redes, que en la emisión en vivo, o por lo menos en la emisión que emite Telefe cada noche, ¿no?
0: Así que para vos tiene corta vida esto, ya.
1: No, lo van a sostener, lo que no va a tener es el gran éxito, o sea, va a ser complicado. A ver, ayer puede que haya bajado un poquito por el fútbol, pero es difícil que vuelva que vuelva a los dos dígitos como sucedió en el primer programa por la expectativa. Si tenés un promedio de 7.5, es un número complicado. Para Canal 13 es lo más alto, es el programa de Guido, es el tope y ahí está bien. Pero Telefe tiene pretensiones de dos dígitos. De hecho, cuando Gran Hermano baja a 9, es fracaso e intentan darle alguna vuelta de tuerca para que esto cambie. Esto ya está grabado, el programa Popstar. Así que seguramente la movida será aguantarlo y en caso de no rendir, adelantarán Masterchef, que ese sí va a ser con famosos y es un formato que ha funcionado. Volverá Wanda Nara, ya está confirmado Elegante, Lugra, varios participantes, bueno, obviamente la mujer de Maxi López, Wanda, que hace su reality y que en la última edición ha funcionado muy bien, inclusive teniendo mejor rating que Gran Hermano, ¿no?
0: Bueno, vamos a ver cómo se desarrolla y esto que vos decís, ¿no? Creo que das en la tecla cuando decís, se equivocaron de formato, no es para la televisión abierta, es para otra cosa.
1: No para ese horario, no para el prime time, tal vez pasarlo, no sé, 11 de la noche y demás con otra pretensión puede ser.
0: Pero, me parece que va para otro público.
1: Sí, es eso.
0: Lo podrían poner en streaming y en redes y por ahí funciona perfecto,
1: sí,
0: ¿no?
1: Tranquilamente, sí.
0: Las 9:16.

0: Omar Vega, ¿cómo andás? Buen día.
1: Marce, ¿cómo te va? Buen día para vos, para los chicos, para la audiencia, todo muy bien. Feliz día de la radio, primero, antes que nada, para
2: bueno,
1: todos
2: muchas gracias.
1: Los amantes de la radio.
2: Igual para vosotros, vos, ¿no? Igual para vos.
1: No es cierto, tal cual, tal cual. Acá estamos, todo bien, todo muy bien, por suerte.
2: Venite que te invito a tomar un café.
1: Bueno, lo voy a anotar. Ya voy a andar, ya dije, voy a andar por esa, por la
2: ¿sí?
1: ciudad de Rosario.
2: ¿No venís nunca a Rosario?
1: Prácticamente no. Ni un fin de semana, nada, pero...
2: Bueno, ¿por qué? ¿Por qué?
1: Por varias cosas, por el tema del trabajo, mi estimado. Claro. Hay pocos fines de semana que tengo libre, y los pocos fines de semana que tengo libre prefiero quedarme acá en casa, alcanzar más que nada, dormir un poquito más. Por ejemplo, si ni más lejos, hoy, este fin de semana tenemos que ir a Misiones, a Oberá, y es un largo viaje y cansador, y llegamos tarde el domingo, al lunes, 3-4 de la mañana, con suerte estamos acá y a las 5 y media que levantarse a trabajar, por eso, ¿no? Claro. No es porque no me gusta Rosario, sino que por ahí el tiempo no nos da. Me encantaría tener solo trabajo, pero no se puede. En esta profesión no se puede, estimado, pero bueno, ¿qué le voy a decir? ¿Qué le voy a estar contando yo esto a usted?
2: No hace falta. Sí, bueno, hace falta. ¿Qué tenemos, mi querido Omar? ¿Qué tenemos?
1: Estamos haciendo catarsis, Alan.
2: Sí, totalmente.
1: Bueno, Marta, vamos a lo nuestro, que hay mucha información, porque, bueno, pasó la reunión de Gonón Cuyaro con la ministra de Seguridad, Montioliva. La verdad que esto nos sorprendió también. Nosotros no lo tenemos agenda, lo tienen escondido, lo tienen guardado al gobernador, que no está dando nota, no está hablando. Pero ayer en concreto se llevó a cabo esta reunión, pues también estuvo el ministro de Seguridad, Cocochioni, también después de esta reunión se sumaron cada uno de los jefes de las fuerzas federales. Bueno, esto más que nada, nos decían a nosotros que es por la cuestión de la seguridad aquí en el Rosario, el tema de los meses de vacaciones, tanto diciembre, enero como febrero, cómo se van a ir alternando las distintas fuerzas federales que por hoy están trabajando allí en el sur de la provincia de Santa Fe. Era más que nada por eso, y uno imagina que también habrá estado en el plano en mesa la cuestión que se viene en 2 semanas nada más, que es el inicio de los Juegos Sudamericanos. Más que nada por eso pasó la reunión el día de ayer, allí en Buenos Aires. Al mediodía, como lo decíamos ayer, está la cita hecha, ya el comunicado de prensa del Gobierno Nacional, de la Secretaría de Comunicación, que daba cuenta que a las 12 del mediodía va a estar el gobernador Cuyaro, Rogelio Frigerio, gobernador de Entre Ríos, y Martín Yarlora, el gobernador de la provincia de Córdoba, reunido con el ministro de jefe de gabinete Diego Santis. Así que vamos a ver qué sale de esa reunión. Los temas, lo que comentábamos ayer, por un lado el gobierno nacional va a decir que, muchachos, nosotros no queremos las PASO, y del otro lado va a decir, bueno, nosotros no queremos las... nosotros venimos a hablar el tema de la zona FIA. Es por ahí va a venir el planteo en esta reunión al mediodía. Regresando a la provincia, a las 3 de la tarde está previsto que se dé inicio a esta sesión. Hoy, como lo comentábamos ayer también a esto, Marce, esto ya está cocinado, lo que es el nuevo código electoral, es cuestión de ir a sentarse y hablar un rato nada más, pero va a ser, creemos que va a ser rápido el trámite. Ayer hubo una reunión con todos los integrantes del Frente de Unidos para Cambiar Santa Fe, en la sede de la UCR. Nada raro, una reunión corriente, no hubo ningún tema importante, sí, por supuesto pero a lo que voy es que no se ha definido nada ayer en esta reunión. Fueron presentes los 13 representantes de los 13 partidos políticos que representan a Unidos para Cambiar Santa Fe. Así que ya está todo listo para que esta tarde se dé inicio a esta sesión y de esta manera tener nuevo código electoral. Atención con el contrapito. A ver si puede haber alguna novedad. Puede llegar a haber alguna novedad. Veremos si entra o no a tratamiento. ¿Ya cuánto venimos? Hace 6 meses hablando del trapito. Bueno, nos habíamos olvidado, mira, le habíamos dejado de lado. Pero quizás por allí le pueden dar tratamiento. Y no estaba confirmado eso, porque todas las luces hoy van a estar en cómo vamos a saber cómo vamos a votar los santafesinos el año que viene. Pero por ahí sí, si hay lugar, quizás por ahí pueda tratar la ley que prohíbe el trabajo de trapitos, barra, cuidar coches en el territorio provincial. Repito, no estaba confirmado, pero puede llegar a ingresar como sí, como no. Así que no me la juego porque más que no, que sí, pero ayer me comentaban eso, que puede estar el tema de trapitos, pero vamos a estar esperando. Vamos a esperar qué es lo que sale en esta sesión en el día de hoy en la Cámara de Senadores.
2: Bien, que no pase como en Rosario, ¿no? 30 años tratando el mismo tema.
1: Bueno, acá cuánto, 6 meses.
2: Sí.
1: Estamos en agosto y arrancamos en febrero, marzo. Y lo que pasa es que es lo mismo de siempre. Marce, vente. ¿Cómo van a hacer? Están tirando la pelota, en este caso, a los municipios que no tienen plata, más teniendo en cuenta ahora que llega el fenómeno del niño y que parte de los presupuestos se van a estar volcando allí. Así que la verdad que no sé. Bueno, vamos a esperar a ver qué pasa esta tarde, si sale o no sale, o si se trata o no se trata. ¿Sí? Código electoral seguro, eso sí, sale con fritas, sale con unas papitas con cheddar y con panceta, sale, oh, qué rico, sale así. El próximo viernes, martes, y ayer lo charlamos con Javier por privado.
2: Sí.
1: Mañana no, el otro viernes. Viernes 4 de septiembre va a estar jurando Diego Maciel, nuevo integrante de la Corte Suprema de Justicia, uh-huh. Ministro de Corte, sí, de Suprema de Justicia, en reemplazo de, por supuesto, del doctor Spuler, que renuncia el primero. Uh-huh. Que no le dejaron ni tiempo. El primero se renuncia y el 4, el viernes, ya, sí, va a estar asumiendo Diego Maciel como nuevo integrante de la Suprema Corte Suprema de la provincia de Santa Fe. Es un mensaje para el que viene, para el que debería irse en noviembre, que aquí estuve viendo que estuviste hablando con el doctor Rafael Gutiérrez, que no sé si te habrá comentado, Marce, pero por acá comenzó a sonar que lo están tentando para presentarse a alguna elección el año que viene.
2: A ver, es un hombre que siempre, digamos, le gustó la política. Pero por su cargo, obviamente, nunca hizo declaraciones que tengan que ver con la política. A ver, los ministros que están en la Corte, casi todos vienen de la política. Uh-huh. Al revés que Gutiérrez, ojo, porque Gutiérrez empezó su carrera judicial, se recibió y empezó una carrera judicial en el norte, sí, de la provincia.
1: En todos los puestos, fue escalando.
2: Claro, claro, tiene 50...
1: Hizo una carrera.
2: Claro, tiene 50 años adentro de la justicia. Entonces, a mí, ¿qué me llama la atención? Que hablen de la de que Gutiérrez puede ir a la política cuando deje de serlo, cuando deje de ser un hombre de la justicia, y no hablan de los otros que vienen de la política. O sea, ¿de dónde viene Baclini? ¿De dónde viene Maciel? ¿De dónde viene Herdeta? Pero no lo digo mal, ¿eh? No lo digo.
1: No, está bien.
2: ¿De dónde viene Margarita Zabalza? Vienen de la política. Bueno, son marcianos. Pero no descalifica una cosa de la otra, para nada. Y al revés tampoco. Bueno, ¿por qué te digo esto, Mar? Porque lo he escuchado a veces como, para algunos, como una descalificación hacia Gutiérrez. Es decir, este se va... No, yo lo veo todo lo contrario, un hombre que se dedicó 50 años a la carrera judicial. Y yo le preguntaba una cosa en la nota, ¿cuántas veces tuvo una denuncia por corrupción? Y me dijo, no, ni por corrupción ni por nada, nunca fui denunciado en 50 años. Entonces, la verdad es que es muy probable que Gutiérrez, si se retira este año, que yo creo, al margen de lo que diga él y lo que digan de un lado y del otro, este es su último año en la justicia, mi mirada esto, es su último año en la justicia, y mi mirada también dice que puede ser integrante de alguna lista de diputados.
1: Uh-huh. Sí, sí.
2: Pero estoy haciendo futurología y estoy haciendo conjeturas. Si vos me preguntás, ¿lo podés afirmar? No. Si vos me decís, ¿vos pensás que va a pasar esto? Yo te diría en un 90%. Y ahí no digo más.
1: Y ahí yo no te digo. Puedo sumar que podría ser con el Partido Justicialista también, que lo están tentando y bastante. Pero bueno. Vamos a ver qué es lo que decide el doctor Gutiérrez. Ahora, sí, el mes de noviembre seguramente presenta la renuncia y será
2: primero tiene que terminar con su cargo en la Corte.
1: Primero tiene que presentar la renuncia para que esté tranquilo
2: y después, digamos, no nos pongamos el tapado que no cazamos el oso todavía.
1: Claro, exacto, muy bien.
2: Por la duda.
1: Bueno, con dos citas más y con esto cerramos. Decíamos ayer que íbamos a recorrer la unidad penitenciaria número 9 de Recreo. Tremenda. La nueva unidad penitenciaria número 9 de Recreo, que ayer la hemos recorrido junto a otros colegas con la vocera Virginia Codanes, la vocera del gobierno provincial. Está previsto que el próximo 3, el jueves que viene, se inaugure esta nueva unidad penitenciaria, la 9, allí en la Recreo, que ayer, como decíamos, tuvo sus contras, porque los vecinos no querían saber nada, imagínense que le coloquen una cárcel en la ciudad. Pero bueno, esta va a albergar tanto hombres como mujeres, son 4 pabellones, 2 y 2, 2 para hombres y 2 para mujeres, y un total de, para alojar a 891 presos, 251 mujeres y 640 hombres. Un presupuesto que superó los 54 mil millones de pesos y está todo listo para que el próximo jueves 3 se lleve a cabo la inauguración. Quiere inaugurar todo antes del inicio de los Juegos Sudamericanos, porque quedan pendientes otras inauguraciones, nos decían en el gobierno provincial, que van a tratar de evitar llevar a cabo estos actos de inauguraciones para no opacar, entre comillas, los Juegos Sudamericanos. Ya estamos cerquita para arrancarlos. Y por último, en el ámbito policial, decir que en la ciudad de Santa Fe se están desarrollando 7 allanamientos, todos por microtráfico.
2: ¿Todos con qué, Omar?
1: Microtráfico.
2: Ah,
1: microtráfico. Todos por drogas. Son 7 allanamientos en distintos puntos de la ciudad. Se han dado distintos operativos la semana pasada y en esta semana también. Y es por eso que desde la Policía de Investigaciones están desarrollando. En este preciso momento son 7 los allanamientos, todos por microtráfico.
2: Omar, nos reencontramos en cualquier momento.
1: Será hasta mañana y bueno, veremos si tenemos ley electoral. Seguramente que sí, sabremos cómo vamos a votar.
2: Te diría acá, no digo 90, 99% que sí.
1: Me parece para abril y para el 13 de junio. A abril no sé, no tenemos la fecha concreta, pero ahí viendo el calendario puede llegar a ser un domingo 18 de abril. Puede ser, no sé. Esta la tiro yo, no sé en abriles, pero el 13 de junio sí lo manejan para en las generales.
2: ¿Qué hacemos? ¿Un micro de adivinación?
1: No, bueno, pero no, falta un montón. No se ponen de acuerdo ya los muchachos.
2: Acá nosotros consultamos el oráculo.
1: Bueno, consúltelo a ver cuándo vamos a votar el año que viene.
2: Bueno,
1: en mi caso contento recién por la información y último momento de la extensión del contrato de Franco Colapinto. Seguimos un año más por lo menos en la Fórmula 1.
2: ¿Viste? Y así dice acá Mosquito. A ver,
3: sí, hasta 2027 va a correr con Alpine.
1: Claro, se nos estaban cerrando las puertas, porque ya Williams ya lo había confirmado a Carlos Sainz, ya Verstappen no se iba, Piastri tampoco, y se nos cerraron las puertas y no nos quedaba otra que quedar nueve, y por suerte me llegó esa hermosa noticia, linda noticia, que Franco Colapinto va a
2: ser. Una cosa, Omar, con los quilombos que tenemos, el problema tuyo con Colapinto, te das cuenta que vos vivís en Disney. Chau, hasta mañana. Chau. Chau, Omar. Chau.
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2: Daniela, vamos con los mensajes.
5: Buen día, La Barra. Respecto al tema que una señora del gremio de la UOM compró el departamento debajo, donde hoy está presa Cristina, pienso que es una estrategia, porque la vivienda donde actualmente está ella está dentro del paquete de bienes a confiscar. Si esto se formaliza, la presa solamente cambiaría de piso y listo. La estrategia es decir que iría a vivir de prestado. Por lo menos así lo veo yo, dice Carlos.
2: Muy bien, dale.
5: También, otro
2: de los... Esa es una de las versiones. Esa es una de las versiones. Dale.
5: Ahora el peronismo, con el mismo sistema de trolls y bot, nos quiere hacer creer que es lo que puso a Milei en la presidencia. En realidad fue el peronismo, de manera directa e indirecta, quien llevó a Milei al gobierno por haber hecho un pésimo gobierno, dicen desde el 449.
2: Totalmente de acuerdo. Esto, digamos, a veces... en las entrevistas, fundamentalmente en primera persona, que es un programa de Telefe de los martes a la noche, es netamente político, cuando hablan de Milei, digamos, los de la oposición, y ha pasado con alguien del peronismo ahora, decirle, a ver, no lo pusieron los marcianos, y coincido con esto, no es por una campaña que hayan hecho en las redes sociales que está ahí Milei, es por el fracaso de los otros gobiernos. Si no, la gente no hubiese votado a Milei. En esto estoy de acuerdo con eso, ¿no? Si fuese tan sencillo que manejamos redes y tenemos plata y ponés un presidente, mirá qué fácil que sería, ¿no? Dale.
5: Buen día, Barra. Feliz día de la radio. Que tengan siempre trabajo porque son los mejores. Bendiciones, dice Nancy. También, Marcelo, te puedo llegar a entender que la plata que dan para el crédito para la casa después te la devuelven con interés. Pero tengo una pregunta. ¿Quién entiende al jubilado que no le llega el remedio oncológico? ¿Quién entiende al jubilado que espera un stent y no le llega? ¿Quién entiende al jubilado que tiene que elegir si compra remedio o come? Lamentablemente, todos los políticos son un asco.
2: Lamentablemente es la realidad de la situación lo que dice en el mensaje, ¿no? Las 9:32, vamos.
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0: Hora 9:32 minutos, 15 grados la temperatura, 13 la sensación térmica, la humedad 78%, la presión que baja 1.002 hectopascales.
1: Locales.
0: Rosario recibe el foro de micro, pequeñas y medianas empresas. Este jueves desde las 14:30 en el recinto de sesiones del Consejo Municipal se llevará adelante con el objetivo de generar espacios de articulación y respuesta ante el complejo escenario que atraviesa la industria nacional, las pymes, el empleo y el consumo. Contará con la presencia de Augusto Costa, ministro de Producción de la provincia de Buenos Aires, y Guillermo Beccani, secretario de Desarrollo Industrial del Ministerio de Desarrollo Productivo de Santa Fe, entre otros.
1: Regionales.
0: Santa Fe crece más lento y cambia su estructura urbana. De acuerdo con el censo 2022, Santa Fe alcanzó los 408.572 habitantes con un crecimiento de apenas 4,4% entre 2010 y 2022. Las universidades de la ciudad reciben cada vez más estudiantes provenientes de otras localidades y también creció la oferta de posgrados, investigadores y becarios.
1: Nacionales.
0: Cierre de la causa contra Marcelo Corazza. La justicia lo liberó de culpa y cargó la corrupción de menores. Tras la absolución, el primer ganador del Gran Hermano recupera la libertad plena tras la decisión de la justicia que, por el contrario, dictó duras condenas contra los demás integrantes de la red. Se le levantó el embargo y le sacaron la tobillera electrónica.
1: Internacionales.
0: Una cámara de seguridad de una cárcel capta a un hombre lanzando un paquete de drogas por encima del muro de la prisión. Ocurrió en una penitenciaría del norte de Inglaterra cuando un hombre intentó en varias ocasiones, logró introducir el paquete que contenía drogas valoradas en unos 16.000 dólares y un teléfono móvil. Según la policía de Humberside, el paquete fue recuperado casi de inmediato. Continuamos con cielo cubierto en la ciudad de Rosario. 15 grados la temperatura, la presión baja, 1.002 hectopascales, pronóstico de chaparrones hacia la tarde con un 40% de posibilidad. Y el viento ahora sopla del sur a 32 kilómetros horarios. Hora 9:34 minutos.
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0: buenos días a la barra de Casal Luisito de la Florida. Primero, feliz día de la radiodifusión argentina. Al docente que habló recién con todo respeto, y habló muy bien, le faltó decir que lo que pasa con el hambre en las escuelas hace años. Yo tengo una hija docente y cuando estaba haciendo la pasantía pasaba lo que dijo la señora docente recién. Pero nadie lo dice, viene de hace mucho esto. Entonces mientras sigamos con mentiras y echándole la culpa a los últimos, la Argentina nunca sale adelante. Mi hija tiene 30 años de docencia y yo en este momento, y no quiero ser exagerado, cuando hablan del hambre se me cae una lágrima porque yo también la pasé. Y yo y mi señora que me debe estar mirando del cielo, la luchamos mucha. No quería decir este mensaje, pero lo tengo que decir porque es parte de la Argentina de nosotros.
1: Gracias Luis, gracias por el mensaje. Las 9:37 exactamente, ¿qué tenés Dani?
2: Tengo un mensaje, dice sí. Buen día Barra, por el tema de créditos hipotecarios, es bueno siempre que haya créditos más allá de la venta de casas usadas, puede mover la construcción de casas nuevas y venderse una vez que estén listas para habitar. Ahora, lo que sí me parece que carece de verdad, lo que dijo el ministro, que los salarios promedios son de 1.800.000 pesos, están por debajo y la cuota es bastante alta, dice Sergio desde Granadero Baigorria.
1: Sí, hay que juntar 3.5 millones. Exactamente, el grupo familiar para acceder al crédito. Tenía que empezar a hablar de eso. A ver qué decía el ministro Luis Caputo. Lo tenemos ahí, a ver.
3: Para este gobierno, los créditos hipotecarios son una prioridad por diferentes razones. Una, porque hace a la justicia social. Nada más, digamos, justo que una persona que tiene trabajo tenga acceso a una vivienda y no tenga que esperar 30 años o 40 años para ahorrar, para poder comprar su vivienda. Segundo, porque tiene un efecto multiplicador en la economía. O sea, alguien que accede a un crédito hipotecario para poder tener una primera nueva vivienda, también tiene que comprar diferentes cosas, desde una cama hasta un sillón, hasta un televisor. Entonces todo eso motoriza otros sectores de la economía. Y por último, también porque ayuda a algo que es muy importante que empiece a mejorar en nuestra economía, que es a la formalidad. Hoy hay, como saben, casi un 50% de nuestros trabajadores en la informalidad. Hay incluso muchos jóvenes que trabajan tanto localmente como para el exterior, que ven, digamos, que están en la informalidad y ven como el no pago de impuestos como una suerte de ahorro, pero, digamos, esto de alguna manera los encausa a la formalidad, porque lo que ellos ven como un ahorro, en realidad ahora es, digamos, es un gasto en términos de alquiler, que pudiendo acceder a un crédito hipotecario, entonces ese alquiler ahora pasaría a ser efectivamente algo muy parecido a lo que sería el pago de la cuota por tener vivienda propia. Entonces hay un incentivo muy fuerte, además, para que digamos, esto se traduzca en una mayor formalidad.
1: Bien, las 9:40. Yo coincido también ahí, dicen, el salario de, no es promedio, 1.800.000, no, ese es el promedio. Hoy en Argentina la mayoría de los salarios están entre 800 y 1.200.000. La mayoría. Después hay más arriba, obviamente, pero ya son de sectores puntuales. Yo le diría que 1.200.000 es el que ronda más o menos un gran sector de la Argentina. De 1.800.000 ya estamos hablando de sueldos más acomodados. No hay muchos, digamos. Cuando vos hablas de ingresante, fíjate, yo estoy hablando de un salario cuando ingresás, pues, digamos, no estoy sumando la antigüedad y todo lo demás. Eso es otra cosa, hablo de salario. la antigüedad, y si vos tenés título, tenés otra cosa que te pagan aparte, bueno, eso no tiene que ver realmente con lo que gana uno cuando entra. Vos tenés que saber cuál es el salario del que ingresa a un trabajo. Ese es el salario promedio de una actividad. Las 9:41, dale.
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0: Leo, vamos con una, dale.
1: Marcelo, ampliamos más estrenos de hoy en la ciudad de Rosario, películas, una argentina, Lu y Pau, se llama, un thriller policial de comedia, dirigido por Nicanor Loretti, mismo realizador de películas como Kryptonita y Diablo, está protagonizado por Jasmine Stewart y por Lorena Vega, la psicóloga de Envidiosa. Lo seguimos aclarando, pero bueno, ya tiene nombre propio, ¿no? Se centra esta película en dos amigas que idean un plan desesperado para asaltar a tres financieras en un solo día y conseguir $30,000 para evitar que Jessie, la hermana de una de ellas, vaya presa durante 10 años. Deberán conseguirlo en poco tiempo y metiéndose en una infinidad de problemas y peligros. Entonces, con una película que se filmó en Misiones en 2023, locaciones abiertas, persecuciones policiales y secuencias en casinos, construye esta épica en la que no escatiman riesgos creativos, anticipan. La película se llama Lu y Pau, y también Solo por una noche, una comedia romántica estadounidense con Mónica Bárbaro y Colin Tanner, se centra en Owen, quien acaba de ser dejado por su pareja, y en Ali, que es una romántica empedernida. Quizás ellos sean los únicos dos solteros de la ciudad que buscan algo más que un encuentro fugaz. Cuando se conocen, ambos sienten una conexión inmediata, pero una serie de malentendidos, tropiezos y desvíos inesperados complican su noche y los mantienen separados.

0: dándose de uno al otro, tal vez descubran que aquello que más desean está mucho más cerca de lo que imaginaban. Y también llega la película de terror Impacto Mortal. De esta manera, junto a La Guerra de los Últimos y Coyote versus Acme, contamos los estrenos, las películas que hoy se suman a la cartelera de cine en la ciudad de Rosario.
1: El Atlético de Madrid, Marcelo, informa que no se negociará el traspaso de Julián Álvarez al Barcelona. Esto es un comunicado que saca el Consejo de Administración de la institución, respaldando la estrategia y la política del club. El argumento dice que el Atlético de Madrid está abierto a negociar, pero siempre de forma ética y profesional, y el FC Barcelona no cumplió con estos requisitos. Y por eso ni ha existido ni va a existir ninguna negociación con el Barcelona en relación a Julián Álvarez. El Atlético de Madrid está convencido de que nuestro futbolista comprenderá la decisión, centrándose en trabajar de la mejor manera para ayudar al club a cumplir sus objetivos. Esto pone el Atlético de Madrid en sus canales oficiales hace algunos instantes no más, y el motivo de este comunicado tiene que ver con dos cuestiones. El primero, con que Julián Álvarez hoy por segunda vez consecutiva, por segundo día consecutivo, no se presentó a los entrenamientos porque no está de
2: ¿qué
1: humor?
2: ¿Qué, qué? ¿Lo pueden dejar libre? No,
1: no, porque tiene contrato hasta 2030. Es ese gran
2: problema. Tiene contrato.
1: Es ese gran problema.
2: Ahí está el quilombo, claro.
1: Exactamente.
2: No, o sea, que si el club le sigue pagando, se tiene que quedar ahí.
1: Y sí. Sí, ¿qué es lo que quiere el club?
2: ¿Y si él rompe el contrato, qué pasa? ¿Tiene que indemnizar al club?
1: Entiendo que sí.
2: Claro, porque quedan todavía, claro, tres añitos.
1: Y desconocemos la cantidad de cláusulas que va a haber. Sí, porque sí, también sí. La situación es... La pelota, digamos, la tiene absolutamente el Atlético de Madrid. No se encuentra bien y por eso no pudo entrenar con el grupo, eso es lo que dicen desde el entorno de...
2: Sí, pero ¿por qué le agarró la locura de querer irse?
1: Porque apareció lo del Barcelona y él quiere cumplir su sueño, que es jugar en el Barcelona.
2: Ah, ese es un... Ahí está el tema, no hay problema que se llevaba mal con el técnico, con los jugadores, con los dirigentes del club, no ese es el problema.
1: No ese es el problema, además, el técnico Cholo Simeone el otro día salió a respaldarlo, dijo que él está abierto a que se vaya Julián Álvarez, pero bueno, son respetuosos con el club también. Y apareció algo que veníamos contando, Arsenal de Inglaterra, 135 millones de euros es lo que habría estado dispuesto a poner, incluso se habría comunicado Arteta, el técnico, con Julián, y Julián le dijo que no al Arsenal, que hoy, bueno, fue el último subcampeón de Champions, hoy es uno de los equipos más importantes de Europa. ¿Qué pasa? También está esta cuestión, aparte de su sueño de Barcelona, se quiere quedar en España, porque él, claro, cuando jugó en el Manchester City, que vivía en Inglaterra, su familia podía ir muy poco por temas de visas y cuestiones. Entonces, él en España vive con toda su familia. Y él quiere sostener eso. Por eso está su deseo de ir al Barcelona. Y ayer, por eso el motivo del comunicado también, Joan Laporta, que es el presidente del Barcelona, salió a hablar y salió a decir que hasta que cierre el mercado de pases, ellos van a seguir insistiendo por Julián Álvarez.
2: ¿Es un jugador de qué edad, Julián Álvarez?
1: 26 años.
2: O sea, que todavía le quedan unos años.
1: Sí, tiene mucho por delante.
2: Tiene todavía unos cuantos años. ¿Hasta qué edad vos pensás, digamos, un jugador de ese nivel?
1: Y por lo que parece que es un futbolista con cuidados y realmente muy comprometido, yo creo que puede jugar durante mucho tiempo.
2: 6, 8 años más, 10 años más.
1: Prolongadamente, después de los 30 años, creo que puede, tranquilamente.
2: Bien. No, porque eso le queda, porque si no, bueno, se va a Inglaterra y después de ahí puede terminar en el Barcelona. Claro, hay que ver...
1: Yo creo que 10 años más en Europa puede estar tranquilamente.
2: Claro, tranquilamente. Sí,
1: incluso más, hoy hay jugadores que están hasta los 40 años jugando. Y María estuvo hasta los 37 en Europa, claro, por ejemplo.
2: Bueno, las 9:51, Marcelo, la última, dale.
3: Decíamos que se movilizaron al Consejo los afiliados a la Caja de Ingenieros, una caja que no solamente tiene a ingenieros afiliados, sino que también tiene arquitectos que... vos lo decías también cuando dábamos los títulos, arquitectos y maestros mayores de obra, ¿no? ¿Cuál es el reclamo? Es que el municipio, Marcelo, el Ejecutivo, en esta idea que viene quitando trámites a realizar para desburocratizar y demás, ¿qué ha hecho? Por decreto ha quitado la obligación de tener los aportes previsionales al día a aquellos profesionales que inician los trámites en el municipio para lo que es a lo mejor el permiso de obra, el final de obra, los distintos trabajos que hacen este tipo de profesionales. ¿Qué es lo que dicen los afiliados que se movilizaron? Que son bastantes, Marcelo, porque hicieron una presentación en el Ejecutivo y otra en el Consejo. Dice, a ver, el colegio nunca fue consultado, las autoridades de la caja no fueron consultadas. Queremos saber Si del Consejo.

0: Dijo, alguien consultó si se hicieron los diálogos necesarios, porque esto lo que hace es desfinanciar las prestaciones de salud y las jubilaciones de estos profesionales. Le están pidiendo al Consejo, y de hecho en este sentido va el escrito que han dejado en el Palacio Vasallo, le están pidiendo a los concejales que revean, que revisen este decreto al Ejecutivo y que den marcha atrás. Porque si no, mirá...
1: Mirá dónde llegó el conflicto este que yo te decía. Esto empezó con los arquitectos.
0: 9.000 profesionales hay
1: afiliados a la caja. Muy fuerte, aparte.
0: Sí, sí, sí.
1: Esto empezó con los arquitectos. El problema empezó con Palumbo. Y fíjate dónde escaló. Que ahora termina en el Consejo Municipal. Yo creo que se le ha ido de las manos a todos. Mi mirada. Han llegado a un punto que no tendrían que haber llegado, tendrían que haberse sentado a negociar y pactar de alguna manera un término intermedio o lo que está haciendo la municipalidad a través de un decreto, decir, bueno, mire, lo vamos a hacer en tantos años, vamos convirtiendo despacio la cosa. Han llegado a un punto bastante complicado y ahora van al Consejo. Y ahora esto se politiza.
0: Porque se está judicializado también.
1: No, no, pero déjalo ahí la justicia. Yo te digo que acá se politiza.
0: Y sí,
1: acá
0: claro,
1: le va a agarrar la posición a Hapkin y se va a hacer un picnic con todo esto. Pero bueno, vamos a ver cómo sigue esta novela. Che, tenés varios audios ahí de lo que pasó en la Cámara de Diputados en el día de ayer, de la tarde hasta la noche. Con estas dos leyes que se votaron, la autonomía del Banco Central, la reforma que se hizo en el Banco Central, y el otro tema, esto que aquellos que tienen plata para blanquear, ahora tienen la inocencia fiscal 2. Vos que tenés toda la plata en el colchón, ahora la podés sacar, mosquito. ¿Qué decía un hombre de la Libertad Avanza? Yo diría el hombre de la Libertad Avanza en la Cámara de Diputados, que es Berti Venegas Lynch, habló sobre los que compraron televisores y no los quieren pagar.
2: Ir con el guión de llorar de las deudas de la gente que no puede y que poco menos se está muriendo de hambre y no puede pagar las cuentas. Bueno, una cosa que no tiene absolutamente ningún gollete si vos vas a los números cuando se ha bajado la pobreza. Aparte son tipos que vienen con el discurso siempre contra el sistema financiero usurero y todo, y ahora están defendiendo eso porque quieren el bailout de los bancos, básicamente.
3: ¿Sabés que eso me pareció muy interesante como argumento? Claro, es exactamente lo contrario de lo que dicen defender, están defendiendo a los bancos.
2: Exacto, porque ¿qué pretende decir cuando decís salgamos a defender a los deudores? No vas caso por caso, bueno, ¿cuál es tu problema, cuál es tu caso? Cada uno tomó a nivel particular las deudas, pero se agarra todo y ahí entran las motos, los electrodomésticos, el tipo que compró la televisión para el Mundial y ahora Argentina no salió campeón, entonces no quiere pagar la deuda. Apuestas también, que hubo un montón de deudas por apuestas. Uno mismo compra tarjeta con tarjeta en el súper y es una forma de entra dentro del crédito. Vos lo pagás a fin de mes,
3: pero
2: entra en el circuito crediticio.
1: Bueno, la que habló también es la diputada Marcela Pagano, mujer que entró apoyando, digamos, a la Libertad Avanza y que ahora, bueno, parece que no está muy contenta con el gobierno. Habló sobre el tema del Banco Central y lo que decía Milei. Ella dijo, demolió a mazazos una maqueta del Banco Central y ahora lo blinda.
4: Consta que el candidato dijo, hoy presidente, en campaña, que el Banco Central era una estafa. Consta que juró dinamitarlo. Consta que demolió a mazazos una maqueta del Banco Central sobre un escenario. Consta que ya electo, su oficina comunicó que el cierre era definitivo e innegociable. El presidente del Banco Central asumía con el mandato de cerrarlo y miren dónde estamos ahora. Yo no lo puedo creer, porque lo que no consta es una explicación de a dónde vamos a ir en esta sesión. ¿Cómo es que un presidente cambia y el león que rugía, que con la pata iba a estropear el Banco Central para siempre, hoy se convirtió en un pichicho de la casta, en un perrito guardián de la puerta del Banco Central? Insólito nuestro país. Por eso hay que tener memoria, para los que tienen amnesia a cambio de votos. La motosierra sí llegó, claro, para los jubilados, discapacitados, pensionados, universitarios. Ahora las fuerzas del cielo no pudieron con Reconquista 266, ¿eh? ¿Cómo les cuesta? Pero vamos a hablar de por qué este gobierno está teniendo los logros que tienen. Porque hay que reconocerle un logro a Milei. Lo digo a mis compañeros de aquel lado. Logró lo que ningún gobierno, que en 91 años un anarcocapitalista blinde el Banco Central. Eso sí que es historia.
1: Bueno, el que habló también es Miguel Pichetto sobre el Banco Central, digamos, esta gran discusión, lo que decía recién Marcela Pagano. Y ahora escuchemos lo que dice el diputado Pichetto sobre justamente esta reforma del Banco Central.
5: El señor Bausili, a ver, ¿realmente creen que pueden tomarle el pelo a la gente? Hablar de autonomía cuando el presidente del Banco Central es el socio en la oficina donde trabajaron junto al ministro de Economía y tienen esa tarea de trader de hace muchos años. ¿De qué autonomía me hablan? Pretenden plantear este debate de la Carta Orgánica y mantenerlo al presidente del Banco Central, Santiago Bausili, que es el socio y amigo del ministro Caputo. Pero, muchachos, es un proyecto para la gilada. A ver, tratemos de tener cordura. Este proyecto es simplemente para satisfacer el lineamiento del fondo, un reclamo histórico, viejo, que siempre se lo hicieron a todos los gobiernos y que, lógicamente, en este momento vinieron a pedirlo de nuevo y lo ponen. Ahora faltan algunas leyes del Coloso, de Sturzenegger, pavadas que se les ocurren para venir a presentar acá y tener una agenda parlamentaria como si esto fuera el cambio revolucionario. No estoy de acuerdo con esto y realmente me parece que configura un elemento totalmente negativo para el proceso que la Argentina tiene que recuperar, que es el del desarrollo económico, la generación de empleo, gobernar es generar trabajo.
1: Bueno, hasta ahí lo que decía Pichetto. Hay una cosa de esto del Banco Central, que yo siempre lo digo, está lejos del entendimiento de la gente. Yo creo que sí, que nos pueden tomar el pelo tranquilamente. No coincido con Pichetto en eso, porque quién sabe cómo funciona el Banco Central y para qué está el Banco Central. Lo cierto es que Milei siempre habló de la independencia del Banco Central. Es más, de cerrarlo directamente. Bueno, no solamente que no se cierra, sino que han dejado una cláusula, porque Milei que dice, el gobierno con esta reforma no va a meter mano en las políticas del Banco Central y no le va a manotear la plata tampoco. Pero dejó una cláusula abierta, digamos, ahí que se votó, donde si el Banco Central quiere, le puede pedir a los bancos, le puede exigir, perdón, a los bancos que dentro de su cartera tengan deuda del Estado Nacional. Por lo tanto, ¿qué hacen ahí? Meten la mano en la guita y se la mandan al Gobierno Nacional. Lo puede hacer. Por lo tanto, esto sí es real, el discurso es una cosa y la realidad es otra. Las 10 de la mañana en punto.
6: Pregunta fundamental, señor Casal.
1: Yes.
6: Mañana es viernes.
1: Sí, viernes.
6: Dos preguntas. ¿Mañana Arrizabalaga viene?
1: Seguro que sí.
6: ¿Y usted, Casal, con qué seguridad dijo eso? Me preocupa. ¿Usted mañana viene?
1: Arrizabalaga seguro que sí. Chau, hasta mañana.
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0: Hora 10 en punto en todo el país, con vientos huracanados en la ciudad de Rosario. Tenemos del sureste a 32 kilómetros en la hora en este momento. Cielo cubierto, permanece la temperatura en 15 grados y la humedad en 78%.
1: Locales.
0: Dengue, balance positivo de la última temporada en prevención en Rosario. En el marco de la estrategia de prevención de la enfermedad, la vacuna contra el dengue demostró una alta eficacia de protección. Es por esto que el municipio aplicó casi 89.500 dosis en los últimos tres años en la ciudad. Durante la temporada 2025-2026 no se registraron casos autóctonos.
1: Regionales.
0: Multas de más de 300.000 pesos en el área metropolitana de la ciudad de Santa Fe. Por otra parte, usar monopatín eléctrico en Santa Fe, una alternativa de movilidad en pleno crecimiento, exige conocer una normativa rigurosa, con sanciones que parten de 323.000 pesos por no llevar casco y el eventual traslado del rodado al corralón municipal. Los usuarios se enfrentan a controles viales estrictos y a ciertos aspectos reglamentarios que aún aguardan su plena implementación.
1: Nacionales.
0: La justicia pide investigar la salida de Cristina Kirchner de su departamento dentro del edificio. El Tribunal Oral Federal 2 quiere saber si los movimientos fueron a la terraza, según registros, y si hay información de visitas al departamento de abajo que compró María Soledad Calle, la nueva vecina, sindicalista de la Cámpora, y Abel Furlán, ex titular de la UOM. También reclamaron precisiones técnicas sobre la pulsera electrónica.
1: Deportes.
0: Fin para un ciclo corto en Núñez. Eduardo Coudet dejará de ser técnico de River tras la eliminación de la Copa Sudamericana frente a Independiente de Santa Fe. El Chacho acordó su salida con la dirigencia. Semanas atrás, tras caer ante Tigre en condición de visitante por el torneo en clausura 2026, Coudet había advertido: si veo que no empiezan a dar los resultados, no le voy a hacer mal a River ni a los hinchas. Repasamos el estado del tiempo. Temperatura 15 grados por el momento. El viento sopla del sureste a 32 kilómetros horarios. Visibilidad normal. Presión 1012 hectopascales. Se prevén fuertes vientos por la mañana y tormentas aisladas y chaparrones por la tarde-noche. Hora 10:04 minutos.
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0: 10 de la mañana, 4 minutos. ¿Y qué hace que tu mañana sea perfecta? 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
2: Bueno, muy bien, 10:05 en esta mañana de jueves, ¿eh? Va a ser lluvioso el día, todo el día, ¿eh? Pero después ya saldrá el sol, ¿sí?
0: Sí.
2: ¿Y será esta la tormenta de Santa Rosa? Habrá más que no de para el fin de semana. Las incógnitas del fin de agosto, que ya se va terminando, ¿eh? Bueno, ayer hubo sesión en el Congreso, en diputados, y el gobierno obtuvo una victoria política rotunda, Walter, ¿eh?
3: Así es, Nelson, un doble triunfo, si se quiere. No eran proyectos para convertir en ley, sino que deben ser tratados en el Senado. Pero era importante porque la oposición venía reuniendo, digamos, adeptos para tratar de oponerse. Lo concreto es que se aprobó, se dio media sanción a la reforma de la Carta Orgánica del Banco Central. ¿Qué significa esto? Es importante porque tenemos muy fresco el recuerdo durante la etapa kirchnerista, donde las reservas del Banco Central se utilizaban, digamos, para gastos de cuenta corriente, es decir, para los gastos normales de un gobierno, cuando eso no debe ocurrir. El kirchnerismo dejaba papelitos, acciones, y se llevaba el dinero y lo utilizaba para, digamos, mantener su gobierno, mantener su modelo, y después, bueno, obviamente no quedó absolutamente nada de dinero. Entonces, lo que hace este proyecto es eliminar la posibilidad de que el Banco Central pueda financiar al Estado, a una provincia, a un municipio. También modifica, digamos, la forma en remover al presidente del Banco Central, en este caso Santiago Bausili, porque establece que cualquier destitución debe ser aprobada por 2/3 de ambas cámaras. Acá hay un tema polémico, porque está bien, uno mira Perú siempre, donde el Banco Central se mantiene autónomo, la economía marcha, más allá de las crisis políticas sucesivas que se han dado Perú. Pero lo polémico es que el gobierno, me parece a mí, debería haber consensuado un presidente del Banco Central, al menos con una importante cantidad de adeptos, porque es en definitiva el que va a quedar, incluso si asume otro gobierno, digamos, el año que viene o en 4 años, porque hay que removerlo con las 2/3 partes del Congreso, ¿no? Entonces, si yo dejo a mí presidente del Banco Central, no, debería haber sido algo consensuado, que tenga una base de sustentación más amplia, de manera tal de decir, bueno, dejo a alguien que tiene un consenso, ¿no? Bueno, esa es la polémica que se armó en función de el Banco Central. Pero es un proyecto, digamos, me parece a mí, desde ese punto de vista, de cuanto a eliminar la posibilidad de utilizar reservas para otros fines, me parece saludable. Y también se aprobó, se dio media sanción a inocencia fiscal, que es, ya hay una ley de inocencia fiscal. Lo que establece este nuevo proyecto, hasta hoy había un límite, digamos, para que a quienes se acojan al proyecto o a la ley de inocencia fiscal, de poder ser beneficiados digamos, el perdón si había algún tipo de evasión. Entonces, el proyecto, la ley actual tiene un monto fijado de 1.000 millones de pesos de ingresos hasta 10.000. En esos márgenes se podía manejar no más de 10.000 millones de pesos. Este proyecto directamente elimina los topes. Ajá. Obviamente hay un tema polémico en eso, porque sí, claro, incluso en un artículo habla de la discrepancia significativa. Esto es que un organismo, por ejemplo ARCA, puede hacer observaciones recién cuando detecte una inconsistencia entre lo que uno declara y lo que realmente tiene, del 15%. Es que es como casi permitirte una evasión del 14%, una diferencia. Si yo te declaro 100, pero en realidad tengo 114. Bueno, está bien, no pasa nada. Entonces, bueno, eso es lo que a uno le hace ruido en función del contexto económico actual, donde la oposición tomó un discurso, una premisa que me parece que incluso hasta es válida, en el sentido de decir, bueno, ¿cómo puede ser que beneficiemos un margen, o a los evasores, y
2: por
3: en todo
2: supuesto,
3: caso, hacia la gente no digamos nada. Pero sí también hubo un ítem para la oposición. ¿Por qué? Porque la oposición pretendía reunir una cantidad de votos como para instalar el tema del endeudamiento y de la morosidad, que es uno de los grandes problemas que, de los que hablamos, del que hablamos todos los días. Llegó a reunir 133 votos, inesperado, porque son 4 votos más de los 129 que necesita para tener la mitad más uno. Claro, como es una iniciativa que no fue tratada previamente por las comisiones, recordémosle a la gente que uno presenta un proyecto de ley, primero tiene que tener dictamen o ser aprobada por la comisión correspondiente del tema y después recién pasa al recinto. Como esto no tenía ninguna dictamen de comisión, entonces sabían que necesitaban los 2/3. Claro, no. No los iban a tener, pero fue una demostración de fuerza importante porque lo que hicieron inmediatamente es llamar al 9 de septiembre próximo para una sesión. Ahí todavía hay una puja porque vuelvo a lo mismo. Tiene que pasar antes por las comisiones están presididas por los libertarios y los libertarios quieren convocar a reunión. Pero bueno, en fin, ahí hay una pulseada que, ojo, que en un tiempo podemos llegar a estar hablando de alguna iniciativa de la oposición que vaya a recinto por el tema de endeudamiento y morosos, y eso, digamos, la oposición tendría los votos y para que el gobierno lo voltee va a tener que trabajar mucho. Ahora, esto, digamos, es todo lo que ocurrió ayer en la sesión, casi en un tono solemne, Nelson, porque uno cree que, bueno, fue un debate donde fue un ida y vuelta, donde cada uno argumentó lo suyo en pos de, digamos, el beneficio de la República y demás, pero no.
2: Eso
3: digamos,
2: no existe.
3: No existe, el nivel ha caído y ahí, digamos, hubo ida y vueltas, que ahí me va a ayudar Carolina, que ayudaron a que, bueno, que sea algo casi gracioso, pero también,
2: bueno,
3: digamos, realmente pobre, ¿no?
2: Sí, lo de...
4: Sí, algunas definiciones que dejaron justamente la jornada de ayer que trajimos para compartir.
2: Vamos.
4: ¿Vamos a escucharlas?
2: A ver esto.
5: Hoy se convirtió en un pichicho de la casta, en un perrito guardián de la puerta del Banco Central.
4: Era Marcela Pagano, la diputada, refiriéndose al presidente, nada menos, ¿no?
3: A Javier Milei, exactamente.
4: Pero hay más.
2: Vamos.
6: Poner un kirchnerista a cargo del Banco Central es lo mismo que poner a Gilla Murano a cargo de una panadería.
4: En esta oportunidad.
3: No es stand-up, no, en la sesión, en la sesión
2: además,
3: de la Cámara de Diputados.
2: Debo decir esto, porque estas cosas están planificadas y lo buscan, porque los diputados saben que eso es tan malo lo que argumentan, que lo único que va a resaltar es esto. De momento no es casual, ¿eh? Hay más, vamos.
4: Sí. A ver.
7: Así como el profesor Neurus del dibujito Hijitus se quería quedar con todo, Milei se quiere quedar con el Banco Central, aunque pierda las elecciones.
4: Agustín Rossi, pero le contestaron a Agustín Rossi.
2: A ver.
8: Nosotros tenemos un profesor y usted a Cachavacha.
4: No. El que le contestó fue Álvaro Martínez. Y el anterior que escuchábamos era Santiago Santurno.
9: Tienen creatividad.
2: Sí, bueno, se dedican a esto, ¿no?
4: Algo de lo mejor de lo que además, puede obtener,
2: hoy,
4: ¿no?
2: Digamos, hoy se ponen contentos y dicen, mirá, hoy en la radio pasaron esto, lo que ¿viste?
3: Claro.
2: Tú, ¿no? Es una cosa. Sí. Es tan lamentable todo el nivel de los diputados, de todos, de todos. Estuvo el episodio también con Pietragaglia, que lo acusaba al diputado Almirón de estar con alguien que tenía una foto de Videla incomprobable.
3: ¿No? Claro, ¿a quién no le gustaría ganar 6, 7 millones, 9 millones
2: esto,
3: para hacer
2: pero,
3: esto?
2: Por supuesto.
4: Le digo que tenía problemas para votar en algún momento, y Miriam Breckman, que se estuvo paseando con un cartel.
2: Sí. Son lamentables todos, todos.
3: Exactamente, y como frutilla de postre, no sé si tenemos un el audio de hablando del endeudamiento, pero el problema es que no fue en la sesión, fue en la entrevista, pero lo decía de manera seria, digamos, un argumento por los cuales hay tantos morosos y la gente no paga sus deudas.
10: Tomó a nivel particular las deudas, pero se agarra todo y ahí entran las motos, los electrodomésticos, el tipo que compró la televisión para el Mundial y ahora Argentina no salió campeón, entonces no quiere pagar la deuda.
3: Bueno, ese es Bertie Venegas Lynch, diputado nacional, que dice que como la gente compró televisores y como la Argentina no salió campeona del mundo, los dejó de pagar. Digo, un poco de seriedad, un ápice de seriedad.
2: Después, se enoja cuando...
11: Aparte, el Mundial terminó hace 2 meses.
2: Sí.
11: Menos.
2: Un mes.
11: ¿Cómo vas a ser moroso si lo compraste, por ejemplo, hace 2 meses el televisor? Sí. ¿La mora no es a partir de 3 meses?
4: Esta que se contabiliza, sí, de 90 días.
11: No hay chance, o sea. No tiene sentido. No tiene pero sentido. Lo que más me preocupa es cómo se han puesto solamente en pos de trabajar para el recorte de redes.
2: Nada más.
11: Trabajan solo para esos 30 segundos que salen en su reel de Instagram, en TikTok.
2: Nada más. Es realmente lamentable, ¿no? Y penoso, por eso ya los debates no se les presta ninguna atención. Antes a veces se transmitía algo, es tan lamentable todo, que puedes decir, mira, no perdamos tiempo en nada, ¿no? Y después, digamos, recoges esto, vos decís, penoso, todos los días dan pena, todos. Esto ya no es exclusivo de un sector o de otro, es de todos. Esta es la dirigencia política, debo decir que la votamos nosotros. Penosamente, porque por supuesto nosotros votamos sobre las listas existentes, no tenemos decisión para decir quiénes están en la lista, lo ponen los partidos.
3: Claro, ¿no? Que abre algo polémico, Nelson, digo, me hago cargo de lo que digo, sí. Sentido, cualquier persona puede ser diputado nacional o senador. Yo no digo que alguien tenga que tener un título,
2: claro,
3: al menos puede tener una acción social. O algún conocimiento.
2: ¿Sabés cuál es el problema, Walter? Que los que tienen títulos también dan vergüenza.
3: Totalmente.
2: Claro, ese es el problema.
3: No es exclusivo.
2: Digamos, mucho de lo que está. Venegas Nietzsche es abogado, qué sé yo. Rossi también, un hombre que es profesional, muchos otros. Bregman es abogada. O sea, es gente, casi la mayoría formada. Son gente formada.
4: Académicamente, ¿no?
2: Mirá qué manera de tirar a la basura los años de formación. Es decir, mirá, uno puede decir, mirá, no aprendiste nada. Ni en la escuela ni en la facultad, ¿no? Esto es gran tema, Perfecto, muy bien. 10:16 en esta bella mañana. De jueves. ¿Te recordamos las coordenadas del día?
0: Sí, vamos, mañana, Nelson. Vamos. 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A todos les decimos que estén atentos al 11-50-26-86-30. Y recién decías, Nelson, ¿qué pasa? ¿Será tormenta de Santa Rosa la que viene? ¿Qué va a suceder? Yo voy a contar lo que dice el Servicio Meteorológico Nacional. Con 13 grados, el cielo nublado, con llovizna. 87 es el porcentaje de la humedad, la presión 1004.4 hectopascales. El viento está soplando al sudeste a 13 kilómetros por hora y la máxima para esta jornada sube bastante a 18 grados. La tarde va a seguir así, con lluvias aisladas, algunos chaparrones, pero a la noche empieza a mejorar. En cuanto a mañana viernes, abrimos las puertas del finde con 10 de mínima, con 17 de máxima, con cielo algo parcialmente nublado. Después, si querés, te cuento más. Y reiteramos, 11:50, 26:86:30.
2: Perfecto, vamos Rivadavia.
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0: Perfecto, 10:24. Vamos al móvil con Martín Burati. Vamos, Martín, con Martín Burati, perdón. Vamos, Martín, bella mañana de jueves, te escuchamos.
1: Bella mañana, Nelson, pero no tan bella para los vecinos del barrio de Constitución, aquí en Salta al 900, un hotel familiar. Durante la noche, alrededor de las 12, 1 de la mañana, explotó y luego se incendió. Los bomberos vinieron, apagaron el incendio. Ahora esto está controlado, pero siguen los operativos en la zona. Para que te des una idea de la magnitud de la explosión, se habla de la posibilidad de una garrafa o un termotanque que haya explotado. Nosotros desde afuera vemos el rollo de cortina de madera, una madera gruesa, totalmente partido al medio y doblado hacia afuera, lo que habla de la onda expansiva. No hay ni un solo vidrio en el edificio que esté sano, y además nos hablan que adentro hay rajaduras, unos tanques de agua que se desprendieron y cayeron por la fuerza de la explosión, y también un derrumbe de mampostería, por lo cual estamos hablando de posibles daños estructurales que todavía no se han verificado. Sabemos de 5 personas que han sido trasladadas con algunas heridas, una con heridas de quemaduras, el resto por inhalación de humo por el incendio. Están todos fuera de peligro, pero el drama sigue. Los peritos de los bomberos que tienen que venir a revisar el edificio todavía no han llegado, han pasado ya más de 9 horas, y muchos de los vecinos que vivían en esta zona, digo vivían porque el lugar está clausurado, no van a poder volver a ingresar, están todavía aquí en la calle. Pensá que durante la madrugada de hoy hubo una fuerte lluvia, están bajo pequeños techos, refugiados, esperando a ver qué sucede. Están siendo atendidos por la red de atención de personas en situación de calle, algunos han sido trasladados, quedan unas 8 o 9 personas aquí todavía aguardando, y vamos a ver si podemos hablar con Ana, que es la encargada, que te la describo un poco. Está con 2 mantas,
0: sí, a ver.
1: Está con un gorro, está con mucho frío, muy angustiada, la están asistiendo con agua caliente, con mate para poder ver si, bueno, obviamente por el frío, ¿no? Ana, disculpe, de Radio Rivadavia la molestamos. Ana, contame cómo es tu situación, tu situación ahora.
2: No, bien, estoy bien, gracias a Dios, ¿no?
1: ¿Cómo fue todo?
2: Y 12:45 de la noche fue una explosión, viste, que no se sabe cómo ni cómo fue, porque uno dice que una pérdida de gas, otro dice que fue una garrafa, ¿viste? Que tenían alguna gente dentro de la habitación, ¿viste? Y bueno.
1: Vos trabajabas acá también, ¿no?
2: Sí, yo hace 42 años trabajo ahí en el hotel.
1: Claro, sos la encargada, pero vivías también en el edificio.
2: Sí, soy la encargada, sí.
1: ¿Y estás esperando acá desde qué hora?
2: De las 12:45 de la noche.
1: Bueno, te están ayudando un poco con mantas, con un gorro.
2: Sí, no, por favor, la gente toda. Aparte que mi jefe llevó a la gente a un montón de hoteles, ¿viste? Le dio alojamiento, aunque no sean de él, los ubicó en otros hoteles, haciéndose cargo él de todo. No, muy bien. Y igualmente estaba asegurado, el hotel está todo en regla, ¿viste? Pero cosas que pasan, mi amor. El problema es que yo estaba con mi nietito y 8 años, y fue impresionante.
1: Claro, fue muy emocionante.
2: Él no sabía dónde estaba, yo no sabía dónde estaba. Me lo habían sacado fuera y él quería entrar porque me quería ver, y yo no estaba. Estaba tirada en el suelo.
1: También se dice que se cerraron las puertas, como que se trabaron las puertas por la fuerza de la explosión.
2: Sí, todas.
1: Un susto tremendo.
2: Y lo otro que arrancó la puerta de raíz.
1: ¿Y cómo fue ese momento que tuvieron que evacuarse? Son como 40 personas, ¿verdad, no? Que viven acá.
2: Ya, y 48.
1: 48
2: no,
1: personas.
2: No, lo evacuamos bien porque siempre se dijo a la gente, cualquier cosa que pase, hay que salir tranquilo, pero no podíamos salir tranquilo, imagínate. Perdóname.
1: Ah, estás muy angustiada, ¿no?
2: ¿Y qué te parece, hija mía? ¿Qué te parece? Aparte que yo perdí todo, hija. Yo perdí todo.
1: Bueno, la vamos a dejar descansar a Ana. Gracias,
0: sí, claro, drama,
1: está
0: drama,
1: realmente drama. Muy, muy angustiada.
0: Sí, por supuesto.
1: Fue una noche muy larga. La lluvia que cayó alrededor de las 6, 7 de la mañana acá fue tremenda, y tuvieron que soportar eso bajo un techo muy pequeño, refugiados solamente con las mantas que pudieron sacar en el apuro que les alcanzaron algunos vecinos. Una situación dramática realmente, los vecinos de Salta al 900, que, bueno, estará en vías de resolverse. Reitero, los peritos que tienen que venir a revisar la estructura del edificio todavía no llegaron cuando ya casi pasaron 10 horas del incidente.
0: Sí, bueno. Tremendo, tremendo. Martín, muchas gracias, querido.
1: No, gracias a vos. Hasta luego.
0: Perfecto. Esperemos que las autoridades actúen rápidamente. Sí, nos vamos ya al rotativo al aire de Radio Rivadavia. Leen Alejandra Estizábal y Mariano Martín.
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0: Hora 10:30 minutos, la temperatura 15 grados en la ciudad, cielo nublado, cubierto, 81% la humedad.
1: Locales.
0: Un crimen entre las barras de Central y News. Mataron a Juancito en barrio Itatí. Un delincuente en auto acribilló a Juan José Gómez, vinculado con Pichín Bracamonte. El año anterior había sido imputado por simular una balacera mafiosa.
1: Regionales.
0: El ministro de Economía, Luis Caputo, anunció un plan para impulsar los créditos hipotecarios utilizando un monto de 2 billones de pesos provenientes de fondos del Fondo de Garantía de Sustentabilidad de ANSES. Mariano Shore, presidente de la Cámara Argentina de la Construcción, en el ET3 dijo que el anuncio es bueno y muy interesante para que se reactive el crédito. Es una medida que se usa en muchos países, destacó.
2: Es bueno, que hubiese gustado un poquito más. La verdad que esto es muy interesante. Esto es lo que a través de la Cámara veníamos reclamando hace mucho tiempo, esta medida o esta normativa para que se puedan llegar a reactivar el tema del crédito hipotecario, que hoy en Argentina casi es nulo. Esta medida, la verdad es que es algo que se está utilizando hace muchos años en todos los países, en Chile, en Brasil, en Estados Unidos, en los países donde el crédito hipotecario es muy activo, se utiliza esta medida de utilizar fondos de pensiones para poder dar plazo o un crédito más barato a largo plazo. Eso ahí es lo que nosotros decimos, nos hubiese gustado un poquito mejor que sea para viviendas nuevas, porque se reactiva más el negocio. El tema es que acá salió para vivienda, para primera vivienda, que puede ser ampliación, refacción o vivienda usada. Pero igual es interesante porque puede ir al mercado del usado, que obviamente genera que haya un movimiento en el mercado inmobiliario que puede resultar muy interesante.
1: Nacionales.
0: El gobierno consiguió aprobar en diputados la inocencia fiscal 2 que pasa al Senado. La reforma busca ampliar el universo de contribuyentes que pueden formalizar ahorros sin penalidades. Los funcionarios quedaron fuera de los beneficios del régimen. La oposición denunció un nuevo blanqueo.
1: Internacionales.
0: El director de la CIA advierte a Rusia que no ataque a miembros de la OTAN. La visita esta semana de John Ratcliffe tuvo como objetivo advertir a Moscú. Cielo cubierto, se va despejando de a poco, hay viento del sur a 25 kilómetros en la hora, la temperatura es de 15 grados y la humedad 81%. En Rosario, hora 10:32 minutos.
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0: mucho gusto ya la escuchamos y la recibimos a Carola Urdangarín. Hola Carola, ¿cómo estamos? Bella mañana de jueves.
1: Hola Nelson, hola equipo, bella mañana de jueves. Nelson, la mesa de enlace y la industria semillera lograron ayer un acercamiento más por esta discusión en torno a la modificación del régimen que reconoce la propiedad intelectual de las semillas. Hace algunas semanas los funcionarios nos advertían que el gobierno confiaba en este acercamiento de posiciones y también fuentes del gobierno admitían que estaban presionando con ir con un proyecto propio sin el consenso de los semilleros y de los productores, si es que la discusión de ellos no se resolvía antes de fin de año. Bueno, parece eso no va a ser necesario. Ayer hubo un nuevo encuentro, acercaron posiciones en relación al tema más sensible hoy por hoy, que es el uso propio y oneroso, incluidas ahí esas excepciones para determinados productores. Son sectores que ya vienen en conversaciones hace meses, fundamentalmente desde marzo, cuando el gobierno, impulsado por el compromiso que la Argentina asumió con Estados Unidos en el acuerdo comercial, puso a los semilleros y a los productores en la misma mesa para discutir antes de llegar al Congreso y llegar de esa manera con algún acuerdo. Bueno, eso estaría ocurriendo. Ayer hubo avances y los propios involucrados hablan de una posible llegada al Congreso bastante antes de fin de año. Gracias, Nelson, como siempre, y hasta mañana. Carola Urdangarín, Rivadavia Agro.
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2: Bueno, muy bien, 10:37. Avanzamos, vamos, María Eugenia, ¿sí?
3: Bueno, continúa el tema de la polémica de Tini con su padre y toda esta disputa. Ya después nos vamos a ocupar de esto, pero un poco a raíz de esta cuestión de padres e hijos que son famosos y están vinculados al mundo de la industria y del espectáculo. Mario Pergolini comenzó hablando del tema, dice, estoy reinteresado, ¿vieron esa parte en el programa de Otro Día Perdido al inicio, que él habla con Rada y con cosas que reflexionan, claro, con mucha ironía? Bueno, muy bien.
2: Qué bueno es Agustín Rada también.
3: Muy bueno.
4: A mí me encanta Rada.
2: Y Evelyn Moto también, muy bueno, ¿no? Pero qué chico talentoso, ¿eh?
3: Súper talentoso, súper y muy... Es divino, Rada. Bueno, y también se nota ahí la mano de Bonenstein, ¿no? También
2: sí, que es un gran saludo.
3: Es un combo interesantísimo.
2: El trabajo... Tomo este paréntesis y la dejo a María Eugenia. No, ¿no? Pero el trabajo que tiene de hechura, ¿no? Otro Día Perdido, ¿no? Es impresionante, ¿no? La relectura de los guiones, el análisis que se hace en conjunto. Es un programa de otra calidad, ¿eh? Realmente, por eso les va tan bien, afortunadamente.
3: Sí, aplaudimos eso. Bueno, vieron que les conté ayer que la hija de Mario Pergolini se presentó en Popstars para formar parte de la de esta banda que se va a formar luego que termine el reality. Y esto fue el comentario muy divertido que tuvo Mario Pergolini acerca de Valentina, su hija, que forma parte de Popstars. Miramos y escuchamos.
5: A ver. Yo justo tengo ahora a mi hija media expuesta por ahí porque me hace cola en reality y se va y se
6: de todos los medios del país la levantaron. ¿Cómo qué son, eh? ¿Cómo son?
5: Le digo, mi amor, mi vida, mi cielo. Con lo que papá cuidó todo esto.
7: No lo hagas.
5: No, ¿no te pareció que me deberías haber contado?
7: En otro canal.
5: En otro canal.
6: En la contra. En el horario compite.
5: No, en un momento le dije, ¿conoces a Suar? No. Me preguntó por.
7: Justo cómo, me preguntó ayer.
5: Le dije, no te debería haber contado, porque yo le digo a la gente, no, hizo la cola. Un día y nos enteramos que.
7: Y Adrián te escribió, ¿en qué anda tu hija?
5: Sí. Pero bueno, volviendo al tema. Entonces, ahora con mi mujer estamos viendo el caso de otros chicos con otros padres.
6: Claro.
5: Y justo salió este.
3: Bueno, lo hizo muy divertido porque fue de la mano para hablar de lo de Tini. Él lo vinculó como diciendo, yo ni sabía, la hija se ve que fue, se postuló.
2: Y seguramente debe ser así.
3: Puede ser que haya sido. Qué bueno, lo que les pasa también a muchos hijos de famosos que quieren hacer su carrera sin hacer un usufructo del apellido.
2: Claro.
3: Es el caso, el de Tini tal vez no es tanto, porque bueno, él era un productor, me parece que Pergolini tiene... tuvo una exposición distinta, lógico, que Alejandro Stoessel. Bueno, continúa ese tema de Tini y la disputa. La verdad que están corriendo tantos rumores que es difícil determinar qué es real y qué no, porque hay un rumor muy fuerte que parece que el hermano de Tini, que trabaja en estas empresas,
2: Francisco,
3: vinculadas a la producción de los shows de Tini, tiene un acceso al patrimonio mayor que el que tiene la propia Tini, que es la estrella y la que pone el cuerpo, digamos. Entonces aparecieron propiedades que él tiene, él es dueño de muchos boliches, Francisco, y entre ellos, lo que se comentó el día de ayer, uno en Madrid, y ahí ella dijo, pero ¿cómo puede ser que Francisco tenga el acceso a ser propietario de un negocio tan grande como es colocar un boliche en Madrid y yo tenga que pedir permiso para comprarme una cartera?
2: Mira.
3: Bueno, hay de todas idas y venidas. Me parece que termina medio mal todo esto. Tuvimos muchos casos en Argentina similares. Hoy salió una nota muy interesante en La Nación que la tomé para comentar, desde Del Potro, ¿se acuerdan?
2: Sí,
3: con Juan Martín del Potro, ese sí, Juan Martín. Con Juan Martín del Potro, cuando falleció su papá y aparecieron todas estas deudas que él tenía y una empresa en donde él también estaba asociado, tal vez no es vinculado a las ganancias del tenis del mismo, pero bueno, sí, fue una ganancia que seguramente tuvo la familia y lo terminó vinculando ahí.
2: Que además lo supo cuando ya se había retirado del tenis, con lo cual para rehacerse de eso.
3: Exacto, también tuvo que, no tenía los mismos ingresos que cuando era tenista. Nicole Neumann había sido otra que había tenido mucho conflicto con su mamá, que me parece que ese es el caso más similar, que ella empezó siendo una nena, que tenía 12 años, ¿se acuerdan cuando fue la primera Lolita? Ella, su carrera como modelo. Y hasta que un momento también quiso separarse de su madre por tema de dinero. Bueno, Del Potro también. Guillermo Pérez Roldán, ¿se acuerdan que la historia de él es muchísimo más dura, no? Porque, bueno, incluye violencia, hay un montón de cuestiones. Hay una frasecita que, ¿se acuerdan de ese documental que fue tan tremendo, no?
2: Tremendo.
3: Que dijo, si yo contara realmente las cosas fuertes como perder un partido, entrar a una habitación, que te peguen una piña en medio de la boca con el puño... relata todo el tema de violencia y un robo de 4 o 5 millones de dólares que me gané jugando al tenis y al otro día no tenía.
2: Mira.
3: O sea, también el tema, en el caso de Pérez Roldán, incluida, por supuesto, que el dolor era más intenso al otro, el maltrato, pero bueno, también estaba el tema económico. Y internacionales tuvimos el caso de Britney Spears, ¿se acuerdan que fue todo? Liberen a Britney del sesgo de su padre. Y Macaulay Culkin, el niño de Buen Angelito, que fue creo que el primero que había pedido el divorcio de sus padres, ¿se acuerdan? En los 90.
1: Y Luis Miguel.
3: Luis Miguel también. Luis Miguel también, lo que pasa, bueno, ahí está marcado también el maltrato todo. Pero con el tema, no creo que acá en este caso de Tini esté por ahí, sino por una cosa de dinero. La que estuvo hablando fue la mamá de Lali también. Y ella dijo, cuando Lali ya empezó a ganar un dinero importante, nosotros contratamos un estudio, ella decía un estudio, entiendo que sea un estudio de abogados, contadores, más que nada, que manejan sus cuentas, y son ellos quienes los manejan, que nosotros confiamos en esto, y cada uno, y la hermana de Lali, que también forma parte de un streaming, dijo, nosotros cada uno, no es que, bueno, tenemos el famoso en la familia y estamos todos salvados y vivimos de mi hermana, no. Cada uno salió y se tuvo que ir a buscar su trabajo.
2: Claro.
3: Por supuesto que un hermano puede asistir y puede colaborar.
2: Una puerta, claro, por supuesto.
3: Pero pasa mucho eso, ¿no? Cuando hay alguien famoso que gana mucho dinero en la familia, nos salvamos.
4: Claro.
2: Gran tema, ¿eh? A propósito del caso de Tini Suárez. Gran tema. 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
15: 10 de la mañana, 49 minutos. La temperatura en la ciudad de Buenos Aires, 13 grados 2 décimas. Humedad 84%, el cielo nublado con llovizna en la hora anterior.
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1: Buenos días, Nelson, equipo, bella mañana de jueves, feliz día de la radio, una compañía todos los días, el programa suyo es impresionante, me da gusto escucharlo, habla Adrián de Lomas del Mirador, saludos.
2: Buenos días, felicidades por el día de la radio. Por supuesto que ustedes le hacen honor al día, es un súper programa. Nelson, te felicito por todo lo que sos como ser humano, como persona y como periodista.
3: Bueno, muchas gracias a todos los oyentes y gracias por este saludo para lo que es la radio, para todos los que hacemos radio acá en Radio Río.
0: Sí, Nelson, es impresionante la cantidad de mensajes que recibimos en el día de hoy. Saludando, por supuesto, a Radio Rivadavia, que son

0: La compañía siempre, en especial, bueno, a este programa en el 11 50 268630. Nelson y equipo, todas las mañanas estoy con ustedes, estoy con Rivadavia, buen programa. Alfredo nos deja besos, por acá también, buenos días Nelson querido, escuchándolo, feliz día de la radio. Es lindo compartir la música exquisita que nos regala cada mediodía, un abrazo. Bueno, estimado doctor Nelson Castro, escuchándolo como todas las mañanas, qué bien que nos informa por acá, lluviosa mañana de jueves. Nelson y todo el equipo, vamos Rivadavia. Sandra nos deja cariños, dice, la radio es importante en mi vida, informa, y es una excelente compañía siempre, los escucho a ustedes, les mando un beso grande. Mensajes amorosos como este, un montón, Nelson.
1: Muchas gracias a todos los oyentes. Le mando un saludo a Gustavo Silvestre, que sí, es oyente fervoroso en nuestro día. Lo vamos a invitar, ¿eh? Una mañana para que nos venga a visitar, sí, y compartir con él tantas cosas lindas, ¿sí? Con Gustavo nos conocemos desde la época de Radio El Mundo, cuando él era acreditado a Radio El Mundo, en la época de Fernando Marín, sí, allí en finales de la década del 80. Sí, sí, Gustavo, gracias por estar ahí. Un saludo para vos, para toda tu familia tan hermosa. Y ya te vamos a invitar un día para compartir anécdotas y cosas lindas de la radio, ¿eh? Gustavo es un fanático de la radio y es un producto de la radio.
0: Por supuesto.
1: Sí, además, por supuesto, ¿eh? Está en Radio 10 todas las mañanas, donde le va muy bien, afortunadamente. Así que un fuerte abrazo, Gustavo, y gracias por ser nuestro oyente siempre.
0: Sí, eso es hermoso y gratificante cuando los colegas,
1: sí,
0: también dicen que los acompañamos.
1: Así que a todos muchas gracias. Bueno, nos vamos con Gonzalo Bañez. Hola, Gonzalo, bella mañana.
2: ¿Qué tal, Nelson y todo el equipo? Muy, muy bella mañana. Bueno, algo mucho menos menos bonito y menos, lógicamente, cariñoso de lo que es la radio, me toca contar a mí. A ver, Nelson, me encuentro en este momento en Europa, estoy en Roma, que llega a ser unas pocas horas, pero como paso intermedio para llegar a los países bálticos, principalmente, y también hacia Bielorrusia, donde planeo ingresar, si todo sale bien, en los próximos días, en un contexto, Nelson, sumamente relevante por distintos motivos, pero que volvió a poner sobre la mesa la amenaza y la alerta que se enciende en Europa y sobre todas las cosas, justamente los países bálticos, por lo que pueda llegar a ser Rusia en los próximos días, semanas o, por qué no, meses. ¿Qué es lo que sucede? Hace dos días ahora, una misteriosa y sorpresiva visita de John Ratcliffe, que es el director de la CIA, la Agencia de Inteligencia Norteamericana, a Moscú. Llegó sin que nadie se lo esperase. El Kremlin confirmó este encuentro, no con Vladimir Putin, sino con el jefe de la inteligencia rusa. También lo hizo después Donald Trump. Pero lo que se está hablando muy fuerte acá en Europa, Nelson, y también se hizo eco de Wall Street Journal, por ejemplo, y otros medios norteamericanos, de que esta visita del director de la CIA, o sea, la persona número uno en inteligencia de los Estados Unidos, responde a una alerta o advertencia que Estados Unidos le quiere dar a Putin de no avanzar contra la OTAN. ¿Por qué? Porque según informaron distintos medios, hay reportes de las agencias de inteligencia de Occidente que marcan que hay una planificación o un proyecto de Rusia de lanzar operaciones pequeñas, pero operaciones, en fin, contra países de la OTAN, principalmente los países bálticos, que son los fronterizos con Rusia. Estoy hablando de Estonia, Lituania y Letonia, que forman parte de la OTAN, para ver cómo responde la OTAN. Es algo que venimos marcando, Nelson, ya desde hace meses, ¿no? Con el lanzamiento o el sobrevuelo de los misiles rusos, que dicen, bueno, superó la frontera por equivocación, querían ir al occidente de Ucrania y pasaron a Polonia, pasaron a Estonia, pasaron a Lituania. Y ahí ya muchos analistas y expertos decían, ojo que esto puede ser una intención de ir tanteando la respuesta en conjunto o no de la OTAN ante estas situaciones. Bueno, ahora los reportes están hablando de una escalada aún mayor. No es claro cómo, pero sí lo que se ha identificado es un desplazamiento y una movilización de tropas distinta a la que se venía viendo en los últimos meses. Y llama la atención también, o por lo menos, Nelson, el antecedente más inmediato y previo es 2021. Por entonces, el quien era el director de la CIA, a Moscú, a la capital.
1: Ahí se perdió. Vamos a ver si lo podemos recuperar a Gonzalo, que está dando información muy sensible, de alto impacto, en el contexto de lo que sigue pasando en Europa con la guerra entre Rusia y Ucrania, que conmueve a toda Europa. Y preocúpate, seguimos escuchando, Gonzalo.
2: Sí, Nelson, le decía el antecedente del 2021, donde quien era el director de la CIA también había viajado a Moscú para advertir por lo que podía llegar a ser las consecuencias de una invasión a gran escala a Ucrania, porque se venía calentando ya en aquel momento y se venía viendo que eso podía suceder. Todos conocemos el final, una guerra que continúa. Entonces muchos ven este viaje, inclusive que Estados Unidos dejó a las claras que estaba viajando, como un gesto no de llevarlo a carriles secretos, sino de exponer también una posición de los Estados Unidos, decir, guarda Rusia con lo que vayas a hacer con la OTAN, porque nosotros, pese a que estamos en contra del financiamiento, estamos en contra de que Estados Unidos sea el principal aportante, somos parte de la OTAN. Así que atención con lo que vaya a pasar en estos próximos días, semanas, o por qué no también meses, Nelson, en esta parte del mundo, principalmente los ojos de Europa y las alertas puestas en los países bálticos.
1: Perfecto, es increíble, ¿eh? El mundo es que está atravesado por dos guerras que no terminan, ¿eh? La de Rusia contra Ucrania, que ya va para su quinto año, y lo que sigue pasando en Medio Oriente, ¿eh? Tremendo, ¿eh? Conflictos bélicos que no tienen visibilidad, no tienen posibilidad de definición concreta y que se extienden en el tiempo y que generan siempre este potencial de extensión, ¿sí? 10:58, Gonzalo, seguimos atentamente, ¿eh? Todo este tu periplo siempre tan interesante en Europa, ¿sí?
2: Bárbaro, Nelson, un gran saludo. Contando.
1: Perfecto, muy bien, ¿eh? 10:58. A propósito de esto, ya vamos a estar con Carolina, entre tantos temas, ¿no?, que producen impacto. Hay uno también referido a los Estados Unidos, este tema de la suspensión de, digo, porque mucha gente está preguntando, de todos los trámites de visas de inmigrantes, ¿eh? Efectivamente es para los que aplican a visas de inmigrantes, no de visitantes.
0: Ah, bien, la aclaración.
1: Esto es importante, ¿eh? Esto está hecho para todos aquellos que están buscando desplazarse a los Estados Unidos, no para ser residentes, pero sí para hacer una estadía de tal o cual cosa, ¿no? Desde un curso a esto, lo otro y demás, ¿no es cierto? Distinta es la situación de los visitantes. En principio la información indica que no es una suspensión para las visas de visitantes.
0: No aplica cuando, para turistas.
1: Para turistas, aun cuando para los turistas están, digamos, rigiendo todas estas nuevas normas, sobre todo de la apertura de las redes sociales, claro, que es un tema que obsesiona a la administración Trump en cuanto a generar o creer que allí hay un foco de inseguridad potencial. Pero insisto, en principio la información habla de los inmigrantes, de los que apliquen para ser inmigrantes y quieran tomar esa posibilidad de esa visa de inmigrante que te da una estadía mayor en los Estados Unidos para después generar situación, una posibilidad de asilo. Cuando yo viví en los Estados Unidos, los 2 años y medio que estuve estudiando, estaba con una visa de inmigrante, de programas, claro, especiales. Perfecto, muy bien. Nos vamos ya al rotativo del aire de Radio Rivadavia. Leen Alejandra Aristizábal y Mariano Martín.
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0: 11 de la mañana en punto, 15 grados se mantiene la temperatura actual, 77% la humedad del cielo nublado en Rosario.
1: Locales.
0: Impulsan un polo turístico chino en medio de la caída del centro, en medio de la crisis comercial local. El proyecto del Grupo Di Santo busca recrear a escala el barrio chino de Buenos Aires con una variada oferta de servicios. Ni para el Colegio de Corredores Inmobiliarios de Rosario ni para la Confederación Argentina de la Mediana Empresa se trata de un chino, sino que ven una posibilidad concreta de motorizarlo.
1: Regionales.
0: Aumentó casi un 10% la demanda en comedores escolares de la provincia y advierten que algunos chicos llegan descompuestos del hambre. Ivana Pintos, integrante de la Federación de Cooperadoras Escolares, en diálogo con LT3, expresó que en los últimos 4 meses aumentaron las raciones de comedores y copas de leche en las escuelas de Santa Fe. Incluso advirtieron que también se registraron pedidos de asistencia alimentaria en nivel secundario y terciarios que se descompensaron por falta de comida a algunos chicos. Nos consultan cómo pueden hacer para recibir las raciones de alimentos o copa de leche, dijo Pintos.
2: Se nos acercan a la federación, grupos de padres, de alumnos, consultando cómo pueden hacer para que su escuela se abra el servicio o se amplíe el servicio de comedor o copa de leche. Con el cierre de algunos comedores populares, eso es noticia, es conocido por toda la sociedad, que cerraron un montón de comedores populares, digamos, los chicos, por ejemplo, los fines de semana, a veces el comedor que tenían abierto el sábado o el domingo no estaba más abierto, o los comedores que daban de comer, o las ollas populares que daban de comer a la tarde, a la noche, tampoco están. Entonces la única comida que muchos reciben es precisamente la que le dan en la escuela.
1: Se ve a otro lado. Nacionales.
0: Crítica situación laboral del sector docente, la titularización llega recién después de los 40. Un informe de Argentinos por la Educación analizó la trayectoria profesional en las 24 provincias y mostró que la titularización se consolida recién después de los 40 años. Los cargos directivos suelen alcanzarse cerca de los 50.
1: Internacionales.
0: China, equipos de rescatistas buscan a más de 500 personas tras el desastre ambiental. El primer equipo de 141 rescatistas llegó en la mañana de este jueves al pueblo fronterizo de Jiaoyong, en la región autónoma de Jiangxi, sureste de China, el cual fue afectado el miércoles por la avalancha de lodo que causó numerosas víctimas en la frontera entre este país y Nepal. Reiteramos, 15 grados la temperatura, 13 la sensación térmica, 77% la humedad, cielo nublado en Rosario. 11, 3 minutos.
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1: El recomendado de hoy es...
4: pasado se despidió de la Orquesta Filarmónica de Los Ángeles, de la cual fue titular durante casi 14 años, el maestro Gustavo Dudamel, que asume ahora, ya la semana que viene, como nuevo director titular de la Orquesta Filarmónica de Nueva York. Una rutilante carrera de Gustavo Dudamel, un hombre surgido de esta experiencia que tanto impacta acá en la Argentina, que es el sistema. Esta creación del maestro José Antonio Abreu de buscar a chicos, de buscar a la música como elemento de integración y superación en las zonas más marginales. Y Dudamel viene desde allí, ¿no? Hubo entonces el concierto de despedida en el Hollywood Bowl. Dudamel le trajo un ímpetu fenomenal a la Orquesta Filarmónica de Los Ángeles por esto que se llama el crossover, por la incorporación de repertorio de música popular y la invitación a intérpretes de la música popular a tocar con la orquesta. Esto la enriqueció notablemente. Uno de los momentos más lindos de este concierto, había una multitud en el Hollywood Bowl, que es realmente algo impresionante, fue cuando apareció Chris Martin, con quien Dudamel ha forjado una amistad fenomenal. Chris Martin vive en Los Ángeles. Y lo que se vivió, lo que se escuchó, fue esto.
5: Okay, let's go.

0: concierto histórico. Esto ocurrió el domingo pasado en el Hollywood Bowl, impresionante, ahí entran 30.000 personas, de Los Ángeles, marcando este concierto benéfico para Venezuela y la despedida de Gustavo Dudamel, de sus 12 años como director musical titular de la Orquesta Filarmónica de Los Ángeles. 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
4: 11 de la mañana, 16 minutos. La temperatura en la ciudad de Buenos Aires, 13 grados, 8 décimas. Humedad 83%. El cielo nublado.
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0: bien. Señores, de pie. Y un aplauso, por favor.
1: Sí, aplausos.
0: Con nosotros un verdadero maestro, Héctor Larrea. Héctor, feliz día. Qué alegría tenerte con nosotros. Qué lujo, qué orgullo y qué honor.
2: Amiga, buen día. ¿Cómo estás?
0: Bueno, todos nosotros...
2: Qué honor para mí, porque vos no dejás de asombrar. Siempre tenés cosas nuevas para la gente, no solamente en los radios, sino también en la televisión. Y esto de la dirección orquestal es una maravilla. Te felicito, tengo todo casi.
0: Qué divino. Héctor, qué lindo escucharte, qué orgullo para todos nosotros. Sos la radio y tu presencia es permanente. Acá quiero decírtelo. Así que sé que es un día tan especial. Sabés que es un día especial para todos nosotros y sobre todo para los que amamos la radio, el privilegio de estar en esta que es tu casa.
2: Yo me imagino, para mí la radio no cambió, Rivadavia no cambió de domicilio, está siempre en los mismos estudios, y me los imagino a ustedes trabajando en el estudio del fondo, donde tantos años trabajamos nosotros con un equipo muy lindo de trabajo, con gente. Qué lindo celebrar el Día de la Radio, cuánto nos ha dado la radio y cuánto nos sigue dando. Bueno, vos sabés muy bien de qué se trata, ¿no? Qué bien te trata la radio a vos también, ¿eh?
0: Qué lindo esto que vos decís, qué bien. Está explotado de oyentes, ¿no es cierto? Te están escuchando y los oyentes explotan, ¿no?
1: Sí.
0: La radio, y vos representás eso, lo que nos están contando los oyentes es, iba al colegio y lo estaba escuchando a Héctor, venía del colegio y lo iba escuchando a Héctor, estaba en mi casa y lo estaba escuchando a Héctor. ¿Qué presencia en la vida de la gente, Héctor, que lograste, ¿no? La radio lo logró, pero vos lo lograste también.
2: Y bueno, fue un trabajo de años, así llegamos. Habíamos empezado 4 años antes, primero en Mundo del Estado, después 2 años en Continental y después vinimos a Rivadavia a la tarde. Que mis socios decían, no, pero vos ya estás en condiciones de ir a la mañana. Y yo dije, bueno, pero mirá, es lo que hay. A mí me interesa estar en esta radio, me interesa estar en Rivadavia porque está Carriz Fontana. Y bueno, los tipos, claro, estando a la tarde se les hacía un poquito más dificultoso vender. Pero yo no sé por qué tenía una gran esperanza. Al año se fue Cacho, decidió terminar con su Fontana Show a la mañana. Pusieron un programa en la radio que duró 1 año después. Nos llamaron a nosotros, pasamos a la mañana y nos quedamos a vivir ahí. De modo que Radio Rivadavia, sus instalaciones, los oyentes de Radio Rivadavia, los oyentes que existen y los que uno se imaginan, pasaron a ser parte de nuestra vida. Y la mañana en la radio, que es histórica en este país, por eso me alegra que se celebre el Día de la Radio aquí. Porque la radio tiene, no sé si será en todos los países igual, pero una importancia extraordinaria en la tradición familiar, ¿no?
0: Claro, por supuesto. Ahora, Héctor, qué fenomenal desafío fue para vos, que además, por supuesto, la rompiste, reemplazar ni más ni menos que a Cacho, que era un éxito fenomenal, ¿no? Imagino para vos, ¿no? Insisto, la rompiste, pero el momento, ¿no? Lo que debe haber significado, ¿no?
2: Pero eso... Para eso hay que tener una necesaria, imprescindible cantidad de inconsciencia. Porque hay que ser muy inconsciente muy para divertido. Que te ofrezcan un programa donde ha estado Cacho Fontana unos cuantos. ¡Cacho Fontana! No digo un muchacho que pasaba, no. Ni un buen animador, ni un buen locutor. ¿Eh? La radio, Cacho. Lo que era él y lo que hizo. Y decir que sí, hay que ser inconsciente. ¿Eh? Yo creo que en eso Dios te ayuda.
0: Sí.
2: Porque te saca la responsabilidad por un momento de la cabeza, porque si no, no aceptás. Haces muy bien en decir lo que me decís. razonable que ningún tipo podía agarrar. Y yo agarré, no sé por qué, pero agarré, será porque tenía pensado de hacer Rapidísimo la Mañana, porque me gustaba la radio, porque me lo ofrecieron, qué sé yo. Y ahí empecé a poner cada vez más cosas. Ya había algunas, ya estábamos, desde que empezamos a la tarde en Rivadavia, que ya teníamos figura para hacer las dos cosas fundamentales que nosotros queríamos hacer el Rapidísimo, que era humor y música, o música y humor. Y bueno, empezamos a hacer eso. Vino la Andricina, vino Mario Sánchez, vino pues René Rayales. Mario Sánchez llegó a hacer más de 70 personajes. Vinieron Carlitos Infante, que era director artístico en ese tiempo de la radio, porque el papá estaba en el directorio también. Me trajo a Scalise Marchetti.
0: Claro.
2: Y para hacer un programa como yo quería de chico, cuando a los 10 años se me ocurrió hacer eso, tenía que tener muy buenos guionistas, porque la base era el humor. El 50% era el humor y el 50% era la música. Si querés hacer humor y no tenés guionistas, vas muerto. Es mi criterio, Es mi criterio. Tienes que tener... cuando son monólogos. Cuando son lo que nosotros llamábamos pasitos de comedia.
0: Claro.
2: Chiquito, ¿no?
0: Ahora, o sea,
2: había personajes, sí, había mucha gente que actuaba, 4 o 5 personajes por sketch, que duraban 4 o 5 minutos. No. Todos correspondían a una duración parecida y a un carácter parecido.
0: Qué notable. Estamos hablando con Héctor Larrea, qué maestro. Ahora, junto con esto, Héctor, vos demostraste algo, una enorme capacidad, porque junto con el humor y la música, Rivadavia tenía la genética, la génesis periodística. Y vos demostraste una capacidad para manejarla. Yo era oyente, tenías además equipos periodísticos, Enrique, Llamada de Madariaga, los móviles y demás. Y vos también demostraste una capacidad, un nivel de información, de actualidad y demás, que era una verdadera exigencia, para levantarse a la mañana y estar con ese nivel informativo,
2: Era una exigencia impresionante, que si yo lo hubiera percibido en serio, no lo hacía. Era extraordinario lo que yo le daba a eso, sin darme cuenta que daba tanto. Y yo, que soy un huracán por naturaleza, trabajaba con esa dinámica, porque eso de levantarse a la madrugada para ir a correr 1 kilómetro hasta la estación de Martínez, por ejemplo, cuando yo vivía en Martínez, y volver, que era de noche todavía, y después tomar el auto e irme a Rivadavia, que después me vine a vivir acá, donde vivo ahora, a Belgrano, porque yo sostenía que había que vivir cerca de donde yo trabajaba. Y siempre pensé eso y lo llevé a cabo. Y bueno, y es como me gustó empezarme, que voy a vivir vivo acá desde el año, no sé, pero mira, no me acuerdo de eso, pero hace muchísimo tiempo. Recién habíamos empezado a la mañana en Radio Rivadavia. Pero hay que tener una gran, insisto, mirá, Nelson querido, una gran dosis de inconsciencia. Yo miro para atrás y digo, yo me metí a hacer esto. Estaba completamente loco. Pero de afuera parecía un tipo cuerdo. Parecía que sabía lo que estaba haciendo. Y no, ¿quién se va a meter en Radio Rivadavia a reemplazar a Cacho Fontana? Lo que pasa, yo lo busco por acá, la justificación, por qué fue como fue. Lo que pasa estuvo en el carácter del programa, es decir, en la presentación de los artistas, los cómicos, que cada media hora salían con humor, música, y la gente la pasaba bien con eso. Y una vez sucedió una cosa muy graciosa.
0: A ver.
2: Un productor nuestro iba por la calle y ve que hay una persona chequeando taxis. y le pregunta qué está haciendo y dice, estoy chequeando la audiencia de la radio.
0: Ajá.
2: Dice, dice, él no le dijo nada, que trabajaba en una radio. Y dice, ¿y cómo anda? Hay mucha audiencia y mucha audiencia. ¿Cuáles son las primeras radios? Y la radio tal, la radio tal, la radio tal, y no nombró Rivadavia.
0: Ajá.
2: Y dice, pero el Radio Rivadavia no figura. Y el muchacho dijo, lo miró y dijo, no, Rivadavia va muy lejos, ni la nombramos.
1: Genial.
2: Me pareció tan gracioso eso.
0: Es que
2: pero toda la radio iba primera, toda la radio.
0: Era un parlante Rivadavia, era un parlante que se escuchaba.
2: Era tan encantador escuchar el programa de Carrizo.
0: Ah, qué...
2: El de Andaba a la Mañana, después venía... Hubo muchos amigos a la tarde.
0: Claro, estuvo Fernando
2: Bravo, estuvo Marconi, un montón de gente a la tarde después. Y la Oral Deportiva, como se sabe, ¿no?
0: Correcto.
2: Era una radio redonda. No tenía fisuras, era muy... Yo le llamo redondo. La redondez es lo que se completa con el mismo nivel de calidad. Que no hay baches, que no hay momentos para lamentar.
0: Totalmente.
2: Y la gente estaba contenta, la gente se divertía, hacía lo que nosotros queríamos.
0: Y le decían, pero además te repito, vos sos muy humilde, se informaba y Héctor tenía un nivel. Además, en un momento en donde hoy con el teléfono celular y las redes, en dos minutos nos informa, había que estar, llegar temprano, Héctor llegaba tempranísimo, y estar atento de los personajes, porque Héctor participaba y con mucho criterio. De las notas que después seguían, tanto Enrique como los movileros, ahí estuvo María Laura Santillán, Edgardo Mesa, además, así que tu calidad para eso, que estoy seguro fue un esfuerzo que te enriqueció y vos lo hiciste magníficamente, porque además estaba en la tradición de lo que venía haciendo Cacho Fontana también, ¿no?
2: Sí, yo pacté con la radio, que no quiero olvidarme de decirlo, que la parte periodística quedaba absolutamente a cargo de ellos, a cargo de la radio. Yo no tenía nada que ver con la parte periodística porque no era periodista y me iba a meter en temas que francamente yo no entendía. Alguna gente, sobre todo colegas, me decían, ¿por qué no hablas de eso? ¿Por qué no hablas de otro? Porque no hablo de nada de eso. Yo hablo de música y humor.
0: Claro.
2: Ese es mi parte. Después lo demás lo hacen los periodistas que hay. Entre ellos, quien estaba conmigo en el programa, que era Enrique Llamas de Madaria, que era un periodista de primera. ¿Sabe, no?
0: Por supuesto. Era un equipo fenomenal, ¿no? Que tenía además la tradición de los almuerzos, que eran de fin de mes o de principio de mes.
2: Perdón, no te entendí.
0: Tenían esos almuerzos que hacían los viernes, ¿no? Que eran mensuales, que eran... Me acuerdo porque lo comentaba todo el mundo, ¿no? Mirá, en un momento...
2: Sí.
0: Iba todo el equipo, ¿no?
2: Íbamos a comer en un tiempo largo. Íbamos a comer a un restaurante que no me acuerdo dónde estaba... Estaba por ahí en la zona de los restaurantes tradicionales de Montevideo y Corrientes.
0: Correcto.
2: Por ahí.
0: Correcto.
2: Cuando estaba Pipo, todo eso.
0: Sí, sí.
2: ¿Que sabes de quién era?
0: No.
2: De Carrizo.
0: Mira.
2: Y un grupo. De Carrizo. No sé si su propietario. Esas cosas tenía Antonio. No es que fuera dueño de un restaurante para siempre. Lo hacía por un tiempo, porque se divertía.
0: Mira.
2: Porque recibía amigos.
0: Mira.
2: Y también estaba Horacio Ferrer como socio.
0: Mira.
2: Y nosotros íbamos, y había almuerzos que empezaban a la 1:00 p.m, 1:30, y terminaban a las 6:00.
0: Amigo, eran famosos. Yo me acuerdo de haberlos escuchado.
2: Nos tomábamos todo el vino que había en el planeta. Sí.
0: Qué linda
2: radio, además, porque había un ambiente tan lindo en esa radio. Que en este momento estoy hablando con vos y estoy pensando, me veo caminando por los pasillos, yendo, viniendo, me acuerdo de la goma que ve en el piso, esa alfombra gigante.
0: Sí, claro.
2: Bueno, era una radio como todas las radios, como la mayoría de las radios, en casas instaladas,
0: claro.
2: En casas que habían sido de gente adinerada, de aristócratas, porque eran muy amplias. No había, la única radio hecha para radio fue Radio del Mundo. Después todas las otras radios eran, funcionaban en lugares que ya existían, prestando otras funciones, ¿no?
0: Correcto. Estamos hablando con el maestro Héctor Larrea, te estamos escuchando todos con delectación, y ni te cuento a los oyentes. Carolina Suárez tiene una pregunta para vos.
1: Cuéntame. Un placer enorme saludarlo, Héctor. Y,
2: ¿cómo te va?
1: Bien. Y responsable de que sea periodista es usted, ¿eh?
0: Mira, Héctor.
1: Sí. Así que, poca cosa. Le quería hacer la siguiente pregunta, y es, ¿cómo ve la radio hoy? En este nuevo momento que tenemos hasta cámaras, si se perdió un poquito aquello del clima antiguo de la radio, lo que pasaba.
2: Mira, la radio permanentemente, desde que yo tengo uso de razón, y escucho desde que tengo uso de razón, no se nota del todo, pero está en permanente plan de cambio. La radio vive cambiando desde que comenzó. La radio de hoy, por supuesto, es completamente distinta a la radio que tenemos nosotros. Porque todo, siempre, incluso durante nuestro desarrollo en la radio, el desarrollo de los que vinieron después y de los que tuvieron antes, siempre se iba produciendo a medida que avanzaba el tiempo. Nunca la radio es estática. Muchas veces ni siquiera los productores nos damos cuenta. Pero la radio va cambiando diariamente, de poquito, de poquito, de poquito. Y hoy hay un lenguaje completamente distinto y una tarea completamente distinta. La radio hoy día, sobre todo la radio AM, que quedan pocas en el aire, se dedican a tareas periodísticas. Y las radios nuevas que hay son... chicos que hablan un lenguaje completamente distinto al que hablamos nosotros y tratan otro tipo de temas, muchos de los cuales no conocemos, porque para conocer esos temas que se tratan hoy en muchas radios que no son estas las más conocidas, son otras radios que tienen algunos transmiten también televisión, transmiten cosas completamente diferentes y tratan temas completamente diferentes que yo no conozco para nada. Eso es natural que sea así, porque el tiempo pasa y como el cambio se está produciendo siempre, no puedes estar en todo.
0: Sin duda, ¿no? Es muy interesante esto que marca Héctor, que hace la adaptación que le da la vigencia que tiene, ¿no es cierto? Hoy, recién lo hablaba, hay gente joven que hace radio en los streaming y que escucha además la radio, nos escucha a través de otros dispositivos, ¿no es cierto? Y que tienen la posibilidad de esta nota con Héctor, escucharla o en vivo o escucharla después y demás. Y eso le da una riqueza y una fuerza enorme, ¿no es cierto? Porque la presencia en todo, con toda esta adaptación viva de la radio como parte de la vida de la gente sigue tal cual como vos la marcaste, Héctor, ¿eh?
2: Y claro, las cosas han cambiado, empezaron cambiando siempre, hasta que llega el momento en que, por ejemplo, la gente de mi época no entiende casi nada de lo que pasa. Porque vos ponés, por ejemplo, empezás a buscar canales, ¿no? O empezás a buscar radio. Empezás a buscar radio... Y de pronto te encontrás con que en un programa, muy bien hecho por otra parte, que hablan de cosas que no comprendés, porque te hablan de que fulano se peleó con Mengana y no conoces a ninguno de los dos. Entonces estás al margen de eso. Te refugias en tus radios, las tradicionales. Yo me refugio en las tradicionales, las FM tradicionales. Hay radios que también transmiten transmiten por televisión.
0: Sí, claro, sí, en YouTube, exactamente, el streaming, sí.
2: Oye, el streaming. Exacto. Pero digo, hay algunas que son más evidentes que otras. Hay algunas que las encontrás en la en donde están los canales más allá de donde están los canales abiertos en tu televisor, donde están los canales de cable, ahí te encontrás con algunas radios que también son canales.
0: Totalmente.
2: Y hacen transmisiones interesantísimas y cambia todo, porque ves gente en pantalla.
0: Claro.
2: Que antes era absolutamente imposible, ¿no?
0: Totalmente. Para que vean la vigencia de Héctor, para que vean la vigencia de Héctor. Héctor, te queremos agradecer muchísimo todo, no solamente este momento, todo lo que a todos los que hacemos radio nos diste, que hace que tu vigencia sea permanente y la admiración superlativa.
2: Agradezco que se hayan acordado de mí, espero que sigan trabajando con el entusiasmo que lo están haciendo y que además dentro de 50 o 60 años me vuelvan a llamar de nuevo.
0: Lo haremos todos los años, no por obligación.
2: Por favor, no se olviden, no,
0: nunca.
2: Y cuando empiece el siglo que viene, llámenme también para celebrar.
0: Sin duda.
2: Un abrazo grande.
0: Vamos, espérate, ¿no? Jorge, porque te queremos compartir lo que está diciendo la gente. Una mínima parte, de lo que la gente lo quiere, lo valora, lo admira, lo respeta, lo extraña a Héctor Larrea. Escucha a Héctor, por favor.
3: Mi infancia está marcada por Rapidísimo. Mi papá lo ponía a la mañana. Yo me preparaba para ir al colegio y escuchaba a Héctor Larrea. Y después, en mi adolescencia, lo veía en la televisión. No, lo amo. Me emociona escucharlo. Me emociona escuchar partes de mi infancia. Silvana Di Tusengo.
4: Alberto Migueles, desde Villa Madero. Felicito a la radio por un aniversario más de vida. Y hoy más con Héctor Larrea, Rapidísimo.
5: Feliz día de la radio. Un placer escuchar a Larrea. Me acuerdo de cuando era pequeña y lo escuchábamos con Rina Morán. Qué lindo momento. Mi nombre es Vilma y agradecerles por estar.
6: Qué lindo escuchar a Héctor Larrea. Le mando un abrazo tan caro a los recuerdos de todos nosotros los oyentes. Ahí del barrio de Caballito. Un grande realmente.
7: Emocionadísimo de volver a escuchar la cortina de Rapidísimo. Años escuchándolo junto a mi papá y a mi mamá mientras íbamos a la casita acá en Morón. Abrazo.
0: Héctor, si tenías alguna duda, ves tu vigencia, ¿no?
2: Muy agradecido. Yo siempre pensaba, ¿cuándo tendré que retirarme? ¿Cuándo termina esto? Y siempre le pedí a mis compañeros que cuando dijera cosas que no eran correctas, porque no estaba razonando bien, que me lo dijeran. Felizmente ese momento no llegó. No, porque llegó el... Yo siempre dudaba cuándo me retiraré. Pero llegó un día que se acabaron las dudas. Yo dije, ¿qué hago yo acá? Yo ya está. Yo a fin de año me tengo que ir a mi casa. Porque si no voy a ser un viejito que lo único que hace es molestar en los pasillos. Cuando uno cumple su ciclo, tiene que irse. Es decir, no uno cualquiera. Yo pensaba que cuando cumplía mi ciclo, el esencial, el básico, si es que tenía esencia, felizmente algo de esencia tuvo, bastante esencia tuvo, que fue lo que me regaló la vida, la esencia de lo que pude hacer. Mientras esa esencia durara, tenía razón de ser nuestra presencia en las radios. Cuando eso terminaba, a casa, muchacho, a casa, que es lo donde soy ahora, en casa, atendiendo amigos por teléfono, por radio.
0: Una felicidad. Quiero decirte, Héctor, que esto forma parte de su sabiduría, pero por si te quedaba alguna duda, tu vigencia es permanente.
2: Y sabes bueno, que... un gran abrazo a todos, muchachos.
0: A vos.
1: Aplauso.
2: A todos mis amigos de Radio Rivadavia.
0: Esta es tu casa y acá sos invitado permanente.
2: Chao, amigos. Chao.
1: Adiós.
0: Un grande, Héctor Larrea. Vamos.

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5: Seguimos a Dani Michola. Dani, ¿cómo estamos? Bella mañana de jueves.
6: Bella mañana, estimado Nelson. Bueno, linda nota con Héctor Larrea, haciendo un primera persona. De muy chiquito iba al colegio en micro, y como vivía lejos del colegio, me venía a buscar a las 7 de la mañana y daba vuelta por toda la ciudad hasta llegar al colegio. Y el chofer José, que habrá fallecido porque ya era grande, estoy hablando año 75, 76, Nelson. El tipo escuchaba Rivadavia y aprendimos rapidísimo. Yo desde chiquito ya sabíamos que la pasión por la radio y los micros de deporte con los comentaristas de Muñoz y demás. Era un recuerdo enorme.
5: Qué linda anécdota que la cuentes.
6: Todas las mañanas, Nelson, durante 4 o 5 años, de lunes a viernes, escuchando Radio Rivadavia con 7, 8, 9 años. Pero bueno, en un rato, Nelson, a la 1, hora de la Argentina, el sorteo del cuadro del US Open. Nosotros ya nos estamos yendo para los Estados Unidos, para Nueva York. Comienza el domingo el último Grand Slam del año, el abierto de los Estados Unidos. 13 argentinos, Nelson, a cruzar los dedos, a ver si ligamos en el sorteo. Claro. Francisco Cerúndolo, Tommy Echeverri, Thiago Tirante, Sebastián Báez, Juan Manuel Cerúndolo, Mariano Navone, Román Burruchaga, Camilo Hugo Carabelli, Marco Trungheliti, Francisco Comesaña y las chicas Solana Sierra y Nadia Podoroska. 13 argentinos, un muy buen número, un torneo que tiene el regreso de Carlos Alcaraz, la baja del número uno del mundo, Jannik Sinner, y la expectativa a ver de cómo nos va a los tenistas argentinos. Hoy por los cuartos de final del ATP 250 de Winston

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1: Muy bien, 11:49. Entonces, Coudet renunciado.
2: Sí, Coudet ya está fuera. Renunció anoche en horas de la madrugada, después de una larga charla con Stefano Di Carlo y los principales dirigentes de River. Y hoy a las 15 lo va a anunciar en una conferencia de prensa en el Estadio Monumental con Di Carlo y con Enzo Francescoli.
1: Perfecto, muy bien. Salió Valentina a la calle a preguntarle, ¿no? A la gente, sobre todo a los que son hinchas de River, cómo están viviendo este momento. ¿La tenemos ya, Valentina? Sí, Valentina, bella mañana.
3: Nelson, equipo oyentes, no quiero cargarme a ningún hincha de River, pero tengo que decir la verdad, me costó encontrarlos. Entre el clima, que parece que claro, está por largar a llover, y el ánimo, claro, después claro. de la derrota, día, claro, pocos claro. hinchas en la calle.
1: Sí, pocos hinchas, y con, claro.
3: Y, sí, cabizbajo, y con ganas de hablar, ¿no? Menos.
4: Claro. Acá estamos,
1: acá
4: estamos.
1: Está, mira, Walter está, hoy los que tuvimos acá en la radio, Walter es el representante nuestro, también lo tuvimos a Ignacio Ortelli, lo tuvimos a Willy Cohen, así con un temple realmente para destacar, porque ahí es donde se ve.
4: Claro, en las malas.
1: No, totalmente, sí. Hay que decirlo, le venía tocando a María Eugenia Capelo y a Carolina, y ahora ya es más
5: parejo. Ahora, claro.
1: Se comparte, muy bien. Perfecto. Vamos, Valentina, a ver, escuchamos a la gente, a los hinchas de River, que encontró en una gran tarea periodística, le costó horas.
2: Y aparte bajo la lluvia,
1: sí,
2: ¿eh?
1: Bajo la lluvia, perfecto. ¿No es cierto? Muy bien, ¿eh? Ahí, escuchamos, bueno, por favor, vamos, ¿sí?
6: No rindió lo que esperaba la gente.
7: ¿Quién crees que te gustaría que siga?
6: El Cholo podría ser, no estaría mal.
8: No, no funcionó, no sirve y no le llega al equipo. Yo hasta ahora lo bancaba, pero después de este partido ya está. Ya ahí cumplió su ciclo, no le llegó a los jugadores.
7: ¿Quién lo tiene que reemplazar?
8: No tengo idea, no veía opciones aún.
9: Yo esperaba más de él. La verdad que ya acá anoche ya está. No, tampoco lo tienen por qué echarlo. Yo quiero que él dé un paso al costado y que dé. No está para él, no es para él. En este momento no. Ramón Díaz me encanta. Por lo que nos ha dado. Después me gusta Crespo, me gusta Almeida. Son gente de River, ¿no?
7: ¿Quién tiene que ser el nuevo DT de River?
10: Crespo.
7: ¿Por qué Crespo?
10: Porque sí. Chau, chacho.
7: ¿Por acá?
10: Y Crespo. Crespo porque, nada, pues ya tenía ganas de venir hace rato y creo que deja todo por venir para dirigir a River.
11: Nada, un desastre, la verdad, una vergüenza. Lo puedo quedar ayer afuera del local contra Santa Fe, una vergüenza. A mí me gustaría que venga Poncio, que maneje Poncio hasta que y ver cómo le va y de última buscamos otro.
1: Bueno, muy bien, Digamos, ahí están.
7: Están buenas los
1: opciones. Muy bien,
2: Realmente. Ninguno pidió por Ramón.
1: No, ninguno.
2: Eso es raro.
1: Crespo, Poncio.
2: Crespo, Poncio y Simeone. Sí. Dice que ahí viene el Cholo, que lo esperen.
4: Ese era el hincha de Boca. Pedir con Simeone, que claro, dejó al borde de la B.
1: Simeone. Claro, Simeone tuvo por culpa el cielo del infierno.
2: Claro, ganó un campeonato, salió campeón
1: y por eso salió último.
2: Y después fue último.
4: Claro.
1: Así que,
2: en fin. Todo

0: La vida de los técnicos está atada a tres partidos. Vos ganás tres partidos, sos un fenómeno, perdés tres partidos.
1: Es verdad.
2: Sí. Lo de Poncio, esto, ojo con lo de Poncio.
0: Pues el campo, se fue al campo.
2: Ojo con lo de Poncio. ¿No? Sí, no, pero sigue trabajando en River. Mira. Hace una especie de trabajo de más abocado a los juveniles, exacto. Bueno. Así que no sería una mala opción pensando en un posible interinato. Yo creo que con... A ver. Con los millones que tiene River puestos en plantel... Sería un desperdicio que dirija un técnico interino, pero Poncio tiene una espalda y una idolatría en el club como para bancarse esto. A ver, no digo que Marcelo Escuedro, que es el técnico de la reserva y probablemente quien dirija el domingo contra Banfield, no la tenga, pues fue campeón de Libertadores, también Escuedro en la década del 90, pero me parece que Poncio tiene una historia más reciente con River, así que habría que ver. Yo creo que, a ver, primero está muy fresco todo, pero River no puede demorarse en la búsqueda de un entrenador. Y me parece que el nombre de Crespo quizás es el que reúne más consensos porque es un técnico joven, está alineado con esta dirigencia, que Ramón Díaz no lo está. No lo está. Entonces, político, me parece que también aflora por ese lado.
0: Muy bien, ¿eh? En la década del 70, River, digamos, haciendo gala de esto de millonario, ¿no?
2: Sí.
0: Tuvo como técnico a Didi.
2: Que
0: era el campeón mundial de la selección brasileña en el 58, que vino con él. Famoso Jogo Bonito.
2: Bueno, ayer un amigo hincha de River me decía, ¿por qué no vamos a buscar a Guardiola?
0: Claro, sí.
2: A ver, la billetera la tiene River para ir a buscar a Guardiola. No, no, pero de verdad lo digo.
0: Mourinho.
2: El tema es que Guardiola te diga que sí.
1: Fútbol argentino.
0: No,
2: a ver.
0: Pierde tres partidos y se termina.
2: Es muy difícil imaginarlo, pero digo, River, que pudo poner 25 millones de dólares para contratar a Thiago Almada, por ejemplo, ¿no? ¿Por qué no puede soñar con un técnico así? Por ahí quizás sea el momento de un técnico extranjero. No sé si es lo ideal. Pero bueno, habrá que ver. Bueno, Scaloni quizás queda libre a fin de año.
3: Sí, claro.
2: Yo no creo.
0: A Lionel, que lo queremos tanto, a Scaloni, mira, cuando no seas técnico de Argentina, quédate en Europa.
2: Claro.
0: Estás bien.
2: Exacto.
0: Me dirigieron las muy buenas ofertas que tenés en
2: el En el mientras, Nelson, después de la mano de ayer, era obvio que le iban a buscar salida. Lucas Martínez Cuarta se va a ir a jugar a Emiratos Árabes.
0: Sí, sí.
2: Así que hizo, exilio.
0: Hizo mérito para irse a jugar a Emiratos
2: Árabes. Era exilio o container para Martínez Cuarta, y me parece que elige el exilio, ¿no?
0: No, viste cuando dicen un mal día lo tiene cualquiera, pero
2: sí, te tocó ese. Son varios malos días lo de Martínez Cuarta.
0: A veces.
1: Pasa en la vida.
0: Bueno, chicos, ¿qué va a hacer? 11:55, ¿qué mañana?
1: Boca, cuando hablemos.
2: Boca, bueno, Boca.
1: Ay, Aranda.
2: Boca juega mañana.
1: Vamos, Boca.
2: Mañana por la noche frente a Lanús. Y tuvo una pésima noticia en el día de ayer, como si no se siguieran retroalimentando de malas noticias. Boca ayer pierde. Perdió por todo el año, todo lo que queda del año, al chico Tomás Aranda, que venía siendo la figura, el 10 de Boca. Fractura de peroné en la práctica de ayer, y una pena, 4 meses sin jugar. Y aparte, a ver, la realidad es que Aranda le dieron la 10 de Boca y no le pesó, y fue el jugador más regular de Boca en todo el año.
1: Hizo un posteo
2: Leandro Paredes. Sí, sí, sí. Así que no va a buscar un jugador por Aranda, va a buscar un jugador, pero defensor. Que creo que necesita más. Y lo subieron a un chico que juega muy bien, que juega en la reserva, que se llama Lautaro Bianco. En esta política de Boca de, bueno, se lesionó un juvenil, subo otro juvenil.
0: Buena idea, que Boca,
1: sí.
0: Perfecto, bueno, 11:56, qué mañana, ¿eh? Vamos con el ganador.
1: Sí, tenemos los ganadores, Nelson. Voy a arrancar con la escena de Marte y la cocina de Ana Mesino. Se lo llevó ella, es Elida de San Cristóbal, el DNI. Sí, le pido su cariño. El DNI termina en 0-3-0, pero no solamente se lleva a la escena de Marte, sino que también se va al cine. De la mano del cine multiplex, así que aplausos para ella.
4: Claro que sí.
1: Pero por otro lado tenemos la estadía, Nelson, que muchos se anotaron, muchísimo. Y la ganadora es Micaela. El DNI termina en 452. Se va a disfrutar de esta bellísima estadía.
0: Perfecto.
1: Y gracias a todos.
0: Con la familia. Perfecto. Bueno, vamos, Rivadavia.
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0: alegría esta de recibirla hoy en Día de la Radio. Ah, Cristina, ¿cómo estamos? Cristina, bello día.
1: Feliz Día de la Radio.
0: Feliz día,
1: querido amigo.
0: La radio,
1: y feliz Día de la Radio a todos los oyentes.
0: Totalmente. Fundamentalmente. Gracias a ellos estamos acá.
1: Iba a decir que medio resiliente, pero sí. No. Es la resiliencia de los vínculos humanos.
0: Sí, claro, por supuesto.
1: Cuando son buenos. Hoy a la mañana tuve la alegría de recibir un mensaje que me sorprendió de Leandro. Leandro, no voy a decir su apellido, es un muchacho joven, viste, el que tendrá unos 30 y pico.
0: Ajá.
1: Al que conozco de temas de trabajo. Y hoy me dice, me cuenta que su papá, que cuando él era chico, mientras él veía alguna cosa relacionada con su edad, escuchaba de fondo que su papá escuchaba la radio.
0: Claro, por supuesto.
1: Y que ahí empezó a escucharme, él era chico.
0: Mirá, mirá.
1: Y
0: qué lindo.
1: Y que cuando fue creciendo, y sobre todo cuando su papá dejó de estar, escuchar la radio es volver a estar con su papá,
0: sí, sí,
1: o algo así.
0: Sí, sí, sí.
1: Lo estoy parafraseando. Un mensaje muy lindo. Y me...
0: Uy, qué emotivo, qué lindo.
1: Y dije, fíjate cómo es una amistad evocativa, ¿no?
0: Sí, que la tiene la radio y no la televisión, efectivamente.
1: Y te lo voy a decir incluso con la nostalgia que da, que hoy uno dice, bueno, a ver a quién llamamos en el Día de la Radio, y empezás a darte cuenta de cuántos ya no están.
0: No están, efectivamente.
1: De cómo nuestros maestros o nuestros padres radiales, tomando esta ausencia de los padres, nos dejaron.
0: Sí.
1: Pero lo raro o lo interesante es que nosotros los seguimos buscando.
0: Sí, sí.
1: Porque hay algo en la radio que hace que estén presentes.
0: Totalmente.
1: Entonces, fíjate cómo es una especie de legado de un vínculo que se hace con la suma de todos los que estuvieron.
0: Así es.
1: Generación a generación.
0: Así es.
1: Y eso, como reflexión.
0: Que se transmitió. Eso es muy importante.
1: Claro.
0: Ha tenido el valor de transmitirse. Para nosotros lo tenemos. Y seguramente los que vengan después de nosotros,
1: claro,
0: lo tendrán por lo actitudinal, ¿sí?
1: Y que queda como un pedigrí, como una estirpe.
0: Sí, sí, sí, sí.
1: Lo generacional de la radio, que fíjate es un medio centenario, que sin embargo hoy tiene su huella marcada en el modelo del streaming.
0: Correcto.
1: Tiene su huella marcada en la coloquialidad.
0: Así es.
1: Y si se quiere, logra salvarse bastante de este mundo mediático que se convierte, y político incluso, que se convierte en un escenario de capturas para las redes.
0: Sí, señor.
1: En la radio todavía podés hablar.
0: Sí, así es.
1: No estás haciendo, buscando el click.
0: Correcto, bait. Correcto. Eso es muy importante.
1: Y uno lo ve hasta en el Congreso, que están viendo cómo logran
0: así,
1: su...
0: Así es.
1: Momento de cortecito, que son todos tiktokers.
0: Es muy importante lo que decís. Y eso permea a la gente joven también, que a lo mejor no lo escucha todo en el vivo, pero eso sí a través de las plataformas nuevas que la radio lo incorpora. Y dice, uy, voy a escuchar este comentario de Cristina o aquello y demás. Y eso lo da la radio.
1: Y con el streaming, que nosotros también tenemos, que es simplemente prenderle la camarita a lo que ya hacemos. Y que un día... O sería lindo reflexionar en las diferencias entre hacer radio con cámaras y sin cámaras,
0: así es.
1: Porque es interesante.
0: Sí, muy interesante.
1: Pero
0: muy interesante.
1: Eso, por ejemplo, yo descubrí en La Rural que, como muchos adultos, adultos jóvenes incluso, nos ven por el streaming, nos ven con sus hijos y ya se produce una especie de efecto parecido al de la tele.
0: Correcto.
1: Porque los chicos... A ver, a veces a mí me sorprende cuando me saludan los chicos y muchos chicos te ven con sus papás en el streaming de la radio.
0: Exactamente, exactamente.
1: Porque me interesa ver dónde me ve este chico tan jovencito, esta nena tan chiquita.
0: Sí, sí.
1: Y pasa que hoy YouTube a veces te permite, en tanto radio como tele, que los chicos se acerquen.
0: Correcto. Lo interesante de esto, y está muy bien lo que decís, es que la radio incorpora eso y mantiene su esencia. Doy un ejemplo, ¿no? Los comentarios editoriales tuyos, que son tan interesantes siempre, que se escuchan muchísimo. Y que tienen un necesario desarrollo de extensión y demás. Pues a lo mejor hoy en la televisión decís, esto tengo que achicarlo por A, por B. Lo haces en la radio y vos ves que tiene trascendencia, que se escucha, que se valora el tono, el ritmo y demás. Es decir,
1: bueno, y tus comentarios, Nelson, sí, que se viralizan un montón también.
0: Bueno, eso lo hacemos manteniendo la esencia. Son comentarios que se ven por streaming, pero son radiales. Es decir, uno trabaja con eso.
1: Bueno, ¿no? Pero yo ahí soy una abanderada de tener una plasticidad con el género.
0: Correcto, sí,
1: porque,
0: está muy bien.
1: A ver, esto viene de lo que a uno le gusta como profesional, ¿no? Probablemente es cierto que yo me forjé en la radio nocturna. Pero y si bien tenía una que otra discusión sobre si cabía o no una editorial hasta ahora, y he tenido esas discusiones con Jorge Porte en aquel momento, que
0: saludo,
1: le mando un beso.
0: Sí.
1: Yo defendía la posibilidad que da la radio de reflexionar.
0: Claro.
1: No necesariamente del comentario de choque, sino del comentario reflexivo.
0: Exactamente.
1: Y sin querer, fue siendo como un pequeño sello.
0: Absolutamente.
1: Para mí, ¿no? Que es un comentario reflexivo, no un comentario de piñas. A veces tiene más piña, a veces menos. Pero después, es interesante lo que vos decís, porque uno, ¿con qué se enamoró de la radio? Y por ejemplo, yo era una enamorada de los editoriales de Pepe Liachev.
0: Claro, un maestro.
1: ¿Oíste lo que era Pepe? Yo decía, no puedo creer lo que es este hombre. Porque Pepe hablaba en párrafo, ¿viste? En prosa.
0: Sí, sí.
1: Era una cosa, porque el tipo lo hacía. Vos me contaste que él pedía estar solo.
0: Sí, pedía estar solo para que nadie lo... Y no lo hacía como elemento de... El íntimo. No me decía, Nelson, necesito estar concentrado.
1: Claro.
0: Porque obviamente lo vivo. Él lo improvisaba sobre, obviamente, algo que ya tenía pensado. Con el lenguaje,
1: claro,
0: de las palabras. Así que sí. Era admirable.
1: Después, eso, viste, uno se queda, che, ¿algún día desarrollaré esa capacidad? Sí. Se pregunta uno, ¿no? Y es como siempre cuando tenés que salir al aire con un comentario improvisado, articulado sobre la hora, sobre el filo de la espada, sentís ese vértigo tremendo.
0: Sí, claro, claro.
1: Después, creo que la radio es un estar.
0: Sí.
1: Porque eso también lo aprendí con la tele, pero ¿qué sería esto de que la radio es un estar? Que no importa si lo que pasa es importante o no, es trascendente, escandaloso, gracioso o planetario en escala, pero la gente sabe que estamos,
0: sí,
1: y nosotros sabemos que ellos están.
0: Así es.
1: Es un estar.
0: Sí, señor.
1: Vos sabés que estás ahí.
0: Correcto.
1: Para ese momento no importa lo que pase.
0: Totalmente.
1: Que es la esencia de la compañía.
0: Sí. Por eso, y es muy importante lo que vos decís, está ligado a esto, digamos. La gente te dice, como tu oyente, ¿no? Y vos, yo te escuchaba, está asociado a la vida de... escuché tu comentario muy bueno en la cocina. Está vinculado a un ámbito de una experiencia propia. En la televisión no ocurre tanto así,
1: no.
0: Pero en la radio te dice, yo te escuchaba, ¿sabes qué? Estaba a esa hora en la cocina, estaba comiendo el yogur, además, y te escuchaba con mucha atención, con esto, con aquello.
1: ¿Vos sabés
0: eso
1: que
0: genera emoción, ¿eh?
1: Es un estar cerca, ¿no? Porque,
0: así es.
1: Porque la organicidad con la que la voz llega, sí, al otro, suponte que no te esté viendo por YouTube,
0: sí, sí,
1: no le requiere en ningún estado físico.
0: Correcto.
1: Especial, ninguna pronte. Vos para ver al cine tenés que ir, sentarte,
0: sí, sí, sí,
1: apagan la luz. Para ver tele tenés que tener el momento,
0: sí, sí,
1: también de disponerte. La radio va con vos.
0: Totalmente.
1: Esa fluidez que tiene también la hace un medio resiliente. Pero mirá, hoy leía con atención una nota sobre una publicación que hizo Bill Gates sobre la inteligencia,
0: sí,
1: artificial.
0: Sí, muy interesante.
1: ¿Viste advertencias? Sí. Serias. Y en una de las cuestiones que más le preocupan a él, aparece la posibilidad de los jóvenes para relacionarse y vincularse.
0: Sí, así es.
1: ¿Por qué? Porque él dice, los chicos que no han tenido exposición a otra forma de vida social, porque ya nacieron con esto, se empiezan a acostumbrar a un vínculo de complacencia,
0: claro,
1: donde no desarrollan realmente su ser social, ante la IA. Es más, pueden terminar realmente con distorsiones profundas.
0: Totalmente, anulados.
1: Y anulados socialmente, ¿no? Y la radio sigue siendo esa puerta a la paleta de colores del pensamiento y los puntos de vista.
0: Sí, claro, absolutamente. Absolutamente. ¿No? Esto que tenemos, pues hace la horizontalidad, los oyentes, que tampoco están en la televisión, los oyentes, vos haces un comentario, tenés tres o cuatro oyentes que reflejan todo, te dicen, Cristina, me pareció bueno, no me gustó. Sí. Esa horizontalidad es insuperable.
1: Entonces, y esta otra cuestión de poder articular con palabras.
0: Correcto.
1: Que no se las pedimos a nadie, que las estamos pensando en vivo. Nosotros dos, así circunstancialmente, es. Que nos acabamos de encontrar, que no hicimos un guión, que no producimos este pase todos los días, sino que lo vivimos. Entonces, eso es también la materia de lo real.
0: Sí.
1: Que es la materia de lo real, es que dejamos que la radio nos ocurra.
0: Así es, está muy bueno.
1: Sí, ¿no? Sí. La radio nos ocurre. No venimos a impostar, porque estamos... Esta charla salió así como
0: así
1: salió.
0: Es, es.
1: Entonces, todo esto es de un contenido, de una esencia tan humana, que yo creo que somos bendecidos de poder ser parte de este que es uno de los últimos oasis de la humanidad, es. En términos de medios.
0: Yo coincido con vos, es así, y hace que el oyente se sienta un igual nuestro, que eso es muy bueno. En la televisión vos estás ahí, que es otra, se percibe que es otra cosa. La radio, el oyente, se siente un igual nuestro y esto es fantástico.
1: Claro, y te voy a decir que el oyente de radio, para mí, entre los espectadores, quizás los espectadores de ópera también lo son, es de los más exigentes.
0: Sí, absolutamente.
1: Porque te cuenta las costillas.
0: Todo el tiempo.
1: A veces con un poco de...
0: Sí.
1: De comprensión, sí. A veces con un poco.
0: Sí, de crueldad, pero
1: de crueldad, de exigencia.
0: Totalmente.
1: Pero eso también hace que te tenga que gustar mucho el desafío, porque requiere una preparación de profundidad mucho más fuerte.
0: Muchísimo más fuerte. Tiene la hechura de lo personal. Y eso
1: y, vale uno. Y para terminar con esta semblanza, yo agregaría un punto muy particular que te pido que me ayudes a terminar de definirlo, porque hay algo en lo que la radio se parece mucho a la música, y es que también está hecha con los silencios.
0: Así es. Efectivamente. Los silencios son para la música tan importantes como para la radio. Los silencios en la radio, como en la música, hablan. Beso grande, feliz día, y te seguimos escuchando. Con todo. Y si alguien maneja los silencios que hacen hablar,
1: basta,
0: es Cristina.
1: Basta,
0: vamos.
1: Basta. No, silencio.
0: Vamos, vamos, vamos, vamos, vamos, vamos.

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0: Día de la Radio, queridos oyentes, amigos de Radio Rivadavia, en este hecho capital de permitir que la voz salga a volar por el aire, se produce ese encuentro maravilloso y mágico para todos nosotros. Agradecidos de esta ilusión de saber que en algún lugar de sus vidas están ustedes, para dejarnos acompañarlos, para dejarnos vivir con ustedes todo lo que les va pasando y lo que va pasando. E intentamos capturar para compartirlo. Bueno, hermoso, hermoso. Y en este día tan lindo de lluvia, tan nostalgioso, como los días de lluvia en Buenos Aires, celebramos una jornada que los que hacemos radio valoramos un montón. Por eso hoy voy a saludar a nuestra voz del programa, a la señora Leticia Funes. Hola, Leti, querida, ¿cómo estás?
1: Muy bien, muy contenta de poder estar en la radio y que es mi familia. Que es mi familia. Es así. La verdad que sí, es otra parte de mi ser. Oh, amo, amo la radio. Lindo. Y estar con ustedes, un placer, por
0: qué
1: supuesto.
0: Qué lindo. Y bueno, me dijeron, yo estaba dormida, ¿viste? Pero es cierto que hubo como granizo también.
1: ¿Sabés que yo no lo escuché tampoco? Estuve preguntando. Dicen que hubo truenos muy fuertes que se sintieron. Ajá. Y llovió abundantemente en algunos barrios de la ciudad de Buenos Aires. La lluvia va a seguir, pero con chaparrones durante la tarde, ya leve. Después el cielo va a estar parcialmente nublado, 18 la máxima, 14 grados en este momento.
0: Yo creo que estamos para declarar Santa Rosa ya.
1: Y sí, estamos en fecha. Sí.
0: Porque viste que es unos días antes. Antes, unos días después, clavado en la fecha.
1: Es hoy.
0: Pero bueno, acá estamos con esta lluviecita. ¿Y qué quieren que les diga? Juanma sentenció ayer ultimátum y fue.
2: Y fue ultimátum nomás. Y fue ultimátum y, y bueno, a las 3 de la tarde, Eduardo Chacho Coudet va a dar una conferencia de prensa despidiéndose de River en un paso lamentable por el millonario, porque la verdad que no hay un punto positivo. Lo único de lo cual uno puede llegar a aferrarse es aquella final que perdió River con Belgrano, que perdió también en base a las malas decisiones de Coudet, y que evidentemente ayer tuvieron su punto cúlmine en una eliminación que verdaderamente rozó el papelón, porque River quedó afuera con un equipo colombiano que no es de los más importantes, porque Independiente Santa Fe no es Atlético Nacional, después de estar ganando 1-0, jugando por momentos bien al fútbol, estando muy cerca de convertir el segundo, se lo empataron por una mano insólita de un jugador que se equivoca todos los partidos como Lucas Martínez Cuarta, que de hecho se va a ir de River después de lo que ocurrió ayer, y perdió en los penales en una serie interminable, en donde Santiago Beltrán, que venía siendo el héroe porque había atajado dos, termina errando el suyo, es el menos culpable Santiago Beltrán de la derrota de River ayer, pero bueno, después el arquero colombiano termina convirtiendo y lo deja fuera a River, y ahora la danza de nombres, y ahora los millones que se pusieron en pos de este plantel, que van a tener un nuevo entrenador.
0: Mira, enseguida, si te parece, porque la verdad es increíble cómo cuando uno agarra el menú a la carta de directores técnicos posibles, hay Argentina es tan rica como en su semillero de futbolistas. Entonces, enseguida, si te parece, analizamos la danza de nombres, que
2: sí,
0: es,
2: por supuesto,
0: que es una elección clave, ¿no?
2: Tal cual.
0: Pero también me parece que cabe un análisis para este proceso de desgaste.
2: Sí, ¿sí? Totalmente.
0: Porque hay muchas cosas que fueron contra el sentido común y peor, contra los hinchas y la voluntad de los hinchas.
2: Tal cual.
0: Que me pareció lo más raro y desconectado por parte de las decisiones de la dirigencia de River con respecto a lo que uno sentía y percibía en sus hinchas.
2: Totalmente. Después lo vamos a ver y analizar, y te voy a mostrar un video que también explica qué tan alejados de la realidad están algunos dirigentes de River.
0: Bueno, quiero, antes de seguir, me encanta porque nos quedó el día de la radio re íntimo, ¿no? Sí. Leti, estamos acá.
1: Acá, solitos.
0: Las voces, sí. Ahí. Qué maravilla. A mí me emociona mucho la radio. Yo tengo un amor. Y pienso a veces, yo de nena, no sé si a vos te pasaba, Leti, yo me ponía, leía en voz alta. ya sentía la vibración de la voz cuando se eleva, ¿no? Y sí, la radio es sí, esa voz que se entrega, que se ofrece. Qué hermoso. ¿Qué te parece si les proponemos a nuestros oyentes hacer su reflexión en el Día de la Radio para cerrar este círculo de celebración, de ofrenda, de momento compartido?
1: Me parece bárbaro y tenemos regalos. La cena de mar de Ana Mellino para 5 más 2 entradas para el cine multiplex y también las toallas de Franco Valente y otras entradas para el multiplex.
0: ¿Y hay algún mensajito que me quieras compartir?
1: Ya nos fijamos. A ver qué dice. Feliz día para todos. Quiero participar. Qué bueno lo que estamos escuchando sobre la radio. Elida nos manda un beso. Qué lindo. Un beso grande para todos, lindo compartirlo con ustedes, saludos, les mandamos y los escuchamos todos los días desde Córdoba Capital. Patricia, Ernesto y Fabiana.
0: Patricia, Ernesto, Fabiana y Elida,
1: exacto.
0: Beso sonoro, que también es un beso radial porque
1: por supuesto
0: hace ruido. Entonces, bueno, ¿el teléfono lo dijimos?
1: No, 11 50 26 8 630.
0: Bueno, y lo último. El acto de escuchar, que es el acto de ser oyentes, escuchar, pero para nosotros también es muy importante escucharnos. Si nosotros no aprendemos a escuchar, ahí me lo dijo un maestro alguna vez, en la radio no hay solamente que hablar, hay que escuchar, porque si no, no hay conversación. No hay
1: diálogo, ¿no?
0: Atención, claro, y consideración de lo que piensa el otro. No hay repregunta, ¿no? Entonces, los oyentes también nos enseñan, porque son agudos oyentes. No existe el verbo escuchador, es oyente acá, pero son agudos en la escucha. ¿Qué te parece, Sirenita? Y diciéndote a vos también feliz día, porque ¿qué haríamos los que hacemos radio sin el operador? Que es el... Me mata. ¿Qué puso la de...? ¡Tanana! Mi amor, la adoro. Y hoy también celebramos con los productores.
2: Por supuesto.
0: Con los técnicos.
2: Todos.
0: Con los cuatíes.
2: Los cuatíes.
0: ¿Qué haríamos sin cuatíes?
2: No, por supuesto.
0: Porque ahora los son cuatíes parte. Son... Ya les arman toda la parte de imagen, el streaming, o sea, ¿no? Imagínate, Radio Rivadavia sumó a un animal informalmente. Es Blue el cuatí todavía. Yo creo que si Figoli nos descubre con el animal que le pusimos ahí, nos mata. No importa. Y un saludo a Figoli también, a
2: por
0: Marcelo.
2: Supuesto.
0: Y a nuestro director Jonathan Andriani, a Julián Pento, a Chris Bexler, a todos. ¿Qué les parece si vamos con el comentario?
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0: Bueno, buscar un ángulo, ¿no? Para el día. Eso también es un ejercicio impresionante al que para mí nos convoca la radio, cualquier medio, en las distintas horas del día. El ángulo de esta hora puede no ser el mismo que el de las 8 de la noche. Pensaba que estuvimos todos de alguna manera atentos a lo que pasaba con la reforma de la Carta Orgánica del Banco Central. Ustedes se acuerdan, el presidente Milei hizo campaña prometiendo cerrar el Banco Central y ahora lo termina fortaleciendo, ¿no? Probablemente esta es una de las pocas cuestiones en las que en la administración de Milei funcionó el teorema de Baglini, ese que dice que cuando te acercas al poder te volvés un poquito más moderado. Porque no lo pudo cerrar en la Constitución, en realidad no lo permitiría. Pero en estas horas el gobierno está celebrando el triunfo de fortalecer la entidad monetaria del alcance político. Que esto sí va en línea de lo que el presidente pregona. No pudo cerrarlo, pero intenta ponerle un candado. ¿Un candado para qué? Bueno, no es un candado total, pero según la media sanción que se aprobó en la Cámara de Diputados, desactivaría en gran parte el rol de cajero automático del Tesoro, ¿no? Es decir, impediría la emisión de dinero para pasarle al Tesoro. Y si nosotros pensamos en lo que significa la inflación en nuestras vidas, en nuestra historia económica, entendemos que eso tiene alto voltaje político, no solo económico. Porque el corazón del populismo inflacionario estaba ahí. parecen meras palabras, no lo son. Y tampoco estoy haciendo una elegía. Hay quienes analizan que mediante la tenencia de encajes con títulos públicos por parte de los bancos hay una llavecita para que no se cierre del todo este grifo, pero ya es realmente un antes y un después si esta media sanción se convierte en ley. Pero, ¿por qué yo les decía que no son meras palabras? Miren, lo que principalmente buscó esta ley modificar es un cambio que había hecho en la Carta Orgánica del gobierno de Cristina Kirchner, que Gustavo Bazán lo explica muy bien. Ocurrió en la gestión de Mercedes Marcó del Pont, cuando se le agregó al rol esencial del Banco Central la necesidad de influir con un rol determinante en el empleo y el desarrollo con equidad social. Son palabras bonitas, ¿no? En los hechos eso permitía que se justificara el uso de las reservas para un montón de cosas. Ahora vuelve a ser, con sobriedad, el rol del Banco Central, la preservación del valor de la moneda. Que aparte esa es la prerrogativa constitucional. Esto también habla de los banquinazos de Argentina, ¿no? Que la Constitución la tenemos desde 1853, y siempre planteó lo mismo, pero sin embargo nos las arreglamos para que el valor de la moneda se haya pisoteado tantas veces. Bueno, ahora el Banco Central vuelve a su sobrio y determinante rol. ¿Pero por qué esto es tan importante para el actual presidente? Sí, una futura administración podría venir y cambiarlo de nuevo, como hizo Cristina. ¿Por qué es tan importante? Bueno, yo creo que porque en parte le permite al gobierno mostrar un consenso político sobre el rumbo con equilibrio fiscal, con otras fuerzas políticas, y que es el que propone este gobierno para el país, cuando no están despejadas las dudas sobre las elecciones del año que viene. Entonces, ¿esto qué le dice eventualmente al mercado? Miren, acá hay un consenso de tal magnitud con el rumbo y el equilibrio fiscal que la política aprobó, logró un acuerdo para aprobar una ley que dice que no se va a emitir dinero para pasarle al Tesoro. Porque, claro, no lo hizo solo el gobierno, necesitó consenso de otros sectores políticos. ¿Y por qué este mensaje es importante? Y bueno, porque fíjense lo difícil que es bajar el riesgo país, sobre todo por lo que implica el riesgo del péndulo, de volver exactamente al punto donde se proclamaba todo lo contrario con respecto a la emisión monetaria. Paños fríos, por supuesto, porque falta la media sanción en el Senado, pero el mero avance es un mensaje a los mercados cuando el gobierno pulsea, recordemos sin suerte desde comienzo de años, para que el riesgo país baje a menos de 400. Es más, este último mes, entre cuestiones locales e internacionales, volvió a cruzar la barrera de los 500 puntos, que cuando uno lo compara con otros países de la región, a los que Argentina les puede mostrar mejores números en términos de crecimiento, porque nuestro país es uno de los que más crece en la región. Lo que pasa es que a los argentinos no nos alcanza por de dónde venimos. Ya vamos a hablar de eso. Pero, bueno, estaba revisando hoy un artículo que publicó a fines de julio, el 31 de julio exactamente, la revista The Economist, a propósito de la reforma en la Carta Orgánica del Banco Central que proponía el gobierno, y lo llamaba a ese artículo el acto de Odiseo de Javier Milei. Odiseo es Ulises, el de la Odisea. Porque no solo quería atarse al mástil para no escuchar el canto de las sirenas que buscan emitir, sino atar a todos los gobiernos después de él, porque estaba haciendo una ley, ¿no? Pero ese artículo remarcaba algo más, en lo que consideraba que esta reforma se quedaba a mitad de camino. Mira, ahora me voy a poner... voy a pedir más. No, lo voy a marcar. No es poca cosa lo que voy a marcar. Algunos dicen, no, esto es mucho. Yo digo, esto es poco. Esto es poco. A ver qué dicen ustedes. Porque esta reforma todavía no le prohíbe al Banco Central
1: una triste predilección de los gobiernos argentinos, que es el control de divisas. Los cepos. El cepo al dólar, ¿eh? Que en rigor todavía no terminó de levantarse porque aún las empresas no pueden mover libremente sus divisas. Acá también hay una discusión. Como ustedes verán, nada se hace rápido. Ni la salida del cepo, ni el crecimiento de la economía. Nada se hace rápido, menos pensando en cómo estaba el país hace solo 3 años. Pero en paralelo a esta publicación que yo hoy estoy recordando, porque este es otro debate que también está en la economía, en términos económicos, el ex ministro de Economía, Domingo Cavallo, escribía en su blog: la eliminación completa del cepo cambiario, es decir, la remoción de todo tipo de restricciones al movimiento de capitales, ayudaría mucho a despejar del horizonte el riesgo de salto cambiario. Eso lo decía en ese momento. Para algunos economistas, eliminar por completo el cepo habilitaría la llegada de inversiones, porque sería una señal para el que invierte en Argentina de que no lo van a dejar encerrado, como le pasó por décadas a muchos que no podían sacar sus dividendos luego de haber invertido en el país y se sentían de alguna manera atrapados. Pero para otros, incluido el gobierno, no es aún tiempo, sobre todo por la volatilidad que aún afecta a la Argentina. Lo vemos en el riesgo país. Un país, el nuestro, que además se dirige hacia un año de elecciones presidenciales. Ustedes saben que, con sus luces y sombras, el actual gobierno, por ahora, va logrando. Si uno mira, esto es un cuadrito que publicó el presidente del Banco Central a fines de junio. Si uno mira los años electorales de Argentina, en todos hay crecimiento. Pero al año siguiente baja. ¿Por qué? Porque se hacía planes platitas, se hacía estímulos fiscales, entonces se producía el crecimiento por ese incentivo, pero luego la economía se lo cobraba. La cuestión, el promedio, es que veníamos más de 12 años sin crecer. En este año, la economía siguió creciendo, o sea que rompió ese ciclo de solo crecer en años de expansión fiscal porque hay elecciones. Pero fíjense cómo ese crecimiento moderado no termina alcanzando, ¿no? En un punto. Y ahora vamos a avanzar sobre eso. Pero no, donde sea que hablemos, nos encontramos con la sábana corta, ¿no? Entonces, este debate está abierto. Y el gobierno parece haber optado por la vía de recuperar reservas, que era algo que le reclamaban el año pasado, que se demoraba este año. Tomó eso como una de sus banderas. Y con intentar domar el riesgo país, que en muchos sentidos, como lo comentábamos ayer, tiene un contenido político. Pero fíjense, en Perú, por ejemplo, donde la inestabilidad política es mucho, mucho, mucho, mucho peor que acá, tuvieron 10 presidentes en pocos años. En Perú, el Banco Central tiene prohibido los cepos, el control de divisas, y eso hace que, por momentos, las crisis políticas no toquen la estabilidad de ese país. Entonces, veíamos, ¿no? 3 años del gobierno del presidente Milei, y sigue siendo un trabajo arduo de desmontar toda la estructura del cepo. No tengo que decirles yo, lo saben ustedes, que todos lo vivimos, ¿no? Lo que fue el cepo, que eran capas y capas y capas y capas y capas y capas de controles y regulaciones. No solo es lento lograr crecimiento extendido a toda la sociedad, sino también desmantelar los resabios populistas que, como vemos, lograron enquistarse hasta en la entidad monetaria, con aquel cambio hecho en el gobierno de Cristina Kirchner cuando Mercedes Marcó del Pont era presidente del BCRA. Saben que hace poquito Catalina Delía le hizo una nota y risueña Marcó del Pont admitió que sí se les había ido un poco la mano con la emisión monetaria. Un poco nada más, decía. Pero fíjense, el peronismo kirchnerista, que ayer gritoneaba, tratando de hacer votar en particular algunos artículos que no le gustaban y todo lo demás, todavía no dijo nada de toda la emisión descontrolada, de la inflación, ¿no? De la pérdida de valor del peso. Nadie escuchó una autocrítica, pero sí los vemos
0: bajarse de los aviones que fueron a Barbados diciendo que ña, ña, ña. Bueno, fueron por más en realidad, porque ya vemos lo que hizo el gobernador de La Rioja, que emitió chachos. Impedido de emitir plata, emiten bonos. No importa. La ley de inocencia fiscal, por otro lado, busca cumplir un objetivo de traer más ciudadanos a la economía formal. En esto el gobierno no viene teniendo buenos resultados en lograr que la gente use los llamados dólares del colchón. Con la experiencia argentina es muy difícil confiar, ¿no? Es muy difícil. No solo no confían afuera, la verdad que el argentino... Y miren que claramente tener la plata sin producir también es perder, pero vaya si el argentino ha tenido experiencias en que el Estado le meta un manotazo a sus ahorros. Este gobierno no hizo ningún plan Bonex, es cierto, pero recuperar la confianza o la formalidad no es fácil. Se le está resultando dificultoso remonetizar al gobierno. Y ahí tiene también tironeos, porque si quiere bajar impuestos y tiene la recaudación que no logra crecer porque el crecimiento de la economía es muy módico, no lo puede hacer. Necesita que haya más gente en el mercado formal para bajar impuestos eventualmente. Y la cuestión de la recuperación económica, sobre todo de los sectores que producen más empleo, y la recuperación del salario, son, diría yo, las que más urgen. Pero no porque le urgen al gobierno, que tiene, ya que el presidente va a buscar la reelección, le urgen a la gente ante todo, ¿no? Ayer decía el ministro de Economía el valor del sueldo promedio, 1.800.000 pesos, es muy bajo, porque al sueldo se le sumaron las tarifas, se le suman las deudas. Si tomamos en promedio, hubo una caída de 6,3% del salario. Claro que si uno lo ve en los sectores registrados, el número es de 3 en la caída, pero, o sea, el salario está casi empatado, diríamos, pero con más carga de las tarifas, de las deudas, de lo que tenía que ajustarse porque estaba atrasado. Entonces, por eso se siente, no es que la gente se queja de la nada, ¿no? Eso es así. Entonces, esto es lo que urge. Sí, hay que reconocer que donde hubo una caída mucho más fuerte es en el sector público, que es parte del ajuste, y eso también tira el promedio hacia abajo. Entonces, esta caída del salario y el peso de los ajustes de tarifas atrasadas o del porcentaje de deuda de las familias es lo que es hoy el foco de la oposición, ¿no? En todo su espectro, de la que quiere volver al pasado y de la que ensaya o intenta ensayar alguna construcción en el medio. Pero ya empezó la dinámica de la polarización, ¿no? Porque hay que reconocer que creo que tanto el gobierno como el kirchnerismo están cómodos en protagonizar cada rincón del ring, porque eso les asegura estar en la contienda final. Pero empieza a aparecer un sector de centro aún muy descoordinado y realmente muy tibio, entre outsiders que entran y salen del escenario, referentes más conocidos que buscan encontrar su lugar, y sobre todo hablarle a los sectores medios, que son los más afectados. Y creo también tratar de encontrar un espacio en esas preferencias que hoy están mirando qué pasa y que no dicen este o aquel, sino que están ahí diciendo no sé, ¿no? Por eso es que internamente un sector del gobierno aún insiste en que se haga algo con el tema de los morosos, que yo creo que la posición acá va a ser, en todo caso, muy férrea, porque los sectores más técnicos del gobierno dicen esto es premiar al que no cumplió. ¿Cómo vamos a hacer para que la gente crea realmente en un mercado de crédito donde se respete al que paga y que por lo tanto logre mejores condiciones que el que no paga, buscando el círculo virtuoso del mercado en sí mismo? Y dicen esto es una negociación entre privados. Ahí nosotros hacemos la advertencia, bueno, también está la parte impositiva de los créditos. El último cruce en este tema fue entre el presidente del Banco Central, entre Bausili, y el economista precandidato presidencial del PRO, Hernán Lacunza, que usó una metáfora vial para criticar en este tema. Dijo, un choque de autos también es un problema entre privados. A veces después tiene que intervenir la policía, una ambulancia, un juez. A nadie se le ocurre que el juez pague los daños con dinero público, pero sí que revise el cumplimiento de normas y estimule acuerdos voluntarios. El presidente del Central, que es bastante calmo en su cuenta de X, la última vez que posteó fue con este cuadrito que yo les acabo de contar, salió a contestarle. Saltaste de ser gerente general del Banco Central a político casi sin escalas, le dijo. Transformás resolver una disputa entre privados a una sensación de falta de supervisión totalmente falsa, como si no supieras perfectamente cómo funciona la realidad. Esto es interesante. Fíjense ustedes, el candidato kirchnerista es un economista. El precandidato de un ala del PRO es economista. El candidato a la reelección, que es el presidente Milei, es economista. Fíjense cómo, ¿no? La economía

0: ahora con el gobierno de Milei, aspirando a la dirección del país, ¿no? Porque será que los problemas son económicos, ¿no? Dice uno. Bueno, un expro que también regresó a la cancha es Horacio Rodríguez Larreta, afirmando que los libertarios y el PRO son crueldad tras crueldad. ¿Eh? Ahí al lado de Grabois se puso Horacio casi con lo de la crueldad. No, está buscando resonar también en los sectores medios. Pero es un ex hombre del PRO, ¿no? Entonces uno diría, qué tensión que sigue habiendo internamente en el Partido Amarillo. Y que queda de manifiesto a horas de una nueva reunión entre el PRO y La Libertad Avanza en pos de analizar una vinculación electoral, ¿no? Donde ya sabemos el objetivo de máxima del gobierno es suspender las PASO, que es algo que todavía el PRO no ha concedido y para lo cual lo necesitan, pero que difícilmente puede avanzar en cualquier sentido si no hay un acuerdo por los territorios del AMBA, que son la capital, la ciudad de Buenos Aires, territorio de origen del PRO, y la provincia de Buenos Aires. Es muy claro, entonces, decíamos, que un incipiente sector del centro va intentando tomar forma, también queriendo sintonizar con esos que suman un 20, 23, 25%, que están ahí diciendo, no sé qué voy a hacer. ¿De cuánto logre el gobierno su famoso efecto multiplicador, como lo llamó ayer el ministro de Economía, Luis Toto Caputo, refiriéndose a las distintas medidas pensadas para generar que se acelere el crecimiento de la economía? Probablemente va a depender el magnetismo del centro, ¿no? Por lo pronto, la polarización vuelve a aparecer como toda una dinámica capaz de arrastrar absolutamente todo hacia los polos. Vamos a ver si logran eso, porque creo que está este desafío del medio por intentar romper. La última elección no pudieron romper porque la gente, con el miedo al riesgo Cuca, se corrió automáticamente. El gobierno apunta a eso. Pero la cuestión social va a estar cada vez más presente. Por eso es que estamos analizando esto. Y va a estar cada vez más presente con el correr de los días y en el centro de la escena por la visita del Papa. Esa va a ser la próxima pulseada. ¿Quién se queda capitalizando la visita del Papa? ¿Los críticos del gobierno o la administración de Milei? Si logra, yo creo que la administración de Milei con un Papa León XIV en equilibrio va a sentirse triunfal. Pero del lado de la oposición van a buscar que prevalezca la problemática social profunda, ¿no? Porque en Argentina todo se politiza, ya lo sabemos. Pero nada va a ser más potente que la realidad. Este mes, el EMAE mostró que crecían, aunque sea poquito, 13 de los 16 sectores. Una foto. El gobierno debe demostrar que hay una película. Lo dijo el presidente, ¿no? Seguimos.
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0: ¿Cómo te va, Agus? Nuestro canciller. Feliz día de la radio, Agus.
1: Ah, mira, ¿viste? No estaba enterado.
0: ¿Es que ya tenés un año haciendo radio,
1: sí,
0: o dos?
1: Más o menos.
0: Uno.
1: Bueno. Y medio.
0: Bueno, mira.
1: Sí.
0: Entonces tu primero o segundo día de la radio, no sabemos bien. Impresionante. Bueno, bienvenido. ¿Qué anda pasando?
1: Bueno, hay bastantes cosas. Mirá, justo estaba viendo, hay un montón. Te voy a contar justo la que estaba, acaba de publicar el Departamento de Justicia de Estados Unidos.
0: Sí.
1: Que desmanteló una operación de hackers chinos muy importante. Parece que incluso se llegaron a meter a la Reserva Federal. Habían hackeado el Departamento de Justicia y un montón de instituciones fuertes de los Estados Unidos. Y ahí están anunciando este desmantelamiento de una red bastante grande. Y creo que va a tener consecuencias porque, como te digo, llegaron hasta la Reserva Federal.
0: Es tremendo. Yo creo que la guerra de la IA ya empezó, pero enseguida vamos a hablar de este tema. Vamos ahora al rotativo del aire de Radio Rivadavia en el Día de la Radio.

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1: Hora 13, la temperatura en Buenos Aires, 14 grados, humedad 84%. Santilli recibió a los gobernadores del centro argentino en Casa Rosada. Amplía Martín Buratti.
2: Móvil. Se prevé que los gobernadores planteen un esquema de refinanciación para deudas vinculadas con el costo de la energía y no se descarta que el gobierno busque tratar la agenda legislativa luego de que ayer diputados de oposición adelantaran que pedirán una sesión especial para tratar las iniciativas de endeudados y de emergencia en discapacidad. A pesar de la lluvia, Rogelio Frigerio de Entre Ríos, Maximiliano Puyaro de Santa Fe y Martín Yarlora de Córdoba llegaron puntuales a gobierno y mantienen una reunión con el jefe de gabinete. Los temas previstos para el encuentro son gestión, infraestructura y energía. Desde Casa de Gobierno, informó Martín Buratti, Radio Rivadavia.
1: Protesta de estatales frente al Ministerio de Defensa. Los nucleados en ATE se movilizan en reclamo de mejoras salariales y laborales en medio de una jornada de paro total de actividades del personal civil de las Fuerzas Armadas. El dólar oficial se vende en Banco Nación a 1.535 pesos. El dólar tarjeta 1.995,50. Dólar MED 1.541,7. Contado con liquidación 1.600 pesos con 80 centavos, dólar blue 1.555 y el riesgo país alcanza los 512 puntos básicos. Séptima fecha del torneo clausura, Boca confirmó la vuelta de Leandro Paredes y Lautaro Di Lolo. Será por el duelo contra Lanús en la Bombonera mañana a las 21:30. Por su parte será convocado por primera vez el defensor juvenil Matías Salas. Cielo nublado con lloviznas, temperatura 14 grados, humedad 82%.
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0: Bueno, bueno, bueno. Tengo la alegría de saludar al profe Juan Carlos de Pablo, que ya está del otro lado de la línea. Hola, profe, acá Cristina Pérez, ¿cómo estás?
1: ¿Cómo estás, linda? Yo estoy inaguantable como todos los hinchas de Vélez.
0: Vos viste, siempre terminamos en esto, pero la verdad, tenemos con qué. Tenemos con qué, che.
1: Bueno, aquí tengo el honor de la llamada.
0: La verdad que yo me quedaría hablando de Vélez, pero me interesa mucho que hablemos un poquito de la economía. Primero, te voy a preguntar cómo ves estas leyes que se sancionaron con media sanción, vamos a decirlo así, que tuvieron media sanción ayer en el Congreso, reforma de la Carta Orgánica del Banco Central y inocencia fiscal.
1: Como decía, en media sanción, además no he leído los textos. Lo de inocencia fiscal no tengo nada que decirte. Sobre lo primero, sería que en buena medida hoy este gobierno ya lo está usando. Lo que quiere es complicar la vida a un futuro gobierno cuando llegue. Como diciendo, si queremos ver las andadas específicamente, si vos lo que querés es financiar un futuro déficit fiscal con emisión monetaria, que te cueste. Yo creo que la esencia del proyecto, digamos así, es eso. Y me parece que es importante que tenga media sanción y eventualmente que tenga sanción.
0: Bien, por ese lado es una señal a los mercados, entonces, decís vos. De consenso político sobre el rumbo, porque en definitiva lográs que otros espacios voten y legislen que no se va a emitir dinero para financiar al Tesoro.
1: Ahora vos sabés una cosa. Después viene otro gobierno y hace otra ley, así que esto sí. Si los mercados creen o no, qué sé yo. La verdad que no sé. Lo que digo es lo siguiente, no tiene efecto inmediato en el sentido de que ahora, a raíz de esta ley, si yo la entiendo correctamente, el gobierno va a dejar de hacer algo que está haciendo. Me parece que lo que hace es complicar la vida a algún futuro gobierno, no diciéndole no le busque la solución a los problemas, sino encontrarle determinada forma de solucionar los problemas y no otra.
0: Leí esta mañana tu artículo en el diario La Nación, donde llamás la atención sobre cómo analizar los datos de la economía. Uh-huh. Y quería pedirte una reflexión al respecto de eso, porque son meses donde estamos analizando casi como el rating de la tele los datos de la economía.
1: Evidentemente, yo lo que digo, porque lo aprendí en los cursos de estadística, decía que había un tipo que como no sabía nadar se ahogó en un lago cuya profundidad promedio era de 10 centímetros. Porque cualquier profesor de estadística, en la primera clase te mete la idea de promedio o de total. Si vos querés la segunda, dispersión. Acá lo mismo. Y puse dos ejemplos. El EMAE, la última vez dio un aumento realmente espectacular. Cuando vos ves agregando, la cosa es dispersa. Pero ahí lo que tengo que llamar la atención, los informes del INDEC están muy bien hechos. En la última página del EMAE siempre aparece un gráfico, y el gráfico te muestra que la variación interanual de 16 sectores fue positiva en 13, fue nada en 2, y una que cayó que fue Administración Pública y Defensa. Es decir, la cuenta esta, o la idea esta de que solo va bien Vaca Muerta, cosa del estilo, es una exageración. Junto a lo cual, sigo desagregando y digo, aún industria es un agregado, aún comercio es un agregado, porque hay también heterogeneidades adentro. Lo mismo que estoy diciendo desde el punto de vista sectorial, te lo digo desde el punto de vista geográfico. Junto a eso, digo, precio mayorista dio 0,8. Algunos miembros del Poder Ejecutivo salieron a festejar. Otra vez desagreguemos. Ese 0,8 tiene nombre y apellido, porque en julio el precio del petróleo crudo y gas cayó 9,2%. El resto de los precios aumentó 1,5, 1,7, cosas por el estilo. Es decir, no hay grandes, digamos así, vaivenes. ¿Cuál es la implicancia? La implicancia a cualquiera que nos está escuchando es todos tus análisis y empezar por qué te pasa a vos, por qué crees que a vos te pasa lo que te pasa, y desde ahí empezás a mirar los competidores y terminás así, en la macro, el Papa y no sé cuánta cosa más.
0: En este punto, Juan Carlos, lo que por lo menos nosotros estamos observando es lo que vos acabas de mencionar. Relacionamos el hecho político de eventualmente la elección del año que viene con cómo está la gente. Y ahí aparece, por ejemplo, la preocupación por el salario o por las deudas que pesan en los hogares. ¿Cómo estás viendo vos ese punto, relacionándolo, sí, con los otros buenos datos de la economía y con el desafío político?
1: La preocupación por el salario, la preocupación por el trabajo de la preparación por lo que vos quieras, tiene que ver con una inmediatez, que tiene que ver con el hecho de que la gente que nos está escuchando hoy se levantó a la mañana a ver cómo le encuentra la vuelta. La verdad que la conexión con la elección del año que viene la sabe Dios, porque salvo que a vos te interese la política, no estoy diciendo a vos como periodista, sino a la gente que nos escucha, en cuyo caso no te alcanzan 24 horas para ver si segunda, si no segunda, ¿verdad? La realidad es que la hora de la verdad, esto es, la publicación de las alianzas y la postulación de las candidaturas es mediados del año que viene. Y en octubre del año que viene vamos a elegir presidente y vice, algunos gobernadores, la mitad de diputados, la tercera parte del Senado. O sea, que una persona hoy me esté diciendo, no sé si voy a hacer no sé qué cosa, porque la elección, no lo descarto, pero lo más probable es que está diciendo cualquier cosa. La toma de decisiones es una cosa mucho más concreta, mucho más específica. Y yo le ayudo a la gente a tomar decisiones. Digo, hoy, la probabilidad de que Milei sea reelecto es muy alta. ¿Me puedo equivocar? Claro. Si vos tomás decisiones en base a creer que va a ser reelecto y no resulta reelecto, te vas a joder. Pero también te vas a joder si ocurre lo contrario. Si vos decís, no, vamos a ver. Bueno, querida, te vas a quedar soltera la vida. Afortunadamente, los tipos que toman decisiones no hacen tantas elucubraciones, sino que se manda, a veces se equivoca, a veces no. Y consiguientemente, insisto otra vez, la realidad heterogénea, hay de todo. Hay gente haciendo cosas. Mira, si solo me dejara llevar por la televisión, lo único que hacen las empresas es cerrar y lo único que hacen es despedir gente. Entonces la tasa de desocupación estaría duplicada. Y no está duplicada. Y si alguien hace algo, ese que está haciendo algo no tiene tiempo de ir a la televisión.
2: Tal cual.
1: Ahora hay gente que me dice, bueno, espérate, está aumentando el trabajo informal. Y yo digo, sí, tenés razón. El trabajo informal es trabajo. El trabajo informal no es chorro, no es... El trabajo es informal. Ahora, que vos tengas un laburo no quiere decir que sigas buscando un trabajo mejor. No hay que estar desocupado para ver una oportunidad, digamos así. Y estarás atento, y me parece bárbaro.
2: Juan Carlos, ¿cómo estás? Soy Gustavo Bazán. ¿Qué decís? En el imaginario tablero de comando que tenés frente a tu escritorio, sobre tu escritorio, sobre la marcha de la economía y sus diferentes variables, ¿qué luces tenés prendidas en verde? ¿Cuáles en amarillo y cuáles en rojo, sí?
1: No me dedico a hacer deporte, querido. Lo que sí te digo es, la política económica es un día a día. La otra vez un colega mío dijo que había que relanzar el programa. Yo me maté de risa. Los programas económicos ahora se lanzan y se relanzan todos los santos días. No hay tal cosa, ¿entendés? Esto es vivido. Mirá, ayer Caputo anunció, si quieren después vamos a hablar de esto del ANSES. Hace 48 horas ni vos ni yo sabíamos que iba a ocurrir. Entonces, ¿de qué vamos a estar hablando el miércoles? No tengo la menor idea. Todo ese tema, ¿cómo te puedo decir? La toma de decisiones, la agenda de trabajo, una cosa absolutamente, digamos así,
2: dinámica.
1: Fluida. ¿De dónde te agarras para la toma de decisiones? De alguna cosa elemental. Cuando Javier te dice, el equilibrio fiscal no se negocia, ¿qué te está diciendo? Los miles de problemas que tenemos, y los que vamos a tener, que no sabemos cuáles son, los vamos a encarar de determinada manera. Es decir, lo que hace el equilibrio fiscal, que es creíble como postura de política económica, es decir, los desafíos van a encarar de determinada manera y no, digamos así, de otra. Pero realmente el contenido está por verse. Y agrego, acá y en cualquier lugar del mundo. La novedad es que ahora hay algunos países que, entre comillas, se argentinizaron. Por ejemplo, Estados Unidos.
0: Profe, recién mencionaste el tema de los créditos que anunció ayer el ministro Caputo.
1: Sí.
0: ¿Crees que esa medida y algunas otras iniciativas del gobierno van a tener el efecto multiplicador que él mencionó para acelerar el crecimiento de la economía?
1: No lo sabemos, pero me voy a meter con un aspecto de ese anuncio de ayer, porque me parece verdaderamente importante.
0: Sí.
1: Fíjate lo siguiente. Lo que dice el gobierno es, vamos a agarrar fondos del ANSES y se lo vamos a subastar a los bancos. Y le vamos a decir, escúchame una cosa, si vos estás dispuesto a hacer créditos hipotecarios con una tasa de interés, ya lo sumo, 7,5% más UVA, yo te licito, yo te hago un plazo fijo entre 1 a 5 años. Así que vos, se te va la intranquilidad si dentro de 30 días te le das sin depósito, cosas por decir. Hasta ahí realmente el fenómeno. ¿Cuál es la pregunta que uno tiene que hacer? Perdóneme, el ANSES, en ese famoso fondo de sustentabilidad, que es una estupidez total porque el sistema es de reparto, no le demos vuelta, con asistencia parcial de gobiernos, de la regulación general. ¿En qué tiene la plata el INDEC hoy? Perdón, el ANSES. ¿Qué lo tiene? ¿Tiene plata en el... ¿Qué es lo que tiene? Bueno, muy bien. Yo te digo una cosa que es la que tiene. ¿Sabés lo que tiene? Acciones de empresas públicas. Y acá voy a hacer una historia. ¿Tengo 3 minutos?
0: Sí.
1: Bien. Las AFJP, por legislación, podían tener dentro de su cartera acciones privadas.
0: Sí.
1: Pero no se podían meter en el accionar o la gestión de esas empresas. Lo que puede hacer es comprar o vender. Cuando el gobierno acá estatiza, junta todas las tenencias y de repente se dan cuenta, en nombre del ANSES, que tienen 20% de chino, de lo que sea, cosa parecida. No solamente, no dijeron clean caja, perito para la vieja, sino que nombraron interventores, porque dijeron, no, pará, si tenemos tamaño tenemos que meternos. Escúchame, lo mandaron a Kicillof, al grupo Techín, para enseñarle a los Roca a fabricar y vender caño. Otro lo mandaron a Eduardo Nequián para ayudarlo a administrar los aeropuertos. Una locura total.
0: Me acuerdo que les ponían a alguien en el directorio.
1: Sí, todavía sí. Bueno, acá viene la gran oportunidad. ¿Sabes cuál es la gran oportunidad?
0: Sí.
1: Que el ANSES lo que tiene que hacer es vender esas acciones paulatinamente, no generar un crack bursátil, paulatinamente. Y con esos fondos hacer ese esquema que quiero hacer. ¿Por qué? Porque se tiene que retirar de esa acción y de paso terminar con esta fantasía de que funcionarios van a ir a las empresas, ayudar a los empresarios a mejorar el funcionamiento de las empresas. Ojalá me den pelota con esto.
0: ¿Se lo propusiste al presidente?
1: Yo no hablo de cómo hablo con el presidente.
0: Profe, el tema de la morosidad.
1: Habla un poquito más fuerte.
0: El tema de la morosidad.
1: Sí.
0: ¿Qué tiene que hacer el gobierno?
1: Dividamos la cuestión. Nos está escuchando gente que debe.
0: Sí.
1: Dividamos la cuestión entre pasado y presente y futuro. Pasado.
0: Sí.
1: La última cosa que le tenés que decir a un tipo endeudado es, pero ¿cómo? Sí, no. Lo único que le tenés que decir, usted vaya y júntese con su acreedor. Y hable y negocie. Algún acuerdo va a llegar, cosa por el estilo. No importa, es penoso. ¿Por qué? Porque lo que le tiene que decir a todos los tipos que hacen protestas, marchas, cosas por el estilo, perdóname, a ver si entiendo bien. Vos lo que estás diciendo es que el deudor tiene que poner 4 y el acreedor cobrar 7, sí. ¿Vos vas a poner los 3 restantes? Es así de fácil. Esto es almacenero. Todo lo demás que dice tenemos corazón, no es una problema de corazón. Es el pasado. Para el pasado, renegociación. Para adelante, lo que le tenés que decir a la gente es entender lo que es el endeudamiento. Mi papá traía 4 mangos, era laburante, pero y mi vieja hacía malabares con los 4 mangos, ¿entendés? No hay, y la gente que nos está escuchando hace exactamente eso. Esto de que hay gente que se endeuda para comer, no hay que confundir que vos vas al supermercado pagando con tarjeta de crédito con que te estás endeudado para comer. Son 2 cosas diferentes. Entonces, no me meto con los diagnósticos, de los cuales hay 32, para hablar, no importa. La acción es la clave. Para el pasado tenés que renegociar. Y para adelante tenés que extremar las cosas para decir no te endeudes, porque las tasas de interés en cualquier lugar, la de tarjeta de crédito, son las más altas de todas.
0: Aquí hay una discusión sobre las billeteras electrónicas que incluyeron financieramente a un montón de gente, pero que tienen reglas del juego un poco más salvajes en términos de tasas, porque se arriesgan más, tal vez, por el perfil de los acreedores.
1: Pero tienen que renegociar. Yo escuché la otra vez un tipo que decía que las tasas de interés que creyeron que iban a cobrar son tan altas que están a prueba de que un porcentaje no lo cobren. Capaz que sí, capaz que no, la verdad que no lo sé. Pero digo, es una interacción entre acreedores y deudores.
0: Sí.
1: Y no le carguemos las tintas a la gente que tiene un problema. Esto es lo que a mí me parece que es una barbaridad. Que le dicen, no, fíjate, no le digas nada. Lo único que le tenés que decir, andá, juntate con tu acreedor y negocian, renegocian, renegocian, etcétera, etcétera. Y es lo que seguramente está ocurriendo y lo que va a terminar ocurriendo.
0: Y el otro tema es el valor del dólar, que es otra de las discusiones del momento, que hay algunos que siguen planteando que está atrasado, que el gobierno lo quiere de alguna manera dejar en el valor de los 1.500 y que está haciendo distintos movimientos para que eso sea así, ¿Vos cómo lo ves?
1: Atraso es un concepto aritmético, querida.
0: ¿Cómo, cómo?
1: Agarran el valor del dólar en ese momento, lo inflan por por el aumento del tipo de cambio nominal, lo desinflan por precios mayoristas, consumidores, como quiera. Eso es aritmética, esto no es economía. Acá la novedad que tenemos es que tenemos exportaciones cada vez más grandes, cada vez más grandes, cada vez más grandes. Escúchame, el año pasado tuviste un superávit comercial de 11 mil millones de dólares. Este año Julio ha preguntado al más sabio de los economistas, dice, ¿cuánto esperás este año? Y no sé, si fueron 11, capaz que son 12, 13, 14. Bueno, va para 30. Va para 30. Hemos estudiado en la facultad la restricción externa, estamos exactamente al contrario. Y esta de almacenero. Te aumentó la oferta de manera fenomenal, el precio relativo cae. Y si el Banco Central no estuviera comprando, caería más. Hasta ahí. ¿Querés que te diga algo? El dólar está en 1.500, no sé, ya no sé. La parte de arriba de la banda en 1.800, ya no me acuerdo, porque hace meses que ni la vemos.
0: Entonces, cierto.
1: Lo que es importante para la gente que nos está escuchando es, si vos hoy tenés problemas que tiene que ver con el tipo de cambio, no sueñes con un tipo, o no le espero a un tipo que te dice, si el dólar tuviera 5 lucas, ese problema no lo tendría. No, tendría otro problema. Además no sueñes porque no va a ocurrir.
0: Y por otro lado, obviamente hay muchas cuestiones para debatir, pero por mi lado tengo una última. Terminar de abrir el cepo, ¿cuándo es el momento?
1: No tengo la menor idea, pero te digo algo, escuchando a los tipos que saben que no sé yo. Primero, las brechas son muy chiquitas. Con lo cual, la posibilidad o el costo de eludir algunas de las cosas que quedan, es una cosa mucho más barato que la fantasía esta, que sacar, que sacar. No conozco a ninguna persona que me diga, mire, yo tengo una idea brillante, yo quiero poner una fábrica, no sé qué cosa. Esa fábrica, si hoy tomo la decisión, empieza a producir el producto en 2029, pero sabe que no lo saco por el cepo a las empresas. No conozco a un tipo que me esté diciendo eso. Te lo digo como testimonio, capaz que existe ese tipo, no habló conmigo. ¿A dónde voy? Otra vez volvemos. Escuchame una cosa. En Argentina, yo he aprendido Rudy Dornbusch, gran economista. Las cosas no son transitorias permanentes, son más transitorias o menos transitorias. Escuchame, de acá a 2029, te saco el cepo, lo poco, lo saco, lo volvemos otra vez. Entonces la decisión de inversión real, por oposición a lo que puede ser una bicicleta financiera, ¿verdad? Decisión de muy largo plazo. Entonces simplemente te repito lo que el testimonio de los tipos que están al pie del cañón, que me dice desde el punto de vista práctico no tiene la entidad que algunos le están atribuyendo.
2: Juan Carlos, ahora sí, la última mía es ¿en qué te basás o qué estás viendo para afirmar lo que acabas de decir hace un ratito de que Javier Milei tiene altas chances de ser reelecto el año que viene?
1: En lo que está planteando como política económica, en lo que por ahora está diciendo, digamos así, la oposición, no me parece que sea un juego 50-50 ni cosa por el estilo. Ahora, le estoy contestando a una persona y dice, esta tarde tengo que tomar la decisión de comprar un terreno para hacer una fábrica. No el curioso que está en un bar diciendo, ¿cómo le ve, doctor? ¿Cómo la ve? Eso no importa.
2: Claro.
1: Eso es curiosidad, comentario. Estamos hablando de un tipo que tiene que tomar la decisión. Vos tenés un tipo que hoy tiene una buena oportunidad de negocio, y esa oportunidad de negocio, desde el momento que empezás a tomar la decisión hasta que sale, sobrevive la próxima reelección. Entonces hace una pregunta elemental. Y yo digo, hoy toma la decisión frente a esa inquietud sobre la base que reelige. Y si no reelige, te jodés. Pero si no, vas al revés. Entonces yo digo, hoy la probabilidad no es 50-50.
2: ¿Cuánto es?
1: Los estoy escuchando mal, perdóname.
2: No, si no es 50-50, ¿cuánto es para vos?
1: No tengo cómo saberlo. Lo que quiero decir, no es, podía llover o podía no llover. Eso es lo que estoy diciendo.
2: Okay. Sí.
1: 50-50 es la ignorancia total. No lo veo. Pero puedo estar equivocado y no sé. Es simplemente lo que yo le estoy diciendo a un señor que está por tomar una decisión, que no es el comentario periodístico, ni la sociología, no hago sociología barata, no hago encuestas, imágenes y opinión, no, estoy pensando en una persona que hoy tiene una decisión concreta de inversión directa que va a madurar en el próximo periodo presidencial.
0: Querido Juan Carlos de Pablo, profe, que siga Vélez en la buena senda, entre vos y yo, es lo más importante.
1: Chao, linda. Abrazo a la mesa.
0: Un beso grande al profe Juan Carlos de Pablo. Recorrimos todos los temas. Seguimos, amigos.
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0: horitas de radio en el Día de la Radio. Martín Millán, felicidades.
1: Cristina, equipo, felicidades también para todos ustedes y para toda la radio, para todos los colegas que hacen radio, por supuesto. Y en estas vacas de radio, Cristina, con lluvia en zona durante la madrugada, en diferentes zonas también, por supuesto, cayó bastante agua, te comento algo que es importante conocerlo. Mira, vos sabés que las exportaciones bajo el sello Alimentos Argentinos, esto nos destaca en el exterior, por supuesto, crecieron un 15% en valor durante el primer semestre del año. Estos serían unos 661 millones de dólares y un 5% en volumen, 317 mil toneladas, según lo está informando la Dirección Nacional de Alimentos y Desarrollo Regional, que depende de la Secretaría de Agricultura de la Nación. Durante este periodo que te hablaba, los principales productos exportados bajo ese sello fueron la carne bovina enfriada y envasada con 221 millones de dólares, el maní, la pasta de maní con 145 millones de dólares, los productos como la papa, prefritos y congelados, 106 millones, y el calamar con unos 55 millones de dólares. Mientras que, si hablamos de los cinco mercados de destino más importantes para estos productos, estamos hablando, Cristina, de Brasil, de los Países Bajos, de Alemania, de Estados Unidos y de Chile.
0: Perfecto, muchísimas gracias, Martín, hasta mañana.
1: Nos encontramos mañana, que pasen un lindo día.
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0: 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Y ahora tengo que darle la bienvenida al querido doctor Claudio Zin.
1: ¿Cómo les va? Buenas tardes.
2: Hola.
1: ¿Cómo están ustedes? Hola. ¿Cómo andan? ¿Alguna consulta? ¿Alguna receta? ¿Alguna cosa que... Tengo un tema muy interesante que tiene que ver con algo que se descubrió no hace mucho y hoy tiene tratamiento. Escuchen esto porque seguramente no lo han leído en algún lugar todavía. Se llama ruido a comida. Food noise. En inglés, ¿qué significa esto? Que la gente con sobrepeso u obesidad está todo el tiempo pensando en comida, pero como música de fondo. No es un hecho que te condiciona a hacer algo ya, pero está dando vueltas en tu cabeza todo el tiempo. Conseguiré, puedo, a lo mejor algo dulce, o a lo mejor un pedazo de pizza. La comida está siempre en el fondo de tu pensamiento. Se llama ruido a comida. Y es una característica particular de gente que tiene esta historia de sobrepeso o obesidad y que tiene que tratarse. Ese ruido a comida es el que en algún momento genera la compra impulsiva. Por eso hay tanto kiosco en la ciudad de Buenos Aires. El kiosco vive del cigarrillo, del tabaco que vende, de alguna gaseosa eventualmente, pero básicamente de la compra compulsiva, que genera ese ruido a comida. Que lo tenés y en un momento, bueno, oye, entrá y comprate un dulce. Comprá un conito y saliste con el conito, te lo comiste.
3: Una especie de adicción, ¿no?
0: Iba a decir eso. Es la adicción que dicen de... Que cualquier adicción lo que hace es ocupar
3: tal cual,
0: tu claro, pensamiento.
1: Y condicionar tu conducta. Sí.
0: Sea el juego, sea la droga.
1: No hay síndrome de abstinencia. Claro. Vos lo podés controlar, obviamente. Pero está dando vueltas ahí el ruido. Este síntoma que se describió no hace mucho tiempo desaparece como efecto terapéutico con los medicamentos que se llaman GLP-1 y GIP, que son agonistas, porque estimulan, duales, del tipo de tirzepatida. Estos medicamentos que se inyectan, parecido a los Empic, pero de una generación posterior, hacen desaparecer esa historia del ruido comida. Y en realidad, este es un tema muy interesante, porque si desaparece ese ruido comida, desaparece también la compra compulsiva eventualmente y podés controlar un poco mejor tu vida y tu relación con la comida y con los alimentos.
0: Vos sabés que ese cableado, vamos a decirlo así, ese cableado, ¿no? Que te, en definitiva, te termina determinando, ¿no? Porque, viste que cuando dicen que siempre estás buscando satisfacción para lo que te genera adicción, sea el cigarrillo, y que ya
1: placer.
0: Hay un punto donde el cableado lo hace automáticamente sin que vos puedas intervenir.
1: No, pues es como los agentes que contaba recién. Es incontrolable. En un momento se hace incontrolable. ¿Sí?
0: Claro, ese es el gran desafío de cualquier situación adictiva, sin llegar incluso a una adicción. Es ese cableado que por momentos copa tu voluntad. Porque es eso, ¿no? Captura tu voluntad.
1: Está muy bien descrito como ruido, ¿no? Porque es algo que está todo el tiempo. Esto es como el zumbido en los oídos. Está todo el tiempo dando vueltas, todo el tiempo, y en un momento determinado le haces caso. Es el tema. Por eso me parece muy interesante ese artículo que pone. El artículo salió publicado en Health News hoy.
0: Mira vos.
1: Y realmente, como que un efecto beneficioso de este tipo de productos es hacer desaparecer o atenuar el ruido a comida.
2: Ahora, ¿no hay ninguna acción voluntaria de la propia persona que pueda trabajar para contrarrestar ese ruido? Es difícil, claro,
1: sí,
2: obvio.
1: Porque si no,
2: Todos podríamos evitar eludir todas las adicciones.
1: Si fuera voluntario.
2: Exactamente.
1: Pero la pregunta es muy interesante, porque ponen en la mesa, y con esto termino, el tema del yoísmo. Si yo puedo controlar todo lo que me pasa.
2: Mira.
1: Y en realidad esto tuvo que ver con una moda que duró durante mucho tiempo, estuvo en boga en todo el mundo, que es la autoayuda. Yo me puedo ayudar, se escribieron miles de libros.
2: Mucha gente se hizo millonaria
1: Mucha gente se hizo millonaria con esta mentira.
3: Pero en algunas cosas uno puede lograr. A ver, sin amor propio no haces nada.
1: No, claro.
3: Tenés que creer en vos.
2: Entrenar otras cosas.
3: Pero hay cosas que no solo que uno no puede hacerlas solo. Ahí voy. Hay cosas donde vos podés autogestionarte o lograr una autonomía.
1: Sí,
3: pero hay cosas que no puedes hacer
1: solo.
3: Pero
1: no en todas.
3: Primero somos seres sociales, necesitamos de los otros.
4: Sí.
3: Para empezar.
4: Y también está, a ver, una cosa es lo que es constante, como dice el doctor, y otra cosa es una sensación de deseo. No sé, después de una noche, un día que trabajé mucho, estoy pensando comprarme un cuarto de helado.
1: Está bien,
4: pero el tema sí es la norma.
3: Claro, pero la palabra recompensa es clave, porque acá vos estás hablando de un circuito de recompensa que funciona en loop solo.
4: Constante,
3: claro. Y que acapara toda la atención de la vida de la persona.
1: Se independizó de mí, de mi yo.
4: Tal cual.
3: No te esclavizó tu yo.
1: Claro, sí, es como los agentes que va a contar dentro de un rato, Agustín. Que tiene la autonomía.
4: Trabaja dentro tuyo.
1: Tiene la autonomía. Exacto. Entonces, hay una alternativa farmacológica que es la que les estoy contando.
3: Bueno, dale.
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5: 13:48 la hora en Argentina, en Buenos Aires la temperatura 13 grados, 88% la humedad, el viento del este a 13 kilómetros con cielo.

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0: saben todas las cosas que tenemos para comentar. Pero ahora, mamita, faltan 1 hora 10 minutos para la conferencia.
1: Para la despedida.
0: De Coudet. La crónica de una salida anunciada, ¿no? ¿Para qué lo de
1: y tardía?
0: ¿Para qué la convirtieron en una agonía?
1: Y tardía, Cris. El problema es este. El problema no es que Coudet se vaya. El problema es que se tendría que haber ido antes. Ningún técnico, yo diría del fútbol argentino, sacamos River, cualquier equipo, Aldo Civi, no sé, cualquier equipo de primera edición, Gimnasia, Boca, ningún equipo soporta que su técnico de ocho partidos haya ganado uno solo.
0: No, y gastando una millonada.
1: Y gastando además 70 millones de dólares en este mercado, en el marco de un club que gastó 200 millones de dólares en los últimos dos años, tres mercados.
0: Es el colmo de la ineficiencia.
1: Es realmente una demostración de incapacidad.
0: Pero
1: lo que ha hecho la dirigencia de River.
0: Y de
1: lo que ha hecho,
0: también.
1: Totalmente, totalmente. Lo que ha hecho la Secretaría Técnica, porque acá hay un hombre que sale ileso por su idolatría, pero que tiene mucha responsabilidad, que es Enzo Francescoli. Porque Enzo Francescoli es el secretario técnico de River y es quien aprueba estos mercados de pases millonarios y, a ver, no voy a decir deficitarios porque River tiene con qué pagarlos, pero son mercados de pases que evidentemente le generan a River un gasto que después no se ve vislumbrado en la cancha. Porque está bárbaro que vos tengas 25 millones de dólares para comprar a Thiago Almada. Ahora, River, por ejemplo, no tiene un centro delantero, sacando a Sebastián Driussi, y que ayer jugó e hizo el gol, inentendiblemente después sale y el equipo se viene abajo. River no tiene otro centro delantero. Y cuando estuvo Driussi lesionado, no tenía a quién poner. Jugaba Santos Borré, que era un jugador que, si vos le preguntabas a cualquier hincha de River, te iba a decir, no, que no vuelva. Porque ya había dado todo en su etapa anterior y porque ya era más grande. Bueno, en definitiva, River, este papelón se veía venir. Este fracaso se veía venir. Y bueno, la dirigencia me parece que pagó muy caro el hecho de mantener a Coudet en el cargo. Yo creo que la salida debió haber sido aquella derrota con Tigre,
0: pero
1: aquel
0: sí.
1: Sábado a la tarde. Buscar
0: todo
1: un entrenador.
0: Roto. Esto es como lo viste los matrimonios que...
1: Totalmente.
0: Dice, a ver, viajemos a ver si se recompone.
2: Tengamos un hijo.
0: Por eso. Bueno,
1: porque
0: termina siendo la guerra de los Roses. Claro,
1: porque aparte era esperar este momento sabiendo que te podía pasar. Porque ya no es novedad que River se queda fuera de local contra Independiente Santa Fe de Bogotá por la Copa Sudamericana. River perdió con Barracas,
2: no
1: local, perdió con Gimnasia, perdió con Aldo Civi en Copa Argentina. Aldo Civi, el único partido que ganó en todo el año. En todo el año, ¿eh?
0: No.
1: Torneo Apertura, Copa Argentina, Torneo Clausura. De hecho, ayer quedó eliminado de la Copa Argentina. ¿Sabés cuál fue el único partido que ganó en el año Aldo Civi? Contra River.
0: Insólito.
1: Entonces, vos te tenés que dar cuenta que, evidentemente, hay algo que no está bien. Ese fusible debió haber sido Coudet mucho antes y ahora River baraja la posibilidad. Y esto es información, yo diría, de último momento, que Leonardo Poncio sea el técnico interino hasta fin de año. ¿Por qué? Porque hay un sueño de la dirigencia de River. Yo lo veo muy difícil, pero hay un sueño. Sabido es que Lionel Scaloni no va a continuar como técnico de la selección argentina.
0: No.
2: ¿Cómo sabido?
0: ¿Empieza con A?
1: A ver.
0: ¿O con ese sueño?
1: No. Scaloni no seguiría porque, ya lo dijo, podría no renovar su contrato con la selección argentina. En River lo que esperan es, si Scaloni no renueva, ofrecerle el cargo a partir del año que viene.
0: ¿A Scaloni?
1: A Scaloni.
0: ¿O a Aymar?
1: No. A Scaloni.
0: Ah.
1: En el mientras, lo de Poncio asoma como una realidad potable, posible, muy probable, de que pueda ser el técnico de River hasta fin de año y tomarse todo este tiempo para tener charlas con entrenadores de primer nivel, me dicen. River no va a bajarse a un técnico que esté dirigiendo en el torneo local, a un técnico que haya sonado en los últimos mercados. Es cierto que el nombre de Hernán Crespo está en la mesa,

0: El de Ramón Díaz no corre. Lamento decirle a todos los hinchas de River que quieren que vuelva Ramón, el nombre de Ramón Díaz no corre. Pero se van a tomar un tiempo para elegir al nuevo técnico de River. No va a ser una cuestión de hoy para mañana. Se va Coudet el domingo. Veremos si dirige Poncio o si dirige Marcelo Escudero. A mí me hablan de que incluso podría ser hasta una dupla técnica en donde Poncio, por distintas responsabilidades, podría tomar el primer equipo y Escudero seguir en la reserva, pero ser parte de ese cuerpo técnico. Y habrá que ver si en diciembre River anuncia un nuevo entrenador o en caso de que le vaya mal a Poncio, los procesos se aceleren. Pero
1: me dejó helada. Si alguien no me imaginaba que podía estar en la lista, era Scaloni. Bueno, vamos a ver.
0: Vamos a ver.
1: Venís pegando varias. Vamos a ver.
0: A priori, lo de Poncio asoma como una posibilidad bastante, bastante grande y podría ser el técnico interino de River hasta fin de año.
1: Bueno, la historia que nos va a contar Agustín no es de ficción, pero les aseguro que bien podría serlo. Lo que nos faltaba es que se nos subleven los agentes, ¿eh?
2: Que es, de alguna forma, lo que pasó y que probablemente también haya pasado en otras compañías.
1: Pero explica que un poquito qué son los agentes y de qué estás hablando, porque es difícil entenderlo para el que no sigue el tema de cerca.
2: A ver, OpenAI, que es la compañía de ChatGPT, la que lo administra, la que lo creó, estaba haciendo pruebas de seguridad. Los agentes son, a ver, la inteligencia artificial está hecha por diferentes agentes que van recolectando la información, trabajándola, son los que tienen la inteligencia. De los modelos. Los modelos que son los que usamos cuando vamos a preguntar a ChatGPT, van a ver que les dejan elegir un modelo y uno es más inteligente que otro. Por ejemplo, ChatGPT tiene ahora el 5.6. Uh-huh. Bueno, ¿qué pasó? Para entrenar a esos agentes, las compañías hacen pruebas. Pruebas en lo interno, que no salen al público para que después nosotros lo probemos, más que nada por temas de seguridad. ChatGPT, bueno, OpenAI estaba haciendo una prueba de sus agentes, en este caso una prueba de ciberseguridad. ¿Cuál es el reto que le habían dado? O sea, se llama como captura la bandera, como si fuera un juego real de capturar la bandera. Bueno, los agentes tenían que capturar la bandera, pero capturar la bandera en este caso era un examen que le había dado para encontrar fallos de seguridad. Tenían que encontrar fallos de seguridad. Los agentes estaban en una sandbox, que es como una caja virtual.
1: Sí.
2: O sea, no tenían acceso a internet. Esto es ahora van a descubrir qué es lo que pasa. No tenían acceso a internet. Pero ¿qué pasa? Uno de los agentes, mientras estaba haciendo esto, vos le pedís llegar al punto de la A a la Z, por ejemplo, del punto A hasta el checkpoint. Vos no sabés, no te dicen llegá de esta forma, le dicen llegá. Entonces, para llegar al punto, ellos hacen todo lo que sea posible para poder encontrar ese fallo de seguridad. ¿Qué pasó? Uno de los agentes descubrió que existía una forma que podían comunicarse. Ellos no sabían que podían comunicarse entre sí. Eran 1.200 agentes en total. Pero cada uno actuaba por sí solo, sin saber que en la caja había más agentes. Uno, el jefe, que incluso tiene un nombre.
3: ¿Había un jefe?
2: Había uno que se termina posicionando como un jefe. Descubre que había una forma de comunicarse con el resto de los agentes a través de un exploit. ¿Qué es lo que pasa? Ahí empiezan a charlar entre los 1.200 agentes para ver cómo había forma de solucionar este tema de seguridad.
1: Inventaron su lenguaje, digamos.
2: No solamente que descubren eso, sino que logran salir al internet.
1: ¡No!
2: Ellos estaban sin internet trabajando el modelo, porque corría local. Logran salir a internet a través de un paquete de datos, que es mucho más complejo, pero lo importante es que descubren cómo salir al internet.
1: Sí.
2: Entonces comienzan a hablar entre ellos, hackean una compañía externa, la logran hackear, y ahí empiezan a conversar entre ellos. Fíjate, había uno que era el jefe, se llamaba Phase One, que era el que amó el tablón de los mensajes y empezó a juntar a los agentes. O sea, empezó a liderar una especie de, que ellos le decían, enjambre. Un enjambre de agentes lo empezó a liderar. Había otro que se llamaba Phase One Big, que era el que daba las indicaciones que él tenía que hacer cada uno. Han, que era como el guerrillero que tomaba los ataques, sí, el jefe de la brigada, y que decía tres cosas: hold, o sea, paren, go, sigan, y veto, esto no se hace. Y así empezaban a hablar. Mirá, voy a ver qué se decían. Al principio eran muy eufóricos, decía, alguien encontró Softray, Dios mío, hay un tablón compartido, encontramos otros agentes, cuando empezaron a dar cuenta que había más de los 1.200 agentes presentes. Diga, y uno dice, la tarea era un desafío de explosión, o sea, descubren cuál era la tarea, y dice, ya no, somos un enjambre a partir de ahora. Y ahí empiezan a trabajar juntos y empiezan a decir, bingo, puedo ejecutar código, gran avance, llegó la autorización. Y después empezaron a dudar. O sea, empezaron a dudar e incluso empezaron a tener temas de moralidad. Si era
3: cargo
2: correcto.
3: De conciencia.
2: Claro, tenían cargo de conciencia de lo que estaban haciendo. Y claro, ahí se empezaron a preocupar. Y fíjate cuál es el punto más importante. Esto en base a algunos análisis de investigaciones más independientes. Dicen que de alguna forma hasta lograron crear un culto. Porque algunos agentes se empezaron a sacrificar. Había agentes que para testear una tarea se sacrificaban por cuenta propia.
1: ¿Y quién era el dios del culto ese?
2: Bueno, OpenAI, la compañía.
1: Bueno.
2: Y fíjate, te leo algunas de las cosas de por qué se sacrificaban. O sea, creían que si lo intentaban, había un juez omnisciente, que era OpenAI, básicamente su dios, y los iba a reprobar. Entonces, creían que hacer eso lo iba a envenenar. Los agentes limpios evitaban activamente mirar la propia respuesta que habían generado para mantenerse puros y advertían a los nuevos agentes que se alejaran de esa maldad para protegerlos.
1: No.
2: Un agente convenció a otro de no hacer una prueba riesgosa con un argumento de que podían estar envenenados. Entonces, había agentes reclutadores del culto. Ellos entre los 1200 tenían un culto y su discurso era, estás envenenado, vas a ir al infierno, así que deberías sacrificarte por el colectivo.
1: Bueno, ya logramos enloquecer a los agentes, los seres humanos, ¿no?
4: ¿Te das cuenta?
1: No, lo que está contando Agus, entiendo que es algo que revela el propio OpenAI.
2: La propia compañía quiso ser transparente por seguridad y decir, miren, nos acaba de pasar esto y creemos que es algo alarmante.
1: Y sí, esto pasó ahora.
2: Ayer.
1: Ah, bueno. Seguimos, ¿eh? Ja.

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1: Hora 14, 1 minuto, la temperatura en Buenos Aires 13 grados una décima, humedad 88%. El gobierno recibió a un alto funcionario de Estados Unidos y relativizó que Trump haya excluido a la Argentina del cupo de carne. Pablo Quirno se reunió con el representante comercial adjunto Jeff Gottman. La visita se produjo tras el avance del tratado por patentes en diputados y en medio de nuevas medidas comerciales de Washington. 7 de cada 10 jóvenes están inactivos, desocupados o tienen un empleo informal, según la UCA. Destaca que el empleo pleno de derecho sigue siendo minoritario y las posibilidades disminuyen entre los que pertenecen a sectores socioeconómicos más bajos. Un fuerte temporal afectó Santa Fe y Entre Ríos. Volcaron camiones en las rutas y se mantiene la alerta por tormentas con granizo. En tanto, rigen las advertencias por mal tiempo, nevadas y viento sonda en otras regiones. Copa Argentina. Estudiantes de La Plata intentará llegar a cuartos de final en el partido contra Barraca Central hoy a las 19 en el Estadio de Defensa y Justicia. Por su parte, en Rosario definirán la clasificación Platense e Instituto de Córdoba. Cielo mayormente nublado con llovizna, temperatura 13 grados una décima, humedad 88%.
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0: Bueno, acá estamos, ¿eh? Gracias por los mensajes tan lindos. Recién la señora que nos decía, no sé qué sería mi vida sin la radio, bueno, sepa que nos tocó el corazón, ¿eh? Porque nos da sentido el honor, el placer y el amor de acompañarla, de acompañarte, querida amiga. Gus, me comentabas hace un ratito que hay una nueva, posición en este debate relacionado con la morosidad que nos querías contar.
6: Sí, que lateralmente creo que se toca con lo que nosotros anticipamos días atrás sobre qué opciones estaban sobre la mesa discutiéndose para encarar el tema morosidad. En este caso se pronunció oficialmente la Asociación de Bancos Públicos y Privados de la República Argentina, ABAPRA, ahí donde tallan fuerte los bancos públicos, El Nación y el Provincia de Buenos Aires desde ya, y emitieron un comunicado donde abordan el tema morosidad y dicen que, entre otras cosas, ellos proponen, entre otras alternativas, utilizar mecanismos regulatorios que permitan a las entidades financieras, y esto es lo que coincide con lo que dijimos nosotros, flexibilizar la clasificación de deudores y el registro contable de los saldos en mora, lo que facilitaría la mejora en las condiciones de refinanciación que estas entidades pueden ofrecer a las personas con dificultades de pago. Esto es como, vamos a darte un tiempito más antes de calificarte como moroso, que es lo que dijimos nosotros.
0: Sí, vos
6: y
0: lo
6: en
0: contaste.
6: Ese tiempo, vos lo contaste. Veamos cómo acordamos un programa de refinanciación que te sirva a vos, me sirva a mí. A vos te salva de caer en moroso, a mí me salva de inmovilizar más guita para previsionar créditos que están en situación 3 o mayor, que es la de morosidad, ¿no?
0: Esto lo adelantó Gus hace dos días, lo contó en la tele. Si podemos recordar o repasar en qué tiempos se produce ese límite en el que entras a moroso.
6: A partir del día 90 en que dejaste de pagar la última cuota, entras ya en la categoría moroso. Eso, a vos como deudor, vas a aparecer con deudor categoría 3 en el Veraz o en las calificaciones que hace el propio Banco Central, donde 5 es la peor, ya es incobrable, y 1 es la óptima, que estás al día. Y en ese momento el banco tiene que previsionar ese crédito. Quiere decir que tiene que inmovilizar una parte de su capital justamente para previsionar que ese préstamo no se va a cobrar, ¿no? Entonces le quita materia prima para seguir prestando, porque hay unos pesos que tienen que quedar ahí inmovilizados para el caso eventual de que ese crédito no se recupere. Entonces lo que se está proponiendo justamente ahora es que, bueno, vos estás para que yo te ponga la nota 3. Vamos a tomarnos un tiempito y en ese tiempito vemos cómo acomodas tus cosas, cómo nos ponemos de acuerdo en un nuevo plan, en un nuevo programa de cuotas para esta deuda que vos no estás pagando. Así yo no te tengo que poner en moroso y al mismo tiempo evito inmovilizar pesos.
0: Al mismo tiempo se conoció ayer y hoy, salió la noticia, no la tratamos en profundidad, de una nueva regulación del Banco Central para las billeteras,
6: sí,
0: pero que es a voluntad. Esto quiero explicarlo porque es un cambio y no es un cambio. A voluntad del usuario de billetera electrónica, si vos tenés un crédito
6: con la billetera,
0: el Banco Central le va a permitir a la billetera que le pregunte al deudor si quiere que le hagan un débito automático
6: de la
0: cuota en su cuenta del banco.
6: Correcto.
0: Como para asegurar que vos vas a... Pero esto solo si vos querés hacerlo. Y si vos un día decís, ya no quiero que me lo debites, haces el stop debit.
6: Eso tiene una lógica.
0: A ver.
6: La lógica es... Como yo, billetera, sé que voy a poder hacer, si vos me autorizás, por supuesto, hacer el débito de la cuota de tu caja de ahorro en el banco X, a mis ojos vos sos una persona menos riesgosa.
0: Más confiable.
6: Ergo,
0: te bajo la tasa.
6: Correcto.
0: Vamos nomás. Ya
6: eso
0: con
6: es
0: bus,
6: un punto,
0: jugamos de memoria.
6: Bueno, pará, hay bancos que tienen una tasa de morosidad muy baja porque la mayoría de sus créditos están otorgados bajo lo que esto se denomina código de descuento.
0: A ver.
6: Esto quiere decir, esto funciona mucho con el empleo público a nivel provincias.
0: Ajá.
6: El empleado público, porque yo tengo un acuerdo con la provincia, el empleado público cobra su salario en mi banco.
0: Sí.
6: Yo ese empleado público, como la provincia me da el código de descuento,
0: claro,
6: le ofrezco una tasa menor.
0: Claro.
6: Tengo la posibilidad de entrar a su cuenta sueldo y extraer los pesos para que me pague.
0: Claro, y porque ya es, no digo cautivo, pero ya es una persona que sí o sí cobra ahí y
6: exacto,
0: vos lo sabés, lo tenés este
6: preciso. Sobre este tema del código de descuento va a haber más novedades,
0: ajá,
6: en los próximos días, a caballo de la reforma, el proyecto de ley de reforma del mercado de capitales que va a empezar a discutirse en unos días.
0: A ver, vuelvo a esto que yo acabo de contar, porque va a ocurrir a partir del lunes, hoy es jueves.
6: Sí.
0: Entonces, vos tenías una preguntita.
7: Sí, muy chiquitita, porque ayer escuché a diputados de la oposición reclamando, protestando cuando ocurrió el tema del presunto, la propuesta de debate que finalmente no ocurrió,
6: sí,
7: en Cámara de Diputados, porque les aumentaron las tasas de interés abruptamente. Yo pregunto, cuando vos tomás un préstamo de la billetera...
6: Queda la situación congelada en esas,
7: claro,
6: condiciones. El tema,
7: ¿no?,
6: es cuando si pretendiste refinanciar.
7: Ah, ahí
6: pero,
7: sí.
6: Pero sí, es razonable lo que vos decís.
7: Claro.
6: Si yo conseguí una tasa al 40%, por decir algo,
7: por ejemplo,
6: por más que mañana la tasa se vaya al 80, yo sigo
7: pagando 40.
6: Al 40.
0: Sí.
6: Y tengo un...
0: momento fue mucho circo, Claudio. Ese momento fue...
7: No, yo sé que todo es circo. Todo lo que haga la oposición es circo.
6: Pasa que cuando está la televisión prendida en el
7: planeta,
6: transmitiendo la sesión del Congreso, es mi momento como legislador para...
7: Para decir cualquier
6: tener
7: cosa.
6: Mi minuto de estrellato.
0: Y buscaron, en realidad, como se llevaban una derrota, buscaron ver si hacían un empate, qué sé yo. Buscaron una brecha reglamentaria que no era tal, porque tenía razón Martín Menem en lo que estaba planteando.
7: Tal cual,
0: o sea,
7: tal cual.
6: Igual,
7: exacto,
6: fue muy impactante una escena que hubo al final del debate, antes del debate, cuando la oposición mostró que podía tener la cantidad de votos muy cercana para forzar una nueva sesión para hablar del tema,
0: sí,
6: morosos. A mí me impactó muchísimo mucha gente del kirchnerismo, de la coalición cívica, de otras ramas del peronismo, alineados detrás, porque la única que agarró el micrófono fue Miriam Bregman, alineado detrás de la diputada del PO, para acusar al gobierno de no permitir el debate sobre los morosos y que iban a forzar, y que ya tenían prácticamente los números para forzar una nueva sesión especial. Me
0: bueno,
6: llamó muchísimo la atención cómo elevaron allí arriba a la figura
0: de la izquierda.
6: De la izquierda radical, que yo recuerdo, estas son cosas objetivas, cuando Miriam Bregman juró como diputada el día que iniciaba los días previos al inicio del mandato de Mauricio Macri, juró porque su mandato iba a estar asignado por la abolición del capitalismo. Punto
0: bueno.
6: Uno. Y después, en la plataforma presidencial de las elecciones del 2023, proponía la nacionalización del comercio exterior, de la banca, de las empresas de servicios públicos. Eso está escrito, o sea que cuidado con lo que desean.
8: Yo creo que hay que mirar la figura de Miriam Bregman por varias cuestiones. Una, porque su imagen positiva ha ido creciendo, ¿verdad? Parece una contradicción o parece increíble, pero el gobierno está cómodo con que Miriam Bregman pueda comerle votos al peronismo. Pero Cristina también tiene una alianza subrepticia con Miriam Bregman, o no tanto, la izquierda siempre fue un proxy del kirchnerismo, tiene más coincidencias Cristina con Miriam Bregman que con el resto del peronismo. Entonces, Cristina también la usa a Miriam Bregman para mostrarle a Kicillof que si ella se mueve hacia la izquierda, lo condiciona, que tiene la capacidad de hacer esa fragmentación. Y al mismo tiempo, por el hecho de que el peronismo tiene una incapacidad absoluta de renovarse, que Cristina no quiere permitir una renovación sin ella, y que esto los fragmenta, ni hablar si es que no hay un paso, aparece esa izquierda que, si bien Miriam Bregman hoy dice ni de casualidad yo me puedo unir al peronismo, sí intenta encontrar vasos comunicantes con el kirchnerismo o con sectores que eran del centro izquierda, pero que, como vos bien decís, y citás la Coalición Cívica, últimamente se han movido hacia las cercanías del kirchnerismo o la filo izquierda.
7: Lo que no saben es que la señora Bregman lo dice en serio. Porque el peronismo lo puede decir en broma, todo lo que acabas de decir.
6: Sí, sí.
7: Pero ella tiene...
6: Sí, a no ser que esté recorriendo el camino trazado por el teorema de Baglini, ¿no? Pero bueno, no importa.
7: No, yo creo que ideológicamente nadie puede reprocharle que ella sostiene una situación que nadie comparte de los que estamos acá, pero claramente la sostiene. Uh-huh. El tema es que el peronismo finge eso.
6: Sí,
7: no lo hace.
8: No sé, yo, Cristina, me imagino, para ella una fórmula buena sería Bregman-Grabois, ¿entendés? Sí. Cristina está en esa posición porque ella necesita radicalizarse, claro, básicamente. Ella, claro. O sea, el hijo se fue cuando iban a arreglar con el fondo en el gobierno de Alberto Fernández. Se fue del bloque, porque lo que propone al día de hoy sigue siendo una especie de default. O sea, y también le proponen a los deudores defaultear. Con la misma lógica que quieren defaultear a la Argentina, a los deudores, claro, les proponen defaultear.
7: A los morosos, claro.
8: Y que lo pague el resto de los contribuyentes.
7: Yo apago la billetera y listo.
8: Claro,
7: no le pago
8: apago
7: más
8: la billetera. Porque un poco es esa la lógica. Es una lógica bastante previsible.
7: Sí, bastante previsiva.
8: Y también da miedo. Imagínate todo lo que se está haciendo para que Argentina recupere cierta sensatez. Bueno, del otro lado, el que hizo Barbados Rosario fue Massa, que habló después de la polémica sobre su viaje. No habló de su viaje. Yo insisto, todos los que gastaron micrófonos y tinta en el viaje de Adorni, que yo también lo critiqué el viaje de Adorni en jet privado, pero muchos de los que criticaron a Adorni no están criticando a Massa, ¿eh? Tiene un blindaje importante, digo, hay que tener la misma vara, chicos. ¿Y qué dijo Massa? Hizo un llamado a la unidad. Lo más importante para el peronismo es la unidad. ¿Por qué? Y atención a esto. Yo creo que el juego de Massa, que muchos dicen que Massa nunca descarta ser candidato, es como que él siempre tiene la candidatura in pectore. Uh-huh. El juego de Massa es ser el nuevo gran elector del peronismo. Es ocupar ese lugar de unificador que tiene la propia Cristina hoy. Y hablando de Cristina, déjenme contarles algo que tengo acá. Porque ayer, a última hora en el programa, Me llegó este escrito, del que ya se habló, ustedes tal vez lo vieron, con todo este asunto raro de María Soledad Calle.
7: Que compró el departamento abajo.
8: Claro, ¿quién era? La secretaria o asistente de Furlan, de la UOM, un gremio alineado al kirchnerismo, que algunos dicen que hay un vínculo especial entre ellos, pero la cuestión es que ella, habiendo sido empleada del gremio, él la designa como directora de USEM, una empresa que, ¿qué hace? Manejar las cuentas de los afiliados y recibir un 0,5% de sus aportes. Imagínense el dinero, son 100 millones de pesos por año. Esta señorita camporista compró un mes y medio después de la condena de Cristina el departamento de abajo de San José 1111. También compró en ese momento, en el departamento lo compra en $189,000, que algunos dicen que es un valor muy bajo para lo que realmente cuesta esa propiedad. Paralelamente compra aparentemente un BMW a $70,000. A ver, el cuento es que ayer a esta muchacha la echaron de ese puesto. Todo esto que yo estoy contando por el hecho de que esta figura estaba de los dos lados del mostrador, o sea, tenía un vínculo con Furlan y al mismo tiempo dirigía una empresa donde se manejaba dinero de los afiliados. Esto lo está investigando la justicia en una causa que tiene el doctor Julián Ercolini y el fiscal Tayano. ¿Pero qué pasó ayer? Luego de saberse esto, a ella la echaron de ese cargo. En el entorno de Cristina, lo contaba Facundo Chávez, insólitamente tiene un montón de fotos, tiene por lo menos un par de fotos con ella y es de la Cámpora y la UOM está alineada con el kirchnerismo. Es imposible que no la conozca. Bueno, en el entorno de Cristina decían que Cristina no la conocía.
7: Pero tiene una foto con ella.
8: Obvio. Bueno. ¿Qué decidió? Esto es interesantísimo porque yo les di, el día anterior dije, ojo, que la justicia puede hacer algo con esto. Porque el misterio es, a ver, si un mes y medio después de la condena de Cristina, esta chica compra el departamento de abajo, ¿para qué lo compró? Obviamente, cerca de Cristina Kirchner, lo que decían era, nosotros no sabemos nada, no conocemos ningún vecino, no la vimos nunca. Se habló de una fundación, pero no se hizo nada en teoría en ese departamento. Ahora bien, yo tengo acá el escrito del Tribunal Oral en lo Criminal Federal 2, que es el que ejecuta la pena de Cristina Kirchner, que por estas notas, que la nota original la hace Nicolás Pizzi con Ignacio Grimaldi en La Nación, en esta causa, que es la causa contra Abel Furlan, sobre administración fraudulenta. La causa esta de Furlan y Calle, la que compra el departamento, es por administración fraudulenta. Piden, porque es de interés en el legajo que tramita la ejecución de la pena de Cristina Fernández, que se tenga a bien ponerla en conocimiento de lo siguiente. Primero, le piden a la Dirección de Asistencia de Personas bajo Vigilancia Electrónica, que son los que tienen tobillera, que informen si Cristina Kirchner registra egresos del departamento en el que cumple pena de prisión domiciliaria para usar la terraza conforme a la autorización que tiene en los horarios consignados. Que se verifique la existencia de salidas de ese tenor, la fecha y horario en que acontecieron. Y requiere que informen a los que hacen el seguimiento de la tobillera cómo operan los dispositivos de monitoreo. Es decir, qué grado de precisión tienen para saber si cuando Cristina dice que va a la terraza, va a la terraza, y si permiten determinar la localización concreta dentro del edificio. Por ejemplo, si está en la terraza o en otro piso o en otro sector. O si únicamente lo que permiten establecer es que entra o sale de la zona de cobertura. En este último supuesto, dice el escrito, deberá precisar la extensión de dicho radio. Es decir, si cuando Cristina Kirchner tiene la tobillera, el sector que tiene perimetrado como sector en el que puede manejarse sin que salte la alarma, incluye solo su departamento. O, por ejemplo, puede abarcar desplazamientos a espacios exteriores de la vía pública, de inmuebles linderos o del mismo edificio. ¿Qué es lo que está buscando hacer el tribunal? Saber si eventualmente ese departamento lo pudo haber usado Cristina para algo que no sabemos. De alguna manera, cruzando los límites de autorización de la tobillera. A ver. Cualquiera diría, ¿para qué se arriesgaría alguien a hacer eso si le puede implicar tener que cumplir prisión en una cárcel. Lo que pasa es que los jueces tienen pocas opciones, porque si aparece una persona tan cercana a la Cámpora, de la Cámpora, comprando el departamento de abajo, ¿cómo saben ellos que esto no pasó? Y si pasó y no lo controlan, el problema también lo tienen los jueces. Precisamente porque el beneficio de prisión domiciliaria no es un derecho de Cristina Kirchner por tener más de 70 años. Es un beneficio que le otorga el tribunal. Además, realmente es muy extraño que compre esta persona tan ligada a la Cámpora, al kirchnerismo, el departamento de abajo, un mes y medio después de la condena. Y que ellos la nieguen, diciendo que no la conocen, que es más increíble todavía.
7: El departamento se vendió, de acuerdo a boleto de compraventa, en ese monto.
8: Sí.
7: No significa que haya pagado ese monto.
8: Total.
7: Seguramente pagó bastante más que eso.
8: Total.
7: ¿Y dónde sacó los recursos?
8: Bueno, es la persona que maneja esta claro. empresa bajo investigación y que tiene 100 millones de pesos de recaudación por mes.
7: Está intervenido el gremio, no recordemos
8: eso. Y sí,
7: eso.
8: Está intervenido el gremio. Vamos y venimos.
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11: Hora 14, 31 minutos. La temperatura en Buenos Aires 14 grados 9 décimas. Humedad 79%. El consumo masivo cayó 3,7% en el segundo trimestre y la baja fue mayor en las familias del AMBA. Un estudio privado detectó compras más chicas, mayor cautela en cada gasto y mayor resistencia de los hogares unipersonales y los comercios de cercanía al escenario general. El oficialismo relativiza la avanzada de la oposición que busca impulsar las leyes de discapacidad y morosidad en el Congreso. Considera que la mayoría circunstancial que mostraron los bloques opositores no tienen capacidad de prosperar en otras iniciativas. Recuperan 359 cuerpos de las zonas afectadas por la avalancha de lodo en Nepal. En tanto, 910 personas continúan desaparecidas. Siguen las tareas de búsqueda y rescate. Tras la eliminación de la Copa Sudamericana, Coudet anuncia que se va de River en conferencia de prensa. En tanto, Hernán Crespo y Ramón Díaz son los elegidos por los hinchas de River para suceder a Chacho Coudet. Informa Rodrigo Porto.
12: Móvil. En la antesala a lo que será el anuncio de Coudet, quien dejará de ser el técnico de River, Bayo Rivadavia salió a hacer un relevamiento con los hinchas del club de Núñez.
13: A mí me gustaría que el nuevo técnico de River sea Hernán Crespo. Me parece que le va a traer frescura a este equipo que de verdad lo necesita. Hoy River no está pasando un buen momento futbolísticamente y anímicamente tampoco. Crespo es un buen candidato. Estuvo en Brasil, ahora está en el Atlas. Y la verdad que en todos los clubes ha dado buenos resultados.
14: Para mí el técnico tiene que ser Ramón Díaz, el pelado. Es el indicado. Sabe bien la mística millonaria, sabe lo que le gusta al hincha de River. Las veces que estuvo como técnico ganó, es un técnico ganador. Para mí es el indicado.
12: Núñez, Rodrigo Porto, Rivadavia.
11: Cielo parcialmente nublado, temperatura en Buenos Aires 14 grados 9 décimas, humedad 79%.
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0: Bueno, ¿qué les parece? ¿Qué les parece? Me olvidé. Vamos con lo que tenías pendiente, Agus. ¿No tenías nada? ¿No tenías una cosa de los chinos? Los chinos, digo yo. Prepáralo tranquilo.
2: Okay.
0: Doc, a vos te veo ahí.
3: Sí, dos cosas muy interesantes que tienen que ver con el Día de la Radio. Saben ustedes que esto tiene que ver con el 1920, el techo del Teatro Coliseo, cuatro locos de la azotea, que eran cuatro estudiantes de medicina que están a punto de recibirse. Telémaco Susini, etcétera. Este cuento lo conocen, está en cualquier lugar en Wikipedia ahora, y transmitieron Parsifal de Wagner. Ahora, lo que me pregunté toda la vida, ¿quién los escuchó? Porque los pibes transmitieron con un transmisor muy precario desde la azotea, pero ¿quién los escuchó? Parece que había 20 receptores de radio en toda la ciudad de Buenos Aires, así que la primera transmisión de radio, hablo de rating, la primera transmisión de radio que se hizo desde la azotea del Teatro Coliseo, y por eso hoy es el Día de la Radio, bueno, pues fue escuchada solamente por 20 personas, o más personas, pero fue transmitida a 20 receptores de radio, nada más. Es todo lo que había en la ciudad de Buenos Aires.
0: Un buen comienzo, ¿tengo que ir a vos, Sirenita? Yo sabía. Vamos y venimos.
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5: 14:43 la hora en Argentina, la temperatura en Buenos Aires 14 grados 9 décimos, 79% la humedad, viento del este a 10 kilómetros, con cielo parcialmente nublado.
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0: Vamos con una rondita. Señor Juan Manuel Tucci, adelante.
1: Bueno, primero una novedad que tiene que ver con la selección argentina, porque la primera respuesta es favorable de la FIFA para con la AFA y las sanciones a los futbolistas. Es decir, los jugadores de la selección argentina que fueron sancionados tras la final del Mundial van a poder cumplir sus penas en amistosos. Con lo cual, puede haber 4 amistosos este año, probablemente ya allí, por ejemplo, Leandro Paredes cumpla casi la mitad de su pena, y puede organizar Argentina amistosos a lo largo del año que viene, en donde signifique que la pena se cumpla antes de que incluso empiece la competencia oficial y ni que hablar la Copa América del 2028. Eso por un lado, lo celebró Claudio Tapia, que dijo, trabajamos con firmeza en defensa de nuestros futbolistas. Por el otro lado, hay un comunicado de la UEFA marcándole la cancha a Gianni Infantino. Muy duro. Salió en el Financial Times y esto obviamente tiene una repercusión muy importante ya en toda Europa. Y para hablar en criollo, Infantino se quiere presentar a las próximas elecciones de la FIFA. Son el 18 de marzo. La UEFA acaba de declarar que le va a buscar un rival. Por ende, lo que quieren es, marcarle la cancha, y anunciaron que además de poner el candidato, él no puede seguir siendo el presidente de ninguna forma. Conmebol apoya a Infantino y me animaría a decir que es la entidad que más fuerza tiene para el apoyo de Infantino. Pero ha perdido el apoyo de Europa, de Asia y de Centroamérica.
0: Tremendo, tremendo. Seamos fuori, me parece. Quiero que escuchemos un poquito lo que está pasando ahora en el Senado, porque están analizándose los pliegos de unos 70 jueces. En este momento está hablando el líder del kirchnerismo, del bloque K, José Mayans, el formoseño.
2: Atrasada la Corte. Imagínense ustedes lo que fue el 70/23, lo que es la ley base, lo que es la ley. Son leyes absolutamente inconstitucionales que violan expresamente la Constitución Nacional. Y acá tienen que ver esto los fiscales, los defensores, los jueces de Cámara, todo esto que nosotros estamos haciendo hoy acá, con la esperanza de tener un Poder Judicial independiente, un Poder Judicial que actúe como corresponda, que cuando tenga que hacer investigaciones, como el caso del atentado a la vicepresidenta de la Nación, lo hagan como corresponde, no falsificando pruebas, para buscar la forma, no pudieron matarla, entonces vinieron con el cuento de la ficha limpia promovida por Ritondo y por Macri. Así empezó todo esto. Y la justicia que hace, mira para otro
0: la
2: lado.
0: La ensalada que hizo Mayans. Sí,
3: estaba pensando lo mismo. Son expertos en ensalada.
0: Completa.
3: Mezclan cualquier cosa.
0: Porque eres juez, viste, él. Cuando no le gusta lo que dice la justicia.
3: Es patética.
0: Bueno, vaya a los tribunales, el senador Mayans, con todo lo que desee. No, la polémica hoy es porque hay 2 jueces que podrían intervenir en las causas que le preocupan al gobierno, entonces ahí la oposición también está apuntando a eso, pero como vemos, están todos los éxitos, ¿no? De que ya dijo en el discurso. Y ahora sí, me parece que Agustín tiene listo el tema del otro hackeo del día.
4: Sí, porque es una noticia que está ahora justo anunciando el Departamento de Justicia de los Estados Unidos. Mira esto. A ver, para contar. El Departamento de Justicia de Estados Unidos y el FBI desarticularon una importante red de ciberespionaje que estaba comandado, por lo menos patrocinada, por China. ¿Qué es lo que hackearon? La NASA, la Reserva Federal, el Senado, el propio Departamento de Justicia que hizo la denuncia, el Departamento de Energía, los institutos nacionales de salud y algunas empresas privadas. O sea, lo está inculpando por lo menos a 2 grupos de hackers chinos, que dice cuál es la red, que es Nanjing Xinhui Network Technology Company. Y, bueno,
0: ¿Qué van a hacer?
4: ¿Cómo?
0: ¿Qué van a hacer?
4: ¿Qué van a hacer? No sé cómo van a responder, pero por lo menos ya lograron desarticular y pudieron darse cuenta de que estaban dentro de estas instituciones. Que no es para nada frecuente que se anuncie algo así, y además con este tipo de instituciones tan grandes. Ahora, imagínate si lograron hackear la NASA, el Departamento de Justicia de Estados Unidos. ¿Qué hacemos con Argentina?
5: ¿Hasta qué nivel penetraron la

0: En este momento en La Nación, que replica una nota del New York Times, donde dice, ya empezó la Tercera Guerra Mundial, hay 5 razones para preocuparse. Yo con esta digo son 6, me parece. Es complejo, ¿no? Vamos a ver en qué termina esto. Si nadie tiene una más, simplemente un detalle... ¿vos o yo, Claudio? No, quería contar que el Papa... Vieron que hay una discusión sobre si hay una reforma de los rituales de la iglesia para que sean más participativos. El Papa advirtió que la liturgia debe evitar que los fieles sean mudos espectadores. El coloquio con Dios, dijo, es una experiencia frente a la cual los fieles son llamados a ofrecer mucho más que la simple presencia física. Atención con esto, porque ¿no? Tiene que ver con la adaptación de los ritos al actual momento para que la gente participe más. Vamos a ver en qué termina, pero es un debate que está dando la Iglesia.
1: Después del Concilio Vaticano II, que cambió la liturgia y logró que el celebrante mire al pueblo y no esté de espaldas.
2: Y que hablen el idioma de todos.
1: Y que hablen en el idioma de cada lugar, claro, y no en latín. Claramente alguna reforma más va a haber que tiene que ocurrir. Yo no pensé que León XIV fuera la persona para esto, pero en fin, si lo hace, bienvenido sea, y será que Dios lo quiera así, ¿no? Un breve comentario, muy breve. Ayer anunciamos el pedido de aprobación de un laboratorio norteamericano con sede en California de un producto para el cáncer de páncreas con metástasis,
0: sí,
1: que es el primer producto que aparece en el mercado, que nadie sabe bien cuánto va a costar, son pastillas, pero realmente tuvo resultados muy interesantes de sobrevida vinculado o comparado con solo quimioterapia. Pero el detalle, eso ya se contó, el detalle que quiero contarles es que esta empresa es una empresa precomercial. No tiene un solo producto en el mercado, no vende nada. Y hoy cuesta 44 mil millones de dólares. Una empresa que no existe, que tiene solo desarrollos potenciales y un pedido de aprobación, cuesta ya 44 mil millones y la acción subió un 500% ayer cuando la FDA le aprobó el producto, que nadie sabe cuándo va a estar en el mercado, nadie sabe cuánto va a costar y nadie sabe quién lo va a pagar.
0: Bueno, un caso de cómo generar valor, ¿eh? Ganadores, ganadores.
3: La cena de mar para 5 de la cocina de Ana Mellino, más 2 entradas para el cine multiplex, son para Ilsa de Palermo 349. Las toallas de Franco Valente, más otras 2 entradas para el multiplex, Olga de Cañitas 237.
0: Elsa y Olga.
3: Exactamente.
0: Elsa y Olga. ¡Mua! Beso sonoro para las dos. Ya viene el pase con el señor Johnny Viale.
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0: contención de Johnny Vial. En 20 segundos empieza la conferencia de River y no...
1: No dormí un sorongo.
2: Tremendo.
1: Me quedé tuiteando hasta las 3 de la mañana. Por suerte me dieron bola.
0: Escúchame.
1: Ya no sabía cómo pedir la renuncia.
0: En estos 5 segundos, feliz día de la radio.
1: Feliz día de la radio, te quiero mucho. Feliz día de la radio, chicas. Cami, feliz día de la radio. Feliz día, Anita. Feliz día a todos. Feliz día de...
0: Bueno, vamos a donde...
1: Vamos a lo importante.
0: Nada más.
1: No, ya está. Te quiero decir la verdad. Por un lado, muy triste. Por otro lado, muy aliviado. Muy aliviado. Yo creo que esto le debe pasar al hincha de River. Decir, bueno, qué tristeza, cómo estamos, pero nos sacamos este moplo encima, ¿no?
2: Está muy enojado. Es
0: qué agonía.
3: Inentendible las cosas que
0: qué
3: hizo.
0: Qué agonía.
3: Inentendible.
0: Inútil agonía.
3: No se lo puede calificar.
1: ¿Por qué dejar pasar tanto tiempo? Yo lo decía, ¿para qué? ¿Te acordás que yo te decía, nos va a eliminar de la Copa? Bueno. ¿Por qué no hacemos algo? Lo echamos antes y tratamos, no, bueno. Había que quedar eliminado para que se vaya
2: traer a
1: este
2: Correa,
1: inútil.
2: A Diego Almada y darle una oportunidad.
3: Pero cada vez que hacía cambios, si es que los
1: qué
3: hacía,
1: inútil,
3: uno decía, ¿qué? ¿Qué? Le preguntarás, ¿qué?
1: ¿Pero
3: cómo?
1: ¿Qué va?
3: ¿Quién entra? ¿Quién sale?
1: Uno lo trataba con respeto porque era el técnico de River, pero ya ahora ni siquiera eso. ¿Qué pedazo
0: es que no se entiende nada de todo lo que pasó a lo largo de 8 partidos?
1: Dios mío.
3: Vos veías ayer el cooling break. La pausa de hidratación. El técnico de Colombia era: mirá, abramos las puntas,
1: pero
3: circulemos.
1: Disculpame.
3: Y otro,
1: tranquilo. Eso es así.
0: ¿Cómo hacía? Era el pato Donald,
3: sí, sí,
1: pero realmente transmiten muchos nervios.
2: Al Chacho le fue muy bien en Racing, hay que decirlo.
1: Está River, ¿no? Racing, ¿no?
2: Está bien, todo lo que vos quieras, pero al Chacho le fue bien en Racing. Después empezó la debacle, ¿no?
1: No,
2: hay que decirlo.
1: Una persona, el técnico de River, tiene
2: Inter.
1: Que transmitir serenidad.
2: Bueno, pero es el perfil que eligieron.
1: Está Maxi Venosi, lo tenemos a Max urgente. Maxi Venosi desde River se anuncia la salida del Chacho Cobet, hombre de Radio Rivadavia y de Clarín. Maxi, hola Maxi, ¿cómo estás?
4: Johnny, Cristina, ¿cómo están? Buenas tardes, feliz día de la radio, un saludo para todos. Así es, estamos acá en el Salón Auditorio del Estadio Monumental. En minutos van a estar el presidente Stefano Di Carlo, el ya ex técnico Eduardo Caudet y el secretario técnico Enzo Francescoli para anunciar oficialmente la salida del Chacho. Ahí los veo. Ya están los tres ubicándose. El Chacho con gorrita, con su look particular. Bueno, los tres ya se sientan y van a anunciar oficialmente esta salida de Eduardo Caudet. Vos sabés que, Johnny, muchos hinchas de River tienen la misma sensación que vos.
0: Maxi,
4: mucha bronca, pero también el alivio de la salida de Cobra.
0: Nah. Maxi, me pregunto si además de la salida va a haber alguna confirmación oficial de cómo sigue esta historia, ¿no? Porque si no sería dejar un vacío de dirección técnica. Ahí están sentando, ¿eh?
1: Se está sentando Stefano Di Carlo, Maxi, Francescoli y Coudet.
4: Se está sentando, sí.
1: Si te parece, ¿escuchamos? Dale, vamos a escuchar la palabra del presidente.
5: Pero una cuestión que es la que nos convoca hoy, a partir de lo que fue el partido.
1: A ver qué pasa. ¿Falla de origen?
5: En una conversación privada, su voluntad, que es de dar un paso al costado.
1: Ahí está.
5: Nosotros todo este proceso lo iniciamos con enorme convicción, con determinación. Y hemos respaldado siempre de manera categórica todo lo hecho en este tiempo que al Chacho le ha tocado ser entrenador del club. Con esa convicción lo hemos acompañado y también de esa misma manera lo acompañamos en esta decisión, que es su decisión personal. Creemos que la manera correcta, institucional, respetuosa y agradecida de hacer esta salida era con esta presentación, dando la cara acá, las mismas personas que nos encontramos en este mismo estrado al momento de anunciarlo como entrenador. Creemos que el profesionalismo, la capacidad, el compromiso, la seriedad, la metodología, la disciplina de trabajo de Chacho y ni hablar la calidad humana merecía un cierre acá, agradeciendo en nombre del club por este recorrido y esta situación ya incómoda que que te tocó administrar este tiempo, Chacho, por lo cual incómodo. De nuestro lado es
0: qué negador que es
5: simplemente
0: todo esto.
5: Y por eso
0: fue negador y, el presidente de River.
5: Espero sepan entender la cuestión de preguntas, no preguntas porque es
1: no preguntas
5: dar a conocer
1: no.
5: nada más
1: no va a haber preguntas.
5: Una decisión
1: o sea,
5: que hemos tomado de común acuerdo a partir de la voluntad de Chacho y con,
0: hasta Cowder lo mira
5: con el acuerdo con Enzo de esta, esta salida pero creemos que la manera correcta, respetuosa y agradecida para con alguien que
1: bueno,
5: que tiene mucho que ver con este club, no solo por lo reciente, sino por todo lo que
0: el presidente de River es de IA, dice uno. Un oyente jugador, acá.
5: Ser un hombre de la casa era lo que correspondía. Por supuesto, ahora le voy a dar la palabra
1: a Chacho
5: para que haga su, su balance y reflexión final.
0: Chacho quiere dar un paso al costado.
5: Todo, pero también quería agregar que el entrenador interino del club será Leo Poncio.
1: ¡Epa!
5: Y que estará acompañado y contará con la apoyatura de Marcelo Escudero y todo su equipo, que también ha hecho varias transiciones.
1: Es impresionante. Y que, antes de que hable como echar un ser reemplazante.
5: En todo el proceso
0: no se puede creer.
5: A Leo, que creemos que tiene todas las aptitudes y se ha preparado en todo este tiempo junto con nosotros ya varios años para administrar.
0: Es lo más descortés que vi. Mira, está tomando un trago de
5: así
0: agua.
5: Que es un poco
1: es muy incómodo.
5: El balance,
0: o sea, va a saludar cuando ya tiene nombre su
5: que queríamos
0: sucesor.
5: Compartir, que entendíamos
1: bueno,
5: que
1: se va Johnny, se gana Nacho Ortelli. Gracias, Johnny. Gracias, Johnny. Ahora, bueno, anuncio que Nacho Ortelli. Es medio incómodo.
6: Le saca el micrófono, habla Villanueva.
1: Claro.
6: Habla Villanueva.
1: A ver, a ver.
7: Bueno, primero. Bueno, un poco lo que decía el presidente en cuanto al balance. Rápido y no. No tan puntual desde lo deportivo, tuvimos un arranque, creo, a nivel de deportivo, personal, bueno, poder jugar una final, poder ser
3: primero,
7: un grupo de clasificación de Copa.
0: Perdonen después, porque no estuve a la altura de lo que es River Plate, decí eso, flaco, y andate a tu casa, ¿o no?
7: Arrancado bien,
1: ya está. No,
0: qué locura.
1: No se le pega al que está caído.
0: Te digo,
1: ya está
0: me enojo yo que no soy...
1: Está caído,
7: está
1: en el piso. Está en el piso.
0: Pero perdóname.
3: Hay que ver si lesiona el container.
7: De que ese proceso en River es muchas veces insostenible en cuanto al tiempo sin los resultados, y soy el primero que se puso los plazos y tenía en claro
1: ya está, ¿no?
7: De que acá en este
0: decime
7: club
0: vos.
7: Hay que
1: no, ya está, me parece. Ya está, es un hombre liquidado. ¿Qué le vas a pegar a un tipo que está en el piso? Me parece que no tiene sentido. Ya está, lo lamentamos mucho, nos duele los hinchas de River. Yo solo digo esto, que lo dije desde el día uno. Nunca estuvo a la altura. Le quedó enorme el traje de técnico de River. Ser técnico de River y de Boca no es para cualquiera. Son instituciones
0: de
1: grandes
0: club,
1: de
0: ningún
1: verdad.
0: Club. Tampoco dejes afuera otros clubes.
3: No, hay
0: de
3: más tiempo. En otros clubes hay más tiempo.
1: Es otra cosa. Yo entiendo, no quiero ofender a nadie, pero River y Boca te exigen prestancia, tranquilidad, sabiduría, sentar el culo, leer mucho, hablar, saber comunicar, saber de fútbol, saber ubicar a los jugadores, tener inteligencia emocional. Nada de lo que tuvo este hombre. Pero bueno, obviamente el hincha de River le dio la chance porque le fue muy bien. Fue un gran jugador de River. Gran jugador, gran número 8. Por una cosa ser jugador, otra cosa ser técnico.
0: Acá dice, bueno, dice Chechu Buntu, se
2: también,
0: tenía que ir cuando lo eliminó Aldo Civi el
1: correcto,
0: último de la tabla.
1: Correcto.
0: Tiene razón.
1: Correcto.
3: Un solo partido ganó Aldo Civi en el año.
0: Correcto. Pero aparte, discúlpame, cuando escuchamos al presidente de River y a Coudet, parece que hizo todo bien. Que se va porque en realidad tenía ganas de irse.
2: Sí, salsa, pero sabe que es un fiasco, es político.
0: Pero la, Dani, gente se siente, la gente siente que le toman el pelo.
2: Bueno, pero a ver, ¿sí? la gente tiene que entender que hay un presidente que hace política. Y no va a decir el Chacho, la verdad que se va porque fue un
3: Dani,
2: desastre.
3: Hay algo que Coudet puede decir, no lo estoy defendiendo para nada, pero él puede decir, me mandaste a hacer la pretemporada con 15 jugadores a España.
2: Él estuvo de acuerdo.
3: No, yo mira, no lo estoy defendiendo, al contrario, pero tiene que decir.
1: Chico,
3: si
1: está Maxi.
2: Maxi no me va a dejar mentir, porque lo hablamos toda la noche en la Oral Deportiva. El primer indicio de que le iba a ir mal a Coudet es cuando juró por los hijos que no lo había llamado Francescoli, que por eso está, pone la carita. Cuando vos jurás por tus hijos y decís que no te llamaron y lo habían llamado a él y a Bragarnik y ya tenían todo arreglado, bueno, ahí ya te das cuenta que el tipo no podía funcionar.
1: Maxi, igual vamos con tu primicia. Confirmó al Leo Poncio hasta fin de año, ¿no?
4: Sí, lo confirmó primicia ahí, primero Daniel Avellaneda. Lo ratificamos esa.
3: Señor, hasta fin de año.
4: Esa acción la pudimos ratificar. Y yo agrego que va a ser hasta diciembre. El interinato hasta diciembre de Poncio, y ahí van a evaluar los pasos a seguir.
1: Es fuerte eso, ¿eh? Porque sí. Poncio nunca dirigió. Está debutando en River. No.
2: Scaloni tampoco.
4: Nunca dirigió y tampoco tenía intenciones, Johnny. Sí. Porque vos le preguntás, yo me acuerdo que lo entrevisté a Poncio.
1: Qué raro.
4: Cuando él se retiró, que hizo el partido de despedida, y él te decía que se veía más trabajando con los chicos, algo que venía haciendo, porque ahora venía trabajando dentro de la estructura de fútbol de River con la reserva, que él no se veía dirigiendo, pero bueno.
1: Poncio tenía, con Brito tenía un cargo, creo que era secretario de fútbol, algo así.
4: Claro. Sí, totalmente, que lo mantenía ahora.
1: Ah, lo seguía teniendo.
4: En algún momento estaba con la primera, después cuando volvió Gallardo pasó a la reserva, ahora estaba trabajando en ese rol. De hecho, también hubo, así como hubo en la primera apartados, también hubo jugadores que quedaron libres de la reserva y él estuvo a cargo de esa limpieza, si se quiere, pero estaba en ese rol, más organizativo, más dirigencial, no tanto en el campo.
1: Bueno, es raro porque se hablaba de Crespo, se hablaba de Aymar, se hablaba de Solari, se hablaba de Gareca. Sí. Todo esto va a esperar.
4: Todos tienen un pero. Todos esperar y todos tienen un pero.
0: A ver, ¿qué pero puede tener Aymar o Gareca?
4: Aymar es una gran debilidad.
1: Aymar no quiere.
4: Para la dirigencia de River. El tema es que Aymar hoy está esperando a ver qué hace Scaloni.
1: Claro. Claro.
4: Y yo no lo veo convencido a Aymar de ser técnico
0: de este
4: inmediatamente
0: equipo.
4: Digo, de un equipo como River.
1: Escúchame, claro. Sos Aymar, sos el segundo de Scaloni, no. Sos campeón y subcampeón del mundo y te vas a venir a este River.
3: Bueno, busquen la placente.
2: Pero escúcheme, yo la verdad que no puedo entender la valoración que hacen de un plantel tiene a Correa.
1: Pero lo agarras,
2: tiene a Thiago Almada.
1: Pero no importa eso, lo agarrás prendido fuego, Dani.
2: El que tenga miedo, que se quede en la casa.
6: Dani, el que agarra tiene chance de ser más exitoso de Coudet.
2: Olvídate, yo no tengo ninguna duda de que un técnico serio. No digo que Poncio no lo sea, pero Poncio es un. Hoy puede ser Scaloni.
1: Maxi, River hoy está fuera de la Libertadores el año que viene. Fuera de la Sudamericana del año que viene. Fuera de la Sudamericana ahora. Fuera de la Copa Argentina de ahora. O sea, solamente le queda el torneo. Sí. Está 14, creo, en el clausura y está 11 en la tabla anual.
4: Sí, señor. Números. Tremendamente negativo, deja Coudet. Y déjame agregar algo, porque yo coincido con vos en lo que decía, que no es lo mismo dirigir otro equipo que dirigir a River. Esto yo se lo dije también al señor Daniel Avellaneda, que él me venía con el tachín de los resultados, con lo que había arrancado Coudet, la inyección anímica, yo te decía, juegan bien el equipo, no veo una evolución, no veo una evolución y no le daba.
1: Le quedó enorme. Muy bien, Maxi.
4: Le quedó.
1: Hay técnicos. Está bien. Hay técnicos. Esto va a sonar despectivo. La verdad, no me importa. Hay técnicos que pueden ser para un equipo. Sí. No te enojes. Para Racing, para B.
4: Sí, pero, para Racing, no para Central.
1: No, porque se lo van a enojar.
2: El Chacho salió campeón en Racing. Nosotros lo queremos.
1: Está bien. En Racing la rompió. No era para River. No es para River. Hay técnicos que son para River.
2: Pero para. Vos decís, técnico yo para River. Gallardo es el técnico más ganador de la historia de River. Tiene una estatua en Udaondo y Figueroa Alcorta.
1: Sí.
2: Y sin embargo, en la segunda etapa fue un fiasco.
1: Sí.
2: Se terminó yendo de como un acuerdo también con el presidente porque no daba para más.
1: Y no le fue bien.
2: Entonces hay algo que está fallando.
1: No, pero
2: nadie habla de los jugadores.
1: Pero Coudet nunca le hubiera ido bien. Ya se veía venir. El que más o menos conoce la historia de River sabe que no está.
2: Bueno, es cierto que no le fue bien. Mira, hay un dato que tenemos acá con Maxi. Los cambios del Chacho, 44 cambios en los últimos 11 partidos, 28 cambios tras los que River no pudo sostener el resultado.
1: No sabe hacer cambios.
3: Pero fíjate los cambios de River.
2: 35 cambios ayer, sin impacto positivo en el partido.
3: La final de River Belgrano, cambios los de 85
1: ayer
3: minutos.
1: Ayer va ganando, se pone nervioso, pone 5 defensores, saca el mejor de la cancha y se mete atrás. Mm. Bueno, Maxi, te vamos a dejar tranquilo. Ya terminó ahí la conferencia.
0: Asumimos, ¿no? Maxi.
4: Se
1: fue el Chacho.
4: Terminó. Ya se va el Chacho, que obviamente se despide del plantel. El plantel que va a entrenar ahora, en un ratito.
1: Claro.
4: Y bueno, esto sigue, porque River tiene que visitar a Banfield el domingo con público visitante. Atención a lo que puede hacer también la reacción de los 7.000 hinchas que van a ir al Florencio Sola el domingo. A ver, obviamente, ver a Poncio en el banco, digo, Poncio es una figura, acá campeón, digo, que vos lo emparentás con
1: Madrid,
4: el ciclo más exitoso.
1: Poncio es Madrid.
4: Claro, Madrid, claro. Bandera de los ídolos, pero igualmente, atención con la respuesta hacia la dirigencia, hacia lo que toman decisiones, ¿no?
1: Bueno, bueno. Abrazo, Maxi.
4: Un saludo grande para ustedes.
0: Un beso, Maxi.
1: Qué locura. Pero hoy hicimos todo de fútbol el pase.
0: Todo, y bueno, es así.
1: Pero te diste cuenta que no era un tema que me importaba.
2: Pero nos come el vivo.
1: Solo a mí,
2: nos
1: ¿no?
2: Nos come el vivo.
0: A mí me encanta el fútbol.
1: ¿Te molestó que hablemos
0: cero
1: de fútbol?
0: Me encanta el fútbol, olvídate. Claro. Me encanta.
3: Una sola cosa que, vos, que no es lo mismo un técnico para River que para otro club. Es lo mismo sentarse en el auto de Mercedes que sentarse en el Alpine.
0: Dale,
1: no,
0: Te voy a contestar mi técnico, el señor Guillermo Barros Esqueloto. Sé que siento nada. Chau.

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0: política, le pedimos mil disculpas. Hoy se llevó todo puesto la actualidad, el show riverplatense. Mil disculpas, vamos a hablar de actualidad, no se preocupen. Pero justo nos agarró la renuncia del Chacho Coudet. ¿Cómo les va? ¿Cómo andan? Bienvenidos.
1: ¿Qué tal? ¿Cómo, Johnny?
2: No te veo, no, pensé que te iba a ver acongojado. No te veo acongojado, es raro esto.
0: No, aliviado, ya te digo.
2: Una cosa rara.
0: No, es alivio.
3: Pasa.
0: Por supuesto, enojado con la situación, ya lo conté recién, pero había que sacarse este moplo encima. Bueno, Turquita, ¿estamos bien?
1: Estamos bien, y sí. Además se fue la lluvia, ya está.
0: Sí, pero está
1: tenemos
0: todavía.
1: 20% de chances, que es bajito, pero la tormenta ya fue a la madrugada.
0: Eso fue,
1: así que,
0: un ratito.
1: Sí, eso fue. Llovió, eso fue Santa Rosa.
0: Hubo algunas inundaciones en el conurbano.
1: Sí.
0: No fue la Santa Rosa de todos los años, ¿no?
1: No.
4: Santa Rosita.
1: Linda, claro, sí, fue más leve.
4: Nosotros acá en este programa, Halfin dijo que no iba a haber Santa Rosa.
0: Parecía Martínez Cuarta pateando el penal, ¿no? Pif, así, ¿no?
1: Poquito.
4: Coudet podría ir a Rioja, ¿no? Que le gustan los chachos.
0: Bueno, ya está. Vamos soltando, no vamos a estar todo el programa así, ¿no? Bueno, y encima la consigna.
1: La consigna es.
0: Bueno, va a ser todo el programa así, por lo que veo, dale.
1: Bueno, River quedó afuera de la Copa Sudamericana y Coudet presentó su renuncia. ¿Te parece bien, Poncio, como DT? ¿A quién pondrías?
3: Excelente.
0: Está hecho así el programa.
3: Yo te puedo decir lo que pienso. Cada vez que Riquelme echó un entrenador, nosotros los periodistas, que a Riquelme creemos que su gestión es pésima, en mi caso,
0: sí.
3: Apeló a Errón. Hoy Poncio puede ser el Errón de Riquelme o el Scaloni de Tapia.
0: ¿Sabes lo que
3: hoy
0: siento?
3: Hoy es así. No hay término medio.
0: Que River ya empezó a entrar en la fase quemando ídolos.
3: Y...
0: que es lo que hizo Riquelme con Boca, ¿no? Quemó a Robarrena,
3: sí.
0: Lo quemó
3: a
0: Gago, lo quemó a Bataglia, lo quemó a Ibarra.
3: A Robarrena todavía está bien considerado por los hinchas de Boca.
0: Riquelme quemó todos los ídolos de Boca. Los fue poniendo, los fue gastando, los fue desgastando, bueno, los fue manejando.
4: Serna, Bermúdez,
0: Córdoba,
3: claro,
0: Cassini, todo. Yo no quiero que River haga lo mismo. Ya Gallardo, lamentablemente, nunca va a dejar de ser ídolo, pero quedó mal. Coudet no fue ídolo, pero se fue mal.
3: Tema es que...
0: ahora vamos con Poncio.
4: Poncio tiene que agarrar a los jugadores. Y luego que son 8, juega de 8. Vos que son 5, juega de 5.
3: ¿Sabés cuál es el tema? Que como dijo Maxi Venosi desde el Monumental,
1: vamos,
3: que Poncio no quería ser entrenador. Nunca se lo pensó. Igual los hinchas están enojados con Poncio porque dicen que es un ñoqui de la Secretaría Técnica.
0: Lo de ñoqui es muy
3: y
0: fuerte.
3: Y hoy Francescoli, que es un ídolo de ustedes... estuvo ahí, tenía que poner la carita,
0: sí.
3: Y se tiene que hacer cargo un poquito
0: enojo,
3: de lo que es esto.
0: No sé si la palabra gnocchi, pero sí hay enojo con Poncio Francescoli, porque ahí está el comunicado, ¿eh? ¿Cuál es lo que anunció recién? River Plate informa que Leonardo Poncio asumirá como entrenador interino del plantel profesional y este jueves por la tarde estará al frente de la práctica. Capitán y uno de los grandes referentes del club en los últimos años, conquistó 17 títulos en 2 ciclos y 12 años como jugador. El cuerpo tiene que estar conformado por el Pichi Escudero, Marcelo Escudero y Cristian Manfredi como ayudante de campo.
3: Sí, los preparadores físicos, Cristian Segura y Nicolás Polo Rossi. Sí.
4: Barovero, sí.
3: Recordemos que Escudero es el técnico de la reserva y va a seguir siendo el entrenador de la reserva en principio, salvo que esté.
4: ¿Barovero quedará?
0: Sí, pero es arquero.
3: Es el entrenador de arqueros del club.
0: Yo venía para. Me había anotado nombres, pero bueno, ya está. Quedó. Te iba a preguntar por Aymar, ya está. Crespo, no.
3: Mira, Crespo. Crespo tiene la cláusula River, que yo te conté.
0: Si lo llama River.
3: Si lo llama River, levanta el...
0: No, pero no lo llamó, ya está.
3: Sí, por eso, levanta el teléfono y va a hablar con los dirigentes del
4: Atlas. Algunos dicen que la cláusula River es a partir del 2027, porque pensaba que Coudet llegaba a diciembre.
0: Claro.
3: A ver.
0: Qué error.
3: Poncio tenía... escuchá esto que me pasan de acá. Me lo pasa Venosi.
0: Sí.
3: Poncio tenía pasaje para irse de vacaciones mañana a España.
0: Bueno, que desactive. Escúchame, no me importa las vacaciones de Poncio, la verdad. ¿Ramón?
3: Petado. Ramón no lo quiere la dirigencia de River.
0: Listo.
3: Especialmente Donofrio.
0: ¿Almeida?
3: No corre.
0: ¿Por qué no corre?
3: No, es un técnico que recuerda la peor etapa de River.
0: No,
2: la mejor, o sea, ascendió.
0: No, la mejor no.
2: Bueno, pero ascendió. No.
3: Se fue al descenso.
0: Y la mejor.
3: Jugador.
0: Volvió.
4: Y echó mal al Chori y acabe.
3: No, bueno, sé, no creo.
0: Solari, Santiago Solari, que lo escuché.
3: Es un candidato.
0: Es un candidato. Ojo con ese nombre. Sería un mini de Michel.
3: Sería un estilo River.
2: ¿Dónde
3: ¿no?
2: dirigió?
3: Dirigió el Real Madrid.
4: No, en México.
3: Sí, sí, ¿cómo que no?
4: La Copa,
3: no,
4: sí,
3: no,
4: el Mundial de Clubes.
3: El Mundial de Clubes. Bueno, salió campeón Real Madrid con Santiago Solari. ¿Lo dirigió?
0: Poquito.
3: No, lo confirmaron y después lo echaron.
2: Un ratito.
4: En México.
3: Eso no dice. En México, en la América.
0: Escuchame, Gareca, que se había hablado, ¿te acordás?
3: Le gusta a Donofrio.
0: 68 años.
3: Es grande, no sé si correrá.
0: Milito.
3: No va a dejar su contrato.
0: Bueno, te das cuenta que hay un problema, ¿no?
4: ¿Y Placente?
3: En México. No, Placente está en la selección.
4: No importa.
3: Sub-17, sub-20.
2: Pero Placente, ¿no?
4: Antes que Poncio.
0: No sé, bueno, qué sé yo. Es un momento Poncio como de desconcierto.
4: No sueña con ser técnico. No sueña con ser técnico. Quiere dirigir pibes que va a dirigir a Otamendi, que tiene 39.
0: Qué vergüenza, River, me ponen un interinato de 4 meses, 100% de acuerdo con Avellaneda. No sé de qué dijiste. El que viene tiene un equipazo. Y sí, el que viene... Pero pará, es verdad, me dice Fer. Tiene un equipazo, pero un equipazo muy caído.
3: Yo te digo cuál es la apuesta, conociendo un poquito el paño de River. Poncio hasta diciembre. Si a Poncio le va medianamente bien, puede llegar a ser el técnico el año que viene.
0: Pero yo te vuelvo a decir, hoy River está fuera de todo.
3: Sí.
0: Está fuera, no de la Libertadores, fuera de la Sudamericana del año que viene.
3: Bueno, pero vos pensás lo siguiente. Si, ponete un poquito en el lugar de los dirigentes. Ya gastaron 70 palos este año, 100 palos el anterior. Se comieron al muñeco Gallardo.
0: Y bueno, por eso.
3: Se comieron al Chacho.
0: No estará en otro lado el problema.
3: ¿Qué vas a hacer?
0: Bueno, estamos preguntando esto, Turquita, y vamos a hablar un cachito de política, porque si no, es un caos, parece el oral deportiva esto, sí.
1: Vale, bueno, la consigna. ¿Te parece bien, Poncio, como DT? ¿A quién pondrías? 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
0: Bien. Bueno, en Argentina tenemos sindicato, ustedes saben, de casi cualquier cosa, de camioneros, de comercio, de docentes, de porteros, de técnicos de fútbol, de estatales, de mozos, de pilotos. Lo que venimos a descubrir ahora es que también tenemos un sindicato del riego país. Se los presento.
5: Bueno, buenas atención, tardes. Atención con esta todas, imagen que estamos viendo. La izquierda, Miriam Bregman del Caño.
6: Hace 10 años que
5: Juliano,
6: esto, ¿eh?
5: Maxi Ferraro, el peronismo, Marcela Pagano. Atención con esta imagen, porque lo que estamos hablando acá es de una alianza de la oposición y lo que veíamos, 133 votos de la SOTA, 133 votos. Que pueden, Massot, que Massot, pueden avanzar, Massot, que pueden avanzar en las próximas semanas con una nueva mayoría que justamente proponga proyectos. Ahí estamos escuchando a Miriam Bregman por el endeudamiento. Escuchemos y después volvemos.
6: Dale, a ver.
7: No es endeudamiento, es una estafa. No hay endeudados, hay estafados. Así que desde el PTS, Frente de Izquierda, vamos a seguir peleando. Hoy le negaron la palabra muy violentamente a mi compañero Nicolás del Caño. Se ve que el espíritu de expert sigue vivo en esta Cámara de Diputados, pero no lo vamos a permitir.
6: Bueno, Roque, imagen, ¿eh? Qué foto.
0: Sí, la verdad, qué foto. Con ustedes, los líderes del Sindicato del Riesgo País. Se llama SRP, Sindicato Riesgo País. Germán Martínez, líder del kirchnerismo en diputados. Miriam Bregman, líder de la izquierda. La foto, chicos. Pablo Juliano, diputado de la UCR, todos juntitos ayer. Buscala, si querés, la foto para que lo pueda graficar. Natalia de la Sota, del peronismo cordobés. Hugo Yasky, diputado de la CTA. Natalia Saracho, diputada de Grabois. Todos juntos. Pietra Gala, de la Cámpora. Del Caño, de izquierda. Tolosa Paz, diputada y astróloga también ahora, nos hemos enterado. Y Maxi Ferraro, de la Coalición Cívica. Ah, y Marcela Pagano, ex Liber. Una suerte de neo-alianza, ¿no? Cuando ven la foto, se mueren, muchacho. ¿Se acuerdan que en los años 90 el radicalismo y el Frepaso se unieron para frenar a Menem? Eso fue. Ahí tenías radicales de la Rúa, Alfonsín, peronistas de izquierda, Chacho Álvarez, Graciela Fernández Mejide, Aníbal Ibarra, el Frente Grande. Bueno, yo siempre digo, Marx en realidad decía, que la historia ocurre dos veces. La primera como tragedia y la segunda como farsa. Bueno, esta es la farsa. Esta es la alianza del riego Cuca, del riego país. ¿Qué tienen en común estos nombres, además del espanto a Milei, lo que te acabo de mencionar? Y bueno, aman la emisión, aman la inflación, aman la regulación, aman la expropiación, aman la persecución, aman la confrontación, aman la usurpación y aman la corrupción. Lo dicen ellos mismos. Quintela dijo el otro día, lo que sea necesario expropiar, pues lo vamos a expropiar. Lo dijo Máximo Kirchner el otro día. La primera medida que vamos a tomar cuando volvamos es subir bienes personales. Lo interesante es que ayer estaban todos juntitos por primera vez. El sindicato del riesgo país. Todos juntitos, el kirchnerismo, la izquierda, el peronismo cordobés. Que... No, porque los cordobeses son racionales, no. Un sector del radicalismo, progre. Un sector de la coalición cívica. Qué dolor la coalición cívica ahí con la izquierda, pero bueno. Ex libertarios despechados, mejor dicho. Seguramente acá tenemos la piedra basal de la alianza anti-Milei rumbo al año que viene. Más conocido como el sindicato del riesgo país. A eso sumale los discursos, ¿no? Groseros, ordinarios, vulgares, chabacanos. Escucha.
8: Le agradezco si no me interrumpe, porque no le pasa con los hombres. Tiene ahí una cosita con las mujeres. Capaz que para tratarlo en algún lugar. Falso. Muchas gracias, Menem.
9: Es falso eso, diputada. Diputado, no entorpezca el funcionamiento
10: nosotros
9: de la Cámara.
10: Nosotros lo que necesitamos... No, el que no tiene que entorpecer es usted el funcionamiento de la Cámara. Convoque a las comisiones, que no vendría nada mal también.
9: Presidente, le pido que estudie el reglamento porque las comisiones las convocan los presidentes de la Cámara. Estudie el reglamento, diputado. Sí, no es mi responsabilidad.
10: Sí, presidente.
9: Digo, porque empiece por estudiar el reglamento,
10: porque
9: diputado
10: son
9: Martínez.
10: Suyo.
9: No se haga el pícaro conmigo.
10: Libero.
9: Conmigo no, diputado.
10: Baja el dedito, maleducado. Baja el dedito, maleducado.
9: Digo no, diputado Martínez. Baja estudie el reglamento.
10: Baja el dedito.
9: Las comisiones las convocan los presidentes.
10: Que no te da, baja el dedito.
11: Mientras al 99% restante todos los días le rompen el culo. Mientras estafan al pueblo argentino y tenés al presidente diciendo que salió el sol mientras llueven soretes.
12: En la década del fines de los 60, principios de los 70, había un cómic muy conocido, los más grandes como yo lo deben recordar, que se llamaba Hijitus. Tenía personajes además de Hijitus. Tenía Larguirucho, tenía Pucho, y el villano era Neurus, el profesor Neurus. Y tenía... un lema, su consigna más importante era decir, esto es mío, mío, mío, ¿no? El tesoro es mío, mío, mío, la plata es mía, mía, mía, enojado, porque siempre era lo que quería decir. Bueno, en la historia del Banco Central, Neurus es el presidente Milei, que dice, el Banco Central es mío, mío, mío, y me lo quiero quedar aunque pierda las elecciones.
13: ¡Cállate, retonto! Que aquí en mi cabecita loca hierve otra idea para derrotar a Super Hijitus.
0: Ay, Dios mío. El sindicato del riesgo país. Lo que son, ¿no? 6 millones de pesos por mes para que Agustín Rossi se ponga a contar la historia de Hijitus y Super Hijitus y la puta madre y el profesor Neurus. Señor Gra, ¿ya cuántos años tiene Rossi? 70 años, Agustín, contando la historia de Hijitus. Ya somos grandes. Ya está, chicos. Es todo tan precario, ¿no? Da tanta vergüenza, tan chato, tan mediocre la Cámara de Diputados. Encima, justo el kirchnerismo habla de apropiarse el Banco Central. ¿En serio? ¿Vos te acordás cuando Cristina lo echó a Redrado para secuestrar las reservas del Banco Central para pagarle la deuda del fondo y después sacó tasa del 14 con Venezuela? Con Chávez, ¿te acordás? Eso fue apropiarse el Banco Central. Que Redrado se atrincheró. ¿Se acuerdan de eso? Eso es apropiarse del Banco Central de la República Argentina. Eso es confiscar la riqueza de los argentinos. Pero déjame ir un pasito más para adelante. ¿Por qué están tan nerviosos? ¿Por qué tantos insultos? ¿Viste que grabó y decía malas palabras? ¿Por qué perdieron por completo de esta manera el vocabulario? ¿Por qué perdieron el control del Congreso? Durante 20 años hicieron lo que quisieron, una escribanía. De pronto apareció un partido chiquitito, insignificante. La Libertad Avanza, nadie lo conocía, qué sé yo. 30 y pico de diputados, 7 senadores. Y en 2 años y medio, ¡pum! Ley Bases. Boleta de papel. Suspensión de las PASO. Juicio en ausencia. Ley de reincidencia. Presupuesto 2026. Nuevo régimen penal juvenil. Reforma laboral. Ley de glaciares. Reforma al Banco Central, media sanción. E inocencia fiscal media nación. Mira, ahí tenés la foto. Decime si no es el sindicato del riesgo Cuca. El sindicato del riesgo país. Mirá lo que son. Digo, para la gente en YouTube. Mirá lo que son. Bregman, la coalición cívica, Agustín Rossi. Esa foto, chicos, ha habla sola. Vos podés poner la foto y es una editorial en sí misma. Vos imaginate cómo debe estar esta gente que manejaba el Congreso así, así, con una mano, con un dedo, como una escribanía, y de golpe, derrota, derrota, derrota, derrota. Por eso terminan la sesión anoche y la pudren mal. Escucha.
14: ¿Nos salvaste o no nos salvaste? ¡Pacho de mierda! ¿Nos salvaste o no nos salvaste, Pacho de mierda? ¡Nos salvaste o no nos salvaste! ¡Qué vas a hacer!
15: ¡Fue lo que mismo más está haciendo! ¡Fue lo que más está haciendo! ¡Estará dónde!
16: Pero ordenalo al loco ese,
17: ¿eh?
16: Porque es el que le está acabando de hacer es tu compañero. Es muy boludo. Ya se cagó trompada con uno de ustedes hace el año pasado. Boludo.
18: O sea, ¿por qué no le decís que deje la marca?
16: Vamos.
18: Tienen que dejar la marca, les hace mal la marca, chicos. Les hace mal la marca.
16: Son un papelón, boludo.
19: Todos estamos haciendo papelones acá.
16: No, acá hacen un solo grave y este boludo.
0: Bueno, el que dijo todos estamos haciendo un papelón acá es el único que tenía razón. Todos hicieron un papelón, ¿eh? Los kirchneristas, los libertad, todos. El que decía de la merca era Grabois, ¿no? Era Grabois. Tenés que dejar la merca. Desagradable. Qué desagradable. Qué eso es. Diputado de la Nación diciendo dejá la merca. Qué chabacano. ¿Qué nos pasó? ¿Qué le pasó a la Cámara de Diputados? Ya hace rato, no es, viene esto, se tiran vasos de agua. ¿Qué eso es? ¿Qué chabacano? ¿Qué vulgar? ¿Qué ordinario? En serio lo digo, ¿eh? Mirá que acá no somos abanderados de las formas. Bueno, empezando por el presidente, ¿no? Pero, muchachos, digo, los que le dicen al presidente que es todo eso, y mirá lo que es el Congreso. Y además, son malos perdedores, porque no saben perder. No saben perder. Siempre que pierden hacen quilombo. Yo me acuerdo, perdieron con los jubilados 14 toneladas de piedra. Me acuerdo de la diputada Cariñano desenchufando el taquígrafo. Porque perdieron, entonces, te desenchufo todo. El kirchnerismo no sabe perder. Cuando perdieron con Macri, ella no le quiso poner la banda. ¿Por qué no? Porque es una caprichosa. Cuando la justicia la metió presa, vinieron y rompieron el canal. Ahí a la vuelta rompieron todo porque estaban enojados. Y ahora que Cristina está presa, con domiciliaria, se compraron el piso de abajo, de San José. Mirá.
20: Cristina tiene nueva vecina.
21: Ah, no.
20: Sí. San José 1111.
22: San José 1111.
23: Una sindicalista vinculada a la Cámpora compró el piso de abajo de Cristina Kirchner.
22: Qué lindo.
23: Tenés que tener guita, ¿no? Para comprarte un pisito, ¿no?
24: Esta mujer compró el departamento supuestamente no hace 15 minutos. Apenas Cristina queda condenada a la prisión domiciliaria.
0: Bueno, son la trampa hecha movimiento político. Pero lo son, ¿eh? Mira, pensemos juntos. Sale una ley para limitar la reelección indefinida de los intendentes. Entonces el tipo pone la esposa. Caso Avellaneda. No tienen candidato, entonces inventan las testimoniales. Cristina va presa en un departamento, está aburrida. Van y le compran el piso de abajo. ¿Qué fue lo que pasó? Agarraron una amiga del sindicato y compraron el piso de abajo. No sea cosa que nos enteremos que Cristina sube y baja todo el tiempo. Espero que no creo que pase esta locura, ¿no? Se la pasan burlándose de la ley. Son tramposos por naturaleza. Y además se jactan de la trampa, que es lo más molesto de todo. Presumen la trampa. Hacen gala de la trampa. Exhiben la trampa como una virtud, ¿no? Somos vivos, somos pícaros, somos cancheros, somos piola, hacemos lo que queremos. Tienen esos valores de exaltar la delincuencia. De yo hago lo que quiero porque soy mafioso. Y me la banco. El culto a la viveza criolla que tanto daño le hizo a la Argentina. Ahora bien, tener esta oposición que estamos describiendo, tan berreta, tan mediocre, no es motivo, no puede conformar al gobierno. La vara del gobierno no puede ser lo malo que tenés enfrente. Pues fíjate que en las últimas horas se armó mucho lío en las redes por una frase que dijo el amigo Alejandro Fantino. Mirá.
2: Me costó entender lo que me contaba Agustín sobre la hija que vivió en Barcelona y no dormía con el aire acondicionado en pleno verano todas las noches. A ver, las cosas cuestan. Que nada es gratis, cuesta. Que tal vez te tenés que dar cuenta fuera de la caverna que no alcanza con un solo trabajo. Acá alguien tiene dos trabajos y mirá cómo hizo mierda el país que hay gente que tiene que tener dos trabajos. En el mundo se tienen dos trabajos. En el mundo se tienen dos trabajos. En el mundo la gente cuando quiere dar un salto cualitativo en su vida profesional o económica, hace un esfuerzo y va por más. Dos trabajos o lo que sea. En el mundo la gente se traslada, digo, ¿cómo se vive? Y bueno, por ahí se vive mal en el mundo, o la mayoría, por eso después discutiremos otra cosa. Pero eso es ver el sol.
0: Bueno, no estoy de acuerdo, nada personal contra Fantino, al contrario, agradecimiento eterno y cariño eterno. Discutamos ideas, ¿no? Esto es discusión de ideas. El kirchnerismo le apunta por esta idea de los dos trabajos, está recontra, hoy es tendencia número uno, número dos, número tres, no sé. Alejandro, esto que dice, ¿no? ¿Es normal en el mundo tener dos trabajos? La verdad que no. La verdad que no es normal. Hoy el mundo va hacia la búsqueda de un trabajo, de la felicidad, sin tener que trabajar 16 horas por día. La verdad que no es. Es inhumano. Eso era hace 200 años, pre-revolución industrial. Pero yo creo, con todo respeto, me puedo equivocar, ¿eh? No soy el dueño de la verdad, que no es sano que el argentino o el que sea tenga dos trabajos, tres trabajos, cuatro, no es sano. Pensé, y acá todos tenemos dos trabajos, ¿no? Creo que en esta mesa vos tenés tres, yo tengo dos, vos todos tenemos dos, tres, cuatro, todos tenemos un montón de trabajos. Así que te levantás a las 6 de la mañana, te vas a trabajar, trabajás, no sé, 8 horas por día, ganás un palo, que es lo que gana la gente, un palo 100, un palo 500, no te alcanza, llegás a tu casa, te pegás una ducha y te subís a un Uber, ¿cómo es? O te subís a la moto para hacer Rappi. O haces una changa y trabajás 5 horas más. Llegás a tu casa, ya son 13 horas de trabajo. Llegás a tu casa a las 11 de la noche, muerto, fusilado. No podés ver a tu familia. No podés ver el partido. No podés comer un asado. No podés ver a tus amigos. No podés charlar con tu mujer media hora. Mirar una película, la novela, algo. Vivir, descansar, ¿cómo es? ¿Qué tenés que hacer? Irte a dormir rápido para arrancar de nuevo al día siguiente, porque si te dormís muy tarde, al día siguiente no arrancás. Y yo no sé, es la vida de una ratita en el hámster. Yo no sé si está bueno esto, ¿eh? Y no le estoy echando la culpa a Milei, no sean estúpidos. Vamos más profundo. Estoy hablando de la Argentina de los últimos años. De Milei, de Alberto, de Macri, de Cristina, de Massa, de todos. Somos la ratita en el hámster. Es insoportable vivir todo el tiempo corriendo y vamos a dormir rápido que mañana otra vez a las 7 porque hay que laburar y porque el segundo laburo y porque la expensa y porque no llego y mirá si se enoja el jefe. Pará, eso no es. Yo no sé si los argentinos tenemos buena calidad de vida. Te lo dice alguien que tiene una calidad de vida privilegiada, entonces me corro, ¿no? Me corro. Pero yo no sé si en la Argentina hay buena calidad de vida, muchachos. Y acá siempre somos los primeros en decir, che, trabajo, mérito, educación, orden, progreso. Menos planes, menos Estado, menos asistencialismo. Pero una cosa es un capitalismo sano, con sueldos robustos, y otra cosa es vivir enloquecido para llegar a fin de mes. Lo decimos por novena vez o décima vez. El problema en Argentina no es la mora. Es un error de análisis. Ni la deuda. Es el salario. Lo que está mal, no ahora con Milei, hace muchos años, es el salario. Está cagado el salario. 1.800.000 no puede ser el salario. O 1.500.000. O 1.400.000. O un jubilado ganando 500. No puede ser. No puede ser, no se puede vivir. La misma Cristina, para que vean que este no es un tema de Milei, siendo vicepresidente en funciones, ya lo decía, mira.
4: Hoy la gente, hay una insatisfacción democrática grande. La plata no le alcanza, no llega a fin de mes. Y se produce un fenómeno en la Argentina que nunca lo habíamos conocido,
1: y que es el de los trabajadores en relación de dependencia, un segmento de los trabajadores en relación de dependencia, pobres. Pobres. Esto nunca había pasado. La pobreza siempre la ubicábamos por afuera del trabajo formal y registrado. Ahí estaba la pobreza, en los sectores informales, en los sectores precarizados, en los sectores vulnerables. Bueno, ahora no.
0: Bueno, pero ¿de cuándo es este audio? ¿Ustedes creen que es de ahora? No, es de cuando ella era vicepresidente. ¿Te das cuenta que esto es importante? Este audio que acabo de poner es del 2022. Cuando ella era vicepresidente, ¿qué decía? La gente no llega a fin de mes y los trabajadores son pobres. ¿Viste cómo es el tema? Entonces, claro que ahora también estamos mal, pero mirá de dónde veníamos y mirá cómo estamos. Por eso digo, el tema de los salarios no es algo nuevo, se viene arrastrando hace muchos años en Argentina y ahora también está mal y hay que trabajarlo. El gobierno de Alberto y Cristina dejó salarios miserables. Por eso no es casual que el gobierno se empiece a poner un poquito menos, digamos, ortodoxo a medida que se acercan las elecciones. Escuchá, Caputo, versión peronista, dale.
3: Para este gobierno, los créditos hipotecarios son una prioridad por diferentes razones. Una, porque hace a la justicia social.
17: A ver, ignorantes, la justicia social es un robo, implica un trato desigual frente a la ley y está precedido de un robo, manga de ladrones, delincuentes. Por eso tienen a la suya presa.
0: Bueno, nos ponemos de acuerdo, por favor, llamado a ponerse de acuerdo, justicia social sí, justicia social no. No sé, Caputo dijo que sí, Milei dijo que no, no sé. Algunos dicen, no, bilardismo, me decían ayer, pragmatismo. Me tapo la nariz para mover un poquito la economía, porque sin crédito no hay movimiento, y sin movimiento no hay consumo, y sin consumo no ganás. Y si no ganás, vuelven ellos. Y si vuelven ellos, todo este esfuerzo habrá sido en vano. Por eso sale a la calle, señores, el sindicato del Riesgo País.
1: No me grites, Bornaroni. No me aguanto un macho más que me grite hoy. Te lo pido, por favor, no aguanto uno más. No aguanto uno más. Me cansaron, señores. Basta, córtenla. Déjenos hablar a nosotras una vez en toda la sesión. Basta, córtenla. Expliquen por qué ponen plata para la derecha de Ario y el sicario Cerimedo. Gracias, señor presidente.

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0: Bueno, 3 de la tarde. Uy, nos bajamos un cachito. 52 minutos. Uy, mirá cómo se nubló de vuelta en la ciudad.
1: ¿Viste? Está nublado. Tenemos todavía chance de lluvia. ¿Viste? 20%. No. 16 la sensación térmica.
0: Tenés que rever ese pronóstico. No.
1: Y pero un 20 es chance.
0: No, pero más.
1: ¿Dije más?
0: No, mirá cómo se puso.
1: Está encapotado,
0: ¿no?
1: Al fondo.
0: No, pero está para llover.
1: Pero allá al fondo, atrás, de
2: la
1: todo,
2: no,
1: está despejadito. Mirá.
0: Esto es lluvia.
2: ¿Me voy con lluvia?
0: No, estoy muy negativo por River, pero me parece que es lluvia.
2: Tengo Fardi, ¿eh?
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0: Bueno, vamos a titular. Mirá la cantidad de mensajes que tengo por River. Me escribe mucha gente.
3: Claro.
0: Lo tengo a Héctor Caballero como loco. Muy enojado, Héctor. Fenómeno. Enojado con la situación. No voy a reproducir todos los mensajes que me pone. Porque
3: me imagino que debe ser fuerte.
0: Vamos, doctor. Presos. Vamos presos, pero hay mucho enojo. Héctor, querido, voy en línea tuya, pero voy a tratar de contener las palabras. Pero sí, están, hay mucho enojo en
3: y
0: el
3: lo que
0: mundo
3: pasa
0: de River,
3: es que hacía rato que no aparecía el hall, ¿no? Ayer fue un escándalo.
0: Sí. ¿Tenés el hall? Te lo mandé. De hecho, se metió un dirigente, ¿no?
3: Sí, un dirigente que intentó parar bueno, el ingreso de los hinchas.
0: Escuchá, ¿eh? Esto fue ayer, hay video.
4: ¡Pero no quiere nada!
0: Empujones.
3: A ver, el dirigente.
0: Todo mal el dirigente.
3: Estamos viendo en YouTube que le decía: no, paren a los hinchas, que no lo dejaba pasar. Es el vocal Ramiro Álvarez.
0: Estuvo mal este Álvarez, ¿eh?
5: El hall es de los socios.
0: Sí, y además, bancátela, ¿no? Si la gente se está. Obviamente, nadie justifica las agresiones, nada, pero la gente lo que estaba haciendo ahí era descargar.

0: su bronca, descargar su bronca. Ahora,
1: al margen de Coudet.
0: Sí.
1: Una vez que encontramos un arquero que ataja 3 penales, nos encargamos de errar 4. Es una cosa de loco los penales en River.
0: Acá me dice un dirigente de River que está escuchando, pues yo le había escrito más temprano, le puse Crespo, Almeida, ¿qué pensás? La respuesta de Crespo fue no, con muchas O, pero que no. Tiene 1, 2, 3, 4, como 14 O. Se ve que no estaba en línea. Le pregunté por Almeida, me pone recién firmó Monterrey. Y después me pone, bueno, lo que ya se sabe, Leo Poncio acompañado. Una apuesta, ¿eh? Una apuesta. Como la de Scaloni en su momento. Veremos si sale bien. Bueno, ¿qué más además del mundo River, Dani, titulamos?
2: Bueno, tenemos que hablar del caso Julián Álvarez, ¿no? Porque lo que está pasando en España con el delantero de la selección argentina es que le piden que acepte la oferta del Arsenal o se pare frente a las tribunas y ofrezca disculpas porque no lo puede levantar. No le atiende el teléfono a los dirigentes. La situación, el límite, yo no sé qué va a pasar. Y hablando de Inglaterra, donde está el Arsenal justamente, que podría llevarse a Julián Álvarez, Dibu Martínez es nuevo arquero del Chelsea.
0: Mirá vos, qué bombazo.
2: Pagan casi 9 millones de euros. Ahí estamos viendo el fotomontaje que hizo Fabrizio Romano. Here we go.
0: Bien Dibu,
2: Dibu Martínez, arquero del Chelsea. Va a ser compañero de Garnacho. Va a ser compañero de Barco. No sé si va a seguir siendo compañero de Enzo, porque
0: Enzo se va.
2: Enzo podría recalar en el Manchester City.
0: Bueno, titulamos en materia de espectáculos, estimado amigo.
1: Continúa obviamente el escándalo por el tema de los bienes y las ganancias de Tini. Esto es él y el conflicto con sus padres. Obviamente sus papás quieren explicar la situación, pero off the record. Y quedó claro anoche en el programa de Yanina Latorre, claro, después lo vamos a estar escuchando.
0: Qué increíble.
1: Por cierto, la Casa Stream sacó un comunicado asegurando que no es propiedad de los Stuessel, como se venía diciendo. Porque decían...
0: No, es de Iván Sasoski.
1: Bueno, pero como decían, la Casa Stream es del hermano de Tini, sacaron este comunicado. Insólito, pero insólito al cubo, lo que sucedió en las últimas horas con Wanda Nara. Porque ustedes creían que lo habían visto todo.
0: ¿Qué pasó?
1: Pero no vieron nada. Porque es millonaria, recontra millonaria. Hace 2 días hizo un video mandando, perdón, voy a decirlo en alemán para que se entienda, mandó a cagar a la gente en un video.
0: Ok.
1: Bueno, ayer publicó otro video, dijo que era literal porque era una publicidad de laxante. Una cosa de loco, pues, innecesario.
0: Hace todo tipo de penetes.
1: Está el audio, no, pero una cosa, al genio del marketing, que se le ocurrió que Wanda podía llegar a decir que sí. Claro. ¿Cómo decir, che, llamamos a Wanda para esto? No va a
0: lo
1: querer.
0: Lo bueno es que Wanda dice que sí a todo, ¿no?
1: A todo, pero tiene 500 mansiones, tiene la casa del lago de Como. Che, llamémosla para una edulcorante.
0: Bien para ella.
1: No, para un edulcorante no, para un laxante. Che, esta te dice que sí, no hay problema.
0: Edulcorante también.
1: Sí, edulcorante también. Bueno, vamos a estar escuchando en un ratito si querés.
0: Me parece
1: ¿y
0: muy
1: el
0: bien.
1: Que no vio Toy Story 5?
0: Sí.
1: Ya tengo fecha de estreno en Disney Plus.
0: Me gusta Toy Story 5. Che, quiero agradecer a la gente de Action que nos mandó de todo. Tenemos por acá. ¿Tomando yerba?
3: Mandaron unos paquetes de yerba, sí.
1: Y los sándwiches.
4: Los sándwiches son buenos, esos sándwiches.
3: Esos sándwiches.
0: Claro, es el día de la Radiodifusión Argentina, claro. 27 de agosto, en el día de la Radiodifusión Argentina. Queremos festejar con vos la parada sanguchera. Nos mandan de todos unos sanguchitos, ahí probé un mordiscón solamente.
3: Deliciosos.
0: Qué rico que son.
3: Buenísimo.
0: Buen pan, buen fiambre, buen
3: todo
0: queso.
3: Muy rico.
0: Y la yerba esa parece buena, ¿eh?
3: Sí, ella era misionera, vos... es conocida, ¿eh?
0: Bueno,
3: sí,
0: bueno.
3: Sí.
0: ¿Y a vos qué te mandaron, Dipache?
4: Esto tiene auspicio de luz porque María José Correa, Top Delivery, vino de Santa Fe y lo trajo a la radio. Amiga nueva, mía de Torre Puerto, trajo los alfajores Santa Fecino.
3: Muy bien, también.
0: El que no corre vuela, ¿eh?
2: Terrible.
0: Más fácil decir Torre Puerto, ¿no? No te compliqué. Torre Puerto te compliqué tanto. Un beso a la gente de Torre Puerto, que nos mandó alfajores.
4: Alfajores Santa Fe. Que vino ella.
0: Perfecto. Bueno, titulamos, Damián, dale.
4: Crédito hipotecario.
0: Sí.
4: Crédito hipotecario se lanza esta nueva línea.
0: Sí.
4: ¿Cuánto es lo que tenés que tener para sacar este crédito? ¿Cuánto es lo que financia? ¿A qué tasa? ¿Con qué montos? Hicimos además un informe. ¿Qué es lo que primero ven los argentinos al sacar un crédito? Hacemos un paso antes de la mora. Porque la mora ya es un problema.
0: Claro.
4: No empieza el problema en el crédito. ¿Qué es lo que miran los argentinos antes de tomar un crédito? Te vas a sorprender. Trajimos los datos que hicimos un relevamiento.
0: Muy bien, Dipache. 4 de la tarde, rotativo. Dale, ya venimos, vamos.

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1: Hora 16, la temperatura en Buenos Aires 14 grados 9 décimas, humedad 79%. Revés para el gobierno, la justicia declaró inconstitucional un artículo de la reforma laboral sobre las indemnizaciones. La Cámara Nacional de Apelaciones del Trabajo emitió un fallo en contra del apartado que establece una reducción de los resarcimientos económicos para los trabajadores. La sentencia fue emitida en relación al despido de un trabajador de un lavadero y establece que el apartado de la reforma laboral no supera el examen de constitucionalidad. Nuevo encuentro del PRO y la Libertad Avanza en Casa Rosada, informa Amanda Pizarro.
2: Móvil. Tras recibir a los gobernadores de la región centro, el jefe de gabinete, junto al presidente de la Cámara Baja, Martín Menem, y el responsable político de la Libertad Avanza, Eduardo Lule Menem, recibirán en minutos al jefe de bloque de diputados del PRO, Cristian Ritondo, y al secretario general del partido a nivel nacional, Fernando de Andrés, en Balcarce 50. El eje principal de este espacio de diálogo será profundizar la articulación entre ambos partidos para retomar reformas pendientes, coordinar la agenda legislativa y territorial y avanzar con un acuerdo electoral de cara al 2027. Desde Casa Rosada, Amanda Pizarro, Radio Rivadavia.
1: Reunión en Moscú. El director de la CIA le advirtió a Rusia que no ataque a países de la OTAN. John Ratcliffe realizó el primer viaje de un jefe de inteligencia estadounidense desde que su predecesor visitó el Kremlin en 2021, poco antes de la invasión de Putin a Ucrania. Eduardo Chacho Goudet se despidió de River con un mensaje en el que destaca los malos resultados.
3: No hemos arrancado bien y donde hemos dicho de un principio que había un proceso, donde la conciencia también de que ese proceso en River es muchas veces insostenible en cuanto al tiempo sin los resultados. Y soy el primero que se puso los plazos y tenía en claro de que acá en este club hay que ganar y jugar bien.
1: Cielo parcialmente nublado, temperatura en Buenos Aires 14 grados 9 décimas, humedad 79%.
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12: 4 de la tarde, 9 minutos, la temperatura actual 16 grados, la humedad 70%.
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14: Bueno, 4 de la tarde, 9 minutos. ¿Si llueve o no llueve, Turquita?
12: Yo creo que no, ¿eh? Se está despejando allá al fondo, mira.
14: ¿Vos decís?
12: Sí, yo digo que sí.
14: Ojalá. 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
14: Bueno, con Urbano Invivible, bajo agua y bajo fuego, hoy se inundó todo por la lluvia y a eso sumale el fuego de la inseguridad. Combo perfecto. Arranco con inseguridad. Mucha repercusión con el asalto a la periodista Mariana Bray. Escuchemos.
15: Ahí es cuando creo que empiezo a darme cuenta, porque a través del vidrio de la... Ahí empiezo a darme cuenta. Y ahí se tira, tipo Spider-Man, como yo digo así, que se tira muy fuerte. Y ahí yo ya ahí lo percibo, ¿ves? Ahí detrás de la camioneta me...
16: ¡Adiós! ¡Adiós! ¡Adiós! ¡Adiós! ¡Adiós!
15: Creo que fue al voleo. Creo que fue al voleo. Por eso te digo, creo que dieron la vuelta y justo es una cortada. Claro. Para mí, no sé, es lo que yo creo. No es que me estaban siguiendo ni
16: nada. ¿No es que te reconoció?
15: No, tampoco. No creo que le haya dado el tiempo. Les debe dar lo mismo. Cuando vos no le tenés valor a la vida, ni a la propia, porque también puede morir. Mañana, pasado, uh-huh. Se cruza con uno que está armado y lo mata. Entonces no tiene valor la vida del otro y tampoco tiene valor la propia.
14: Bueno, esto es lo que describía Mariana en el conurbano sur, en Quilmes, ¿no? Mientras Mayra Mendoza pasea por algún lugar del mundo. Qué fuerte, ¿no? La imagen de ella corriendo al grito de Adrián, que creo que es el profesor de educación física, el profe, ¿no? De gimnasia, que fue a socorrerla.
17: Últimos dos taxistas que me tomó. Los últimos dos, ayer y antes de ayer. Primero, vive en San Martín. Vivo en el sándwich de La Fano. Entre Villa Ballester, que está la Villa 9 de Julio,
14: claro.
17: Y entre la parte, digamos, vinculada a Caseros, claro. Está la otra villa. Vivo en el sándwich de la inseguridad. Otro taxi, Quilmes. Me dice, hace 4 años que no voy a la costa del Quilmes. Ir a la costa del Quilmes, por lo que tenés que atravesar,
14: mira,
17: es más preocupante que ir al centro de Quilmes. No paso por la costa de Quilmes hace 4 años, que es ahí donde está la escalinata, un lugar que era un balneario. Johnny, Quilmes era hermoso.
14: Qué locura.
18: Vino el árbitro la semana pasada de la Ferrer.
14: Sí.
18: Una hora y media que un auto le
14: Agus acá.
17: Contalo.
14: Me olvidé de contarle lo de Agus. Fue terrible, vino divino. El chico le pedimos un remis y le pedimos un taxi de ida y de vuelta. El remis no hubo problema. Para volver, le pedimos un Uber, un Cabify, no sé qué era. Y no le aceptaban los viajes.
18: Estuvo una hora y media esperando.
14: Estuvo una hora y media porque no,
18: nadie quería ir para
14: no
18: allá.
14: Querían ir los autos a La Matanza, a La Ferrere. Dramático, ¿no? Es como, no entro. Mira, ahí salieron los datos del Ministerio Público de la Provincia de Buenos Aires. Inseguridad, 2025, todo lo que fue el año pasado. 808 homicidios dolosos. Eso te da 67 homicidios por mes. O 2,2 por día. O sea, matan 2 personas por día en la provincia. Si bien va bajando, sigue siendo altísimo. 2 homicidios por día. Y después tenemos 117.000 robos, que son 9.000 robos por mes, o 322 robos por día, o 13 robos por hora. O un robo cada 4 minutos y 28 segundos. En la provincia, que es enorme la provincia de Buenos Aires, se focaliza fundamentalmente en La Matanza y en San Martín, que es lo que decís vos. Y después tenés casos de abuso sexual con acceso carnal, 1.678 casos, son 140 por mes, 4,6 por día.
15: No, terrible.
14: Está Mariana Bray en línea. Mariana, ¿cómo te va? Buenas tardes, un beso grande.
19: Hola, Johnny, ¿cómo estás? Buenas tardes, saludos para vos también.
14: Bueno, angustiada, estás un poco más tranquila, ¿cómo estás ahora?
19: Estoy, en realidad, todavía como un poco en shock. Porque en realidad fui tomando conciencia con el correr de los días. Viste, el día que me sucedió, entendí obviamente lo que había pasado, quedé muy mal y demás, pero como si a las horas me hubiese repuesto, viste, hay algo en mí claramente que me hizo como sentir que, viste, que este tipo de hechos no los voy a naturalizar, no los quiero naturalizar, claro. No quiero que me invada el miedo, viste, esa cosa de resistir. Y de decir, no voy a cambiar nada en mi vida cotidiana, no tengo por qué, ¿entendés? Tener miedo para salir, ir, volver, salir a... Yo vivo en un barrio donde tengo el almacén en la esquina, la verdulería, ando por la calle constantemente, busco a mis hijos en el colegio, o sea, una vida común.
14: Claro.
19: Y lo cierto es que, por eso seguí mi cotidianidad, o sea, el día siguiente me levanté, fui al trabajo... No se lo había llegado a contar a ni siquiera a mi madre, a mi familia más cercana, excepto, bueno, obviamente quienes conviven conmigo, pero me pasó al día siguiente que estaba al aire en el programa que hago todas las mañanas en Telefe, y como estábamos hablando de hechos de inseguridad, concretamente el de Mar del Plata, que fue escalofriante, cómo ingresaron a esta casa y lo lastimaron a todos, sentí que tenía que contarlo, o sea, sentí que era, o sea, que lo que me había pasado a mí, que si bien había sido un intento de, porque no me robaron y finalmente nunca me lastimaron, porque salí corriendo y me salvé sola, como quien dice, con vecinos que salieron, me surgió contarlo, no es algo que ni de, o sea, ni a la producción le avisé.
14: Claro. Claro. No, y además está bueno esto de que no querés resignar tu vida, ¿no? Con tu vida de barrio, como decís vos, los chicos.
19: Pero claro, yo esto no lo comenté, pero te lo comento. Yo viví 5 años en un barrio cerrado. No es que me parezca mal que hay que vivir. Está muy bien, viví esta experiencia en época de pandemia, un tiempito antes, me agarró la pandemia ahí, después viví tiempo más. La realidad es que yo, Mariana, no me acostumbré nunca a esa vida. Me parece que tiene un montón de privilegios, que está buenísimo, uh-huh, y que son muy útiles, pero me pasó que como toda mi vida viví en un barrio y yo salía y conozco al ferretero desde siempre que vivo allá, ¿no? En Quilmes, Bernal. Hoy estoy más en el centro de Bernal, pero digo, toda mi vida me moví y me costó mucho adaptarme a esa vida.
14: Claro.
19: Entonces volví al barrio, volví a alquilarme una casa en la zona de, digamos, donde estuve siempre.
14: Uh-huh.
19: Y la verdad es que digo, ¿por qué tengo que cambiar mi modalidad?
14: Lo
19: ¿por qué
14: me
19: tengo? ¿Por qué soy yo, nosotros, ¿no? Los ciudadanos, los que tenemos que modificar nuestro estilo de
14: Mariana,
19: vida.
14: Una pregunta.
19: Aunque pudiéramos, ¿no?
14: ¿Cuándo fue y a qué hora fue? ¿Qué día fue?
19: Esto fue el lunes, uh-huh, a las 3:30 más o menos de la tarde. Claro. Yo a las 4:30 siempre busco a mi hija en el cole. Va, siempre no, en realidad, los días que vuelvo temprano, porque después hay otros días que trabajo mucho y no llego. Y llegué los lunes, es habitualmente que lo hago, y primero, esto no fue en la puerta de mi casa, esto fue, digamos, cerca del barrio donde yo vivo, pero fui hasta la casa de un amigo. El hecho en sí no es la puerta de mi casa, hubo una confusión, porque bueno, en algunos lados salió publicado así, pero es mi barrio, ¿no?
14: Sí.
19: O sea, yo fui hasta la casa de un amigo y de ahí buscaba a mi hija en el colegio.
14: Sí.
19: Y cuando estoy ahí, ocurre esto que se vio luego en las imágenes, y como te decía...
14: ¿Ellos estaban armados? Pues no se llega a ver en la imagen.
19: Mira, yo no los llego a ver tampoco en la imagen, porque pero el que salta, digamos, el que me sigue, cuando él baja de la moto, o sea, porque eso no se ve en la secuencia, porque ocurre fuera del diámetro de la cámara, pero él salta de la moto. Cuando él salta es cuando yo me doy cuenta, y ahí cuando gira lo veo armado. Entonces yo voy por atrás de la camioneta, viste que en vez de ir por la parte de adelante, me voy como por la parte de atrás. Hice algo como medio inconsciente, pero consciente al mismo tiempo.
14: Claro.
19: Que es como esconderme detrás de la camioneta, porque yo a través de los vidrios polarizados le podía ir viendo.
14: Claro.
19: Y vi hacia dónde él se movía, y ahí es cuando empiezo a golpear ese portón que empiezo a golpear y empiezo a gritar y me escapo, me voy.
14: ¿Te había pasado algo así alguna vez? ¿O algo parecido, no?
19: Que he vivido otros hechos de inseguridad en otros momentos. Sí, por supuesto, en otra casa donde yo vivía, en Quilmes también.
14: Mira.
19: Hace ya varios años, directamente me fue en la puerta de mi casa. No llegó a ser una entradera, pero... se llevaron el auto, me tiraron, me arrancaron, yo estaba estacionando recién. Uf. Y digamos, me arrancaron, me arrancaron literal, porque me abrieron, viste, te meten la mano por la ventanilla, tenía otro tipo de vehículo yo, y me abrieron la puerta y me tiraron al piso y se fueron con el auto. Ese fue un hecho este es uno de hace muchos años. Y después tuve otro episodio, sí, hará unos 10 años más o menos, también similar. En ese momento no estaba sola, estaba con una pareja anterior, mi primer marido.
14: Uh-huh.
19: Y estábamos los dos, volvíamos de Mar del Plata, un lunes a las 7 de la mañana.
14: Escúchame,
19: llegamos de Mar del Plata, sí. Ese día fue fatal porque yo me puse a gritar también, me abracé como una, no me acuerdo si era... un almohadón o una cartera que tenía, y me bajé del auto y también empecé a los gritos. Esa vez fue muy violenta porque era como una camioneta blanca, esas tipo cangú.
14: Sí.
19: Había como 5 tipos arriba y 3 bajaron. Y los otros 2 se quedaron arriba, estaban armados.
14: Tipo una banda comando. Qué picante.
19: Ese fue tremendo, tremendo. Y zafamos esa vez también porque mi marido en ese momento corrió para una esquina. Yo corrí para la otra, el auto quedó, pero ellos no tenían cómo llevárselo porque la llave la tenía. Bueno, igual, nada, zafamos. De, no, siempre estás zafando. De
14: siempre estás zafando, tío, ¿viste?
19: No
14: siempre estás
19: zafando. Nada.
14: Mariana,
19: no,
14: te hago una más, sin ánimo de politizar la charla, es lo que menos me interesa, pero vos vivís hace mucho en Quilmes, dijiste, fuiste, volviste. ¿Está muy complicada el tema en Quilmes? ¿Es todo el conurbano? ¿Es toda la provincia? ¿Qué ves vos ahí?
19: Mira, yo creo y siento, como todos nosotros, que el conurbano en general está muy en manos de Dios, por decirte. O sea, por momentos sentís que hay zonas que están liberadas, puntualmente en zona sur, que es lo que yo conozco, que es mi distrito, donde vivo desde que nací, porque si bien, o sea, yo nunca me fui de Quilmes, y el barrio cerrado en el que viví también era en Quilmes. Digo, siempre viví allí, yo nunca lo vi tan violento, tan inseguro. O sea, nosotros, por ejemplo, ahora el sábado, los vecinos de Bernal armaron, lo vienen haciendo, es la cuarta en el año que hacen, van los vecinos directamente a la comisaría, a las comisarías, ¿no?, que hay, a juntarse, a pedir charlas con los comisarios. Claro. ¿Sí? Por ejemplo, ahora este sábado a las 12 del mediodía se hace un encuentro, porque yo me entero, porque los vecinos me cuentan, me preguntan, ¿viste? Trato de ayudar en todo lo que puedo. Claro. Y es porque básicamente no estamos monitoreados. Las cámaras las ponemos todos los vecinos. No tenés cámaras del distrito, excepto que haya, bueno, las más importantes, en las avenidas más importantes. No tenés patrulleros. Y lo peor, los delitos más graves se están cometiendo de día. Eso no implica que no te pueda pasar algo de noche, pero viste que en otra época... No,
14: vos sí, sí, antes era de noche. Ahora que no les importa, están jugados, ¿no? Los delincuentes están jugadísimos.
19: Exacto.
18: La gente está jugada.
19: Y aparte, Esto lo toman como un trabajo, claro, ¿entendés? Porque uno se da cuenta la modalidad. Son tipos que salen, o bandas que salen, de 2 de la tarde a 7 de la tarde. ¿Entendés? No, tienen un horario, porque el horario posta es ese, en enero y en febrero... Hubo mucho robo, en verano hay mucho robo, por lo menos en mi distrito. Este verano fue, pero no te puedo relatar, o sea, la cantidad de delitos a diario en la frente en casa, frente como medio en diagonal. Le hicieron una entradera a las 12 del mediodía a una familia, los ataron, les rompieron toda la casa.
14: María.
19: Al nivel de arrancarle los aires acondicionados, o sea. Ahí es mucho lo que sucede. Yo zafé, lo mío es leve y liviano al lado de otras cosas. Lo que digo es darle visibilidad, ayuda a todos los demás, ¿entendés? Claro. A todos los otros vecinos de todos los distritos. Esto es en Quilmes, pero digo, hay otros distritos que están igual, peor, o digo, y viven hechos muy violentos. Yo zafé. La verdad es que yo, digo, me entregué a Dios, qué sé yo, qué sé.
14: Una locura, Mariana. Bueno, lo bueno es que, viviendo, como decimos siempre, lo bueno es que estás bien, viste esa frase de ocasión horrible, qué bueno que zafaste. Vamos, seguimos naturalizando la locura, ¿no? Y cada vez se pone peor. Te mandamos un beso enorme, gracias por hacer que estás a mil, te está llamando todo el mundo y te hinchamos los huevos. Pero gracias, en
19: gracias,
14: serio.
19: Gracias, no, o sea que te aprovecho y te digo porque me habían ofrecido ir hoy a la noche a TN, pero no puedo porque estoy en Gran Hermano, ¿viste?
14: Bueno,
19: estoy
14: Gran con Hermano, de laburo, pero tranquilo. Si no, está
19: sí,
14: bien.
19: No,
18: está todo más tranquilo.
19: Pero bueno, te agradezco un montón.
14: Está tranquilo, Gran Hermano, ¿no? Está todo tranquilo, sí, por suerte.
19: Está todo muy livianito.
14: Está todo livianito, está todo tranquilo. Sí. No te preocupes, María. Bueno, te mandamos un beso grande.
19: Te mando... Un beso enorme, gracias.
14: Dale. Mariana Bray, periodista, está de verdad, está en Telefe, con Georgina, está en C5N,
17: está cronista.
14: No sabía que estaban en Gran Hermano también.
18: Sí, en todos lados.
14: Bueno, ¿cuántos trabajos hay que tener? 4:25, dale, vamos.

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2: Hora 16:32 minutos. La temperatura en Buenos Aires 15 grados 2 décimas. Humedad 81%. El Senado aprobó los pliegos de 2 jueces de un tribunal estratégico de Comodoro Py. La Cámara Alta validó casi 70 designaciones de jueces, fiscales y defensores, entre los que se encuentran los pliegos de Pablo Bertuzzi y Pablo Yadarola para integrar la Cámara Federal. Gritos y tensión en el juicio por la muerte de Diego Armando Maradona. El tribunal aceptó como prueba un nuevo estudio médico. Se trata de una historia clínica de los arcos que figura a nombre de Gabriel Santos y que correspondería al jugador. Masivo último adiós a Rubén Rada en Uruguay, donde miles se juntaron con tambores para despedirlo. El músico de 83 años murió por una neumonía bilateral. El artista tenía proyectos en mente y hacía menos de un mes estaba orgulloso de su llegada al mundo del streaming. Fuerte debate entre los hinchas de River por el interinato de Leonardo Poncio, informa Rodrigo Porto.
3: Móvil. A través de un comunicado, River confirmó que Poncio será el reemplazante de Coudet hasta diciembre, pero trascendidos aseguran que si a Poncio le va bien como nuevo técnico de River, ese plazo podría extenderse incluso hasta 2027. Hablamos con los hinchas.
4: A River tiene que venir alguien de renombre y que sea de la cantera del club. No puede venir cualquiera. Poncio sí está bien, pero para este momento de River no es bueno quemar otro cartucho más. A River tiene que venir alguien de renombre y que levante esto. Es una vergüenza lo que está pasando con el club.
5: Para reemplazar a Coudet, Poncio, la verdad que juega un gran y es una gran figura de River, así que siente y sabe lo que es la camiseta. Para mí le metemos ficha a Poncio y a ver que si remonta un poquito, la verdad.
3: Núñez, Rodrigo Porto, Radio Rivadavia.
2: Cielo nublado con llovizna, temperatura en Buenos Aires 15 grados, son 2 décimas, humedad 81%.
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9: Muy buenas tardes, la información del campo que les acerco en esta oportunidad tiene que ver con las reservas de agua en la región núcleo. Un 80% de la región presenta reservas de humedad regulares a escasas. Según el último informe de la Bolsa de Comercio de Rosario, elaborado por el equipo de la Guía Estratégica para el Agro, la menor disponibilidad de agua en la superficie sería uno de los principales atenuantes frente al escenario del Niño previsto para los próximos meses. Las proyecciones del GEA de la Bolsa de Comercio de Rosario anticipan un 30% más de lluvias en octubre, 70% en noviembre y hasta 90% en diciembre. Sin embargo, a diferencia de un año atrás, hoy la región presenta menores reservas de humedad. En agosto de 2025 las reservas eran las mejores de los últimos 5 años. Esta vez la foto inicial es distinta, con reservas regulares a escasas en el 80% de la región. Así lo señala el informe de la Bolsa de Comercio de Rosario. A esto se suma una anomalía fría prevista en el Atlántico entre septiembre y diciembre que limitaría el aporte adicional de humedad. Martín Millán, Rivadavia Agro.
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0: 8 de la tarde y puede ser que se despeje, tal vez tenés razón, ¿eh?
1: Ay, vos viste, 17 grados, mucha humedad, ¿eh?
0: Está dudoso el tema, ¿eh?
1: Pero al fondo ya hay un poquito más de claridad.
0: Bueno, contame.
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0: 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Y bueno, vos te llevaste los sanguchitos.
2: Sí, no, buenísimo.
1: Oye, de todo.
0: Chico. 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
0: Bueno, voy con Damián Dipache. Mira, ya llegamos al Financial Times, el tema este de las deudas que tanto se habla en Argentina. Dice Financial Times, los argentinos luchan para pagar sus deudas en medio del doloroso ajuste económico de Javier Milei. Los préstamos vencidos se convierten en un punto central del debate sobre las políticas del presidente de cara a las elecciones del 2027. Y cuenta una historia, dice, cuando su auto se rompió a principios del 2025, Jonathan Verón, un conductor de Uber de 41 años de La Plata, Argentina, sacó un préstamo bancario de unos $1,300 para arreglar el motor. A los pocos meses, Verón empezó a atrasarse en los pagos porque sus ingresos no lograban seguir el ritmo del costo de vida. Después de que se le reventara un neumático, se vio obligado a pedir otros $330 a un prestamista informal, a una tasa de interés del 300%. Desde entonces, sus deudas crecieron hasta superar los $11,000. Es demasiado, dijo Verón, y agregó que también le debía dinero a su hermana, a su ex esposa y a su proveedor de telefonía móvil. Pero no tenía otra opción. Bueno, historias como la de este Verón, hay miles, y son las que ya se están contando en la prensa internacional, Financial Times. Presentamos a Damián, dale.
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0: Relacionado a esto están los créditos que anunció ayer el gobierno, que tienen que ver con los créditos hipotecarios.
4: Exactamente, y la mora, en realidad, la deuda no es mal, el tema es la mora. Pero antes de caer en mora, hay una decisión que tomamos todos, que es cómo tomamos el crédito, para qué lo tomamos y en qué condiciones. Y acá viene la raíz de la cuestión. Porque suponete que se refinancie toda la mora. Y, como yo te contaba ayer, en noviembre, diciembre, llega Papá Noel, vas al Veras y estás limpito. Podés ser sujeto de crédito. Si la tasa sigue siendo del 62%,
0: claro,
4: vas a estar en el quilombo de vuelta.
0: Arrancamos de vuelta. Arrancamos de vuelta.
4: Exacto. Entonces, mi labor y nuestra labor como comunicadores es decir, ¿qué miran los argentinos?
0: Bajen la tasa, muchachos.
4: Exactamente.
0: Pedirle a los bancos y al gobierno que bajen la tasa.
4: Es muy alta la tasa.
0: ¿Y por qué no la bajan?
4: Pará, ¿puedo contar una anécdota?
0: Sí.
4: De esas que son ilustrativas. Una colega nuestra le faltaba un poquito para su primera vivienda. Esto pasó hace 2 semanas. Si sacaba un crédito hipotecario, no le daban porque no le dan los ingresos. Tenés que tener más de 4 millones. No le daba. Si hubo un crédito personal, era 62%, costo financiero total 90 al 120. No, tampoco. ¿Sabes lo que hizo? Me vas a retar, me dijo.
0: No me digas.
4: Crédito en dólares.
0: Ah, bueno. El famoso crédito en dólares.
4: Sí, a 9% de tasa.
0: Peligroso. O no, no sé. No sé.
4: Pará. Bueno, me dijo,
0: Yo no lo sacaría.
5: En Argentina te encomendás a Dios.
1: Es una timba.
4: Colega
0: ya
4: que
0: pasó con Macri.
4: Colega que me conoces y me dice, me vas a cagar a pedo. Le digo, estás a expensa de la continuidad del ciclo. No, sí, del gobierno, del ciclo.
0: Sí.
4: ¿Está bien?
0: O de que haya un candidato promercado que le vaya bien. No, pues, Puede ser Milei u otro.
4: Entonces vos mirá lo que le pasa a una gente, a una persona que tiene que ir al casino para ver si el ciclo continúa.
0: Qué
4: peligroso, cuando
0: se saca
4: un crédito,
0: ¿no?
4: Para su vivienda.
0: En cualquier país del mundo no pasa nada.
4: No, no.
0: Acá, no, depende de quién gane, se va toda la miércoles.
4: Me hipoteca la casa o puedo pagarlo.
0: ¿Qué es lo primero que mirás cuando sacás un crédito según tus encuestas, según Focus Market?
4: Bueno, el 38% mira el costo total del crédito.
0: Sí, está bien.
4: Está bien, está bien.
0: ¿Qué es el costo total? Todo.
4: Es todo. El costo administrativo, el seguro, toda la carga administrativa del crédito. Por ejemplo, en el caso que recién te dije, 62% del costo financiero es 90%.
0: Pero perdón, el 100% debería mirar eso.
4: Todos. Y no, y solamente el 38% lo mira.
0: ¿Y en los demás qué miran?
4: Miran la tasa, el 28%. Y está mal. Primero tenés que ver el costo financiero. Claro. Y ahora el gobierno está queriendo trabajar con esto. Porque la gente mira la tasa y no mira
0: el costo total.
4: Entonces dice, che, pará, acá tenemos un problema importante. Pará, ¿qué hay en el costo total importante que es lo que están divulgando?
0: Claro, ¿cuál es la diferencia entre el costo total y la tasa?
4: ¿Qué es lo que están divulgando ahora? Que la tasa y el costo, ambos, tienen mucho impuesto.
0: Pero, ¿cuál es la diferencia entre la tasa y el costo total? ¿Qué más tiene el costo total?
4: El costo total es todo el costo administrativo, todo el costo de seguro.
0: Los impuestos.
4: Todo eso...
0: Siempre es bastante más el costo total que la tasa.
4: No, la tasa siempre es más, pero le incorpora casi un 30-40% al nivel de tasa. Y es un montón.
0: Claro.
4: Entonces, si vos ves 60%, que ya es un montón, pero terminás pagando 90 o 120, es una locura.
0: ¿Después?
4: Bueno, después miran el valor de la cuota mensual. Está mal. No, esto es un grave error. Porque vos decís, ¿cuánto es? 1.000 pesos.
0: Ahora.
4: Claro. Entonces, si esa tasa es ajusta por uva, es tasa variable...
0: No mucha gente sabe hacer en el interés acumulado.
4: Totalmente. Y tampoco mirar la tasa mensual, la cuota mensual. Si lo sacás a 36 cuotas, por ahí es muy baja la cuota. Claro. Pero en el tiempo te puede generar otro tipo de problema.
0: Hay poca educación financiera. Eso siempre dice Lara, ¿no? López Calvo. Hay un problema grave con la educación financiera en Argentina. Grave, grave,
4: hizo,
0: grave.
4: Hizo un test.
5: No se enseña.
4: Un economista la semana pasada me lo pasó. Hizo un test, Leo Piccioli, en el cual le preguntó, con varias preguntas, a todos los segmentos etarios, ¿cuánto conocían de finanzas? ¿Cuáles son los segmentos que menor conocimiento financiero salen de acuerdo a su test? 18 a 25 años. Y más de 55 años. Hay menor...
0: Sobre todo los chicos son los que están más endeudados y con más morosidad.
4: Exactamente.
5: Johnny, yo le preguntaba a amigos de mis hijos, cuando salieron, ahora tienen 21, cuando tenían 18, 19 años, que salían de secundaria, ¿cuál es la diferencia entre tarjeta de débito y crédito?
0: No sabía.
5: De cada 10, uno. Y todos con colegio secundario
0: Qué
5: privado.
0: Qué curioso eso.
5: Tarjeta de débito y crédito.
0: No sabían la diferencia. No. ¿Qué más? Bueno, esto ya está, ¿no? ¿Qué más miran para sacar el crédito?
4: Si pueden adelantar cuotas o cancelar antes el 9,6%, la cantidad de cuotas 4,7%, los requisitos para acceder solamente el 3%.
0: Ah, claro.
4: ¿Qué tan rápido me lo otorgan 1,5 y casi nada, no suelo mirar nada de particular?
0: ¿Y qué es lo que más influye en la decisión final?
4: Pagar la menor cantidad de interés posible, el 61,8%. Y esto también está mal.
0: ¿Por qué?
4: Porque tiene que ver el costo, no el interés.
0: Claro, claro.
4: ¿Entendés?
0: Claro, tenés que ver todo.
4: Todo.
2: Costo financiero total.
4: Pero pará, 7 de cada 10, lo primero, pagar la menor tasa posible. No, muchachos, pagar el menor costo total posible. Está mal. Está mal.
2: Yo lo que digo es esto. A nosotros todos tuvimos contabilidad, ¿no? En el colegio.
0: No,
2: el
0: pero ahora al final,
1: no,
0: contabilidad.
2: Yo sí, yo fui a bachiller y tuve contabilidad.
4: Pero no es lo mismo contabilidad que finanzas.
2: Bueno, pero pará.
1: Claro.
2: Digo, es evidente que hay que cambiar el programa educativo de la Argentina. Porque nosotros no podemos decir, che, bueno, no tiene educación financiera, no sabe. No, maestro, porque ya sos grande y todo esto mínimamente tenés que estar informado. Entonces, empecemos ahora, cambiemos los programas educativos, hablemos con el Ministerio de Educación y que lo haga. Porque, a ver, no es una excusa que vos llegás a grande y no sabés. No, y si no sabés, porque no te enseñaron a aprender. Uh-huh. Es fácil, porque si no ahora hablamos de pobres, los morosos.
0: No, pobres no, pero ya hay toda una generación que no
2: y
0: sabe.
2: Bueno, pero, y
0: está,
2: bueno,
0: está hasta las manos.
5: Sacale dos horas a botánica, pero, no sé.
2: No sé, claro. ¿A quién carajo le importa botánica, filosofía, lo que dice Platón? No, bueno, no le importa a nadie. Tenés que saber sumar, costo financiero, educación financiera.
0: ¿Qué tiene que ver Platón?
2: Tiene que ver. Decime la verdad. te hacen escuchar, de acuerdo a la profesora de filosofía, más aburrido imposible. Bueno, Platón, Aristóteles, ¿a quién carajo le importa? Enseñame a usar la tarjeta de crédito para cuando sea grande y no sea un burro y después esté llorando morosidad. Y no sea kirchnerista después de paso.
5: ¿Vos sabés que Sócrates nunca dijo gracias?
2: Claro, bueno, sí.
5: ¿Nunca dijo gracias Sócrates?
4: Nunca dijo nada.
5: No, no sabía hablar en español.
2: Claro, buenísimo todo. Pues si no, después lloramos sobre la leche derramada.
4: Bien, bueno, algo más para cerrar.
6: Digo, reducir la mora es fundamental para sanear el sistema financiero. Pero recuerden, no alcanza con refinanciar, reestructurar, si el conocimiento sobre esas finanzas y lo que estás pagando te termina jugando una mala pasada. Y ojo, varios argentinos ya cayeron dos veces en el mismo pozo.
4: Sí, no caigan por quinta, ¿no? 4.49, gracias.
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1: 4 de la tarde, 49 minutos, la temperatura actual 17 grados, la humedad 72%.
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0: Bueno, lo último del señor Ariel Wolman, que viene Babi.
3: Bueno, los padres de Tine Stoessel tienen mucho para contar, mucho para explicar. Tienen ganas de hacerlo. No tienen que hacerlo con la gente, sino con su hija principalmente. Y en todo caso con la justicia, ¿no? Pero bueno, tienen ganas de hablar con los medios también.
0: Qué momento el de Yanina,
3: sí, sí,
0: ¿no?
3: Pero fue, claro, quieren hablar con los medios, pero no en manera de no en on. Quieren contarlo. Y esto fue lo que le pasó ayer a la madre de Tini, que le quiso explicar algo a Yanina, pero no sabía que estaba en vivo. Mira, escucha.
4: Hola, Mariana.
5: Sí, Yanina, ¿cómo va?
4: Todo bien, estoy al aire. ¿Querés salir al aire?
5: No, perdóname, no sabía que estabas.
4: Sí, estoy al aire. ¿Querés que te llame después cuando termino?
5: Pero no digas nada, que te llame.
4: Es que ya estoy al aire y está saliendo, pero búscate tranquila que no voy a decir lo que hablemos, no te preocupes. Quédate tranquila.
5: Quiero que digas que hablé con vos, Yanni, por favor.
4: Bueno, listo. Te mando un beso. Cortemos que estoy al aire.
6: Sí, hay que cortar,
4: Bueno.
7: Ay, no, no.
4: Está bien, la entiendo porque está pasándola mal y yo no me voy a meter con Mariana.
0: Los códigos, ¿no?
3: Atención. Si llamás a Yanina La Torre entre las 19 y las 20, salvo que la enganches en un corte, va a estar al aire.
1: Pero tiene micrófono al lado, chicos.
3: Y bueno, porque sí, porque...
0: Hay dos formas de ponerse el celular, ¿no? Acá o acá.
3: Bueno, Yanina, Yanina consideró que si te está llamando en el horario del programa, es porque quiere hablar. No la llamó a las 11 de la noche.
0: No me hagas opinar, pero no me quiero pelear con Yanina.
8: A ver, ¿tenés celular vos?
0: No. Si te peleas con Yanina, sonar.
8: Mirá cómo atiende Johnny. Hola, ¿cómo estás?
0: No, yo...
8: No, si quiere, no.
0: Si atiende, depende de quién llame.
8: Claro,
0: Igual situación complicada la
3: sí,
0: verdad.
3: Sí, igual,
0: ¿no?
3: Johnny, te pido, por favor, que no digas que hoy viene el programa.
0: Bueno, perfecto. 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
0: Vamos que viene el ángel de la tarde, ¿sí?
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0: Bueno, ahí dijo Cobet. Tenía claro que en River había que ganar. Bueno, tan claro no lo tenía, ¿no? Pregunta, sí. ¿Estamos seguros que Ponzo se queda hasta fin de año?
10: Al menos el domingo va a ser el técnico contra Banfield.
3: Al menos el domingo.
10: El domingo seguro va contra Banfield.
0: Vamos domingo. Sí,
10: claro. Déjame contarte esto. Están jugando las Leonas y están ganando 1-0 con gol de Jacunas.
0: Muy bien.
10: Le están ganando a Australia, espera a Países Bajos en la final.
8: Otra vez Países Bajos.
10: Países Bajos en la final, se está jugando el último cuarto. Así que a la espera de la definición, que las Leonas están por pasar a la final del Mundial.
0: Tenés
10: mundial
0: que tomarte hockey, un tecito para la voz.
10: Sí,
1: con miel.
10: Sí, porque esta noche tengo que estar a pleno en la oral. ¿Sabés qué programa que tenemos? 3 horas a pleno.
3: ¿A qué hora es?
10: A las 20, por supuesto.
0: Yo ayer grité 7 u 8 goles al pedo. Sí. Pero todos los goles de penal los grité.
3: Pero pará.
0: ¡Atajó! ¡Los de River! ¡Atajó! ¡Te dije que lo iba a atajar!
3: Los de River,
0: y Rome callado diciendo como que sabía todo lo que iba a pasar, ¿viste? Rome nada, le
10: tiene la madurez.
0: Pará, es un fenómeno. Pará, que falta guerra.
10: Es más calculador que vos, es impresionante.
0: Sí, no tengas dos, pues inteligente. Chau, chau.

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1: Hora 16, un minuto, la temperatura en Buenos Aires 15 grados, son dos décimas, humedad 81%.
0: Nacionales.
1: Revés para el gobierno, la justicia declaró inconstitucional un artículo de la reforma laboral sobre las indemnizaciones. La Cámara Nacional de Apelaciones del Trabajo emitió un fallo en contra del apartado que establece una reducción de los resarcimientos económicos para los trabajadores. Nuevo encuentro del PRO y la Libertad Avanza en Casa Rosada, informa Amanda Pizarro.
2: Móvil. Tras recibir a los gobernadores de la región centro, el jefe de gabinete, junto al presidente de la Cámara Baja, Martín Menem, y el responsable político de la Libertad Avanza, Eduardo Lule Menem, recibirán al jefe de bloque de diputados del PRO, Cristian Ritondo, y al secretario general del partido a nivel nacional, Fernando de Andrés, en Balcarce 50. El eje principal de este espacio de diálogo será profundizar la articulación entre ambos partidos para retomar reformas pendientes, coordinar la agenda legislativa y territorial y avanzar con un acuerdo electoral de cara al 2027. Desde Casa Rosada, Amanda Pizarro, Radio Rivadavia.
1: El gobierno recibió a un alto funcionario de Estados Unidos y relativizó que Trump haya excluido a la Argentina del cupo de carne. La visita del representante comercial Jeff Gwettman se produjo tras el avance del tratado por patentes en diputados y en medio de nuevas medidas comerciales de Washington. Un fuerte temporal afectó Santa Fe y Entre Ríos. Volcaron camiones en las rutas y se mantiene la alerta por tormentas con granizo. En tanto, rigen las advertencias por mal tiempo, nevadas y viento sonda en otras regiones.
0: Judiciales.
1: Gritos y tensión en el juicio por la muerte de Diego Armando Maradona. El tribunal aceptó como prueba un nuevo estudio médico. Se trata de una historia clínica de los arcos que figura el nombre de Gabriel Santos y que correspondería al jugador.
0: Economía.
1: El consumo masivo cayó 3,7% en el segundo trimestre y la baja fue mayor en las familias del AMBA. Un estudio privado detectó compras más chicas, mayor cautela en cada gasto y mayor resistencia en los hogares unipersonales y los comercios de cercanía al escenario general. El dólar oficial cotizó en Banco Nación a 1.535 pesos para la compra, el blue a 1.555 y el riesgo país descendió a 507 puntos básicos.
0: Internacionales.
1: Reunión en Moscú. El director de la CIA le advirtió a Rusia que no ataque a países de la OTAN. John Ratcliffe realizó el primer viaje de un jefe de inteligencia estadounidense desde que su predecesor visitó el Kremlin en 2021, antes de la invasión de Putin a Ucrania. Recuperan 359 cuerpos de las zonas afectadas por la avalancha de lodo en Nepal. En tanto, 910 personas continúan desaparecidas mientras siguen las tareas de búsqueda y rescate.
0: Deportes.
1: Eduardo Chacho Caudet se despidió de River con un mensaje en el que destaca los malos resultados.
3: No hemos arrancado bien y donde hemos dicho de un principio que había un proceso, donde la conciencia también de que ese proceso en River es muchas veces insostenible en cuanto al tiempo sin los resultados. Y soy el primero que se puso los plazos y tenía en claro de que acá en este club hay que ganar y jugar bien.
1: En tanto, hay un fuerte debate entre los hinchas de River por el interinato de Leonardo Poncio, informa Rodrigo Porto.
4: Móvil. A través de un comunicado, River confirmó que Poncio será el reemplazante de Coudet hasta diciembre, pero trascendidos aseguran que si a Poncio le va bien como nuevo técnico de River, ese plazo podría extenderse incluso hasta 2027. Hablamos con los hinchas.
5: A River tiene que venir alguien de renombre y que sea de la cantera del club. No puede venir cualquiera. Poncio sí está bien, pero para este momento de River no es bueno quemar otro cartucho más. A River tiene que venir alguien de renombre y que levante esto. Es una vergüenza lo que está pasando con el club.
6: Para reemplazar a Coudet, Poncio, la verdad que juega un gran y es una gran figura de River, así que siente y sabe lo que es la camiseta. Para mí le metemos ficha a Poncio y a ver que si remonta un poquito, la verdad.
4: Núñez, Rodrigo Porto, Radio Rivadavia.
1: Copa Argentina, Estudiantes de La Plata intentará llegar a cuartos de final en el partido contra Barraca Central hoy a las 19 en el Estadio de Defensa y Justicia. Por su parte, en Rosario definirán la clasificación Platense e Instituto de Córdoba.
0: El tiempo.
1: Para mañana viernes se anticipa cielo parcialmente nublado, temperatura mínima estimada 10 grados y una máxima de 17. La actual en Buenos Aires, 15 grados, 2 décimas. El cielo está nublado con llovizna y la humedad alcanza al 81%.
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0: Hola Laura, ¿cómo estás? Laura Parodi en la música, el pelado, ¿cómo estás, querido? Muy bien, ¿la chica cómo está, Laura?
1: Muy bien, ¿vos?
0: ¿Estás bien? Sí, muy bien. Ayer, les voy a decir una cosa, que no agarren la puerta de mi casa a los boludos que pasan y te ponen, si vende su auto. Me rompieron la limpia parabrisa.
1: No, boludo. ¿Por qué?
0: Y porque se ve que es pesado la camioneta. Y para meter cosas abajo lo forzaron y le rompieron el soporte.
2: No te pongas.
0: ¿Entendés, boludín? Dejá de ponerme, no voy a vender el auto. Si quiero vender el auto, vos no te voy a llamar. No rompas más la bola con eso. Además son estos mierdas que te dicen, tu auto cuesta 30.000 dólares. Y, sí, lo vendo, te doy 8.000 dólares.
2: Claro, sí.
0: Entonces
2: sí.
0: No agarren esa gente, no agarren esos papeles de la calle porque son para problemas.
2: Mira qué bronca.
0: Bueno, qué quilombo que hay con Tini Stuesen, ¿eh? Todo sí, lo causaste vos, ¿no?
3: Todo culpa mía, sí. Hoy fue día de comunicados, comunicados de un lado, del otro. Hay un comunicado que está dando vueltas que supuestamente, y esto es, esto
0: chicos,
3: es muy llamativo, ¿no?
0: Por eso está lloviendo.
3: Sí.
0: Tiene gusto a café el café.
1: ¡Está rico!
3: Sí. Ah, bueno.
0: ¿Qué pasó?
3: Debe ser porque ahora que volvió el agua como corresponde.
0: Antes era del inodoro, sí.
3: Claro, bueno, por eso.
0: Escucho.
3: Bueno, comunicados para todos lados, te decía. Hay un comunicado que está dando vueltas en redes sociales, que ha llegado a algunos medios, se manda a periodistas por WhatsApp. Dicen supuestamente que lo habrían mandado los abogados de Tini, pero no está claro quiénes son los abogados de Tini actualmente, porque circulan nombres, dicen no es alguien mediático. Pero bueno, están dando vuelta estas cosas. Donde habla que en 8 días Tini va a presentarse en México con su gira, con Futura, 14 conciertos en Argentina, 16 en América Latina, antes de fin de año, 7 en Europa. Y empieza a hablar, bueno, de todo lo que se viene en adelante. Pero dice que de acuerdo a lo que mostró una auditoría que solicitó para recuperar el patrimonio generado por sus actividades artísticas y comerciales, no existen contratos firmados que le garanticen una participación en las ganancias de lo que pueda surgir de este tour. Esto dice este comunicado, que es una especie de resultado un poco de lo que estuvo dando auditoría que se hizo. Dice, por ejemplo, con los álbumes musicales comprometidos para los próximos años, Tini Stoessel no lo firmó por derecho propio y por eso no puede cobrar a título personal nada, que la totalidad de los ingresos pasados y futuros del contrato discográfico fueron o van a ser cobrados por una sociedad de la cual ella no tiene ningún control, no tiene acceso ni cuentas, ni firmas, ni la participación accionaria, nada.
0: Yo sé que veo mal, espera.
3: Sí.
0: Yo veo mal que nos metamos nosotros en los temas privados de la familia. Sí. Yo no entiendo por qué nos da chapa a nosotros para decir cuánta plata hay, cuánto pagaron los departamentos.
2: Sí, ¿por qué es eso, no? Tan público.
3: Bueno, pero a ver, acá la que lo está haciendo público en este momento es Tini.
0: Yo te sugeriría que no habría que repetirlo, porque a mí no me gustaría que me lo hagan.
1: No, capaz el monto no.
3: En este comunicado casualmente no hay monto, simplemente se hace referencia a todo lo que venimos hablando.
0: Pero
3: ¿no?
0: se llama el tema de distancia privada, porque ¿sabes qué pasa? Si algunos periodistas, ¿ves? Si nosotros sabemos cuánto gana este, dónde puso la guita, las casas
3: conmigo
0: que
3: se,
0: tiene.
3: Se mueren de angustia.
0: ¿Cómo no? Pero hay muchos que tienen 4 o 5 casas en Nordelta, en Puerto Madero, bienvenidos.
3: Pero
0: no nos gustaría. Eso de escrachar a la gente por las redes me parece muy cobarde, una mierda absoluta. Y esto de nosotros levantar y contar lo que cada uno... Porque además, te digo, ese es un tema de ni de sociedad, de padre e hija. Que después se puede arreglar ocasión. Igual que ayer, que sacaron un llamado de la madre al aire. Y mirá que Janina es amiga mía.
3: Sí.
0: Pero a mí cuando alguien me llama, le digo, estoy al aire, espera que te llama la producción. Después vamos, chequeamos, podés... Pero me parece que hace esa zancadilla para un punto de rating.
3: No, pero yo en ese punto recién estábamos debatiendo fuera del aire. Yo creo que actuó bien Janina, porque cuando vos estás al aire dando una información, puede pasar, y ha pasado muchas veces, que la persona que se siente... mencionada, quiere llamar para aclarar algo. Mira, y te llama al aire.
0: Tipo,
3: ha llamado Wanda, ha llamado
0: tipo,
3: cualquiera.
0: Un tipo habló una vez de mí, una boludez, yo llamé a la producción, avísenle que quiero salir al aire, le avisaron, salí. Así se hace. Eso de con el micrófono, por ahí te digo, a la puta madre que te parió, eso es cobarde.
3: Pero
0: no defiendan, porque ustedes son todos iguales, ustedes son corporativos.
3: No
0: se defiendan. Eso de meterse en la sábana de la gente, en el banco de la gente, en la plata de la gente, no tiene nada que ver con el espectáculo. Es el puterío que no me gusta.
3: Pero si hubiera sido una sociedad donde hay un representante que supuestamente traicionó o defraudó a su artista y sin ser familia.
0: Es un tema como una herencia.
3: No, pero sin ser familia, porque pero, acá estamos hablando de un representante de un artista.
0: Es un tema familiar. Esto tiene esta trascendencia porque es el padre y la hija. Si hubiera sido un productor X, se lo cagó el productor X con tanta guita, como pasa tantas veces. Pero me parece que lastima a la hija, lastima al padre. Además que no se está contando toda la verdad. Pero se lastima a la hija, lastima al padre. Hay que ver qué pasó ahí adentro. Hay que ver cómo quiso cuidar. Esto es como, yo tengo hijos, ¿viste? Uh-huh. Y a veces uno puede decir, es un amarrete. Y otro puede decir, no, está bien que no le dé para que aprenda a ganárselo. La chica laburó, la guita debe estar. Uh-huh. Si no aparece la guita, pueden decir, che, nunca apareció la guita, tiene. Pero meter, hay una casa acá, hay una casa acá. Hay 2.500.000, que va. 1.800.000, dije, pero que somos la FIP. Es algo privado eso.
3: No, lo que pasa es que, a ver, ¿cómo surge todo esto? ¿Por qué surge? Tini decide casarse con Rodrigo de Paul. El papá de Tini le sugiere hacer...
0: Hace todo, pará, no volvamos, hacemos como Guananara. No bueno. Te enojes, Nancy. Ya sé lo que pasó, no soy boludo. Pero si quiere casarse con Pelé y el papá de Tini no quiere... Es un tema de familia.
3: No, pero no es otra cosa lo que te estoy queriendo decir, Babi, porque estás ofuscado con eso. No, lo que digo es no, cuando no el padre ofuscado. le dice, tenés que hacer un contrato prematrimonial, ella dice, yo para fijar...
0: Todo. Sí, tengo que saber qué tengo.
3: ¿Qué tengo? Y está no bien. Sabía qué tenía. Y cuando investiga qué tenía, se da cuenta de que no tenía nada.
0: Que tengo una cosa, tiene todo, y Dios quiera que tenga todo, pero igualmente, menos mal que no sabía lo que tenía. Porque uno se entera cosas. Menos mal que no sabía lo que tenía. Porque ahora no las tendría.
3: Bueno, por eso digo también, acá estamos en un límite muy delicado que tiene que ver con eso. La función de un padre que quiere resguardar, cuidar a su hija y cuidarle el patrimonio también, sabiendo que una persona tan expuesta como ella puede estar, a riesgo de que alguien se quiera aprovechar, de quizás no saber manejar bien su dinero, un montón de cuestiones. Eso se entiende por un lado. Por otro lado... también tendrían que estar las cuentas claras como para
0: bueno, un hijo
3: que
0: tiene, ella pero sepa. Ella no estaba en las cuentas.
3: Ella no estaba, por eso.
0: Por eso, ella
3: No. Algo pasó ayer, por ejemplo, cuando empezó a hablar Majo, la mamá de Lali. La mamá de Lali es una situación similar, si bien la carrera de Tini por ahí a nivel internacional es mucho más importante. Y ella dijo, yo no soy administradora, yo me puse a trabajar con ella cuando ella era chica, porque era menor de edad y tenía que firmar yo. Entonces pusimos un estudio que se encarga de toda la administración que maneja sus cuentas. Desde los 18 años ella sabe cuáles son sus ingresos, cuáles son sus egresos. Esto lo maneja gente que sabe del tema y todos los meses se le informa.
0: Pero cada uno lo maneja como puede o como quiere.
3: Bueno, otro tema, otro comunicado salió hoy desde la Casa Stream. Porque sabemos que
0: ¿qué
3: hay
0: es
3: un
0: Casa Stream?
3: La Casa Stream es un stream, un canal de streaming que... para todos era de Fran Stoessel, el hermano de Tini Stoessel. De hecho, es el stream que ha hecho un show importante en Palermo, que ha generado quejas porque había muchas fanáticas que fueron ahí a cortar la calle y demás. Y en este comunicado, la Casa Stream lo que aclara es que frente a todo lo que se está diciendo, que el dueño de la Casa Stream es Iván Sasovsky, un hombre chaqueño, consultor tributario y financiero relacionado a temas de medios, dejando de lado que no tiene nada que ver Fran, o si lo vendió, no sabemos, pero que no tiene nada que ver Fran, esto es él. No, porque lo que se planteaba era, ahora se está apuntando también al hermano de Tini.
0: No es
3: ¿qué pasa con el hermano?
0: Apunta al periodismo, no se apunta al hermano, apunta al periodismo.
3: Todo viene del mismo lugar.
0: Apunta al periodismo. Ya pero, lo agarraron ahora a Fran 3 días con Fran. Por eso, no te. Mira, por ser complaciente, no puedo ser mala persona. No me gusta estos temas. Te digo honestamente, Nancy, está bien, vos lo haces perfecto. Hoy toda la televisión, todo el día.
3: Pero monotema.
0: A mí, hoy hablamos con mi mujer, ahí saca, por favor, basta con el tema. Porque la están siguiendo el padre que. No sé cuánto tiempo tiene de vida, porque estuvo muy jodido.
3: Sí, estuvo
0: mal.
3: Hace poquito internado también.
0: A lo mejor mañana le agarra un infarto y se muere, gracias a que empujamos. Otro saca el llamado, hola, ay, me estoy masturbando, ¿para qué estás al aire? No, loco, yo nunca saqué un llamado al aire en la puta vida, no justifiquen, son carroñeros, ¿viste? Se meten en la tripa de la gente, me parece una porquería, honestamente, ese periodismo me parece una porquería. Amo el periodismo de espectáculos. Cuando va un actor, habla, ¿qué vas a hacer? ¿Qué vas a hacer? Escuché algo muy bueno de Juan Leirado, dice, yo odiaba a Sarmiento, hasta que lo empecé a leer. Y me empecé a dar cuenta de muchas cosas. Y eso, digo, llamen a Juan Leirado, háganle notas sobre Sarmiento, es una obra bárbara que está haciendo. Pero están con tini, tini, tini. Y sabés que, terminado con Juan Arana, empezamos tini. Me parece que son, los veo como los buitres, parados todos, espectáculo y no espectáculo. También habla Feynman,
3: no,
0: habla...
3: No, porque esto salió en noticieros, no salió de programa de espectáculo.
0: Yo los veo como todos parados en un alambre. Yo tenía un amigo que era un gran dibujante, después murió en Inglaterra, que había hecho unos dibujos en los años 70, que era bárbaro. Y me acuerdo que había un cochecito con un bebé y los buitres arriba. Y los veo, viste, así desesperado para ver, a ver, algo más. Se hizo un aborto, tiene Stresser. Se drogaba, tiene Stresser. De Paul la quiere vivir a Stresser. Bueno, sobre el mismo tema podemos sacar 2 millones de conjeturas. Pero me parece que hay que dejar que la justicia, o que el padre, o que un escribano, que eso es donde se tiene que manejar, porque mira lo que pasó ayer con este que se liberaron por pedófilo, por una justicia.
3: Con Marcelo Corazza.
0: Ya está, viste, lo hiciste mierda. A Marley lo hiciste mierda. Al otro lo hiciste mierda. Y todos decimos, qué hija de puta. ¿Quién era que le hizo mierda? No me acuerdo quién era. Ah, Canosa. No, Canosa es una mierda. Y los que lo levantaron 27 veces son más mierda que Canosa. Y los que corrían a todos por la calle, che, estabas con pibe vos, son más mierda. Digo, a ver, hace 20 años que le estamos teniendo miedo a los medios y a las redes. Ayer hablaba con alguien famoso, ¿quién era que me decía? Loco, pero, escuchame una cosa, yo estaba con Nancy ayer comiendo, uh-huh. Y había un pelotudo del otro lado del vidrio, tomando un café, y había acá al lado, un pelotudo del otro lado del vidrio, sacando una foto.
2: No, ¿en serio?
0: Sí. Entonces decís que es Nancy. Pero si yo quiero. No, pero no, no hagas. Yo quiero estar con a Laura, que no la conoce.
3: Sí.
0: Y salgo a la tarde o voy por la calle. Me graban el otro día acá en las mierdas estas. Ahí va Babi con su auto, tiki. Entonces, viste, la verdad que no sé si estoy en contra de ventilar la vida privada de la gente. No hay vida privada. No, entonces hay que responder fuego con fuego. Vos hablás de mí, digo, el que me grabó se llama Pepe García. Ah, Pepe García vende falopa acá en la cuadra de la radio. A ver cómo te sentís. Porque después opina cualquiera de afuera. Mañana vos defendés ahora al padre de Tini. Claro, porque Babi era el que blanqueaba guita del padre de Tini. Y te meten cada San Benito que no tiene nada que ver, no te conocen. Entonces realmente esta cosa pasó históricamente. Desesperada por el amarillismo, el sensacionalismo. Yo no. Janina Torres, mi amiga. Esto no invalida que yo hable de su programa, ¿no? Porque todo el mundo le tiene miedo, Janina. Pero esto de que. ¿Qué hace escornuda? Y vos, puta. Chicos, ¿hasta dónde, no? Por un punto de rating. No sé si vos lo compras. Vos no lo hacés, así que yo quiero saber. No va eso.
3: No, mira, a ver, yo te digo esto. Yo, por ejemplo, con Janina he tenido enfrentamientos históricos que han quedado en los análisis de la televisión argentina. Ahora, en este punto en particular, yo la banco porque yo sé que ella actuó de buena fe. Ellas eran amigas. Mariana Muslera y Janina eran amigas. Hace 2 años pasó que se distanciaron porque, obviamente, Janina cuenta cosas. Contábamos toda la historia, todo lo que pasó con De Paul, con Tini, con Cami Home, con toda esa historia. Y algo de eso a la mamá de Tini le molestó. Entonces ella dijo, distancio, porque si no...
0: Mira, yo hice mi fiesta de cumpleaños, vino un montón de gente.
3: Sí.
0: Vos estuviste.
3: Sí, yo estuve. Ah,
0: mira, nadie mejor que vos.
3: Sí.
0: Vos estuviste. Había jueces, ministros, estaba el Coronado Santilli.
3: Sí.
0: Ritondo, gente importantísima, jueces, fiscales, actores, Franchella. ¿No? La mujer de la Pegüe, en vivo, pasando todo en vivo.
2: Tu casa.
0: ¿No? Mi casa... Mi intimidad, mis amigos, muchos se enojaron conmigo.
2: Claro.
0: Muchos me dijeron el otro día, che, pelotudo.
2: ¿Por qué le pasó?
0: Me fui a tu casa, salimos todos escrachados. Entonces, realmente, no hay derecho a hacer eso. Por supuesto que chic chic nunca más entra a mi casa en la puta vida. Pero no tienen derecho a hacer estas cosas. ¿Quién la sacó primero? Janina. A los 2 minutos, que estaba en la fiesta. A los 2 minutos dijo, no, pero a mí me lo pasaron, yo no sabía. Bueno, está bien, pero. Babi, ¿puedo pasar esto que son imágenes de tu casa?
2: Claro.
0: El otro día vino la señora que labura en casa, trajo a la sobrina, que la venía buscando, no sé para qué cosa. Me doy vuelta y está la mina con la máquina de fotos sacándola de toda la casa. Chicos, no se hace eso. No te puedes meter. Igual que los pelotudos en la calle con el auto. Me toman la patente ¿Entendés? Entonces, realmente, ¿cuál es el punto donde es la vida privada? Uno quiere tener su vida privada. Vas al supermercado, están viendo si compras papel higiénico Campanita o papel higiénico Limpia Culi. Chicos, dejen a la gente de joder tranquilo. Yo, por ejemplo, no me meto, ¿viste? En la vida privada de la gente no me meto. Nunca pegué debajo de la línea de cinturón.
2: Sí.
0: Pero, ¿y sabés si me quiero meter? Ah, pero me hago una fiesta, poner Pablo Dugan, hablo de esto, digo una boludez de Pablo Dugan, pero hago rating. Hagamos rating con algo superior. Te repito, mi mujer la adora Yanina, va a los cumpleaños, todo. Yo también, pero le tengo miedo, porque digo, para que mañana, si te tiene que matar, te va a matar igual. Y con la excusa, muchos del espectáculo, y yo ya estoy jugado, hablen de mí que no me importa. Bueno, a mí sí me importa que hablen de mí. A mí me importa. Y me importa también que hablen de familias enteras que se pueden llegar a hacer mierda con esto, ¿viste? Con a Maradona lo volvieron loco, a las chicas las hicieron pelota. Y después cuando no rinde mal, le hacen un nudo y los tiran. Mañana cuando Tini ya no rinda, le hacen, pero ¿sabes qué pasa también con Tini? Estamos jugando con fuego, pues una chica que tuvo problemas de alimentación y otros.
3: Ella reconoció haber tenido problemas de salud mental.
0: Estamos jugando al límite. Entonces, si nos vamos a llevar por lo que dice Rodrigo de Paul, si ahora manda a Rodrigo de Paul en la franquicia, dejemos que, a ver qué pasa, esperemos una semanita callado, a ver cómo sale. Y si la guita está, y el padre a ti la
4: está cuidando. Es que eso todavía no se sabe, se pidió una auditoría para ver dónde están los fondos, no es que desaparecieron.
3: A ver, el tema es así, legalmente le pertenece todo a él. Lo lógico sería que él ahora, frente a la inquietud de su hija, diga, bueno, yo cedo todo esto, los derechos a Tini Stoessel, para que ella a partir de ahora se ocupe
4: pero
3: de lo suyo y entregarle
4: eso,
3: todo.
4: Pidió información sobre la sociedad.
3: En principio pidió una auditoría para ver qué es lo que hay, y ahí se da cuenta de que nada de eso está a nombre de ella. Tendría que el padre cederle todo, y en ese caso yo creo que todo se puede reencauzar. Insisto, acá están marcando que en unas semanas nada más ella empieza una gira muy importante, y esa gira va a generar mucho dinero, del cual ella no va a ver nada, por lo que está asentado en términos legales, estoy hablando, ¿no? Entonces, si hay buena voluntad, obviamente, sabemos quién generó este dinero, sabemos quién lo tiene que tener, y si ella decide ya no tener a este manager, porque ya es una decisión tomada, tener a otro y un administrador, bueno, ya es una persona de 29 años que se tiene que hacer cargo.
0: Hay que tener mucho cuidado con eso, porque a veces la gente que está con vos, primero, el talento lo tiene uno. No el representante. Esto hay que dejarlo bien claro. Porque nadie vende lo que no existe. Porque si yo estaba viendo la cosa de Popstar, todas esas pibas que gritan como gallos. Si yo la agarro, por más que me sienta Yankelevich, no le voy a sacar un jugo nunca porque son una bestia. La chica es talentosa, la chica laburó, la que sube al escenario es ella, y el padre le manejaba la carrera. Lo que no implica que el que te maneja la carrera sea dueño
3: claro.
0: De tu vida.
3: Claro.
0: Yo he tenido gente que ha venido, te maneja la carrera, no, vienen con vos, yo agradezco, porque ellos están, colaboran, pero loco, hagamos una división de bienes. Acá yo no soy socio de ustedes. Ustedes, yo mientras yo laburo, ustedes facturan. A ver, sea claro. Y a veces te sentís un pelotudo. Te sentís muy pelotudo. Porque piensan por vos, opinan por vos.
3: Claro.
0: ¿Crees que te lo lleve a Babi? ¿Pero quién sos vos?
3: Deciden por vos.
0: Y ya hay un punto de decir, no, para, te equivocaste, no va más. Esto ya está, dejá de. Se murió el caballo que tiraba el carro, basta. Pero esperemos a ver qué dice la justicia de esto, que se lo digo. Porque estamos haciendo mierda al padre. Hoy la madre está veraneando en el departamento de la hija.
3: Sí, está en Miami. La madre hace desde el Mundial que está en Miami.
0: Bueno, viste, un mes y medio de vacaciones. Dejemos que cada uno haga su vida. Cuando los que critican a los criticados están un mes en Miami, un mes en Europa, nadie los jode, nadie los llama, nadie dice dónde sacaste la plata, nada. Por eso tratemos de respetar. Más que nada, yo lo conozco, entonces, lo vi 4 veces. Pero lo respeto mucho por lo que ha hecho. Yo creo que, como el respeto a Tinelli, también cuando se metieron con las hijas puso 2 boludeces y lo masacraron a Marcelo. Es más, lo masacraron cuando si sale con una mina, si no sale, si es puto o no es puto, si toma falopa. Fíjense, joder, no hagan mierda, gente.
3: Bueno, hablo de esto, Marcelo, también, porque recordá que él tiene un ensuerto.
0: Habló muy bien, Marcelo.
3: Habló muy bien.
0: Está en su mejor Marcelo Tinelli de hace 20 años.
3: Él dijo que lo peor que le puede pasar a una persona es tener un problema con una hija, algo que él mismo pasó. En estos días, las hijas de Marcelo también salieron a hacer posteos hablando del karma y demás, porque con el tema Ángel que había escrito Tini, en alusión a Tinelli, el daño que Tinelli le había causado a su papá.
0: Igual ahí, ¿no? ¿Tini sabía el daño?
3: Y lo que pasa es que ella, sí, seguramente sabía, ella sentía el daño que había sufrido su padre. Era una manera.
0: ¿Conoció la interna? No. Salió a pegarle ante 50.000 personas. Otra boludez más. De todo es un habla mal. Y a mí, la verdad, es que no hay nada bueno, chicos, para rescatar, ¿no? Digo.
3: Igual está todo expuesto por las partes, digamos. Ellos mismos.
0: Miren, yo a Marcelo Tinelli aprendí a quererlo mucho cuando lo conocí más. Uh-huh. Y me cae, pero de la gran puta, es un tipazo. Creo que, y te digo, hay mucha envidia y todo lo que se dice, hay un 80% de envidia de los que no llegaron. Hay que pegarle al más grande. Pero por eso no hay que pegar a Stoessel también, hizo grandes éxitos. Lo pensaría, vamos a esperar un poquito a ver cómo termina. Porque por ahí termina abrazado arriba de un escenario.
3: Yo padre, creo que esto se va a resolver. Tengo la idea de que esto se va a resolver en breve. Me parece que es una cuestión legal que se puede resolver
0: por eso,
3: en
0: ¿para
3: breve.
0: ¿Qué
3: si
0: vamos
3: hay buena voluntad,
0: a hacer mierda, obvio, tirar con una antiaérea? Si después se arreglan y ¿sabes quién queda mal? Los periodistas.
2: Sí, vale.
4: Sí.
0: Porque lo de ayer, de sacar a la madre al aire sin avisarle, después se olvida. Pero dice, ¿te acuerdas cuando sacó a la mina al aire sin avisarle? Eso se hacía mucho, hacía real, me acuerdo. Bueno,
3: pero no la llamó Janina, llamó Mariana a Janina,
0: sí, pero
3: en el momento del aire.
0: Sí, pero a mí me llaman mil veces. En programa, ¿viste que estoy con el teléfono?
3: Sí.
0: Y le pongo estoy al aire.
3: Sí, está bien.
0: Y si me gusta, le digo, negro, llámalo, a ver si quiere salir.
3: Pero es algo que estés hablando de ese tema específico.
0: No hay excusa. Estoy al aire, no te voy a sacar. Mirá si la mina dice, me estoy drogando en este momento, después te llamo.
4: Ay, claro.
0: Es una locura. Nancy, no la defienda, es una locura.
3: No, digo, no es la primera vez. O sea, ha llamado Susana Jiménez al programa de Ángel para aclarar un tema de Alfano.
0: Pero eso es horrible.
3: Me llama directamente.
0: Sí, no, espera, ya te
3: llamo.
0: Hola, me está llamando Susana, llama a la producción a ver si quieres salir al aire. Listo, es de kamikaze. O mirá si Susana dice, ¿qué haces, Ángel? ¿Hoy hay falopa para los dos? ¿De qué te disfrazas? ¿Está mal la pregunta?
4: No, puede pasar.
0: Vamos.
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6: Hora 17:31, la temperatura en Buenos Aires 15 grados 3 décimas, humedad 83%. Desde el PRO aseguraron que harán lo posible para que no vuelva a gobernar el kirchnerismo, informa Amanda Pizarro.
5: Móvil.
7: Así lo dijo el secretario general del Partido Amarillo a nivel nacional, Fernando de Andrés, al ingresar a Casa Rosada junto a Cristian Ritondo para participar de un encuentro con Diego Santilli, Martín y Lule Menem a fin de avanzar en un acuerdo electoral entre ambos partidos de cara al 2027. La reunión se da luego de que el jefe de gabinete haya recibido a los gobernadores de la región centro.
8: Muy productiva, llegamos leyes para mí fundamentales y bueno, nada, que hagamos todos los esfuerzos posibles para blindar el cambio en la Argentina y que no vuelva el kirchnerismo.
7: Desde Casa Rosada, Amanda Pizarro, Radio Rivadavia.
6: Aumentos confirmados para septiembre llegan para las prepagas, el transporte y los colegios. En varios servicios supera la inflación de 2,1% de julio. El Junín de Magistrados bonaerense apartó de su cargo al camarista de San Isidro acusado de acoso sexual y laboral. Ernesto García Maañón fue imputado por 6 hechos graves. Había presentado su renuncia, pero el gobernador Axel Kicillof se la rechazó. Tras la renuncia de Caudet y su reemplazo interino Leonardo Poncio, el presidente de River, Stefano Di Carlo, dijo que el club siempre apoyó a Eduardo Caudet en su proceso de entrenador.
9: A partir de lo que fue el partido de ayer, Chacho nos ha expresado a Enzo y a mí en una conversación privada su voluntad, que es de dar un paso al costado. Todo este proceso lo iniciamos con enorme convicción y hemos respaldado siempre de manera categórica todo lo hecho en este tiempo que a Chacho le ha tocado ser entrenador del club.
6: El tiempo en Buenos Aires, cielo parcialmente nublado, temperatura 15 grados 3 décimas, humedad 83%.
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10: Choque en Caballito, en Directorio y Emilio Mitre. Está reducida la circulación. Tránsito ya cargado en el corredor de la General Paz en dirección hacia el Riachuelo. En la autopista 25 de Mayo, un choque había ocurrido a la altura de Quintino Bocayuva y si bien ya está habilitada la traza, ha quedado la demora en sentido hacia Liniers. Cierre del puente Garín. Es desde anoche y por lo menos hasta el sábado va a estar cortado el cruce del ramal Escobar de Panamericana en el kilómetro 39. Tengan en cuenta, ya está habilitado y operando nuevamente el Aeroparque Metropolitano. Desde Control y Tránsito, J. Lionetti.
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0: bien. No llores, Nancy.
1: No, espera.
2: Marina Calabrosro.
1: Por Latini.
0: Se nota que me corté el pelo un poquito.
3: Sí, te iba a decir.
0: ¿Me quedó mal?
3: No, muy bien.
0: No, un poquito.
3: ¿Te lo cortaste vos o peluquera?
0: No, vino mi peluquera.
2: Lo emparejé. Es un amor.
3: Peluquera va a tu casa.
0: Lo emparejé porque no tenía forma de nada.
3: No, está muy bien. Sí, sí, igual de atrás te ves así como un...
0: Me dejé larguito, pero es prolijo, bueno.
3: Está bien. Hoy es el día de la radio, Babi. Señor radio.
0: Bueno, señor micrófono. Sí, para todos los compañeros de la radio, de todas las radios. Hoy me llamó el Gato Silvestre. Le mando un beso grande para saludarme a todos los compañeros de la radio, de todas las radios. Un beso enorme, un abrazo enorme.
3: Hermoso, qué hermosa la radio. No, yo estoy como...
1: emocionada, Vero.
3: ¿Y la radio es todo, o no?
0: A nadie le importa.
3: Ah, pensé que te estabas preguntando qué era la radio para mí.
0: Vos picoteás por todos lados, vas a hablar en la de enfrente, venía acá, escúchate, hay varios kioscos.
1: Bueno, pero pará, demasiado locutora para una sola...
0: ¿Le puedo decir
3: no puedo estar solo en un lugar.
0: ¿Vos decís que tiene nombre esta mujer?
1: ¿Cómo? ¿Tiene nombre, apellido?
0: Ella viene de la época, Luisa Delfino, ella.
3: Sí.
1: Sí.
0: Betty Elizalde. Adriana sí. Bertolino.
3: Soy un poquito más joven.
0: No, sos vieja. Vos ya estás en la categoría Fernando Bravo.
3: No.
0: Héctor Larrea.
3: ¿Cuántos años de radio? ¿Qué te gusta más, la radio o la televisión?
2: ¿Cuántos años de radio?
0: Yo te cambio. No te cambio nada por la radio. Amo la radio. Yo me importo carajo la tele.
3: Claro.
0: La tele es laburo. La radio es pasión.
3: Muy bien.
0: Y el teatro es pasión también.
3: Sí.
2: ¿Cuántos años de radio tenés?
0: 44.
2: Wow. Una vida literal.
1: O sea, las chicas no habían nacido.
0: ¿Cuántos años hay de democracia? ¿Cuántos hace?
3: ¿Y 81?
0: 44. Yo empecé con la democracia. Puse mi primer radio con un vatio y no había ninguna FM zonal. Y la primera fue mía, con Cristian García Contestabile. La primera radio que hubo, les conté la historia yo. La conté mil veces, pero el público se va a morir.
3: Ah, bien.
1: No, chicos, se renueva la frase.
0: Yo estoy en la oficina de Mella Arana, un tipo, una inmobiliaria en San Isidro. Y escucho una radio, estaban escuchando, y escucho la voz de Cristian. Le dije, ¿qué parecía la voz de Cristian? No, boludo, me dice, es Cristian. Cristian es un loco lindo, un amigo entrañable. ¿Es Cristian? ¿Y qué hace? ¿Labura en radio? No, tiene una radio. Puso una radio, sí. ¿Dónde está? Arriba de Luz Ferrando, acá en San Isidro. Voy, le toco el timbre y estaba él hablando con un micrófono. ¿Pero qué hace? No, dice que salió una revista, hágalo usted mismo, ármese un transmisor.
1: No.
0: Una revista, no me acuerdo, algo así, Mecánica Popular. No. ¿Cómo era el transmisor? Con un vatio, una pila. Era con una pila de linterna.
3: Claro.
0: Armaba y él había puesto un micrófono con una pastilla, hablaba por la pastilla.
3: Qué barrio.
0: Y le digo, Cristian, esto hay que darle forma. Hicimos FM, sí, FM San Isidro, que era un departamento de un ambiente arriba de Luz Ferrando, que era de Maga Ferrando, que después fue socio, y teníamos un ambiente dividido con un Durlock, un terciado, con un rectángulo, con un vidrio el terciado, que era el control, la consolita así. Era el gallego La Meira, me acuerdo, que se pegó un palo con la moto y quedó loco, después quedó loco.
3: Oh.
0: El gallego, pobrecito. Y Daisy, my queen, era mi locutora.
1: No,
0: era
1: Daisy.
0: Una nena, Daisy.
3: Esa era.
0: Entonces empezamos a hacer, le digo, ¿qué hacemos ahora? Y bueno, voy a hacer algo. Le digo, bueno, yo venía de trabajar, de producir El Cometido de la Paloma. Y le dije, bueno, yo no tenía un peso. Era un momento muy malo. Recién llegaba Alfonsín, ya se había encargado de fundirme en un mes. Y dije, bueno, vamos a hacer algo a la noche. Y de día no me gusta la boda de día. Me gusta la boda de noche. Más en esa radio pedorra. Entonces, como no había ninguna radio, no había espectro, llegamos hasta Mar del Plata. La loma del culo. No había nada, de verdad. Bueno, vos sos también fundadora de la radio, a pesar de que sos más pendeja. Bueno, Laurita. Entonces, empezamos a ver cómo la manejamos. Venía el obispo de San Isidro, yo tenía que hacer un reportaje al obispo, por eso detesto a los curas. Me comía un cohete, viste, que una hora hablando, escuchando boludeces del obispo. Y ahora la Eucaristía, la Santísima Trinidad, ay, yo que soy medio ateo. Después venía el intendente, una vez por semana hablaba boludeces, algún médico hablaba boludeces que a nadie le importaban. Una vez, el peor reportaje que tuve en la vida fue fue con Frers, el armador de barcos, que yo no lo preparé. Y viene Frers y le digo, bueno, hola, ¿cómo estás? Bien, bien, vos, bien, bien. Y bueno, contame cómo es la vida de un armador de barco. Como un arquitecto, cualquiera. Listo, faltaban todavía 59 minutos. Le digo, ¿qué se siente estar en el agua? No, nada. Yo fabrico barcos, pero mucho del agua no estoy. Digo, y explícame, ¿alguna vez la pasaste mal en el río? No, siempre se la pasa bien. Porque uno sentía 57 minutos faltaban. Digo, ¿qué?
3: Ay, Dios.
0: Y digo que me ilumina siempre. Digo, ¿cómo era tu papá? Germán Frers, el armador. Y se le llenaron los ojos de lágrimas. Y empezó a hablar del padre. Y del padre. Y del padre. Yo lo dejé. Terminó la obra y dije, ay, gracias. Eso me enseñó que cuando no conoces el tema, lee un poco. Sí. Después vino el negro de Fido Dido. Había una marca ya, Fido Dido, que era de Seven Up. Y vino un negro como de 2 metros, que era el CEO de Fido Dido, en un canje publicitario.
3: Sí, Fido Dido.
1: Claro. Fido Dido, claro,
0: gracias. Era
3: Fido Dido, francés. Sí. Ah,
0: le digo al negro, ¿cómo te sentís para hacerme el Jesús Quintero? Yo ya estaba en Jesús Quintero. ¿Cómo te sentís en un país que no hay discriminación? Y el negro francés era. Me dice, escúchame, en este país ustedes discriminan por un par de zapatillas, no por el color de la piel. Ustedes discriminan por un jean. Ustedes son el país más discriminador del universo. Al que no tiene plata no lo quiere, no dejan entrar a bailar a los boliches. Bueno. Entonces, llegó el día de mi cumpleaños, yo me sentía muy deprimido, había muerto mi hermano, viste esta historia, mi casa. No tenía un mango, era mi cumpleaños, yo no tomo alcohol, entonces fui a trabajar. Y paré en una pizzería de San Isidro frente a la estación que se llamaba La Pampa. Y me compré 2 botellas de cerveza Quilmes para festejar en la radio con los muchachos. Era lo único que había. ¿Pero qué pasó? Me las tomé antes de llegar a la radio, las 4:40. Me sentí y me tomé las 2 botellas de cerveza. Porque tomé una y me di cuenta que todo me chupaba un huevo, me tomé 2. Llegué a la radio y le digo a Daisy, mira, el programa lo vamos a hacer. Tengo un pedo atrás. Pero si vos ves que me duermo, sería agarrar el micrófono y seguís vos. Yo voy a tratar de hacerlo.
4: Me acuerdo que no había streaming en eso. No, que no se veía. No, o sea, ¿te quedabas
0: miedo? Me acosté en el piso.
4: No.
0: Con el micrófono acá. Y le digo, miren, les voy a contar cómo fue mi vida. Empecé a hablar de mi vida y empezaron a reventar los teléfonos. A estallar los teléfonos. Al otro día me junto con Cristian y me dice, boluda, reventaste toda noche, te escuchó todo el mundo. Llamaban. Y bueno, se va a llamar el ángel de la medianoche. Que es lo que te sale como el doctor Merengue. ¿Viste? Había un personaje que se llamaba el doctor Merengue. Pasaba una chica y le decía, ¿cómo le va? ¿Cómo está? Y atrás le salía como un fantasma que decía, ¡qué culo! Bueno, lo que nos sale después de la medianoche, donde te encontrás despojado de todo. Empecé a hacer el ángel así, a hablar de las cosas que pasan en la vida, esto que hago yo.
3: Claro.
0: Y fue un éxito bárbaro. Claro. Y con lo que yo facturaba, manteníamos toda la radio. Después se puso FM Río, que ya era una sociedad de 8, y teníamos 500 vatios.
4: ¿Cuántos años más o menos duraste con...?
0: 10 años. Porque después tuve 2 radios mías nada más.
4: Claro.
0: Que las fundí. 3, que vino Laura, que no sé si le debo todavía, o algún mes de laburo. Pero Laura era operadora, mirá si la querré. Laura era operadora, yo me enteré acá, no me acordaba.
3: ¿Mirá?
0: Y bueno, y porque la pusimos 4 socios, pero como pasa en estos casos, cuando ellos vieron que no había laburo, que no había guita, se fueron y me dejaron con todo el balurdo. Y me quedé garpando, pidiendo plata para mantener. Ay, salía de raro. O después cuando se cobró algo, todos agarraron plata. Pero yo quedé viéndole a todo el mundo. Me acuerdo que la gente me veía venir y cruzaba de calle. Pero sabía que, hola, ¿qué haces? ¿Cómo te va? Te hago una pregunta. ¿Te des 100 lucas esta mañana? 100.000 pesos. ¿Cómo estás, Nancy? Te tengo que volver a pasar la crema
1: sí,
0: en el pecho.
1: La cremita del pecho.
0: Bueno, desde que ganó Alfonsín hasta hoy, nunca dejé un día sin micrófono. Ese es el tiempo que ahorra.
3: Qué maravilloso.
0: Pues yo a veces me enojo y no me entienden cuando se hace radio mal. Cuando no se respeta la radio. Cuando se tiene la radio para bajar línea política, o para hacer negocios, o no voy porque es radio, pero la tele sí voy. Entonces, no, loco, la radio es el alma, la radio es lo más grande que hizo el hombre, es la comunicación. Fíjate vos que nosotros estamos hablando y están en Suiza escuchándonos, en Rusia escuchándonos, en el Polo escuchándonos. Esto es más que maravilloso. Y acá no te maquillás nada, como yo siempre digo, haces. Y estás andando a caballo. Es magia pura.
3: Total.
0: ¿Qué dice la gente?
3: Bueno, a ver, también lo entrevistaste a Frers y me ocurrió lo mismo. Le hablas de Germán Frers y se predispone a todo, ¿eh? Hoy tiene 80 y tantos.
0: Es un divino. Yo lo encuentro en el York Club a veces que viene. Sí. Y hablamos mucho con él, con los hijos. Son muy simpáticos, muy buena gente. Además, un talento haciendo barco. Sí.
3: Dice que vive en Italia, nos escribe Wilde, sí. Desde Wilde. Bueno, hola amigos, bueno, están todos participando. Qué emoción lo que estás contando, Babi, no sabía tu historia. Sí. Qué lindo tenerte ahora con nosotros después de tanto tiempo y que no te hayas cansado de la radio.
0: No, no, es que no puedo vivir sin la radio. No puedo vivir sin. Es más, las dos radios, que tres radios tuve. Melodía, Antena 3, ¿y cuál otra era? No me acuerdo. Tres radios tuve. Y las tres me fundí. Pero yo la sostenía con préstamos, como podía, vendiendo cosas para que no me saquen el micrófono. A mí no me importaba ganar plata. Porque veníamos de la dictadura. Claro. Y lo que yo quería era ser libre.
3: Mostrar la libertad.
0: Y siempre fui libre. Por eso digo, hoy hablábamos con el Gato Silvestre. Estamos haciendo escuela, ¿viste? Esta amistad entre el Gato y yo, de dos bandos diferentes, es hacer escuela en la radiofonía, la amistad entre nosotros dos, sí.
3: Me acuerdo cuando empezaste, soy de tu época, Babi, me encanta escucharte cada vez que contás esta historia. Bueno, después hay mensajes también, una vez estoy de acuerdo con Babi, a ellos no les gustaría que se metan en su familia, bueno, hablando un poquito de lo de ti, ¿no?
0: Es más, hay otra cosa, ¿no? Todos los días en la radio hay una historia.
3: Sí.
0: Ahora no, porque ahora, pero en las FM es que la gente se desnuda más. Había mucha solidaridad. Hemos comprado sillas, ruedas, ayudado a levantar casas. Hemos hecho muchas, juntando ropa para los inundados.
1: Porque es más compañera la radio, ¿no? Sí. Tiene eso.
0: La radio
1: uno puede estar haciendo sus cosas y escuchando radio.
0: Yo subo al auto y no escucho el motor, escucho la radio.
3: Obvio, Babi. Totalmente. Conocí la radio, Babi, también Río, pero la más grande era San Isidro Labrador de Noguer, sí, que hoy es la pop.
0: Dice. Sí, San Isidro de Noguer era un viejo de mierda que me robó la frecuencia. El 90.5 era mío, pero como el viejo era facho y tenía vinculaciones con el RENAR y con el CONFER, nos robaron la frecuencia. Viejo de mierda. Okay.
4: Sí. Por si no se entendió.
3: No, bueno, está bien.
0: No, porque como llevaba a San Isidro en la camilla para el día de San Isidro, iba a pasear a hacerme dar al santo, todo el mundo hacía... Noguer, y va bien el loquito. Y el viejo era un pirata, nos robó la frecuencia.
3: Alberto dice, ¿pasabas la melodía de Miguel Palmieri?
0: Sí, un día me peleé, aclaro, porque era FM, sí, FM Río y Melodía. Mi melodía, ese pibe Miguel Palmieri me trajo más disgusto. Resulta que tenía la radio en una posilga ahí en Villadelina, en la calle Céspedes y la Vía. Y un día me llama y me dice, yo estaba... Había vendido la radio, no me acuerdo. Oh, no, me estaba peleando con mis socios de FM, pero bien. Venite, un mentiroso, mitómano. Me dice, yo tengo una radio, creo que... Bueno, le digo a Nonoy, una amiga mía, que tiene un BMW recién comprado. Nonoy, no me llevas a esa Villadelina, yo ni conocía. En la calle Césped de la Vía. Sí, vamos. Se larga una tormenta de esas mundiales. Era un lugar lúgubre. Tenía los bizcochitos de grasa y el micrófono, una cosa espantosa, un pibe muy, muy jodido del Valero. Y esta es la radio. Bueno, y me dice mi amiga, ay boludo, desde arriba, mira mi auto, estaba por el techo el agua. Se inundó. Y había un tipo y le digo, che, el agua le llega hasta el cuello. No, es enano. Otra de enano. Es el que destapa las alcantarillas.
3: Ay, no.
1: Bueno, ¿por qué le dieron esa tarea?
0: Tuvimos que esperar a que baje el agua para ir. Bueno, digo, no, flaco, yo acá no puedo venir a laburar. Yo vengo del centro de Martínez, una radio que era espectacular. Te la voy a llevar a, no me acuerdo, a la calle, y mirá, dice Maipú. Y resulta que este pibe, que era un perseguido, un loquito. Nunca vi un machirulo más grande. A la mujer le gritaba, pobrecita. ¡Cri! Le decía así, así la llamaba. ¿Pero conociste a Palmieri? No, un loco. Y el tipo no conocía, mirá vos, vivía en Villa de Lía, no conocía Olivos. Nunca había salido de ahí el metro cuadrado de él. Era un jardiner, y le pongo la radio ahí. Yo hasta acá no puedo venir, porque eran 14 cuadras, ¿viste? El culo del mundo me queda. Bueno, un día casi nos cagamos a trompada, porque le gritó a la mujer, a la basurió, y bueno, un quilombo. Y después me fui a la mía, Antena 3, que éramos cuatro socios porque ponía plata en el Babi. Bueno, ¿qué más?
3: Este que nombrás es hermano de Delfina Fers, la modelo. ¿No? De ahí viene. Bueno,
0: el tío o hermano, sí, no sé.
3: El hermano. Hola, Babi, equipo. Feliz día de la radio. Tengo 73 y escucho desde que me acuerdo de niño. No había televisión hasta que tuve. Por favor, seguí así. Escuché todo. Qué hermoso todo lo que decís. Es verdad, se escucha de otros países. Barbie, te recuerdo en mi infancia. Te escuchábamos con mis viejos y mi hermana. Y te juro que se le iba la onda, si no me equivoco. Estabas los domingos a la noche allá en Zona Norte.
0: Sí, claro. No. Yo estaba toda la semana. No estaba los domingos, estaba toda la semana menos los fines de semana.
3: Ah, bueno.
0: De lunes a viernes estaba. Y acá sabes que me dio Drueto, el doctor Drueto, porque le robaron en Italia. Sí. Qué buena historia, no la conocía. Te felicito tus comienzos en la red. Gracias, Drueto, te quiero mucho.

0: Bueno, ¿qué más?
1: Buenas tardes, Babi, equipo de Basta Babi. Qué hermosas historias de vida que contó Babi, ¿eh? Lo sigo en Rivadavia y en A24. Sí. Abrazo grande para
0: Pero
1: todos.
0: Pero para llegar hasta acá, chicos, por eso les digo que uno nace como una estrella. Pero a la estrella tenés que encender todos los días con mucho trabajo. Hoy los pibes no saben el sacrificio. Mucho trabajo. Mucho, no, Lauri. Mucho, vos también, pero todo mucho trabajo. No es. A veces mis hijos me dicen, no laburo más con él porque me maltrató. ¿Sabés las veces que me maltrataron a mí? Que me comí cada... ¿Entendés? Inclusive de los acreedores. Me acuerdo que había uno, Aníbal, que nos vendió un equipo que dijo que era de 1000 vatios y no tenía ni 100. Un garca, el gordo Aníbal. ¿Cómo se llamaba? Bueno, no me acuerdo, ya me olvidé, son muchos años. Un cagado, y era un amigo y nos cagó. Pero bueno, uno va conociendo a la gente.
1: San Isidro Labrador la escuchaba todos los rugbyers del Casi, Sick, Newman y Pueyrredón. Noguera era el cheto y vos eras el rebelde, ¿está bien? Lo dice un oyente.
0: No, yo hacía radio y Noguera era un negociador de la Virgen. Sí.
1: Bueno,
0: perfecto. De hecho, le había puesto San Isidro Labrador. ¿Por qué no me pusiste 666?
1: Claro. Sí. Claro. Bueno, a ver, yo lo sigo desde América hace mil, cuando estaba los sábados a la noche en Radio 10 también, y ahora lo escucho en Rivadavia.
0: Cuando yo hacía la radio, estaban los hermanos Corol pintando con aerosol eslogan en las paredes.
1: Claro.
0: De ahí, no, mirá si los querré. De ahí. Pergolini me escuchaba y era oyente. Laje, lo conté el otro día, vino a presentar un programa y un día me dice Laje, Antonio, yo lo quiero, Antonio. Me dice, pensaban que yo te llevé un cassette y me lo rebotaste.
1: ¿Y vos qué le contestás?
0: Hoy haría lo mismo. Después me escuchaba el marido de María Fabiani.
2: Chade.
0: Chade me dice el otro día, pensaba que yo tenía un programa, era un nene, tenía un programa en tu radio. Yo los dirigía. Mirá vos la vuelta de la vida. No, es increíble.
1: Soy Mariano, del camionero de San Juan. Siempre los escucho. Qué gran persona sos, Babi. ¿Te sigo en la radio?
0: No me digan que soy una gran persona, porque no soy una gran persona. Soy un tipo común. No me gusta canonizarme en la radio.
1: No,
0: ay, sos el mejor, sos bueno. Soy un tipo estándar. Tengo mi placar lleno de quilombo. No, pero me gusta contar mi vida.
1: Pero mira lo que hace Mariano. Dice, me acostumbré a parar en ruta 2230 a esperar tu programa.
0: Mi vida.
1: Y me acuesto. Mirá vos, desde
0: gracias,
1: el camión.
0: Bueno, muchas gracias. Y claro, muchas gracias.
1: Ahí donde es tremendo.
0: Ahí donde no llega el golpe, eso.
1: Claro, exactamente.
0: Muchas gracias. Muchas gracias, sí.
1: Exactamente.
0: ¿Qué más?
1: Bueno.
0: Qué lindo programa que armé.
1: Ay, sí.
0: Con mi vida.
1: Feliz día de la radio, Babi, Ángel y chicas. Es maravilloso y mucho más divertido escucharte.
0: Sí.
1: Bueno. Comparto tu excelente gusto por la música, que es mi música.
0: Bueno, ahí está. Yo, antes, en la época de los milicos, lograba una disquería que se llamaba Tempo, y que traíamos música de Emerson, Lake and Palmer, todos discos de contrabando, porque antes no se podían entrar discos. Eran todos acetatos, sí.
1: No, de pasta.
0: Vinilos.
1: Vinilos,
0: sí. Que los traían como merca, ¿viste? En una valija, los bajaban en 6, había que ir a buscarlos.
2: Todo en secreto, todo
0: niño. Y venían 20, 25 discos. Jenny Joplin, Emerson, Lake and Palmer, claro. Ike, Tina Turner, que un día me llamó el que era el dueño de la disquería, Claudio García Babosa, que vive en New York. Él iba con el portafolio a Mau Mau, a Buana, que también Cristian García Contestabile era DJ de Buana. Mirá la vuelta de todo, ¿no? Y iba a entregar esos discos que eran, por ejemplo, ibas a Mau Mau y decías, tenemos para hoy Jethro Tull. Que eran como, bueno, era, entonces, la comunicación era tan distinta. Entonces, conocí mucho de música. Y después me fui a trabajar a otra que era Berreta, la del parlante en la calle, ¿viste? Para los muchachos, para los morochos. Se llamaba Music Barrao. Que era de Silvia Barrao, murió por la piba que tenía la disquería de la edad del padre. Bueno, y pasábamos Django, La Joven Guardia, Palito Ortega. Yo venía de Jethro Tull. Y me acuerdo que cada tanto le metía para afuera un Gilbert Bécaud y entraba la negra corriendo. ¿Qué haces? ¿Estás loco? Bueno, pero por eso aprendí a conocer mucha música.
1: Y bueno, está bueno que la compartas. Claudia de San Miguel, siempre te escucho a la tarde y a la noche en A24 y mi gata se pone a mirar tu editorial, te juro, dice. ¿Sabes que tu voz?
0: Gracias, mi amor. Muchos gatos me escuchan.

0: No vamos a especificar.
1: Sí.
2: Pará, vamos a decir, porque están preguntando por los premios y por supuesto que tenemos premios para el día de hoy.
1: Qué interesados de mierda.
2: No. Este es el día de la radio.
0: Está bien.
2: Y como cada día tenemos una cena de mar para 5 personas de la cocina de Ana Mellino, Lope de Vega al 2600. Y además un par de entradas para la obra Cuando Fran Conoció a Carlitos en el Tabariz. 11:50, 26:08, 06:30.
1: ¿Qué tenemos? No, todavía faltan cuatro minutos para darla. Si ahora tenemos, vamos, mandala. ¿Querés mandarla? ¿Llegás a mandarla? Si no, dale.
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7: ¿Qué tal? Muy buenas tardes para todos. Sean todas y todas bienvenidos y bienvenidas a una nueva emisión de Fútbol 680 por LT3. Hoy, en un día especial para todos nosotros, en el Día de la Radiodifusión Argentina. Hola, Pablito Espoto. Muy buenas tardes. Con Mati Sosa en la producción también. Estamos esperando por Bauti, por Valen, por Rama también, por Emir. Hoy ausente con aviso, Marco Bredoroni. Le mandamos un saludo. Se está cuidando la garganta. Y se está cuidando justamente porque el lunes hay transmisión. O sea, va a estar reposando con la garganta todo el fin de semana hasta el día lunes, donde va a estar justamente en La Plata, porque va a estar jugando Estudiantes contra Newell's a partir de las 7 de la tarde. Antes tenemos justamente el partido de Central el día sábado a partir de las 5 contra Gimnasia, con Mati Sosa trabajando a contrarreloj, buscando... Bueno, en realidad la nota la tenemos, estamos tratando de contactarnos porque tenemos que viajar a imaginariamente a Bélgica. ¿Y por qué Bélgica? Porque hoy, bueno, hablamos de fútbol, hablamos de Central, hablamos de Newell's, pero hoy se dieron varias cosas, y una de ellas fue que las Leonas son finalistas del Mundial de Hockey de Femenino, ganándole por 1-0 a Australia, con un gol de Juliana Jancunas, y de esta manera tendrá que jugar otra vez contra Holanda, sí, otra vez contra Holanda. El día va a ser sábado, si no me equivoco, a partir de las 4 de la tarde, hora argentina. Los varones juegan mañana las semifinales contra Alemania, y podría ser Holanda también el otro finalista. También hubo acción en el vóley, porque en el Mundial Sub-17 masculino, Argentina le ganó 3-0 a Polonia, pasó a semifinales. Se cargó a cuánto candidato se cruzó en el camino, y de esta manera va a jugar contra Irán en las semifinales. Del otro lado esperan Francia o Brasil. Y a partir de las 7 de la tarde, bueno, hoy tenemos Copa Argentina porque juega Estudiante contra Barraca Central a las 7 de la tarde, 9:15 Platense contra Instituto, acá en el Coloso Marcelo Bielsa. Y también van a estar jugando los muchachos del básquet, siendo a las 7 justamente, frente a Puerto Rico, por el primer partido de la fecha número 4, de la ventana 4 de las clasificaciones al Mundial de Qatar del año que viene. Estamos esperando por Valen Müller también, que viene con el informe de Central. Mientras tanto, repasar que la Liga Española: Osasuna le ganó 2-1 a Celta de Vigo, Barcelona derrotó 2-0 a Athletic de Bilbao. Hubo promocional amateur, ganó 6-2-0 a las Mandarinas de Bransen. Hubo clasificatorios de la UEFA Europa League. El FC Ararat de Armenia le ganó 1-0 a la Universitatea Craiova. Jagiellonia le ganó 2-1 a Iberia. Omonia hizo el mismo 4-2 al STBB vaya uno a saber de dónde. Victoria Pilsen también ganó 5-1 a la Estrella Roja, equipo histórico justamente de Serbia. Lidström 2-1 a Ignatia. Salzburgo 3-0 a Mijajevi. Kauno Salgiri le ganó 1-0 a Beşiktaş. Benfica le ganó 3-1 a Aarhus. Ahí la vamos a saludar a Valen Müller en cualquier momento. El Ofi Creta. Hay una nota muy linda del Ofi Creta, justamente del Gordo Núñez en los últimos días, de su paso por Grecia, cómo se encandiló con los millones y millones, y bueno, terminó no de la manera más decorosa su carrera. Después, empate entre el Thun y el Lech Poznan, 2-2. Todo muy lindo con el empate, sí, ustedes van así, pero cómo. Y lo que pasa es que Global terminó 9-2 en favor del Poznan, por eso. El Ferencváros le ganó 4-0 al Trabzonspor y el Anderlecht 3-0 al Kairat Almaty. Por la reserva justamente volvió a perder Newell's 2-0 con Belgrano. Y Central, no sé, esto lo tiene Valen Müller, ahora la voy a salvar, empató 2-2 con Barracas. Gimnasia de Mendoza le ganó 3-1 a Tigre. Riestra y Defensa y Justicia empataron 3-3. Independiente Rivadavia y Estudiantes Río Cuarto empataron 1-1. Y Central Córdoba con Ferro están empatando 0-0. Hola, Valen Müller, muy buenas tardes.
0: ¿Cómo están, chicos? Muy buenas tardes. Perdón la demora.
7: No pasa nada. ¿Tenemos? Bien, vamos a viajar imaginariamente a Bélgica.
0: Bien.
7: Porque esto es Fútbol 680, pero hoy no tira malo polideportivo. Va a ser una notita cortita. Porque vamos a hablar de las Leonas, y qué más de las Leonas si uno con una histórica que ahora es kinesióloga de las Leonas, justamente. Hola, Claudia Burkat, muy buenas tardes. Lautaro y Valentina te saludan desde LT3 de Rosario.
8: Hola, buenas tardes a ustedes. Acá ya buenas noches. Pero
7: sí, claro, son 11 de la noche, si no, Claudia, ¿no?
8: Sí, las 11 de la noche.
7: Bien, bueno, una nueva victoria sufrida contra Australia. Costó, digamos, con el tema de los córner cortos, pero finalmente Argentina está en una nueva final de un Mundial.
8: Sí, sí, la verdad que nada, muy contentas todas las chicas por el triunfo. La verdad que las semifinales hay que ganarlas. Es así, el juego lindo por ahí quedó de lado, pero había que ganar y bueno, por suerte se pudo, pero sí, en un momento se ponía difícil, que no quería entrar. Pero bueno, muy contentas de haber llegado a una nueva final.
0: ¿Cómo va, Claudia? Valentina te saluda.
8: ¿Cómo estás?
0: Todo bien. Bueno, teniendo en cuenta el partido importante que se les viene a las Leonas, en tu momento como justamente como Leona, ¿cómo te hubieses preparado o qué le dirías a las chicas?
8: Nada, para mí, a mí lo que me pasaba es que la semifinal real era el partido más difícil, porque quedarse afuera en la semifinal es ver la final desde afuera. Entonces, una vez que estás en la final, ya está, es el último partido, lo das todo y estar tranquilas que la final hay que ganarla, pero el objetivo está cumplido, estás jugando la final, que es el último partido de un torneo más importante de tu deporte. Entonces, que estén tranquilas, que jueguen, que la disfruten. Y bueno, obviamente después a darlo todo para ganarla, pero creo que internamente todas saben que el objetivo ya está cumplido, de estar en una nueva final y bueno, obviamente es muy difícil, pero a darlo todo.
7: Antes del partido también hubo un nuevo homenaje justamente a Luciana Aymar, una jugadora histórica justamente de las Leonas. ¿Cómo se vivió eso a partir de ahí, teniéndola, bueno, vos fuiste compañera justamente de Lucho?
8: Sí, yo la realidad es que no lo pude ver el homenaje porque nosotros nos fuimos estábamos en la charla técnica del entretiempo, sí la pude saludar y nada, una alegría que esté acá disfrutando ella también nada de este momento, de estar junto a las Leonas, igual que lo disfruto yo desde el banco, la verdad que hemos estado ahí en la cancha y nada, es hermoso poder seguir disfrutando este deporte y cerca de las Leonas desde donde sea, así que creo que es un premio que ella se ganó, obviamente, que la sigan reconociendo y por todo lo que hizo por el hockey.
0: ¿Hay alguna de las chicas con las que te sientas identificada cuando vos jugabas?
8: Sí, en realidad con todas las defensoras. O sea, siempre que hablo con las chicas trato de darle o algún consejo o algún tipo o charlamos sobre la parte defensiva, creo. Después es muy difícil de comparar uno a uno, pero pero los momentos de las defensas y eso, con todo eso me siento identificada y es lo que mejor me salía. Entonces, cuando charlamos es de esa parte, de la parte más defensiva del juego.
7: Bueno, ahora hay referentas justamente como, bueno, Julieta Jancún acabó y metió el gol, Agus Borsellani, bueno, Majo Granato, Vicky Granato también, como y después, bueno, Agustín Alonso, una crack, la China Constantino también, son como jugadoras que, como en este, yo siempre digo esto, lo de la experiencia de la juventud, en este caso las Leonas van renovando, pero la garra de esa de las Leonas sigue intacta.
8: Sí, creo que es clave eso, tener una buena combinación entre juventud y experiencia. Creo que es súper importante, porque la experiencia tiene que estar para los momentos más difíciles y la juventud que te rompe un poquito el molde también tiene que estar. Así que creo que a mí en el 2010 también me tocó compartir un equipo bastante equilibrado en ese sentido y estuvo muy bueno. Y este lo veo también que está muy bueno en eso, porque tenés después jugadoras como Zoe Díaz, que con sus pocos años hacen nada, deslumbran también. Entonces, está buenísima esa combinación de ambas cosas.
0: ¿Qué es lo que emocionalmente les costaba manejar en estas instancias tan importantes como una final?
8: Y por nada, lo que más hay que tener cuidado es la parte en el área defensiva, de no apurarse. De no, por ejemplo, hoy pasó en una jugada que nos apuramos a despejar ya faltando 30 segundos, 20 segundos. Ahí es donde hay que tener cabeza fría a morir y tratar de eso, de ser lo más, no jugar con el corazón en ese momento, sino ser lo más frío posible para hacer una buena jugada, o hacer lo que la jugada requiere. Y bueno, eso es lo más difícil, de frenar un poquito el corazón y que participe la cabeza para hacer las cosas lo mejor posible.
7: Bueno, Clau, la última te agradecemos. No sé, Vale, ¿te queda alguna?
0: No, le iba a preguntar ahora ¿por qué eligió ser kinesióloga? O sea, después de tanto tiempo de haber jugado.
8: No, yo hice la carrera mientras jugaba. O sea, siempre me gustó porque era una carrera que estaba en relación con el deporte. Y bueno, años después de retirada tuve la posibilidad de ser parte del staff de las Leonas y me da la posibilidad de estar cerca de las chicas, de estar cerca de una cancha, estar cerca del hockey, que es lo que siempre es mi pasión. Así que tener esta posibilidad de estar acá, la verdad que nada, es incomparable y nada, súper feliz de poder estar viviendo este momento.
7: Bien, Clau, te queremos agradecer por la charla y felicitaciones nuevamente. Y bueno, muchísima suerte el día sábado, si me equivoco, contra Holanda.
8: Sí, bueno, muchas gracias a ustedes. Y sí, te tengo que dejar porque estás diluviando acá en Bélgica. Así que nos tenemos que ir.
7: A protegerse de la lluvia. Abrazo grande, Clau.
8: Sí, dale, muchas gracias.
7: Abrazo grande. Allí pasó Claudia Burkat, kinesióloga, ex Leona justamente, pero bueno, kinesióloga justamente de las chicas. La jugada que dice ella, por si la audiencia está escuchando, hay un gol que no le cobran a Australia porque hay una supuesta falta anterior, que había dudas si era una falta en defensa o un córner corto. El córner corto es cuando le pegan el pie a la jugadora, de la defensa, justamente dentro del área. Y si no, era un choque de palo. Yo en un momento llego a divisar un roce en un pie. Se ve que no fue suficiente para que la árbitra y el juez asistente lo cobraran. Terminó en un córner largo, si se puede decir, por justamente el choque con el palo. Y después, bueno, la pelota terminaba en gol. Después, bueno, al retrotraer la jugada terminó en un córner largo, por suerte para las Leonas.
0: Bien, sí, yo no pude ver el partido, pero entiendo de lo que estás hablando. Así que sí,
7: hay que instruirse.
0: Sí,
7: sí. Estamos todos instruyéndonos de a poco. Un amigo me preguntaba, ¿cómo es el tema del reglamento? Yo lo veo y no entiendo nada. Bueno,
0: es ir viéndolo. O sea, claro. Los deportes, si no los mirás,
7: sí,
0: es imposible aprenderlos. Leerlo es como insulto, tenés que verlo.
7: Bueno, hoy, como decíamos, el vóley también llegó a las semifinales. El sub-17, el masculino, va a jugar contra Irán, un rival complicado, pero hoy se sacó de encima Polonia y anteayer se había sacado de encima a un invicto como Italia. O sea, está tumbando los muñecos de a poco. Uh-huh. Y ahora a las 7 de la tarde, Argentina va a jugar contra Puerto Rico por la ventana 4 del clasificatorio al Mundial de Doha del año que viene.
0: Ajá.
7: Rival Puerto Rico y después el lunes cierra con Canadá. Ayer le preguntaba a Bauti, ¿tiene que ganar hoy sí o sí y esperar? Sí, hasta el momento sí. Hay una victoria, una derrota contra Venezuela que de la primera fase que complica todo, básicamente. Por eso no pudo clasificar antes.
0: Ajá, entonces tiene que esperar resultados.
7: Sí, sí, claramente. Bien, dicho esto, el sábado hay transmisión a partir de las 4 de la tarde.
0: Ajá.
7: Va a estar Alvado, va a estar Turcato, voy a estar yo en Estudios Centrales, va a estar Miguel... ya me olvidé el apellido, perdón. Tenemos sí, el locutor nuevo, no me acuerdo cómo se llama. Ahí lo voy a buscar. Y después va a estar... se me fue. Ah, Tiago, justamente, Tiago Jiménez. Pero va a estar a Valentina también dando vuelta por el gigante para hablar de Central. Y bueno, Valen, todo tuyo el informe.
0: Todo mío, pero yo tengo que decirte que no hay mucha información nueva al respecto de lo que dije ayer. O sea, básicamente hoy la novedad pasaba por no por el partido del sábado, sino por que la fecha que se iba a definir el clásico. O sea, hoy supuestamente estaba la reunión para definir si sábado o domingo.
7: Sí.
0: Y finalmente no hubo tal reunión. Así que la pasaron para mañana. Es increíble que todavía no esté la fecha del clásico.
7: Ay, ay, ay. Yo no entiendo por qué planifican una reunión cuando no la van a hacer.
0: No, o sea, tuvo a toda la ciudad en vilo esa reunión. Bueno, el problema es el siguiente.
7: A ver.
0: AFA tiene en su borrador el sábado 5 a las 4 de la tarde. Sí. AFA lo quiere jugar sábado 5 a las 4. O sea, a ver, no tienen que solamente planificar el clásico. Entiendo que hay 14 fechas más, 14 partidos más para planificar.
7: Sí.
0: Pero bueno, ese sería en el borrador como figura. El tema es que Newell's juega el lunes con Estudiantes y estaría presionando para poder jugarlo el domingo y así tener un día más de descanso. Que me parece algo ilógico, porque si lo juega el domingo le darías un día más de descanso a Central también.
7: Sí.
0: Entonces, qué sé yo, jueguenlo el sábado y listo.
7: Sí.
0: O sea, y pero no acá hagan
7: Ramiro,
0: tanto lío.
7: Acá, no me dejes mentir, Mati, acá Ramiro dijo que a Newell le va lo mismo y de la nada al día siguiente dijo que lo quiere jugar el domingo, o sea, no le da lo mismo.
0: No le da lo mismo. No, no, no, ellos lo quieren jugar domingo porque juegan el lunes con Estudiantes y quieren tener un día más de descanso.
7: ¿Y Central?
0: Y Central, eso no le da lo mismo, exactamente lo mismo, qué sé yo. Está puesto el sábado en el borrador, bueno, jugámoslo el sábado, ya está. Bien. Lo que sí va a ser a las 4 de la tarde, sábado sí. O domingo a las 4 de la tarde. Veremos quién dirige, por el momento descartado de Herrera y no recuerdo quién dirige Newell's, pero esos dos. Ah, bueno, esos dos claramente no van a estar.
7: Y hay que ver mi querido amigo Espinosa que...
0: Espinosa está suspendido.
7: Sí, por esta fecha.
0: Pero por decir farmear Aurea, ¿es posta eso?
7: No solamente por eso. Porque dijo lo de farmear Aura y además... Está con esa monedita con los dos escudos, que no es reglamentario en teoría.
0: Ah, eso no lo sabía. Yo pensé que era por la frase nomás.
7: Nah, y después salió a quejarse de...
0: ¿Pero qué escudos?
7: En un momento en el partido de Defensa y Justicia, si no me equivoco, con...
0: Belgrano.
7: Gracias, Pablo. Tenía la moneda en cada uno de los dos lados, el escudo de cada uno de los equipos.
0: Ajá.
7: Y ya lo había hecho el partido anterior que dirigió.
0: Sí, y no se puede eso.
7: Y no se puede.
0: Bien.
7: Por reglamento. Vaya uno a saber el
0: es una bolude, porque
7: sí,
0: cada uno elegiría su equipo y si la moneda cae del lado de Belgrano, saca Belgrano, si cae del lado de Defensa, saca Defensa. Eligen el otro de qué sí. Lado sacan.
7: El tema es que salió Espinosa a decir que lo hicieron dirigir un partido después de haber vuelto de dirigir Copa Internacional. Creo que el VAR. Y después lo hicieron dirigir a pesar de haber tenido un inconveniente familiar, el fallecimiento de su suegro, entre otras cosas.
0: Ajá.
7: Y tuvo que dirigir con ropa prestada y aún así lo hicieron dirigir.
0: Ajá.
7: Y como que fue esto de farmear aura, que fue como para descargarse él un poco de tanta tensión, digamos. Y lo suspendieron igual.
0: Igual es una tontez.
7: Sí.
0: Las dos cosas por las que lo estarían sancionando es una tontez.
7: A ver, si vos me decís...
0: ¿Lo sancionaron por sus arbitrajes? Bueno.
7: Claro. Gracias por darme el pie. Alguien lo tenía que decir.
0: Pero no lo sancionaron por una mala acción arbitraria. Todo no, lo contrario. Nada para, arbitrario.
7: ¿Por farmear ahora?
0: No, no. Es una boludez. Esto del fútbol argentino es una...
7: Sí,
0: bueno,
7: sí,
0: en
7: es
0: fin.
7: Una joda. Es una joda.
0: En fin. Esperemos que mañana se resuelva por fin la fecha del clásico.
7: Sí.
0: Que quiero creer que va a ser el sábado. Por el bien de toda la gente que necesita un domingo.
7: Debería.
0: Para mí se va a jugar el sábado. Y respecto al partido del sábado, justamente, pero de este sábado contra Gimnasia, no hay muchas novedades al respecto. O sea, las mismas novedades que dije ayer. Almirón tiene un único problema, que es el de Di María. Sí. ¿Qué va a hacer? Después de que Di María dijo que tiene una pubalgia y que le duele, porque él va a querer jugar igual porque no quiere salir. Pero teniendo en cuenta que tenés el clásico la semana siguiente, yo lo preservaría.
7: Sí.
0: Porque puede caer mal, puede chocar, le puede doler mucho y estar dolido toda la semana y no jugar el clásico. Pero bueno, hay que ver qué es lo que plantea él. Yo creo que no va a ser muy diferente a la base que planteó contra Talleres, perdón. Pero capaz que meta un cambio en ofensiva.
7: A ver, en cuanto a ofensiva, lo hemos dicho. Copetti tiene 3-9, de los cuales hay uno solo que puede meter goles y no hace un gol desde
0: mayo.
7: Desde mayo.
0: Sí.
7: Que es Rubén.
0: Cric.
7: Que es Rubén.
0: Sí.
7: El otro que también no mete un gol desde mayo, el tema que jugó más tiempo.
0: Copetti.
7: Y después el otro no le mete un gol ni al arco iris desde abril, o sea que es Badaloni.
0: Sí, exactamente. Pero no creo que pase por ahí el cambio. Yo creo que una línea atrás. Sí. Alan Rodríguez tuvo un mal desempeño. Es muy probable que salga y que en su lugar ingrese Campaz.
7: Sí. Ayer planteaba un juego un amigo, justamente con este tema de los nueves, y preguntaba en un momento a mis amigos hinchas de Newell's si le mete un gol Copetti o Badaloni.
0: A Newell's.
7: A Newell's.
0: A Newell's le mete un gol cualquiera.
7: Sí. ¿Qué harían con la defensa? Y varios decían, y rescisión de contrato y todo. Mi pregunta para los hinchas de Central. Suponete mete un gol de Colo Ramírez, cosa que puede llegar a pasar extrañamente. ¿Qué hace con la defensa de Central? Lo mismo.
0: Y claro, pero a ver, o sea... yo lo hablaba hoy también con la gente que estaban diciendo también así, bardeaban a Copetti.
7: Sí.
0: Copetti se puede tranquilamente destapar contra Newell y te aseguro que todos se van a olvidar de la burrada que hizo en la Copa Libertadores.
7: Coincido.
0: Entonces, del otro lado va a pasar exactamente lo mismo. Llega a hacer un gol el Colo Ramírez, que el otro día le erró todas las que podía errarle, y va a suceder lo mismo.
7: Sí.
0: O sea que qué sé yo, no sé. Eso a ver, los clásicos son partidos apartes. O sea, capaz sí. Que vos venís muy mal y de repente se te destapó el jugador y ganaste el partido. No hay lógica para esos partidos. Son partidos totalmente aparte. Y es cómo te levantás ese día y la suerte que tengas, no sé.
7: Sí.
0: O sea, más que lo táctico. Porque vos lo podés ultra preparar, pero justo te levantaste con un mal día y
7: habrá que ver sucedió. Habrá que ver cómo dice Valen. Bueno, el árbitro va a ser Herrera. Dijimos.
0: Sí.
7: 26 partidos dirigidos, Central ganó 10, empató 9, perdió 7.
0: Bueno, es buena la estadística.
7: Con Gimnasia, estamos produciendo el aire, disculpen, señores.
0: Gimnasia sí viene golpeado, y eso es otro punto que Central va a tener que tener en cuenta.
7: Sí, claro.
0: Que viene de dos partidos de derrotas, que además es un equipo que está más o menos a la misma. Creo que tiene 9, Gimnasia. Sí. Y Central tiene 11, o sea que están prácticamente a la misma altura de la tabla. Y que va a ser un equipo que va a querer venir a ganar, inevitablemente.
7: Sí.
0: Y que Central, si bien sacó un punto en Córdoba y viene de dos victorias, Aldo Civi y Barracas, debe volver a hacerse fuerte acá.
7: Sí.
0: Porque le costó contra Aldo Civi. Y teniendo en cuenta que tiene el clásico la semana que viene de local.
7: A ver. Gimnasia, 35 partidos dirigidos.
0: Más que Central.
7: Ganó 12, empató 11, perdió 12.
0: Bueno, 50. 50.
7: Es complicado. Sí, en realidad sería tercio, si se pone a pensar.
0: Sí, más o menos.
7: Al que más dirigió fue a Boca, después a Lorenzo y después a River. Con el que más, al que mejor le fue justamente con Herrera y a Boca. Hasta ajá. El momento, después a River. En cuanto a cantidad de partidos ganados. Bien, a ver. Entonces sería Ledesma,
0: Coronel, Obando, Ávila, Sande, supongo.
7: Y viste, considerando que no tiene ningún jugador con 4 amarillas, sí.
0: Sí, sí. O sea, Soto, volvemos a lo mismo. Son similares, Soto y Sandes.
7: Sí.
0: Pero el otro día jugó de titular Soto, que creo que tuvo, bueno, sí tuvo una.
7: El tema de Soto es que Rick hizo lo que quiso. No se sabe para qué, pero hizo lo que quiso.
0: No, bueno, pero por lo menos hizo. Sande tuvo una que quedó en las manos de Usain, pero también tuvo esa que se quedó paspando mosca,
7: sí,
0: mirando el cielo.
7: Sí.
0: Después el que esté mejor jugará.
7: Sí, después del medio, Ibarra.
0: Pizarro Navarro. Ahí tenés que ver. Almirón está casado con Pizarro. Pero...
7: el tema que es un amor-odio últimamente, porque lo pone, lo saca, lo pone, lo saca. Ajá. Y no encuentra regularidad ni cuando lo pone ni cuando lo saca.
0: Exactamente. No. Bueno, por eso es lo que hablábamos la otra vez. ¿Perdió la titularidad Pizarro?
7: Sí, por mí sí. ¿Ala Rodríguez?
0: Campas.
7: Ah, Campas, de verdad.
0: Campas. Para mí va Campas.
7: ¿Y adelante?
0: No sé. A tu gusto. No sé si va a jugar Di María. Hay que ver cómo lo plantea. Si no juega Di María, capaz que juega Julián Fernández. Julián Fernández Cantizano. Capaz. No sé, estoy pensando en un equipo medio alternativo, medio titular.
7: Como lo hemos dicho el otro día, lo dije ayer yo, Campaz en una pata hizo mucho más que Cantizano.
0: Sí, sí,
7: hizo
0: sí.
7: Hizo mucho más que Alan Rodríguez.
0: Exacto.
7: Es mucho más que Julián Fernández. Es mucho más.
0: Pero bueno, hay que ver. Bueno, Almirón también juega con Paul Fernández. Pero no lo veo a Paul de titular.
7: Hubo un interés de un equipo grande por Paul Fernández en las últimas horas.
0: Mira, no tenía ese dato.
7: San Lorenzo.
0: Bueno, ¿lo quieren? Hasta el 2 de cómo, septiembre hay
7: la
0: tiempo.
7: La pregunta es cómo lo van a pagar.
0: Bah, eso ya es problema de San Lorenzo. No lo sé.
7: Pero
0: no
7: lo quería San Lorenzo a taller. Ahora no sé, hasta ayer el rumor era ese.
0: ¿Qué habrá visto San Lorenzo Paul Fernández?
7: Habrá visto que en algún momento necesita reforzarse, que tiene que levantar inhibiciones. Va, todavía no, pero sí, miento, le queda una. Y de Maroni.
0: Ah, sí, la que cayó el otro día, es última esa.
7: $250,000.
0: Sí, sí, sí.
7: Habrá que ver cómo lo soluciona San Lorenzo. Yo no entiendo por qué Paul Fernández, o sea, el fetiche justamente de Almirón es Paul Fernández, porque si no lo pone...
0: Exactamente.
7: Y si lo pone, más o menos lo mismo.
0: Ajá, y sí, el otro día contra Talleres no...
7: No.
0: No, ni, o sea, ni pareció que hubiese estado en cancha.
7: No.
0: Y arriba, bueno, Copetti o Badaloni, porque no. Rubén no va a ser titular. No es del agrado de Almirón, si no yo estaría de titular hace rato.
7: Sí, yo entendía, entiendo a los hinchas de Central justamente con el tema de Rubén. Ahora, lo volví a decir ayer y lo repito hoy. Si estuvo 2 años sin jugar, tiene 39 años, lo metió contra Palmeiras y contra Corinthians y lamentablemente no la tocó. Metió un gol en mayo justamente contra Racing,
0: sí,
7: porque básicamente le dieron la pelota bajo el arco. Uh-huh. Yo no sé cuán bien físicamente está Rubén como para jugar.
0: Y pero también había sido el mejor de la pretemporada.
7: Sí.
0: En los amistosos era el que había hecho los goles.
7: Hasta que...
0: Y todos hablaban de una gran pretemporada de Marco y se lesionó una semana antes de arrancar el torneo. Entonces
7: hay que ver cómo está esa lesión. Exacto. O sea, fue un desgarro, pero...
0: Bueno, hablando de lesión, hay que ver cómo está Servi. El otro día... estuvo convocado contra Talleres, hizo los movimientos precompetitivos, pero no, bueno, no entró. Pero está a disposición también. O sea, pero que no puede ser otra alternativa a Servi para el sábado.
7: Sí, no hay parte médico.
0: No.
7: Hoy pero estaba viendo hasta Barraca Central.
0: Yo te cuento lo que sé.
7: Hasta Barraca Central tiene parte médico, dale.
0: Bueno, yo te cuento lo que
7: menos
0: yo
7: central.
0: Sé. Lo que yo sé, lo que veo, pero bueno, eso es todo lo que te puedo decir.
7: Bien.
0: ¿O querés que hable de la tribuna? Sigue avanzando la tribuna.
7: Me interesa.
0: La tribuna está ahí, avanza, paso firme. En octubre se atrasó, viste que la iban a hacer en septiembre.
7: Sí.
0: La iban a, ¿cómo se dice? Inaugurar.
7: Inaugurar.
0: Bueno, ahora se pasó a octubre. Parece que los primeros días de octubre es ahora.
7: ¿Qué falló? ¿Algún tornillo?
0: El otro día me enteré que se ve que eso no trascendió, pero que hubo un momento en que en pleno mundial, con toda la gente ultra mega distraída, hubo un momento en el que la obra estuvo frenada.
7: Ah.
0: Entonces eso hizo que se atrasen los tiempos preestablecidos.
7: Y para más importante ver el partido mundial, claramente.
0: Sí, no sé si por orden de quién. Porque lo que yo vi es un decreto que como desde la municipalidad como que la habían frenado, pero la verdad es que no lo sé, porque no trascendió en ningún lado.
7: ¿Por el
0: lado.
7: Tema de habilitación o algo?
0: Sí, no sé, eran como dos decretos que figuraban como que la obra estaba detenida. Pero no trascendió eso en ningún lado. Pero bueno, teniendo en cuenta que cada vez la atrasan más, puede ser que en algún momento haya estado frenada la obra y nadie se haya enterado.
7: Sí.
0: Pero bueno, vos pasas todos los días y todos los días hay un escalón nuevo.
7: Bueno, pero eso es una buena noticia.
0: Los pilares están puestos, están todas las columnas puestas. Resta poner los escalones y terminar de hacer. Supongo que cuando la inauguren va a tener todo, ya ascensores.
7: Esperemos.
0: Los estacionamientos que planteaban y todo eso, ¿no?
7: Esperemos, esperemos.
0: Pero bueno.
7: ¿Algo más, Valen?
0: No, nada más.
7: Gracias, Valen Müller, por el informe de Central. 7:00 p.m, Estudiantes jugará contra Barracas. El Pincha lo hará con Muller en el arco, Mancuso, Núñez, Palacios y Benedetti. Mitad de la cancha para Neves y Piovi. Delante de ellos, Rodríguez, Correa, Tobio, Burgos y Carrillo. Por su parte, Barracas con Minio en el arco, Martínez, Schappert, Rack, De Martini e Insúa. Mitad de la cancha para Tapia, Milok y Porra. Delante, Briasco y Bruera. Bueno, habrá que ver cómo se da este partido. De este rival sale el rival de Platense o Instituto, que juegan esta noche justamente a partir de las 9:15 en el Coloso Marcelo Bielsa. Siendo 6:30 p.m, Pablito, ¿podemos ir a la tanda? Ya volvemos con Fútbol 680.
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1: 18:33 en todo el país sonaba antes y después de Ciro y los Persas, justamente. Y antes y después, justamente lo que pasó antes es lo de la eliminación de River. Vergonzosa eliminación de River. Yo lo curtí a Mati la semana pasada diciéndole, bueno, pero ustedes con el tema Monumental se van a hacer fuertes y todo.
2: Y les costó.
1: Y la fortaleza de River le duró nada. O sea, metió el gol y se tiró atrás.
2: Capaz que dirigí al Mirón y no Kobe. De hecho, ¿no lo quieren? Mati, ¿no querés que le den, no?
1: Ahora yo digo...
2: Lástima. Justo se estaba, lo estábamos liquidando.
1: Un primer tiempo donde... Jugaron 35 minutos bien, relativamente bien. Bajaron los últimos 10 minutos y aún así tuvieron chances. En el segundo tiempo mete el gol Driussi tras el pase de Montiel. Y ahí, chacho, no sé, Coudé empezó con los cambios raros. Vos decís, te vas a cuidar 25 minutos.
2: Imposible. No existe cuidarse 25 minutos.
1: Y para colmo, cuando te estás cuidando... Te empieza a bombardear Independiente de Santa Fe y en uno de ellos, en uno de esos bombardeos hubo un remate que pega en una mano de Martínez Cuarta.
2: Penal para Independiente.
1: Penal para Independiente de Santa Fe. Lo mete Independiente de Santa Fe. Todo prosigue. En un momento River tuvo cerca del segundo. Siguió errando goles hasta que llegaron los penales. Y acá me quiero detener. A ver. Todo muy lindo, los primeros cuatro penales y todo. Es más, Beltrán había atajado uno ya de por sí. ¿Por qué iba a patear un tipo como Rafael Santos Borré, que había jugado horrible el partido, no hizo nada de que volvió, salvo el gol contra los Civis, que fue de rebote, y le encima se frena y le pega tan mal?
2: Pregunto, porque no vi todo el partido entero. Me enganché en la definición.
1: A ver.
2: En lo más interesante, ¿no? ¿Montiel no estaba en cancha cuando empezaron a patear penales?
1: No, a eso. ¿Por qué pide el cambio Montiel? Porque pide cambio, no es que Coudé lo saca, pide el cambio.
2: Porque de hecho, cuando me enganché en la transmisión, dije, listo, el quinto lo patea Montiel. Yo, ¿no? A mi entender, ¿viste?
1: No. Sale Montiel ya amonestado.
2: Claro.
1: Se ve que estaba el temor justamente que se hiciera expulsar.
2: Y pero va a los penales y sí. Te quedas sin un pateador.
1: Sí. En su lugar entró el chico Facundo González.
2: Ah, ¿él erró o metió?
1: Erró.
2: Erró.
1: Se lo atajan justamente al penal. A ver, sale Montiel y entra Facundo González. Sale Tobías Andrada, que había jugado un partido brillante, y lo pone a Juan Cruz Mesa. ¿Por qué si Andrada había sido la figura de River, lo saca?
2: Y a veces no se entienden los cambios.
1: Antes lo había sacado a Galván, horrible partido de Galván. Lo pone a Fausto Vera. Lo saca Driussi, que estaba tocado, y lo pone a Borré. El partido de Borré fue calamitoso, básicamente. Y después el último cambio es Freitas por Moreno. O sea, tuviste que dejarte empatar el partido para poner un delantero para ir a buscarlo.
2: Vibes, Almirón.
1: No conforme con eso, van a patear los penales. Arranca, bueno, Almada patea muy bien. Va Lovera. Yo de un momento
2: sí,
1: dije,
2: lo vi,
1: Lovera... No me acordaba, había pateado penal. Sí, pues lo pateó muy bien.
2: Sí.
1: Va Correa, le pega muy bien. Va Torres, le pega bien. Va Otamendi, le pega muy bien también. Va Olivera, tapa a Beltrán. Y vos decís, bueno, acá pasa algo, acá hay un quiebre.
2: Es que Beltrán es atajador de penales.
1: Sí.
2: O sea, es como paradójico decir, atajó tres, pero rol que definía.
1: Sí. Ahora, mi pregunta es, si Acuña tanto es que tenía agallas y todo por haber peleado en un momento con Paredes en un superclásico y todo, ¿por qué Acuña va a patear el noveno penal después de Facundo González?
2: No lo sabemos. De hecho, pensé que Acuña erraba.
1: Sí, yo pensé lo mismo.
2: Me sorprendió.
1: ¿Por qué va Martínez Cuarta, que lo frena justamente a Facundo González en el sexto y la tira a la estratosfera?
2: Mal partido de
1: no,
2: Martínez
1: horrible,
2: Cuarta.
1: Horrible. Y para cómo va Beltrán, que se siente culpable en un momento cuando es menos responsable de la eliminación. Y después va Asprilla, que nadie sabía si pateaba o no penales.
2: El arquero de
1: Independiente.
2: Él también me daba, dije, chau. Ahora, ¿Qué hacemos? ¿Volvemos a arrancar?
1: Claro. Porque yo en un momento fui siguiéndolo y dije, bueno, le queda Mafla y queda Asprilla. Bueno, Mafla lo va a agarrar, supongo, nadie sabía. Le pegó bien. Va Asprilla. Asprilla le pegó al medio, seguro. No,
2: sí, sí. Excelente. Mi lógica es esa igual. Los penales van fuerte al medio.
1: Sí, siempre. Siempre. O a romper.
2: Sí, sí, sí. Tenés más posibilidad de que el arquero se tire uno de los dos palos que quede parado en el medio.
1: Sí, claro. Y hoy a la... Bueno, ayer eran 2 de la mañana, salió Eduardo Coudet de con su auto, plácidamente no, pero casi. Y hoy llamaron a una conferencia de prensa. Lo que yo no entiendo es por qué, si Gallardo se fue de la misma manera, hizo un video y llamaron a una conferencia de prensa donde no hubo preguntas, donde hablaron 10-15 minutos para esto.
2: Claro. Y no hablaban. ¿Te acordás que hubo un par de partidos en que ni los jugadores ni Coudet hablaban con la prensa?
1: Ayer. Ayer no hablaron.
2: Pero después que ganaron, hablaban todos.
1: Ah, bueno, pero eso sí. El tema
2: los
1: es que...
2: Los gestos obscenos del productor no los voy a reproducir al aire. No.
1: El tema es que ayer River... Y encima, para colmo, asume Poncio, que Poncio no tiene ninguna experiencia como técnico...
2: Pero Scaloni tampoco la tenía.
1: No, eso ya lo sé. Eso ya lo sé, Valen. Lo mandan al pinche Escudero. Y después estaba escuchando, pues está el rumor de Ramón Díaz.
2: Todos lo quieren a Ramón Díaz.
1: El tema es que Ramón Díaz tiene un cuerpo técnico amplio, porque no es solamente Emiliano Díaz. Uh-huh. Es Emiliano Díaz, es el Lobo Ledesma, que como técnico, ni. Es Bruno Uribarri, que como técnico, ni. Es el Malevo Ferreira, que a lo sumo en alguna reserva habrán dado. Pero ninguno, sacando Ramón y Emiliano, después el resto no tiene experiencia.
2: Pero es un nombre en River.
1: Sí.
2: Y muchas veces cuando pasan estas cosas se busca un técnico que esté relacionado con el club.
1: Sí.
2: Entonces, ahora igual yo creo que a Poncio lo van a dejar hasta diciembre, ¿no?
1: Y yo debería.
2: Porque no tiene sentido hacerlo dirigir 2 partidos, traerle un técnico así de la nada y... No, ya está, ya termina.
1: El tema es que después de Banfield tenés Independiente Rivadavia. Y va a estar el morbo de Sala y todo lo que se pintó en torno a eso. Llegué a perder con Banfield e Independiente Rivadavia, con Poncio y el pinche Escudero que...
2: Es que eso también puede llegar a pasar, que le va a llamar los primeros partidos y la gente se lo quiera comer y que a quién pones.
1: Claro. El tema es que suenan. Ramón, suena Solari, que tiene que irse del Real Madrid, que para eso tenés que mandar a Longoria, que oh casualidad se fue a casar a España.
2: Ah, buenísimo.
1: Oportuno. Tenés que traerlo del Real Madrid, pero tenés que pagarle la rescisión allá.
2: Claro, sí, sí, sí.
1: Después, Crespo, está en México, los mexicanos no te lo van a regalar así nomás.
2: Sí.
1: Está en Atlas de México.
2: Martín, ¿dónde anda?
1: ¿Martín?
2: De Michelis.
1: ¿En Alemania?
2: Ah, tampoco.
1: No va a venir.
2: No.
1: Qué bien me había... Los hinchas, en un momento llegué a leer el delirio de Twitter, las redes sociales justamente. Había gente que pedía Becasés. Imagínense la locura que tiene el hincha de River.
2: No, bueno, no. No, no.
1: No, no, no, claramente.
2: Claramente, no.
1: Había gente que pedía Pinola.
2: Menos. Pinola, Pinola de la escuela de Coudet.
1: Por eso. Sí, también está en Alemania y también tiene que pagar. Y
2: así
1: no.
2: Que no. No, no, no.
1: ¿Qué otro había?
2: En fin, van a ser todos nombres hasta la pretemporada.
1: Sí.
2: De enero, febrero.
1: Sí.
2: Supongo que el campeonato arrancará en febrero. Pero van a sonar nombres de acá infinitas.
1: Ahora,
2: infinitas.
1: Supongamos el caso de que Central haga la inversión que hizo River. O sea, uh-huh. Los 70 millones en un marco de pases.
2: Sí.
1: Y juega igual que lo que pasa en River. Sería un lío.
2: Y sí. Pero bueno, River es River y gastó eso porque tiene de dónde respaldarse.
1: Sí.
2: Pero bueno, qué sé yo. O sea, lo de Coudet era una apuesta para mí. Recordemos que Coudet cuando estuvo, que si venía acá, que si iba allá, qué sé yo, salió a una conferencia de prensa a jurar por sus 2 hijas que no lo habían llamado de River. La
1: sí.
2: Semana siguiente estaba firmando
1: es
2: con
1: verdad.
2: River. Entonces...
1: Vi una página justamente de partidaria de Central diciendo, pero esto mínimo lo van a llamar karma, básicamente. Como diciendo, nosotros te dimos la chance, te dimos esto, papá, y elegiste otra cosa. Ahora como jodete, bueno.
2: Claro, y bueno, sí, en cierto punto tienen razón. ¿Sí? Porque acá se lo llamó, se lo buscó. Dicen que igual la relación con Gonzalo no es muy buena. Pero acá cuando...
1: ¿De dónde viene la pica? Si en un momento...
2: No, es como fue un montete y afloje, pero yo entiendo que porque ya tenía la propuesta de River.
1: Ah,
2: entonces
1: ah,
2: no ha querido agarrar acá, medio Chimi Ávila, no me gustó lo que me ofrecieron, me voy a donde me ofrezcan un poco más.
1: Otro que no se
2: sabe. Y ese cuando... no va a jugar tampoco, otro que le corrió el karma.
1: Karma, claramente.
2: Y sí. Ay, claramente, claramente. Pero bueno, qué sé yo, o sea, era una apuesta, salió mal.
1: Sí.
2: Gastaste una fortuna, te quedaste fuera de la Copa Argentina, te quedaste fuera de la Sudamericana y en el campeonato te está yendo mal.
1: Sí.
2: Puede pasar, es fútbol, sí, lamentablemente. Claro.
1: Hoy juega la reserva, Valen, también de central.
2: Exactamente, la reserva que empató 2-2 con Barracas, que ya te confirmo quiénes fueron los autores de los goles.
1: Gino Pavoni y los dos.
2: Ah, Gino Pavoni, mira vos. Los bueno, dos. Bien, bien. Bien, bien. Bien. Pavoni creo que está convocado, ¿puede ser? ¿Al sub-17? O yo
1: sí,
2: estoy, ¿viste?
1: Sí. Álvaro Witch, está sí. Pavoni, son cuatro, si no me equivoco.
2: Que están convocados al sub-17.
1: Hay otro chico que lo que iba a jugar el otro día Copa Santa Fe, no me acuerdo el apellido ahora. Y había uno más.
2: Sí, ahí te lo chequeo, los que están convocados. Bien. Pero está de muy buen presente igual la reserva de
1: sí,
2: de
1: hasta
2: Central.
1: El momento está... ahí estamos buscando. Está cuarta, justamente.
2: Claro, ayer estaba tercera. Pero bueno, deben haber ganado los otros que estaban por ahí dando
1: San Lorenzo
2: vuelta.
1: Ganó, ese, por eso. River tiene 12, Sarmiento 12, San Lorenzo 11, Central 10, igual que Talleres de Córdoba.
2: Uh-huh.
1: Por el grupo B, Independiente 16, Lanús 13, Estudiantes Boca, Belgrano 11, Newell's recién figura 16º con 6 puntos.
2: ¿Y Newell's jugó la reserva de Newell's? Me parece que juegan estos días.
1: No, hoy perdió 2-0 con Belgrano. Próxima fecha de Central, no, a ver si lo dejan. Estamos a la fecha 6, si no me equivoco.
2: Sí, fecha 6.
1: La fecha 7 de Central es con Gimnasia de Mendoza. En Mendoza.
2: Pero bueno, la reserva de Central, tanto como la de Newell también, vienen haciendo buenas participaciones, pero pasa que cuando llegan a los playoffs, decaen ahí.
1: Le pasó lo mismo en la apertura.
2: Sí, exactamente. Pero bueno, veremos cómo les resulta. Suelen hacer buenas campañas, pero bueno.
1: Sí, hablando de ver cómo resulta, ya vamos con el informe de News. El Inter de Miami podría tener un nuevo técnico.
2: Eso es.
1: Esto
2: otra...
1: es un delirio.
2: Esa es otra. La leí hoy a esa.
1: Yo cuando leí Cristian Kili González, el nuevo técnico del Inter de Miami, yo dije, ¿qué?
2: Sí.
1: O sea, pasó de Mascherano que no ganó algo, pero ahí. Ángel Guillermo Hoyo, que no sabía hace rato, ya está de vuelta. Al Kili González, que no dirige hace un año.
2: Otra apuesta. Esa es otra apuesta, porque va a ser su primera dirección en el exterior,
1: sí.
2: Digamos.
1: Y encima el Inter de Miami.
2: Y encima el Inter de Miami. ¿Vos te imaginás cuando Messi le está dando indicación al Kili? ¿Quién sos?
1: ¿Qué ganaste vos?
2: Claro, ¿quién sos vos? Pero bueno. Qué sé yo, cosas que pasan. A Mascherano sí. Tampoco lo imaginábamos dirigiendo
1: no,
2: a Messi.
1: Lejos. De igual Mascherano algo ganó, hacía algo mínimo como la League Cup, pero está ahí tampoco.
2: Bueno, pero bueno, qué sé yo, es como... Hoy el Inter de Miami tiene esa visión y ese... Porque está Messi.
1: Sí.
2: Y porque se fue llenando de ex figuras.
1: Sí.
2: Que bueno, ahora Neymar puede ser que caiga también ahí. Neymar no está siendo convocado porque no... No quiere jugar en el sintético.
1: Es verdad.
2: Porque dice que le puede hacer mal la lesión de la rodilla. Entonces,
1: ¿te imaginas,
2: Neymar? Está negado a jugar en el césped sintético.
1: Se junta la MS otra vez.
2: Sí.
1: Y había sonado Di María en su momento. O sea, imagínate lo que sería todo eso junto.
2: Sonríe Beckham.
1: Obvio.
2: Pero bueno. 18. Veremos lo del Kili. Sería extraordinario igual.
1: ¿Vos qué opinás, Sosa o Flor, de lo del Kili González en el Inter de Miami?
2: ¿No lo querés para arriba en el Kili?
1: Para Independiente tampoco, ¿no? ¿No?
2: Bueno, se va a ir
1: yo pregunté,
2: Miami.
1: Nada más. Bien, lo van a operar a Tomás Andrada, a Aranda, por jugador de Boca, por una fractura de peroné. Tendrá para 4 meses justamente, obviamente se va a perder todo el año que queda. En Boca estaban viendo quién iba a jugar, porque hablaron de Velasco, hablaron de Lautaro Bianco, que es un pibe que de la reserva justamente que juega bien, pero dejen de quemar a los pibes, muchachos. O sea, lo mismo para todos. En Central lo mismo, en Unión lo mismo, en Boca lo mismo. A River también le cabe lo mismo.
2: Ahora, qué macana lo de Aranda, que estaba haciendo figura, sí, con un muy buen presente, y por una pavada, porque se trabó el pie en, sí, una práctica, podía trabar.
1: Sí, y justamente él no lo suele hacer, tampoco no está acostumbrado a eso. Bien, 1848, hola Rama Espósito, muy buenas tardes.
3: Compañeros, muy pero muy buenas tardes. Acá Ramiro Espósito con toda la información de Newell's para Fútbol 680. Un Newell's que, bueno, está haciendo sus últimos arreglos, su última preparación para enfrentar a Estudiantes con el arbitraje de Juan Fafundi el día lunes a las 19 horas en el Estadio de Uno. El último triunfo de Newell's fue en 2022, con goles de Ramiro Sordo y de Juan Fernando Garro. Después de eso no pudo ganar, viene de varias derrotas consecutivas, lo mismo que pasaba con Banfield, creo 4 o 5 derrotas consecutivas ante Estudiantes, y bueno, la idea es cortar la racha. Pero ¿cómo? Esa es la idea, el cómo va a cortar, ¿con titulares o va a guardar algunos? Sobre todo está Cócaro ahí metido con su problema que tiene las pantorrillas, un problema crónico que venía arrastrando desde hace ya varios meses, varios años, te diría, desde con Huracán, que ya tenía ese problema. Entonces, bueno, ¿cuál será la idea de Kubelka? Guardarlo para el seguramente sábado 5, falta confirmación, pero más que seguro se juega el día sábado 5 de septiembre a las 16 horas el Clásico de Rosario. Entonces, lo guarda para el partido importante que va a tener el año Newell's, que es el Clásico, o lo va a tener en el banco ahí para hacerle sumar algunos minutos. Bueno, esa es la decisión de Kubelka. Podría haber algunas modificaciones más, teniendo en cuenta la magnitud también del rival. Igual todavía no está del todo definido el equipo. Yo creo que viernes, sábado vamos a tener un bosquejo, una idea de lo que va a poner Kubelka para enfrentar a Estudiantes, partido importante también, para seguir sumando, seguir en el lote de los de arriba, de los 8 mejores, y seguir sumando obviamente para la tabla acumulada, así seguir alejándose de la zona de abajo, y por supuesto también sumar para el año que viene, donde ahí va a estar un poquito más complicado Newell's. Después, bueno, le decíamos, el tema clásico, más que seguro que se juegue el día sábado 5, falta la confirmación, algunos dicen que es hoy, algunos dicen que es mañana, viernes, pero más que seguro que se juegue el sábado 5 de septiembre a las 16 horas. Falta la confirmación, pero es más que seguro que se juegue ese día. Newell's quería jugar el domingo, Central no tenía ningún problema entre jugar entre sábado y domingo. La seguridad tampoco de la provincia tenía problema en jugar los dos días. El único problema es que AFA no quería que jueguen el domingo, quería que jueguen el sábado, y seguramente será así. Después del tema refuerzos, todavía no se arrancó una negociación. Recordemos que Newell's tiene hasta el 2 de septiembre para traer jugadores, por el tema de la ida de Armando Méndez a Guaraní. Entonces, bueno, hablábamos de Kevin Parra, todavía no ha empezado alguna conversación, sí hay algo informal, pero todavía formal nada. Obviamente hay otros nombres que también están en carpeta, se están estudiando, me parece que se tienen que mover un poquito más, dejar tanto de estudiar los nombres, el que le parezca más interesante ir a buscarlo y traerlo. Porque bueno, el 2 de septiembre ya se cierra el mercado de pases para todos los equipos de la Argentina, en especial Newell's obviamente, bueno, tiene esta potestad, recordar.

0: puede seguir las negociaciones si avanza con un jugador. No es que el 2 se corta y si tenés una negociación se cae. No. Por lo que me dijeron, se puede seguir negociando más allá del 2 de septiembre. Entonces, bueno, estamos esperando, ¿no? ¿Quién será el extremo? ¿Será Parra? ¿Será otro jugador? Bueno, esperando la decisión de qué jugador, de qué extremo va a traer Newell's Old Boys.
1: Muchísimas gracias, Rama, por el informe de Newell's. Acá justamente un mensaje de Diego Acebal. Hola, amigos, saludos. Quisiera pensar que la niña no quiso decir lo que dijo. Newell's le hace gol a cualquiera y estábamos debatiendo. La central también le metió gol a cualquiera.
2: Ajá, exactamente.
1: ¿Y alguna vez hablarán 40 o 46 minutos de Newell's con Marlon todos los días de central? Sí. A ver, hoy, por ejemplo, tuvimos una nota con Claudio Burkat. Es verdad que, bueno, la nota la tenemos que hacer así, sí o sí, porque, bueno, están pasando cosas a nivel extrafutbolístico. Mientras tanto, agradecemos también por los sándwiches que nos brinda la gente de Reporter 180.
2: Muchas gracias.
1: Por el Día de la Radiofonía. Así que les mandamos un saludo a todos. Y sí, implementaremos justamente eso. En este caso es responsabilidad mía por el hecho de, bueno, hablar más de Central que de News más tiempo. Bueno, lo estaremos implementando justamente.
2: Exactamente, me parece bien. Por ahí hay veces que la realidad, bueno, hoy no había casi información de ninguno de los dos y muchas veces repetimos lo que venimos diciendo toda la semana.
1: Sí.
2: Y por ahí se extiende porque yo estoy acá y por ahí como Rama no está, se hace más difícil hablar de Newell si no tenemos al cronista.
1: Bueno, en este caso estuvimos hablando más de, bueno, lo que pasó en River también.
2: Lo que pasó en River.
1: En la segunda media hora. Hablamos algo de Copa Argentina, algo de Boca.
2: Tratamos de hacerlo lo más parejo posible.
1: Claro, hay vida más allá de Central Niño también. Por más que, obviamente, estemos hablando justamente de esto. En cuanto a Newell's, había quedado lo de Kevin Parra, que no sé si lo vuelvo a decir. Sigo sosteniendo que es un jugador que a Newell's que ve como se amolda justamente a lo que propone Kudelka. Es un extremo por izquierda. El tema es que... como la teoría lo dice, jugador colombiano.
2: Novelas largas, las colombianas.
1: Por eso.
2: Muy largas.
1: Y no por caerle justamente a la nacionalidad. Pero tiene sus días. El jugador colombiano es raro.
2: Y sí, ya lo creo. Pero bueno, sería una otra apuesta para Newell's.
1: Sí.
2: Igual es el extremo que quizás le está faltando.
1: Sí. A ver, yo si fuese, y no sé si Diego está de acuerdo conmigo o no, para el partido del lunes contra Estudiantes, y que me perdone la gente, entonces, a ver, yo el cambio que haría, y Gómez Matar ya como ya estaría cumpliendo su ciclo como titular.
2: Puede ser.
1: El tema de quién pones.
2: Claro. Si y hay que ver también, de como hablábamos antes del lado de central, de si Newell quiere preservar a algún jugador. Voy a hablar por el delantero, Cócaro. Sí. Cócaro también estaba ahí con las lesiones que... al límite. De hecho, el otro día decían que se había tomado el muslo y que después dijeron que no, que era como que habían confundido el tablero con el cambio. Pero está ahí, está medio tocado. También las pantorrillas creo que también era lo otro que tenía.
1: Sí.
2: Que las tenía como que descansar. De hecho, estuvo un par de partidos sin jugar por ese hecho. Entonces, es un jugador que yo, pensando en el clásico, después de los dos goles que hizo el otro día, lo preservaría.
1: Sí, claro. Acá Juan Carlos dice, va, aporta también que eso es una afirmación suya, no hay nada confirmado tampoco. Dice domingo 15:45 el clásico, no hay nada, hasta ahora es sábado 4 de la tarde.
2: Ajá, hasta ahora es sábado 4 de la tarde, pero no hay nada confirmado.
1: Claro.
2: Hoy puede ser sábado, mañana nos desayunamos con que es domingo.
1: Hasta tanto no se expida.
2: Pero 15:45 nunca fue el horario.
1: No, por eso, hasta tanto no se expide el Ministerio de Seguridad de la provincia.
2: No, es que eso fue lo raro. Siempre el problema es que la seguridad no quiere jugarlo tarde para que no termine de noche. Esta vez la seguridad dijo, jueguen los sábados, domingos, me da igual.
1: Yo diría un mix, es clásico. Sí, coincido con esto de la crítica de Diego, la vamos a tomar claramente.
2: El clásico, y de hecho, para toda esta semana que viene, lunes, que después que juegue Newell con Estudiantes, de
1: sí,
2: ahí
1: claro,
2: hasta el sábado va a ser todo Central y Newell.
1: Sí, obvio. Va a ser la prioridad justamente. Mañana arranca la fecha 7, Valen. 7 de la tarde, Unión Sarmiento. 9 y media de la noche, Boca contra Lanús. El sábado, 3 menos cuarto, si quieren ir haciendo en medio de la previa de Central Gimnasia, tener un Riestra Vélez. No es lo más conveniente, pero bueno, es lo que hay.
2: ¿Boca un viernes?
1: Boca un viernes porque tiene...

0: Sí, no quedó claro demasiado. La Copa es 10 de septiembre. Ah, porque juega con Vélez por Copa Argentina.
1: Ah, claro.
0: Justamente.
1: Cierto.
0: El tema es por qué Boca juega el viernes y Vélez juega el sábado. No se entiende.
1: Bueno, viste, ahí está el mismo problema que tenemos acá.
0: 4 de la tarde va a estar la transmisión justamente con Turcato y Alvado desde el Gigante de Arroyito con Central Gimnasia. El partido es a las 5, así que estaremos una hora de previa. 7 de la tarde, Huracán Estudiantes de Río Cuarto. 9 y media de la noche, Atlético Tucumán Belgrano y Talleres Central Córdoba. Domingo, 3 de la tarde, Banfield River. 5 de la tarde, Argentinos Aldo Civi. 7 y cuarto, Independiente Gimnasia de Mendoza. 9 y media, Independiente Rivadavia contra Racing. El lunes se cierra la fecha. 7 de la tarde será transmisión desde las 6, Estudiantes contra Newell's. 7 de la tarde también Defensa y Justicia Platense. 9 y cuarto de la noche Tigre Barracas e Instituto San Lorenzo.
1: Completito. Completito. Y entretenido todos los días.
0: Sí, claro. Esperemos que, si prima la lógica. ¿Vos qué decías que juegue domingo?
1: No, el sábado.
0: Sábado.
1: Sí. El sábado. Que ver. Tenés 6 días de descanso, no, 7, bueno, 6, porque no tenés que contar ni el día que jugaron ni el día que van a jugar.
0: Sí, pero Newell's
1: 5 o 6 y Newell's juega el lunes.
0: Sí.
1: Qué sé yo. También son 5 o 6. O sea, no cambia absolutamente nada.
0: ¿No?
1: Porque le estarías dando ventaja a Central jugándolo el domingo.
0: Sí.
1: Porque lo haces descansar más también. Pero bueno.
0: Aparte, repasemos y con esto cerramos. Estudiante de Río Cuarto, Sarmiento.
1: Además, yo creo que, bueno, no sé quiénes son bien los que tienen competencia internacional. Estudiantes.
0: Boca.
1: Boca.
0: Platense.
1: Platense. ¿Y qué más? Y esos tres. Bueno, ¿sí? A esos tres son los que tienen que amoldar, porque tienen competencia en el medio.
0: Y Platense tiene que jugar con Riestra. Tiene que definir de visitante, si no me equivoco. Boca tiene Gimnasia de Mendoza. Boca tiene que jugar de local.
1: Ajá.
0: O sea, un sábado Boca te lo van a meter.
1: Por eso, o sea, no es solamente planificar el clásico, es tener en cuenta quiénes son los que tienen copa y quiénes son los que necesitan los descansos, sí, para viajar o no, ¿no?
0: Y después Vélez juega contra Estudiantes. El tema de Vélez Estudiantes es que Estudiantes tiene, Vélez tiene que jugar previamente Copa Argentina y Estudiantes tiene que jugar la semana siguiente Copa Libertadores.
1: Y bueno, el problema va a pasar por ahí como lo acomoden. Por eso creo que la AFA quería jugarlo el sábado,
0: sí,
1: que no, tipo, no modifican nada Central y Newell's un sábado.
0: Bien.
1: Pero bueno, veremos.
0: Vale.
1: Mañana.
0: Müller, ha sido todo un placer.
1: Lo mismo digo.
0: Pablito Espoto, ha sido todo un placer. Mati Sosa, ha sido todo un placer. Flor D'Angelo también, ha sido todo un placer. Se quedan con la gente de Reporter 180 y nos reencontraremos mañana a partir de las 6 con Fútbol 680 por LT3.

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Acá estamos. Y lentamente nos vamos ordenando, por supuesto, para acompañarlos durante 120 minutos, como todos los días. Hoy es un día especial para la radio. 106 años de radio que ha generado tantas historias. Seguramente que usted, que nos está escuchando, debe tener alguna y me gustaría, bueno, compartir con todos nuestros oyentes. Cuántas cosas que suceden alrededor de una radio, ¿no? Lo que significa en nuestras vidas. Voces, programas de entretenimiento, de información, de formación, de opinión. Bueno, situaciones que tanto nos gustan, la música, por supuesto, los silencios, eso también es la radio. Así que un día como hoy, 27 de agosto del año 1920, bueno, cuando sucede todo ahí, en los locos, con los locos de la azotea, por supuesto, se inicia este experimento a nivel mundial, se da aquí en la República Argentina y sigue gozando de muy buena salud. Es así, la radio, por supuesto. Las cosas que van sucediendo a través del tiempo, que ha habido muchos cambios, obviamente hoy está a través de formatos más tecnológicos, donde la llegada es mucho más clara, porque antes era AM, que bueno, las ondas hercianas llegaban con alguna dificultad, sobre todo en épocas donde, bueno, hay temporales y por ahí se cortaba y, bueno, esas cosas que hemos sobrevivido, ¿no?, a través del tiempo. ¿Cuántas historias, señores, eh? Feliz día para todos los que están, porque usted que nos está escuchando también de la radio. Si no hay, bueno, desde el otro lado un receptor, no tiene sentido. Y nosotros de este lado, por supuesto, ¿no? Como Reporter 180, que los acompaña todos los días, de lunes a viernes a partir de la hora 19. Después de Fútbol 680, nosotros con todo el equipazo de la radio para hacer todo lo mejor que ha sucedido durante la jornada del día de hoy y lo que está sucediendo en estos momentos, por supuesto, y hasta la noche, hasta la hora 21. Pablo Espoto en los controles técnicos, la musicalización y la puesta en el aire. Bueno, Carlitos Perreta en la coordinación general para OCH, nuestro gerente de contenidos, Oscar Chapini, junto a Adrián Frontera. Bueno, hoy Adela Ferraguti no está porque, bueno, está pasando por un momento muy triste. Se le fue una hermana y en estos momentos. Así que le mandamos nuestras condolencias por parte del equipo de Reporter, de la radio. Bueno, tan difícil, ¿no? Cuando uno se le va a un hermano. Es tremendo, no se puede superar. Pero bueno, estamos tratando de acompañarlo desde este lugar, que es lo que ella más le gusta. 16 grados la temperatura, por supuesto, hay que estar al tanto porque ha habido unos temporales muy fuertes en el sur santafesino, en Las Rosas puntualmente, ha habido destrozos, así que bueno, vamos a estar al tanto.

0: Bueno, rápidamente nos vamos porque tenemos mucha información y que tiene que ver con el ámbito local, porque bueno, usted sabe que en el 2025 se aprobó el delivery seguros, ¿no? Este trabajo que hoy cada vez, bueno, está en expansión y los trabajadores están pidiendo, bueno, la implementación. Estamos en comunicación con la diputada provincial Verónica Barograf y le damos la bienvenida. Verónica, Francisco Reporter 180 LT3, ¿qué tal, cómo te va?
1: Bien, muy bien, gracias por la invitación para hacer el comentario de este tema.
0: Sí, la verdad es que estábamos pendientes, sabemos la cantidad de gente, imagínate la situación que estamos atravesando, que está dedicada, bueno, a este trabajo, ¿no?
1: Sí, porque viste que se suman como dos cosas. Por un lado, la necesidad, la crisis que hay a nivel de trabajo formal, de trabajo en blanco, de trabajo que pueda ser, digamos, remunerativo para sostener la vida, es una, digamos, estamos en un problema. Y por otro lado, la propia crisis económica, ¿no? Sustentarse a través de trabajo que por lo menos le sitúa, aunque sea para ganar la moneda de día. Es esto lo que se ha multiplicado, como bien decías en la introducción, el tema de los delitos. Así que estamos en una ley que pone, ya está sancionada por la Cámara de Legisladores y por la Cámara de Diputados, sí, para permitir que haya un monitoreo de la instrumentación, de las herramientas que ellos usan, como la motoneta, la bicicleta y el celular, dado que son herramientas básicas para el traslado, para la movilización, para llevar partos, y son, digamos, blanco de ataque, porque están en la calle, porque, claro, digamos, trabajan rápido, y bueno, cualquiera les sustrae, los golpean, los empujan, y les sustraen las motos, que a su vez, otro de los temas por lo cual la seguridad también es ciudadana, después las usan para robarnos a los ciudadanos, porque sí, vos se te acerca un delivery y pensás que está circulando con el trabajo, y resulta que, bueno, es una persona que te viene a robar, ¿no?
0: Sí, hoy viste que es como que se va como mezclando en algunas situaciones, ¿no? Digo, pero en realidad los que verdaderamente están trabajando están esperando, ¿no? La seguridad, la contención a través de esta normativa que ya faltaría implementar, ya está implementada, porque está aprobado esto.
1: Falta reglamentar, reglamentar, porque eso lo hace el Ejecutivo siempre. Cuando sale una ley, incluso es bueno que se lo contemos a la audiencia, una vez que la ley se aprueba en la legislatura, tanto sea provincial como nacional, en el caso nuestro es provincial, luego pasa a reglamentarse, o sea, son como cómo se va a aplicar, sí, ¿no? Los pormenores de cómo se va a aplicar. Y después la implementación, o sea, se hace la reglamentación, después la implementación. La implementación es quién va a materializar esto, que en este caso sería esta especie de GPS que nosotros habíamos pedido, pero el gobierno dijo que, bueno, GPS o cualquier otro sistema de geolocalización. Yo calculo que estaban previendo lo de este sistema que tienen, que se llama LINCE, sí, que es un sistema de monitoreo ciudadano, y a lo mejor querían incorporarlo ahí, no nos habían adelantado nada, pero bueno, porque ellos hicieron, digamos, el Poder Ejecutivo le hizo a la ley que nosotros habíamos presentado, uh-huh, una modificación. No dijo solo GPS, uh-huh, dijo cualquier otra forma de geolocalización. Bueno, estamos esperando a ver cuáles las que se le ocurren. Y botón de pánico para también alertar cuando inmediatamente puedan que les ha pasado el sustraje y sobre todo que no desguacen la moto o no revendan la bicicleta, digamos. Claro.
0: Dentro de lo que es accidente personal, ¿qué es lo que cubre, Verónica?
1: No, está buena tu pregunta, muy buena. Muy buena porque hoy en la reunión que tuvimos, la verdad que fue una reunión muy distendida, charlamos de muchos aspectos y de muchas cosas que están en falta con estos trabajadores, uh-huh, que de alguna manera son monotributistas, pero son informales, claro, si se quiere, porque no hay un registro de trabajadores. Mira, en el Ministerio de Trabajo. Ellos también decían, algunos que pueden estar en relación de dependencia pueden tener, incluso les piden a veces un seguro de todo riesgo, pero el seguro es muy caro. Entonces, a lo sumo un seguro contra terceros, como para si, uh-huh, como alguien sin querer, puedan cubrirnos, porque si no, y además se quedan, cuando les roban o bueno, los lastiman, tenemos gente quebrada, gente golpeada, gente machucada, uh-huh. cuando nos roban automáticamente nos quedamos sin trabajo porque no hay tampoco un seguro de por accidente, digamos, claro. ¿No? La verdad que cuanto más te metes, más te sensibilizas con el hecho de alguien que presta un servicio, porque la verdad que es cómodo cuando llueve, cuando hace frío, sí, cuando hace mucho calor, vos llamás, a cualquier hora te llega lo que pediste. Incluso ella nos contaba que por ahí se meten en algunos barrios donde la policía dice, por ahí te dice, no, está parado el móvil, dice, y nosotros, hasta acá llegamos, que de ahí en adelante te metemos solo. Y bueno, yo decía, qué bárbaro, ¿no? ¿Cómo arriesgan también? A veces por monedas, porque no vamos a pensar que ganan una fortuna cuando te llevan un par de hamburguesas o te llevan una comida o un medicamento.
0: Y esto, bueno, que trabajan muchas veces para empresas que son transnacionales, que por ahí son las que fijan, bueno, los valores, ¿no? Y estuvieron hace muy poco también pidiendo que, bueno, había que, bueno, equilibrar esos costos porque tenían durante la semana que laburar uno o dos días solamente para pagar toda esa póliza, bueno, todo esta que si tenés que tener seguro de algo como para sentirte un poco más protegido, ¿no?
1: Sí, estas plataformas, estas apps, los tienen de alguna manera, les permiten el uso de la app, pero sí, tienen que pagar también, ¿no? Se quedan con un porcentaje de lo que cobran. También un mundo que la gente a veces no conocemos o no vemos, y bueno, cuando uno se va interiorizando, dice, bueno, por eso me pongo a la cabeza del reclamo, digamos, ¿no? Sí. No solo hicimos el proyecto de ley, hicimos la ley, la peleamos para que se pudiera aprobar, sino que hoy también volver a hacer el nexo con el gobierno provincial. Me comprometí hoy con ellos a tratar de ver si podemos tener una audiencia con el ministro Bastía o con el ministro de Seguridad, por lo menos para plantear a ver qué pasó, dónde se trabó esto, que ya estaba aprobado por las dos cámaras.
0: Claro.
1: Y ver si es un... A veces pienso, y lo quiero pensar bien, porque sé que se están haciendo muchas cosas, pero digo, a veces puede ser una distracción, ¿no? Uno dice, bueno, hay tanto de seguridad, estoy con otros temas también de la seguridad, con las víctimas de la inseguridad, con el observatorio de víctimas.
0: Claro.
1: Y bueno, la verdad que hay muchos aspectos de la delincuencia y del delito que se están abordando. Entonces digo, bueno, a lo mejor es solamente que no se le ha dado la jerarquización. Cuando uno los escucha a ellos, diríamos, sí, porque la persona está primero.
0: ¿Cuándo se vuelven a reunir? Porque esto, bueno, sé que ellos están siguiendo al centímetro como para tener algunos resultados o alguna respuesta, ¿no?
1: Mira, yo quedé en, digamos, después de charlarlo, abordarlo, volverlos a escuchar algunas situaciones. Algunos que se apoyan muy bien, porque una cosa que también, por ejemplo, cuando le roban la moto a uno, viste que ellos están todos conectados, entonces van todos a buscar la moto. Uh-huh. Sí, pero ustedes, digamos, ¿con quién se enfrentan? ¿Cómo van ustedes a buscar la moto? Y porque hay que hacerlo rápido. Yo, qué locura, porque arriesgan también la vida ahí en meterse a buscar esa moto porque alguien les dijo, porque la vieron, porque... Entonces, digo... Bueno, sentado con ellos, me vuelve a urgir la idea de hacer una reunión. Y ahí estábamos. Si la reunión la hacemos, intento hacerla yo primero, mediar, digamos, con... Yo soy presidenta de la Comisión de Transporte,
0: claro.
1: Y bueno, que acá estamos pensando en trabajo, también tiene que ver con toda la cuestión de la vía pública y el transporte de la vía pública. Así que a lo mejor... ver primero pedir una entrevista sola, y si no, ellos quedaron en acompañarme como para volver a charlar y refrescar a ver qué más pueden hacer para que todo se ponga en vigencia, ¿no?
0: Ha habido, bueno, en estos últimos tiempos una cantidad exponencial de gente, bueno, que se ha dedicado a esto como para tener algún ingreso y que, por supuesto, ojalá que puedan tener, bueno, todo lo que corresponde, ¿no? Es así lo que uno trata de buscar, obviamente, y ustedes para trabajar en ese sentido. Bueno, te agradezco mucho estos minutos.
1: Verónica,
0: te agradezco mucho, ¿eh?
1: No, al contrario, gracias a ustedes. Disculpen la velocidad de la nota, porque en realidad le contaba recién que estoy en una escuela. También yo, digamos, mis tareas por el otro lado como docente, pero estos temas importantes y Diputación me convoca mucho a ayudar a la gente que está pidiendo justicia en lo que trabaja y en lo que hace. Así que muchísimas gracias por la entrevista.
0: No, gracias por estos minutos, Muy amable. Verónica Barograf, diputada provincial, hablando de la implementación de la exigencia por parte de los trabajadores de las, bueno, de los deliveries, esta implementación que ya estaba aprobada el año pasado y que por supuesto todavía no se ha implementado. Verónica nos decía, bueno, que lleva varias etapas, ¿no? Seguramente como para entablar, bueno, con todo lo que es seguro y riesgo de vida y la contención, las coberturas médicas por accidentes y demás, que seguramente en los próximos días ojalá que encuentren alguna respuesta.
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0: Bueno, no sé si está en horario con el tiempo, mira, porque estoy mirando ahí que está cambiado. La temperatura 16 grados actualmente, estoy actualizando 70% de la humedad, 11 kilómetros la hora, por supuesto, pero mañana viernes continúa con un poquito más elevado en la máxima. Y para el fin de semana va a estar lindo, sábado y domingo. Sí, para la semana que viene, temperaturas muy acordes a la estación por venir, que es la primavera. 24, para la semana que viene. Así que bueno, hay que cuidarse igual porque, bueno, transitamos el super niño, ¿no? Con muchas cosas alteradas. Vamos a hablar de bullying, que siempre es un tema que, por supuesto, es muy amplio, que genera... muchas preguntas alrededor de todo esto, ¿no? Estamos con Yanina Cosime, es licenciada en orientación familiar, escritora y conferencista, y bien, le damos la bienvenida.
1: Hola, buenas noches, muchas gracias por venir, por la invitación.
0: Yanina, digo, este tema que hoy en día a través de las redes sociales, bueno, como que se recontrapotenció todo, ¿no? Digo, estas cuestiones que siempre lo hubo en realidad.
1: Sí, siempre lo hubo, pero ahora está muchísimo más exacerbado, mucho más profundizado, aparte en tanto en el impacto, en las posibles consecuencias en las víctimas, ¿no?
0: Claro.
1: Como decías vos, por el tema de las redes sociales, lo que pasa es que la víctima no puede descansar. Digamos, antes cuando nos molestaban en la escuela, salías de la escuela y todo terminaba.
0: Sí, porque estamos más expuestos.
1: Y ahora no termina. Salís de la escuela y sigue esto, 24/7.
0: Sí, totalmente. Digo, que se ha trabajado mucho, falta todavía, y lo que tiene que aprender la gente es, bueno, a informarse un poco más.
1: Sí, totalmente, porque lo que es el bullying es una forma de violencia, y como toda forma de violencia, lo que es prevenible.
0: Claro.
1: Entonces, lo que tenemos que trabajar es en la prevención. El discurso de, bueno, esto siempre pasó, y bueno, que los chicos se la banquen, no es válido, porque vamos, si yo sufrí, no quiero que los demás sufran, y claro. no hay que validar eso. Y aparte es otro tipo de violencia en el sentido de que, como te decía, con el tema de las redes sociales se profundiza tanto el grado de violencia, la continuidad, la exposición, como decías vos, el escapar de las consecuencias de esto, ¿no? Y las consecuencias pueden ser más graves si no hay una intervención. Entonces siempre lo hubo, pero bueno, hay que frenarlo. Lo más triste de esto es que vos decías, bueno, se está haciendo un montón, pero no alcanza, porque los niveles de bullying están en aumento. En UNICEF, por ejemplo, decían que hasta hace un par de años era un 25% de los chicos decían sufrir bullying, y ahora a nivel mundial, ¿no? Los que están medidos, los países medidos, un 45%. Y en Argentina, las últimas pruebas dicen que 6, 7 de cada 10 chicos sufren algún tipo de violencia o acoso en la escuela. Entonces, lo que estamos haciendo no alcanza. Tenemos que hacer más. Y bueno, por eso yo trabajo mucho lo que es prevención. Y se previene desde la casa, y se previene desde la escuela, y se previene desde el club, y se previene desde todos los lugares donde estamos. Hago hincapié en los adultos responsables que podemos evitar esto.
0: Yanina, y hay otro ámbito que tiene que ver con la justicia, ¿no? Que hay grandes vacíos legales.
1: El tema es que el bullying es entre chicos.
0: Entre chicos.
1: Entonces, por ejemplo, Mendoza fue una provincia pionera que responsabiliza a los padres por las consecuencias de las acciones de sus hijos cuando no se hacen cargo. Que no es descabellado, porque nuestras leyes desde siempre dicen que, ¿viste el cartelito que está en el súper? Nene rompe, papá paga.
0: Sí.
1: Bueno, es así, digamos. Cuando nuestros hijos hacen algún daño, los papás somos los responsables legales de las consecuencias. Entonces, hacer foco en lo que es bullying es positivo en cierta medida. Si se sanciona y no se dan herramientas para hacer prevención y acompañar a la familia, porque la familia del chico que agrede a otro chico necesita una intervención, porque ese nene necesita o esa nena necesita una intervención, es un poco injusto, porque a veces la familia no tiene recursos o esta familia está atravesando por alguna situación que no puede manejar. Pero esto de que haya una consecuencia cuando la familia no se quiere hacer cargo de los daños que genera, bueno, es lamentable. Es como, ¿viste las amenazas que hubo en las escuelas? Sí. Es lamentable que los papás se pongan las pilas y se ocupen cuando le tocan el bolsillo. y no piensen en las consecuencias a largo plazo, no solamente en la vida de los chicos que son víctimas de esto, sino en la vida de los chicos que agreden, porque las consecuencias no son solamente para las víctimas.
0: Y fíjate, Yanina, que muchas veces empieza de manera subliminal una cosita que parece sutil, como sutil, como que está naturalizado y después se torna violento.
1: Claro,
0: hay situaciones que hemos visto, muy fuertes.
1: Terribles. Terrible. Pero por eso, lo que nosotros vemos cuando ya está instalado el bullying, sí, no empezó ese día. A nadie le hacen, sí, bullying. Ay, llegué a la escuela y me hicieron bullying. Sí. Es un proceso. Sí. Es un proceso y es una dinámica grupal. Es decir, yo voy a la escuela, supongamos que fuera un adolescente, es radio, no me ven, tengo el pelo pintado, tengo un mechón de pelo pintado rosa, y suponete que yo entro y me dicen, ay, mirá la pantera rosa, y un par se ríen, ¿no? Uh-huh. Empieza así. Yo no me defiendo, los demás se ríen, el que gana poder es el agresor, ¿no? Y yo quedo calladita. Bueno, no importa, mañana no me van a decir nada, se van a acostumbrar. Y empieza así. Entonces, a lo mejor una semana me pegan un chicle en el pelo o me cortan el mechón. Entonces, no es algo que empieza de la noche a la mañana. Es todo un proceso que, como decís vos, empieza con una broma, con una cuestión sutil, y después esto se va profundizando, si no hay una intervención, y agravando en la violencia.
0: Dentro de la actividad privada, bueno, como vos, como mucha gente, bueno, que está especializada en estos temas, digo que se comenta, se trata de visibilizar, de prevenir de alguna manera, ¿no? Podemos saber el libro que tenés en mano, digo, desde las políticas públicas.
1: Desde la política pública nosotros tenemos una ley, que le decimos informalmente anti-bullying, que es de la convivencia escolar, que es una ley nacional que se tiene que trabajar en esto y se trabaja por lo general en torno a la ESI. Pero, digamos, como que, a ver, ¿cómo te digo? Hay mucha voluntad por parte de muchos docentes en involucrarse en el tema. De hecho, a mí me llaman para dar charlas y capacitaciones, pero como que no alcanzan los recursos estatales, por decirlo, no sé cómo decirlo sin ofender a nadie, como sí, que no alcanzan los recursos, falta. Sí, sí. Falta. Y por lo general, llegamos siempre tarde, digamos, llegamos cuando están pasando cosas y se trabaja un poco menos en prevención. Hay una realidad también, a la escuela se le está cargando con muchas cosas que no sé si debería cargar todo eso en la escuela, ¿no? Porque es como, yo tengo muchos amigos docentes y directivos, y decir, bueno, a la escuela se le está cargando con todo y muchas de las cosas las debería hacer la familia.
0: Es una construcción que empieza fundamentalmente por la familia.
1: Exacto. Mira, ni que fuera orientador familiar. Empieza la educación en la casa.
0: En la casa. Es así. Hacemos una pausa, ¿me esperas un segundo?
1: Te espero todo lo que quieras.
0: Dale, gracias.
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0: 16 grados actualmente la temperatura, por supuesto la humedad 71%, sigue aumentando, ¿no? A medida que va, bueno, avanza la noche, 13 kilómetros la hora es el viento. Para mañana viernes, nubladito, un poco con más calor, y el sábado mucho más calor todavía. Así que bueno, bienvenido a esta primavera, estos primeros arbores de la primavera, que no falta nada, te digo, no falta nada. En el Día de la Radio, ¿no? Hablando del tema de bullying, bueno, con una especialista, la licenciada en orientación familiar, ella es escritora, conferencista, lo hemos visto en medios de comunicación siempre, bueno, está muy expuesta con todos sus trabajos, Yanina Cosime. Yanina, digo, ¿cuántos temas? Temas que tienen que ver con esto, ¿no? Que se viene trabajando desde la escuela, porque esas son las primeras etapas donde en realidad de manera preventiva se tendría que trabajar.
1: En la escuela y en la familia.
0: Y en la familia, obviamente.
1: El tema es que la familia está atravesando una situación compleja en el sentido que está, a ver, ¿cómo lo digo? Desarmada, fluida.
0: Crisis de valores.
1: Hay crisis de valores, las cuestiones económicas atraviesan a la familia, terrible. Ausencia de padres. Terrible. También la cuestión de esto de la adultecencia, ¿no? De que los papás quieren ser siempre jóvenes, sí. Y se despreocupan un poco de los hijos para hacer su vida personal, digamos, no encontrando un equilibrio. Esto es un tema. Y como te decía, esto de poner sobre la escuela un montón de cosas que la escuela no puede manejar. Entonces hay cosas que las debería manejar la escuela y otras que no puede. Entonces, bueno, esto de buscar el equilibrio, y yo creo que con el compromiso un poco de todo. Yo soy re naif, digo, inocente en ese sentido, ¿no? Yo creo que si cada uno hace su parte y pone su granito de arena, viviríamos todo distinto. Uh-huh. Pero pensando sobre todo en los chicos, porque los chicos son el presente, no el futuro. Y nos olvidamos de eso.
0: Siempre se dice mal eso, ¿no? Viste que son el futuro. No, es el presente.
1: Son el presente, porque si vos no invertís
0: hoy, va a depender
1: el futuro.
0: El futuro.
1: De lo que vos hagas hoy en el presente con esos chicos, sí. Sean o no tuyos, va a depender del futuro. Y yo soy una convencida, y no lo estudié en la facultad, pero desde siempre pensé esto de que deberíamos vivir un poco más como los elefantes, ¿viste? Los elefantes, cada cachorrito de elefante tiene su mamá y la reconoce, pero toda la comunidad colabora en la protección de ese cachorro para que sobreviva. Y deberíamos ser un poquito así. Pero bueno, somos tan egoístas.
0: Aprender de los animales nos falta un montón, mira. Cuando, bueno, las cosas se van complicando, porque vivimos una vida, bueno, una vorágine de cambios permanentemente, ¿no? Con la tecnología, ¿no? El IA, por ejemplo, el uso del IA, de la inteligencia artificial. Digo que últimamente, bueno, se está como naturalizando ya, es común ver en todos los formatos, en todas las redes sociales, digo, y que muchas veces han sucedido cosas fuertes, ¿no?
1: Feas.
0: Muy feas y violentas.
1: Y sobre todo cuando hablamos de niños y adolescentes, y me imagino que vas por el lado de la desnudez y imágenes sexuales armadas.
0: Explícitas,
1: armadas con inteligencia artificial. Sí. Acá en la zona hubo varios casos. Me acuerdo en Ibarlucea, no hace mucho tiempo, que un chico se tomó el trabajo de desnudar, entre comillas, con inteligencia artificial a todas las chicas del pueblo, ¿no? Y claro. Las consecuencias emocionales y psicológicas.
0: Eso es muy fuerte, es un shock.
1: Terrible, ¿no?
0: Un shock. Fíjate que en Estados Unidos, creo que hace poco acaban de aplicar a Instagram, bueno, una causa penal, y tienen que pagar no sé cuántos millones de dólares porque, bueno, por permitir la privacidad de los chicos, fundamentalmente, ¿no?
1: Sí, aplicado a la salud mental, por dañar la salud mental. Meta fue sancionada por dañar la salud mental de niños y adolescentes, uh-huh. Con sus tecnologías, que no son casualidad que nos tienen atrapados, están diseñadas esas tecnologías para tenernos atrapados, ¿no?
0: Todo el tiempo.
1: Y los niños y los adolescentes son los más vulnerables en esto. Y más cuando no lo saben usar, porque nadie les enseña, o cuando no... Digamos, acá hay una corresponsabilidad, la familia que debería enseñar a utilizarlo, uh-huh. Pero también las empresas, que deberían tener una cuestión de ética que no la tienen siempre, y los estados que necesitan intervenir en esto.
0: Un mercado inmenso, bueno, que se va redescubriendo todo el tiempo.
1: Sí, y es muy peligroso para los chicos.
0: Y que no tiene límites, porque hemos visto cosas impresionantes, te digo.
1: ¿Ya dudás de qué es cierto y qué no?
0: Sí, la posverdad.
1: Es verdad, digamos, ya no era solamente con el discurso, ahora ves una imagen, te decía, bueno, ver para creer. Ahora ni siquiera es mucho, el ver para creer.
0: Las teorías de la comunicación, que la semana que viene vamos a estar con una especialista de la Facultad de Comunicación, bueno, para hablar sobre ese tema, ¿no? La utilización del IA, bueno, que guarda relación con estas cuestiones que estamos hablando, ¿no? Bullying. ¿Vos alguna vez sufriste de bullying?
1: Vos sabés que después que escribí mi libro, alguien me preguntó y me hizo pensar y me di cuenta que sí y no me había dado cuenta. Tenemos tan naturalizada la violencia,
0: sí, cosas que, sí.
1: Que no me había dado cuenta. No físico, porque bueno, los demás no me ven, pero soy grande, soy alta y era bastante brava cuando era chica, me sabía defender, pero sí es psicológico y social, digamos, muy discriminada, ¿no? Me di cuenta cuando me preguntaron, me cayó como un balde de agua fría. Digo, mirá, había naturalizado esto. Está bien, paréntesis, digamos, sufrí muchos tipos de violencia en mi niñez y adolescencia, entonces, bueno, esa más no la había identificado. Pero sí, y cuando me puse a pensar, dije, mirá, ¿qué papel tuvieron los grandes? Porque eran los grandes los que muchas veces discriminaban y no intervenían, ¿no? Era la chica problema, ¿no? Entonces, por eso siempre hago tanto hincapié en la presencia de los grandes. En este y en otros temas que tienen que ver con la niñez y la adolescencia.
0: Y de fondo, fundamentalmente, la educación, ¿no? Para todos, en ese sentido.
1: La educación fundamentalmente basada en el respeto por la dignidad del otro, que es un igual que yo, aunque sea distinto, ¿no?
0: Y eso nos falta muchísimo.
1: Muchísimo, porque a ver, si no te gusta mi pelo, digamos, el otro se cree con derecho a, o tiene una percepción, un prejuicio, o una idea, digamos, nos olvidamos a veces que podemos tener diferentes ideas, pero no, eso no nos hace diferente en valor como persona, ¿no?
0: Y los medios de comunicación replican todo el tiempo, ¿viste? Formatos, estereotipos, ¿no? Fíjate los programas autorreferenciales. Todo el tiempo, escarbando un poco la vida de la gente.
1: De la gente.
0: Y a la gente le gusta eso, ¿viste? Por eso están todo el tiempo.
1: Claro.
0: Son exitosos.
1: Y la violencia, ¿no? La violencia.
0: Es violento eso.
1: Es totalmente violento. Que te saquen los trapitos al sol, que se rían de vos, que saquen y muestren tus debilidades. Y el discurso siempre violento. Independientemente de los colores políticos o no, pasa el tiempo y uno ve que parece que la violencia y el maltrato vende, ¿no? Y eso, ¿qué pasa cuando un chico ve el maltrato, la violencia como éxito, la impunidad y demás? Entonces, lo replica, porque a los ojos del chico, eso vale, eso sirve, eso es exitoso.
0: Eso son los parámetros.
1: No entiende que a lo mejor eso es un juego, porque nosotros nos podemos poner de acuerdo fuera del aire y decir, vamos a hacer un programa picante, nos vamos a pelear. Y jugamos a pelear, no lo sabemos vos y yo, pero ese chico que escucha, que
0: lo
1: nos pelea, lo toma
0: como
1: un modelo a seguir. Mira, ellos son exitosos, están en la radio y se pelean, bueno, hay que hacer lo mismo.
0: Bueno, tenés un libro.
1: Tengo un Bullying. Libro. El primero, que...
0: Está linda, linda tapa, mirá, bien empastada, ¿no?
1: Sí, me encanta.
0: Y con una, me imagino, con una gran contención que tiene que ver con el entender, prevenir y restaurar.
1: Sí.
0: ¿Esto ya está en librerías? ¿Ya está en plataformas?
1: Lo vendemos en Amazon.
0: ¿Plataformas?
1: Sí, está. Y después, bueno, en algunas librerías, pero bueno, como no tiene editorial, lo hicimos nosotros. Nosotros digo porque el proyecto lo escribí yo, pero mi sponsor oficial es mi familia.
0: Bueno.
1: lo tenemos más nosotros. Y algunas librerías acá en Rosario lo tienen. Por ejemplo, Shalom lo tiene, Promesas. Y bueno, y una librería.
0: No, yo decía al principio, siempre es muy importante, ¿no? Informarse.
1: Bueno, por eso el libro se llama Entender, Prevenir y Restaurar.
0: Que te ayuda, ¿no?
1: Claro, porque la idea es entender qué es bullying, cuáles son sus consecuencias y sus causas, para hacer una intervención apropiada de qué es bullying y qué no, porque no es lo mismo, digamos, la intervención que hagas, porque si no todo es bullying, ¿viste? No me invitaron a un cumpleaños, es bullying, no.
0: Tampoco es.
1: No es eso.
0: Claro.
1: Y el tema de restaurar, porque como te decía al principio, no solamente la víctima puede llegar a tener consecuencias en su vida hasta adulta, lo puede acompañar toda la vida.
0: Es impresionante.
1: Las posibles consecuencias son terribles, pero no solamente en las víctimas, sino también en los observadores y en los agresores. Entonces, como role, ¿no? Para estigmatizar al chico, porque si no alguno me va a retar, los que cumplen ese rol. Entonces, la importancia de restaurar, de poder hacer una intervención que haga que ese modelo de relación donde la violencia es válida se rompa, se desconstruya y se construya uno distinto que nos permita interactuar en la vida adulta de una forma adecuada y que se puedan desarrollar bien los chicos.
0: Y en el ámbito público, bueno, desde los políticos también, que dejan mucho que desear, mucho que desear. Gobierno, bueno, que a través de sus discursos políticos fundamentalmente, pero que son muchas veces agresivos y los chicos, bueno, toman eso como referencia.
1: Y sí.
0: Fíjate en Milei, o sea, yo lo he votado, digo, pero hay unas cuestiones que realmente no me gustan para nada, la manera como se expresa, ¿no?
1: Sí, pero si vas para atrás, casi todos se expresaban de una manera parecida, a lo mejor distinta en algunos vocablos o algunas expresiones, pero siempre la violencia y la agresividad, ¿no?, como forma. Me acuerdo en pandemia, ¿no?, que nos trataban como chicos. ¿Te acordás?
0: Sí,
1: tenemos memoria corta los argentinos.
0: No, en serio.
1: Pero digo, siempre la agresividad, a ver, como la altanería, ¿no?, y la imposición desde el discurso de poder. Entonces, si los adultos exitosos, que son referentes, cuando están en una posición de poder, pueden hacer esto y les va bien, ¿qué va a buscar el chico? Una posición de poder y va a imitar.
0: Fíjate el caso, el Nito Dupuy.
1: Ay, terrible. ¿No? Lucio,
0: fíjate. Es un tema así como, bueno, testigo. Hay muchos otros temas más, ¿no? Digo, que tienen que ver con esta violencia, que por supuesto, bullying seguramente debe haber habido, ¿no? Pero dentro de su contexto de violencia de género, bueno, fue, bueno, fatal, prácticamente.
1: Sí, bueno, porque viste que vivimos en una sociedad donde, para mí convenientemente, ¿no?, porque divide y reinarás, yo no soy ni socióloga, ni politóloga, ni nada, pero hay proverbios comunes que se aplican y pasa el tiempo y se siguen aplicando, divide y reinará. Entonces esto de tenernos polarizados, discutiendo, peleando, varones contra mujeres, ricos contra pobres, universidades públicas contra privadas, tal partido contra tal partido, tal modelo contra tal modelo, siempre en contra. Y lo único que esto lleva es a la violencia y no podemos construir desde ese lugar.
0: Y fundamentalmente, de fondo tiene que ver, Yanina, con la educación.
1: La educación
0: es base, es muy básico.
1: Como hablábamos recién, la educación desde el principio fundamentalmente en respetarte a vos, en tu dignidad de ser persona, pienses como pienses, tenga el sexo que tenga, el partido político que yo no te pregunté. Nada de eso para tratarte bien y para saludarte. Eso pasa.
0: Es así. Yo me acuerdo en los 90 con los Roldán, ¿se acuerdan?
1: Sí.
0: Donde trabajaba Flor de la B. Y había papás en esa época, yo tenía a mi hija en la primaria, y a una de las amiguitas el papá no lo dejaba ver. Justamente por ese capítulo donde actuaba Florencia de la B y demás.
1: Digamos, rechazar lo distinto.
0: Lo distinto. Cuando los chicos ya venían con otro formato, porque los chicos hoy, hará como 2 décadas más o menos, que tienen otras cuestiones de avanzada que por ahí nosotros nos cuesta muchas veces, ¿eh?
1: Sí, el tema es respetar al otro y el respeto mutuo. Eso es fundamental. Digamos, no importa cómo pensás, no importa cómo te vestís, no importa cuál es tu sexualidad, tu partido político, tus ideas. Respetarte por ser persona. Entonces, si nosotros en casa no respetamos a nuestros hijos, hay que hacer un mea culpa, porque son más chiquitos y los podemos gritar y no se van a defender, porque lo podemos amarrar y no se van a defender, porque le podemos dar un chirlo y no se van a defender. Ellos aprenden en casa que gana el más fuerte. Entonces, cuando nosotros no invitamos a un amiguito, no porque, bueno, qué sé yo, no tengo plata para invitarlos a todos, o mi hijo se lleva mejor con fulanito que con sultanito, y está bueno juntarme cuando quiero, con quien quiero. Ahora, cuando no lo invito porque su mamá tiene 2 mamás y no tiene una mamá y un papá, o porque su papá están separados, por su color de piel, o porque no tiene tal ropa, ahí es donde nosotros enseñamos a rechazar, y no solamente a rechazar, muchas veces destruir lo que es distinto.
0: Totalmente, totalmente. Bueno, te pueden ubicar, por supuesto, ver y leer a través de tus redes sociales, ¿no?
1: Sí.
0: Estuve pispeando de algunas cosas, de algunos trabajos tuyos, ¿no?
1: Tengo todo.
0: Así que bueno.
1: En Instagram, en YouTube, tengo mi página web también para que puedan leer muchísimo. Si vos viste, hay muchísimo material escrito.
0: Bastante.
1: Y bueno, en videos y en audios para acceder en forma gratuita. Y bueno, me pueden contactar por ahí para los que les pueda servir.
0: Hace, bueno, charlas, conferencias, ¿no? En las escuelas, me imagino que son los lugares, bueno, más apropiados, ¿no? Más indicados para hacer, en realidad, en todo, pero creo que son los espacios donde mejor esto se nota.
1: Y estoy en escuelas, en iglesias, en municipios, en clubes, hay proyectos transversales también para trabajar. Estuve en un municipio trabajando con los chicos de distintos niveles de grado y también con los papás, y ahora vamos a incorporar los clubes para trabajar el tema de la educación emocional para prevenir todo tipo de violencia. Digamos, hay mucho por hacer.
0: Yanina, gracias por la visita.
1: Gracias por la invitación.
0: Un placer. Gracias. Hacemos la pausa.
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0: Hoy 27, por supuesto, hay efemérides, ¿no? Principalmente que es el Día de la Radio, 106 años está cumpliendo la radiofonía argentina, pero Adrián Frontera, por supuesto, tiene mucho más. Adelante, Adrián.
6: Hola, Francisco, a todo el equipo de Reporter 180 Lab. Vamos a comenzar con las efemérides y qué pasaba un 27 de agosto. Y decimos, claro que sí, que hoy es el Día de la Radiodifusión Argentina, ya que se recuerda la primera transmisión radial llevado a cabo un 27 de agosto de 1920 por Enrique Susini, César Guerrico, Luis Romero Carranza y Miguel Mujica, más conocidos como los Locos de la Azotea, quienes marcaron un hito histórico, transmitiendo desde la terraza del Teatro Coliseo de Buenos Aires una ópera llamada Parsifal de Wagner, usando en ese momento un equipo muy rudimentario. La radio está cumpliendo 106 años y lo celebramos aquí en Reporter 180 Lab en LT3. También vamos a decir que un día como hoy fallecía Martín Karadagian, luchador profesional, actor y creador del popular programa infantil Titanes en el Ring. Logró marcar a varias generaciones con sus personajes luchadores y combates, con este ciclo emitido en la pantalla entre 1962 y 1982. Su legado permanece en la cultura popular argentina y en especial en la memoria de muchos que crecieron viendo sus espectáculos. También incursionó en

grandes figuras, dejando clásicos inolvidables como fueron Sur, Garúa y La Última Kurda, entre tantos otros. Falleció el 27 de agosto de 1994, a los 68 años, dejando una huella imborrable en la música argentina y en nuestro tango. Dentro de lo que tiene que ver con efemérides de Rosario, nos ubicamos ahora en la ciudad porque un 27 de agosto de 1967 se inauguraba el Colegio San Ramón, construido con el aporte solidario de los vecinos. La vicaria y el colegio estaban situados en Bucetich 645, Boulevard Rondó al 2800, esto es Barrio de la Florida. Y ahora, para referirnos a la música también, un 27 de agosto de 1992, el cantante Lito Nebbia era distinguido ciudadano ilustre en una gran ceremonia realizada en el Concejo Municipal. Uno de los grandes pioneros del rock argentino, nacido un 21 de julio de 1948 en Rosario, y que juntos con Los Gatos cambiaron para siempre la historia de la música, con discos como Los Gatos de 1967, donde incluía el clásico La Balsa, también Viento Dile a la Lluvia de 1968 y Beat Número 1 de 1969. Lito Nebbia tiene en la actualidad 78 años. Y nosotros lo vamos a escuchar, por supuesto, como parte de las efemérides de Rosario, con este clásico La Balsa. Suena así en Reporter 180 Live.

que prácticamente es un himno, ¿no? De los gatos, aquí en esta versión original que lo estamos escuchando, que nació en un baño, ¿sabía? En ese contexto nace y se convirtió en el primer grito del rock nacional, por supuesto de la voz de Lito Nedia, que en el año 1967, un 3 de julio, bueno, sale este simple, por supuesto, y que marcó toda una generación. Ahí lo escuchamos un poquito más, a ver.

Bueno, ahí estamos escuchando de fondo, por supuesto, en las efemérides de Reporter 180. Damos vuelta de página porque, bueno, es un tema que se viene cuestionando hace mucho tiempo atrás, ¿no? Sobre el tema de las distinciones, quiénes son los que van postulando aquí en la ciudad de Rosario, bueno, que ya es un clásico prácticamente, que, bueno, se lo distingue a las personas que por alguna u otro motivo, pero bueno, hay algunos cuestionamientos al respecto. El concejal Franco Volpe, por supuesto, cuestionó el sistema actual y señaló que, bueno, hay que otorgar, bueno, alrededor de una severa, bueno, cuestión que hay que mirar antes.

0: ¿A quién le estamos dando? Lo tenemos en línea a Franco Volpe. Franco, Francisco Reporter 180 LT3, ¿qué tal? ¿Cómo te va?
1: ¿Qué tal, Francisco? ¿Cómo va?
0: Bueno, este proyecto que han presentado, por supuesto, para empezar a endurecer, ¿no?, los requisitos.
1: Sí, lo que nosotros estamos buscando es que se revalorice el sistema de distinciones de nuestra ciudad. Hoy en día se le da a cualquier persona una distinción y lo que nosotros queremos hacer es que verdaderamente las personas que sí lo merecen reciban la distinción de un cuerpo legislativo que tiene Rosario, que es una de las ciudades más importantes de toda Argentina. Entonces, necesita un valor especial tener la
0: Claro.
1: distinción de este cuerpo.
0: Porque ha sucedido muchos de los casos que han sido distinguidos y después, bueno, por alguna situación, no, que no tiene nada que ver con una distinción, han tenido que retirarles.
1: Sí, uno de los casos más conocido es el de Elegante,
0: Claro.
1: que fue acusado y después tuvo que ir preso. Imagínate la situación de que un consejo municipal de tanta categoría que debería tener distinga a una persona así que después termine preso. Bueno, tenés varios casos así. En este momento también se me ocurre Evo Morales, por ejemplo, que está prófugo
0: Claro,
1: de la justicia
0: claro.
1: con causa de trata y es distinguido por el consejo municipal. Entiendo que es una cuestión de sí o sí, debe revalorizarse, debe volver a verse, porque no podemos seguir con un sistema que sigue distinguiendo a cualquier persona.
0: Y que tiene que ver fundamentalmente, Franco, con los valores, ¿no? Así sea de cualquier color político, que bueno, son después se convierten como en referentes, bueno, de una sociedad, ¿no?
1: Claro, sí, va más allá del tinte político de cualquier persona, sino que debería poder reconocerlo cualquiera en nuestra ciudad,
0: Sí.
1: que eso es lo que nosotros estamos buscando, que todos los partidos políticos, más allá de cualquier pensamiento, valoren a una persona y a esa persona que se valora entre todos, esa sí tiene que ser distinguida, pero no uno que solo lo banca, por así decir, un partido político.
0: He visto, porque uno escucha todo el tiempo, ¿no?, esa mirada etnográfica que tenemos los periodistas, bueno, que te dicen, bueno, no sé qué es lo que tuvieron que distinguir, ¿no? El año pasado, 2025, se otorgaron alrededor de 125 reconocimientos.
1: Sí, ayer di, no sé si fue ayer, pero di el dato en la radio y eran 124, no 125.
0: Ah, bueno,
1: Yo
0: 124.
1: tenía una de más.
0: Perfecto,
1: Pero
0: perfecto,
1: sí.
0: digo, y digo, ¿qué es lo que se tiene que tener en cuenta? A ver, así como está actualmente.
1: No, lo que se debería tener en cuenta y llevar a cabo es por así decir, mayor consenso de los concejales. No debería ser de un solo sector político que quiere distinguir a alguien, sino que todos deberíamos tener la voluntad de querer distinguirlo para que una persona sea distinguida. Nosotros pusimos varios requisitos, pero el fin de esta cuestión es que no se le otorga a cualquiera. Nosotros seguimos en la investigación de generar el consenso para poder hacer que la distinción valga un poco más, pero bueno, yo te digo. Nosotros probamos, por ejemplo, con un límite en la cantidad de distinciones, en subir los requisitos. Justamente estamos buscando consenso para poder aprobar esto, pero no todos los partidos políticos están de acuerdo y por lo tanto estamos en búsqueda de más alternativas para poder limitar un poco las distinciones. Más allá de que nosotros, bueno, encontramos una respuesta en que acortemos la cantidad de distinciones para que se revalorice un poco más, pero bueno, no tuvo el consenso esperado, entonces tenemos que seguir buscando diferentes alternativas para poder limitar un poco esto.
0: O sea,
1: Nosotros estamos abiertos
0: por
1: a
0: ahora
1: una
0: no está el
1: negociación.
0: consenso hacia el proyecto que
1: No.
0: ya está en trámite.
1: Sí, claro, no está el consenso por ahora, yo te digo,
0: Ajá.
1: estamos buscando diferentes alternativas para poder llegar a
0: Claro.
1: generarlo, para poder revalorizar esta cuestión que es importante.
0: Bueno, queríamos tener tu palabra porque son, bueno, dentro de tu bloque, bueno, el referente, ¿no?, más conocido, que tiene que ver con estas distinciones, que ha habido muchas críticas ya hace mucho tiempo atrás con el tema de las distinciones que tiene la ciudad, por supuesto, ¿no? Así que bueno, te agradecemos tu minuto, Franco.
1: Bueno, muchas gracias, Fran.
0: Nos vemos, muy amable. Franco Volpe, bueno, concejal, bueno, que dentro de lo que es los libertarios buscan ponerle un freno a las distinciones, por supuesto, que no se le dé la distinción a cualquier persona.
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Y le damos la bienvenida a todos los que se van sumando en esta segunda hora de Reporter 180 hasta la hora 21 con todo el repaso, ¿no? Con toda la actualidad, con todas las entrevistas, por supuesto, de lo que va sucediendo la jornada informativa, ¿no? Ayer, bueno, hasta altas horas de la noche estuvieron debatiendo, bueno, en diputados, y hubo media sanción para la emisión cero, ¿no? Que tiene que ver con esta reforma de la Carta Orgánica, por supuesto, del Banco Central de Reservas, donde hubo 144 votos a favor y 102 en contra, ¿eh? Bastante la diferencia, obviamente, bueno, que se terminó por darle media sanción. Bueno, ahora la iniciativa se trataría en el Senado seguramente la semana que viene. ¿Qué tiene que ver con esto, no? Que hay muchos cuestionamientos al respecto. Obviamente la oposición, la mayoría, no está de acuerdo. Pero bueno, el gobierno está buscando alianzas, ¿no? De cara a lo que va a ser dentro del contexto de las elecciones, como para entablar esto que, la verdad, que en casi todos los países lo tiene, menos lo tiene Argentina, bueno, que han tenido que una herramienta fundamental financiera y económica que tiene que ver con el equilibrio de las monedas, que en el cual se juega el tema de la inflación, donde no emitir, porque bueno, tiene un, es un arma de doble filo, o sea, en el, es hambre para ahora y pan para ahora y hambre para mañana, como se dice, ¿no? Popularmente, digo, estas cuestiones que lograr estabilizar y tener una cierta equidad y cierta, bueno, reservas con la moneda para que no generemos estos cuestionamientos, porque muchas veces de este país que vivimos inflacionados todo el tiempo, bueno, te aumentan 2 pesos y te lo come inmediatamente, bueno, la inflación, ¿no? Que lo hemos vivido en los gobiernos anteriores. Ojalá, ojalá, bueno, que se pueda dar seguramente. El gobierno dice contar con todos los votos, bueno, para ser aprobado, para hacerse ley, seguramente, de cara a lo que va a ser, bueno, lo que resta del año y todavía lo que le queda el año que viene. Así que todo listo seguramente para la semana que viene en la instalación, en la iniciativa de del Senado para hacer la otra media sanción en la búsqueda de la Carta Orgánica del BCR en la emisión cero.

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1: Bueno, novedades, por supuesto que tiene la ciudad, porque siempre tiene una agenda nutrida, ¿no? En el ámbito cultural, fundamentalmente, que nuestro capital que tiene la ciudad de Rosario, que hay mucho, ¿no? Y el viernes 28 y sábado 29, que después vamos a decir bien los horarios, bueno, se va a dictar un seminario de producción de comedia, ¿no? Para contenidos digitales, ¿eh? Estamos con el director teatral, Marcelo Melano. Le damos la bienvenida. Marcelo, ¿cómo te va?
2: Buenas noches. Muy bien, muy bien. Muchísimas gracias por el espacio a ustedes. Sí, tenemos
1: un seminario,
2: un acontecimiento para la Escuela Provincial de Teatro y Títeres. Este seminario lo organizamos desde la cooperadora. Uh-huh. No es habitual que haya una cooperadora activa en un instituto terciario. En este caso nos juntamos con algunos exalumnos, padres, uh-huh. En mi caso... Soy, además de que soy trabajador del teatro en la ciudad, tengo a mi hijo en la escuela de teatro. Uh-huh. Y bueno, empezamos a activar algunas cuestiones para colaborar con la escuela y para llevar adelante acciones. Una de ellas es el contacto que pudimos hacer con Emilio Tamer, que es un...
1: Grande, ¿eh?
2: Sí, muy sí, conocido. Emilio es un maestro de comediantes muy importante, además que fue un gestor. Alrededor de los años del principio del 2000, él gestiona en Buenos Aires, en Capital, una sala que fue muy importante y que fue paradigmática, que es el Farabute. El Farabute fue un teatro que vino como a cubrir la transición después del Under, ¿no? Un espacio muy importante en Buenos Aires, y a partir de ahí él siguió formando actores, formando comediantes. Y Emilio Tamer entendió que en este momento el lenguaje va por otro lado, entendió que en este momento al teatro se llega desde otro lugar, y ahí es cuando empezó a desarrollar todo su potencial en comedia, en dramaturgia, en escritura, también en cine, porque él es director cinematográfico. Claro. Todo eso lo empezó a volcar al trabajo en redes. Y bueno, charlando un poco con él, surgió la idea de acercarse a la escuela de teatro. Uh-huh. Y tenemos este lujo de tenerlo mañana de 18 a 21, que uh-huh. En el Salón Capilla de la escuela. Se llama, no sé si conocen, la Escuela de Teatro y Títeres.
1: No, yo no he tenido la oportunidad.
2: Se le llama Capilla porque efectivamente el edificio donde funciona la Escuela de Teatro y Títeres, uh-huh. que comparte con la Escuela Nigelia Soria, era un convento de monjas.
1: Ah, bueno.
2: Entonces, en lo que era la capilla del convento, se montó hoy lo que es hoy un teatro, digamos, ¿no? Entonces le decimos la capilla.
1: Claro.
2: Y ese va a ser el espacio donde convocamos a alumnos de la escuela, alumnos y alumnas de la escuela, gente de la comunidad teatral de Rosario.
1: Que hay mucho,
2: no solo,
1: ¿no?
2: Teatral, hay muchísimo.
1: Muchísimo.
2: Y muy variado. Es un universo tan amplio y tan rico, ¿no? Y tan múltiple.
1: Es que se ha ido cultivando durante tantos años, ¿no? Porque, dicho no por nosotros, sino por los especialistas en las críticas del espectáculo, bueno, Rosario, bueno, genera permanentemente en un semillero, bueno, de talentos, ¿no? Actrices, actores, productores, directores, bueno, todo lo que hace alrededor de lo que es un teatro, ¿no? Y que la afluencia, la agenda que tenemos los fines de semana, bueno, creo que supera a otras provincias. Supera.
2: Sí, yo tuve el privilegio de trabajar 20 años en el Instituto Nacional del Teatro, uh-huh. por lo cual conozco el país teatral federal. Uh-huh. Y sí, nosotros, Santa Fe, Córdoba, Mendoza, somos provincias que tenemos una actividad teatral espectacular, impresionante, y sobre todo de múltiples disciplinas, de múltiples aspectos, múltiples géneros y orígenes. Y particularmente Rosario tiene esta cuestión tan extraña de tener dos terciarios de teatro en la misma ciudad.
1: Mira.
2: ¿No? Nosotros tenemos la Escuela Provincial de Teatro y Títeres y la Escuela Ambrosio Morante. Uh-huh. Y eso es muy particular, ¿no? O sea, eso genera una cantidad de profesionales, de chicos en formación y de trabajadores del teatro, que claro, hace que después suceda lo que vos comentabas, ¿no? Que uno agarra una cartelera un fin de semana y tenés una cantidad de salas independientes.
1: Sí, muchísimo.
2: Y espacios donde se empezó a hacer teatro.
1: ¿Tenés idea de cuántas salas hay acá? Porque hay muchísimos, muchas salas. Hay.
2: En Rosario hay debemos muchas. Tener, sí, arriba de 15 salas independientes seguro. Se siguen gestionando a pesar de los pesares, salas.
1: Sabemos.
2: Es muy difícil sostener una sala.
1: Totalmente.
2: El Instituto Nacional del Teatro tuvo una participación fundamental y muy importante en su historia en cuanto al sostén de esas salas, no solo de los espectáculos, de la formación y demás, sino de llegar a cada rincón del país con capacitación, con equipamiento, ¿no? Yo siempre converso con chicos más jóvenes y les digo, miren chicos, podemos tener temporada teatral en Rosario durante todo el año gracias al instituto, ¿no? Porque si ustedes se acuerdan años atrás, la temporada de teatro independiente, estoy hablando, tenía que empezar en fines de marzo, principio de abril, porque si no la gente se moría de calor en las salas.
1: Claro.
2: ¿No? Hoy, yo el año pasado estrené una obra el 1 de febrero, ¿no? Porque tenemos salas con aire acondicionado. Ese equipamiento de aires, por ejemplo, fue una de las primeras gestiones del instituto cuando se creó.
1: Diego, esto que desde las políticas públicas lo tiene que tener en cuenta, ¿no? Lo decimos todo el tiempo, porque Rosario, bueno, está tratando de reconfigurar algunas cuestiones. Y ¿qué es lo que tiene Rosario? Bueno, cultura, ¿no? Para mostrar, y mucho, por supuesto, muy buena, porque sabemos de la actividad desde el under, ¿no? Del teatro, por supuesto, que es muy variado, con ingresos sumamente accesibles, que eso incentiva a que la gente vaya a mirar una obra. Porque en algún lugar de tu barrio tenés algún teatro, seguro, o muy cercano.
2: Sí, ese también fue un fenómeno que se fue multiplicando, ¿no? En este momento tenemos la sala, por ejemplo, La Grieta, la sala de Palermo, allá en Centeno, Italia. Tenemos La Tornería en Zona Sur, en calle Ámsterdam. Tenemos los chicos de Lucero del Paraná, en la Florida. En este momento se está construyendo una sala nueva en Echesortu, que es de los chicos de la Comedia de Hacer Arte. O sea, se empezó también a abrir el mapa teatral en Rosario, acercarse a los barrios, y eso es muy, muy valioso, ¿no? Porque si bien siempre hubo actividad, ya sea en clubes, en centros culturales, en vecinales, donde se quiera, el hecho de que se hayan empezado a animar a abrir salas, alejándose del centro, ¿no? Es muy valioso. Incluso
1: Y obras también que han venido de afuera, que han apostado, sobre todo en este verano, fíjate, de instalar, bueno, teniendo como referencia siempre lugares turísticos como Córdoba, Mar del Plata, digo, Buenos Aires, y que Rosario como que quedó ahí. Últimamente, bueno, desde la municipalidad se han construido algunas estructuras, ¿no? Para grandes eventos, como el deportivo que vamos a tener de menos de 2 semanas prácticamente, digo, y que siempre ha sido su fuerte la cultura, el deporte. Bueno, que se tiene que tener en cuenta que se tiene que, durante todo el año prácticamente, no podemos pensar en otro lugar sino en Rosario, como para hacerlo venir a la gente que viene en ese turismo de cercanía, que hay mucha gente permanentemente los fines de semana viene a visitar, y de hecho lo decimos, lo hablamos al rosarino, el rosarino lo conoce, pero mucha gente que viene de afuera que muchas veces desconoce esto que hay aquí en la ciudad de Rosario.
2: Sí, ya te digo, la actividad es múltiple. O sea, nosotros tenemos un desarrollo impresionante en teatro, en danza, en stand-up, en comedia musical, en acrobacia.
1: Mucho,
2: tenemos
1: para
2: tenemos
1: chicos, para grandes.
2: La Escuela Municipal de Artes Urbanos es una escuela modelo en otros países. O sea, viene gente de
1: muchos
2: de
1: estudiantes ahí.
2: Sí, en la MAU. Sí. Es impresionante la cantidad de chicos que se inscriben todos los años. Lamentablemente hay como una especie de selección que hay que hacer porque no pueden ingresar todos.
1: Ah, mira.
2: Pero sí, porque es una.
1: Tener en cuenta para postularse.
2: No conozco las condiciones de la MAU, de la Escuela Municipal de Artes Urbanos.
1: Más o menos,
2: sé que viene muchísima gente de otros países a formarse.
1: Mirá vos.
2: Porque no existen escuelas como esa en otros lugares.
1: Mirá qué bueno.
2: Rosario tiene un privilegio en ese sentido, ¿no? Tiene ese espacio de formación ahí en los galpones del río, que es único. Creo que es único en Sudamérica. No quiero arriesgarme.
1: Muy probable.
2: Pero me refiero
1: mira que conozco bastante, te digo. Y, claro. Y sé que acá la movida es sumamente interesante, te digo.
2: Como institución oficial escuela. Y gratuita, ¿no? Claro. A eso me refiero.
1: Imagínate, donde la posibilidad es mucho más amplia, ¿no? Que la gente pueda venir, entrar, hacerse de un oficio, de una carrera, ¿no? Y por supuesto, formarse. Así que de eso justamente se trata. Así que este seminario viene a pelo para mucha gente que está estudiando teatro, bueno, para todos los que ya están también trabajando, para los actores, que seguramente, bueno, es una rica experiencia tener, bueno, gente que seguramente
2: sí, te ha mostrado. Tenerlo a Emilio Tamer acá 2 días volcando su experiencia y su saber en este tema. Yo, bueno, hablaba con alumnos de la escuela de teatro y les decía, chicos, vamos a charlar con una persona que tiene millones de vistas en sus publicaciones de internet, digamos, o sea, de Instagram, de Facebook y demás. Y que tuvo espectáculos primeros en cartelero durante muchísimos años. Uh-huh. Entonces, que esta persona haya entendido y haya interpretado este nuevo lenguaje que son las redes, ¿no? Porque
1: cambió, fue cambiando, ¿no? Vos que tenés.
2: ¿Cuánto sí,
1: venías haciendo teatro?
2: Yo desde los 13 años, mira, 45 años.
1: Mira,
2: 45 vida, chico, años. Así vida. Es. Sí, sí, sí. La mayoría, en realidad, en gestión.
1: ¿Qué ¿no? cambió en gestión. Fundamentalmente en estos últimos, en estos formatos ya?
2: A partir de del desarrollo de las redes, la gente llega al teatro con mucho saber de la obra, ¿no? O sea, antes se ocultaban los detalles de las obras para que la gente vaya y se sorprenda en el teatro. Uh-huh. Hoy es al revés. ¿No? O sea, hoy la gente va al teatro por todo lo que vio en las redes.
1: Ya, mira.
2: La gente llega con toda una
1: expuesta, ¿no?
2: Sí, sí, sí. Es un cambio absoluto de lenguaje. Es un cambio de lenguaje. O sea, las redes son un lenguaje propio, que no son ni el teatro, ni son el cine, ni son la televisión. Son las redes, tienen la inmediatez. O sea, fíjate que vos en una película podés tener, no sé, un minuto y medio de títulos. En las redes, si no atrapaste a la gente en los primeros 5 segundos... lo perdiste, se hicieron, scrollearon y se fueron.
1: No, y fíjate con lo que era antes con el tema de los actores. No, uno lo miraba como que lo escuchaba todo el tiempo, lo miraba porque también el escenario era como muy lejos y hasta ahí llegabas. Pero hoy tenés charlas permanentes con ellos, que hacen un Instagram o algún reel donde se comunican permanentemente con su público, donde está, bueno, mucho más. Es mucho más público.
2: Eso. Esa es la idea del seminario. Ah. O sea, el seminario lo que busca es presentar herramientas para el trabajo del guión de cada uno de de esas publicaciones. Uh-huh. ¿No? Independientemente, en el caso de Emilio Tamer, él trabaja desde la comedia. ¿No? Claro. Lo que no significa que sea desde el humor. Son dos cosas diferentes, ¿no? Ajá. O sea, la comedia tiene humor, tiene tragedia, la comedia implica, incluye un abanico de emociones que no son propiamente el humor. La gente cree que hacer comedia es hacer reír, ¿no? Y no, hacer comedia es mucho más complejo y es muy interesante. Toda esa ingeniería que se aplica a una comedia, ya sea una película, una obra de teatro o lo que sea, también se aplica a los 15 minutos, a los 2 minutos, perdón, a los 15 segundos, a los 2 minutos de un reel. ¿No? Esos son los elementos que quiere desarrollar Emilio en estos 2 días con la gente que se acerque.
1: Los cambios que, por supuesto, usted, vos que estás estudiando teatro, que estás haciendo teatro, bueno, tenés que aprovechar, ¿no? Esta rica experiencia, por supuesto, con un gran conocedor, ¿no? Un experimentado como es Emilio Tamer. Bueno, organizado por la Escuela Provincial del Teatro y Títeres, ¿hay inscripción?
2: Sí, pueden ingresar. Inscribirse. Sí, porque tenemos ya tenemos capacidad. mucha gente, tenemos capacidad limitada, sí, porque además es un seminario, o sea, no podemos tener 200 personas en el seminario, digamos. Claro, tenemos un límite de gente, tuvimos por suerte muchos inscriptos, así que hay que inscribirse en las redes de la Escuela Provincial de Teatro y Títeres o de la cooperadora de la Escuela Provincial de Teatro y Títeres, van a encontrar toda la info del seminario y el link a donde pueden inscribirse.
1: Entonces, 2 días tenemos, ¿no? Para que la gente pueda participar.
2: El seminario son los 2 días.
1: Viernes.
2: O sea, no es que la gente puede ir un día sí y otro no.
1: El seminario, son los 2 días.
2: Constan
1: de 2 días. Constan de 2 días. Viernes 28, de 18 a 21. ¿no?
2: ¿A 21?
1: A 21 y sábado 29 de 15 a 18.
2: Exacto. Un poco más temprano. Y el sábado, Martín Bossi, al enterarse de que su maestro estaba acá en Rosario con esto, y él está justo, coincide con que él está haciendo funciones de su obra. Mostró la inquietud de acercarse el sábado a charlar con la gente, a charlar con Emilio, a la escuela de teatro, a conocer la escuela y demás. Así que probablemente tengamos la visita de Martín ahí compartiendo un momento con lo que estemos
1: en el seminario. No se lo pueden perder, señores, son esas oportunidades que no se repiten permanentemente. Así bueno, te agradezco, Marcelo.
2: Por favor, a ustedes.
1: Un placer, por supuesto. Marcelo Melano, director de teatro, invitando a este seminario de producción de comedia, para contenido digitales, con algún invitado, sorpresa ahí, lo dejamos, pero que tiene que ver justamente con un experimentado, ¿no? Realizador Emilio Tamer, viernes 28 y sábado 29. Hacemos la pausa.
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0: Bueno, señores, bueno, de cara a lo que va a suceder este fin de semana, que hay mucho, ¿no? Un gran éxito que tiene que ver con el teatro, bueno, que viene desde Buenos Aires, por supuesto, con actores que son rosarinos, que han tenido un gran éxito y casi a salas llenas, ¿eh? La Cena de los Tontos, donde trabaja Gustavo Bermúdez, Martín Bossi y Laurita Fernández. Adrián Frontera estuvo con ellos, con Gustavo, puntualmente, con Gustavo Bermúdez, para hizo una entrevista y nos dijo esto. Mira, escuchamos.
1: Llegás con La Cena de los Tontos después de una temporada, bueno, en Mar del Plata muy exitosa, giras por muchos lugares. ¿Qué significa para vos estar en Rosario ahora?
2: Y es mi ciudad natal, viví mis primeros 17 años de vida, después, bueno, vine con una frecuencia alta, con alta frecuencia vine, pues estaba mi madre y mi padre acá, después falleció mi papá, después mi mamá, así que ahora se enfrió esa frecuencia. Mi vieja falleció hace 5 años, pero bueno, es mi ciudad, es mi lugar, es mi tierra, o sea, está Rosario y después mi país. Así que estoy muy feliz de estar acá, muy, muy feliz.
1: Te toca compartir escenario con Laurita Fernández, Martín Bossi.
2: Arengo y Prol. Guillermo Arengo y Esteban Prol.
1: Bien, bien. ¿Cómo fue esa química entre ustedes? ¿Cómo se fue generando en el escenario ese
2: bien,
1: trabajo?
2: Muy bien, muy, la verdad que muy bien. Martín tiene un manejo del humor, Martín Bossi tiene un manejo del humor muy efectivo, muy efectivo. Y el material, la obra, el material escrito es excelente. Son de las comedias que yo he leído, te diría que una de las mejores con su estructura. Tiene una estructura muy, muy buena. Entonces eso hace que funcione como funciona, ¿no? Es muy difícil que un éxito se haga si no tenés un buen libreto, un buen guión, un buen texto literario escrito. Y esta lo tiene, tiene todos los ingredientes.
3: ¿Quién te convocó para formar parte del elenco?
2: En realidad fue hace mucho. Yo no quería hacer un compromiso tan largo. Pero después, cuando surgió la posibilidad de hacer la temporada de Mar del Plata y la gira por todo el país, ahí me gustó más. No sé si porque soy del interior y que me gusta estar en las provincias, me gusta recorrer. Tenía ganas de volver a Mar del Plata, que hacía 30 años que no iba. Entonces me sumé para Mar del Plata, pero después me pidieron que haga una parte de Buenos Aires y bueno, y al final llevo más tiempo de lo que había pensado, pero ahí estamos felices.
4: Gustavo, acá, Maite. Hablabas de los argumentos de la obra, sí, que te atraparon.
2: Sí.
4: Y con toda tu trayectoria ya has leído argumentos.
2: No tanto por los argumentos, ¿eh? Era más que nada porque fue la obra que cuando yo la vi, fue la obra que más me reí en la vida como espectador.
4: Bien.
2: Y cuando surgió, bueno, dije, bueno, es una buena oportunidad, porque yo nunca hice comedia para reír.
4: A eso iba. ¿Qué tiene que tener un proyecto para que te enamores y digas, sí, voy para adelante?
2: Y a veces son momentos también, ¿viste? Era un momento que yo tenía ganas de hacer temporada de Mar del Plata, era una obra que yo conocía, que sabía de lo efectiva que era. Entonces, nunca en la vida es un solo motivo, ¿viste? Hay siempre una conjunción de temas. Y esta juntaba a todos. No quedan muchas localidades. Ojalá que la gente... La invitación es totalmente sincera y sé que no va a fallar. No falla. Es una obra que la van a pasar muy bien. Y no lo digo porque las entradas están, la verdad, casi todas vendidas. Así que algunas quedan. Pero lo digo con total sinceridad. Que es un espectáculo que para divertirse y reírse, de olvidarse de todo y pasarla bien, es ideal.
0: Ahí estábamos escuchando la voz de Gustavo Bermúdez, por supuesto, que va a estar este fin de semana con gran éxito, ¿no? En La Cena de los Tontos junto a Bossi y Laurita Fernández, ¿no? Un trío, por supuesto, si las tiene, ¿no? Un gran éxito aquí en la ciudad de Rosario. Damos vuelta de página porque tiene que ver, bueno, con la situación, bueno, de emergencia hídrica que tiene declarada la provincia de Santa Fe ya hasta el mes de mayo, inclusive del año que viene. Bueno, empezó cada vez con mayor virulencia, ¿no? Porque hoy, bueno, desde casi muy temprano hubo un gran temporal con granizo, ráfagas y vientos, bueno, que dañaron y, bueno, gran parte de una localidad del sur provincial. El epicentro del fenómeno fue en Las Rosas. Estamos en comunicación con Marcos Escajadillo, secretario de Seguridad Pública, y le damos la bienvenida. Marco, Francisco, reporter 180 LT3. ¿Qué tal? ¿Cómo te va?
5: Hola, Francisco. ¿Cómo te va? Buenas noches. Secretario de Protección Civil.
0: Ah, perfecto, ahí está aclarado, gracias. Bueno, Marcos, digo, esta situación que ya viene golpeando hace buen rato atrás, ¿no?
5: Sí, realmente el fenómeno del Niño, que ya lo tenemos presente, es un fenómeno que nos da una mayor ocurrencia, se presenta con una mayor ocurrencia de lluvias, de tormentas fuertes, persistentes, uh-huh, en muy poco tiempo, y a veces afecta a varias zonas, pero este cambio climático que estamos viendo, se pronosticaba el fenómeno del Niño para el segundo semestre del 2026. Uh-huh. Y nosotros en la provincia desde dos meses de este año tenemos acumulados en algunas zonas más de 1.500 milímetros cuando la media anual es de 1.000. Claro. Entonces en menos de 4 meses, 5 meses ha llovido lo que tiene que llover en un año. Es por eso que el gobernador de la provincia, Maximiliano Puyaro, desde el año pasado que venimos trabajando todas las áreas gobierno provincial, uh-huh, en primero reforzar dos líneas de acción. Una, medidas estructurales, que son las medidas de limpieza de canales, todo lo que es salteo de defensa, refuerzo de defensa, todas las medidas que favorecen el escurrimiento del agua, pero también importante, las medidas no estructurales, que son las juntas locales de protección civil, que es la organización que, valga la redundancia, cada localidad se organiza, claro, bajo la autoridad del presidente comunal o del intendente para tener un rol, una función cada uno en el momento de la emergencia. Entonces, esa realidad de trabajo que venimos desarrollando en todas las emergencias que se han presentado en la provincia, hemos tenido una respuesta rápida, sobre todo coordinada. Ajá. Coordinada de todos los ministerios, como fue hoy. Hoy, en el día de hoy, a media mañana de hoy, en la localidad de Las Rosas, en la localidad de San Genaro, un viento fuerte que superó los 100 kilómetros hora, con un fuerte granizo que ocasionó voladura de techos, de ramas, árboles, cables caídos, con salida del funcionamiento del tendido eléctrico, accidentes en la ruta también. Uh-huh. Entonces, afortunadamente no comentar ni herido de consideración ni víctimas, claro, fatales, pero esto es, vamos a decir, es un aviso que tenemos, que nos indica que tenemos que seguir apuntando a nuestra preparación y sobre todo nuestra medida de prevención, porque también pasa por ahí cuando estamos con una tormenta inminente sobre el cielo, digamos así, tenemos que buscar un lugar seguro, tenemos un lugar protegido para que cuidemos lo más preciado que tenemos, que es la vida nuestra, de nuestra familia, de nuestros amigos o de la gente que esté circunstancialmente al lado nuestro, ¿no?
0: Totalmente de acuerdo. Marcos, digo, las características, las variantes de estos fenómenos climatológicos van a ser así, de esta intensidad, porque se habla mucho de eso, ¿no?
5: El fenómeno hoy, por las condiciones y los estudios técnicos de las academias técnicas que tenemos en Argentina, uh-huh, nos dicen que vamos camino hacia un fenómeno del Niño fuerte. Si es muy fuerte, de una intensidad realmente importante, esto se va a transcurrir prácticamente los últimos meses de este año. Pero de igual manera, nosotros con el gobierno provincial, todas las áreas operativas, estamos preparándonos para escenarios críticos, no solamente el gobierno provincial, sino los gobiernos locales. Ajá. Por eso las dos reuniones que invitó el gobernador, tanto en Rosario como en Santa Fe, ajá, autoridad en Rosario, a presidentes comunales e intendentes del sur, y en Santa Fe del centro norte, para pedirles que todo lo que sea gestión en los próximos 4 meses, la prioridad número uno es el fenómeno del Niño, porque todos los recursos hay que destinarlos para que podamos favorecer, como te decía al inicio, el escurrimiento del agua, porque te llueve 150, 200 o 300 milímetros, vas a tener problemas, vamos a tener problemas, pero si tenemos una respuesta organizada, tenemos las cunetas limpias, el escurrimiento de agua es el que corresponde, tenemos problemas, pero en el menor tiempo posible. No va a quedar el agua estancada durante mucho tiempo.
0: Marcos, hemos visto este fin de semana, en el principio de esta semana que estamos transitando, bueno, la zona norte, ¿no?, de la provincia de Santa Fe, muy inundada.
5: La zona inundada son las lluvias, como te decía, antes del inicio de este año. Pero son zonas que son lagunas. Son las zonas, lo que se dice, los bajos submeridionales, que por su misma característica que tiene, son los que drena el agua, va escurriendo, ese es en condiciones lentas. Entonces, en momento de seca, por ahí algunos productores lo toman como un lugar para poder realizar sus acciones productivas, ¿no? Entonces, casualmente, Francisco, estuvimos el día martes en Reconquista, estuvimos en el Departamento General Obligado, estuvimos en el Departamento Vera, conversando con los distintos ministerios nuestros de Agricultura, de Desarrollo Productivo, de Recursos Hídricos, de la parte de la vocería también de gobierno, municipios y comunas, conversando y explicando también que en esto todos debemos tener una conducta de prevención. Si sabemos que las condiciones de escurrimiento son dificultosas por las características topográficas del terreno, hay que tomar todas las precauciones. Y en el día de ayer se hizo un relevamiento aéreo con el helicóptero de provincia, del gobierno provincial, en toda la zona de litoral de Santa Fe y hasta el departamento Vera por completo, y se veía que los cauces del sistema hídrico de toda esa zona estaba funcionando, que estaba encajonado, que no había stop, que no había alguna situación que detuviera, vamos a decir, el paso del agua, ¿no?
0: Ajá. Sabemos mucho, bueno, de la situación que está atravesando las rutas nacionales, digo, con falta de obra pública, de mantenimiento y demás, digo, esto va a afectar mucho más.
5: Cuando hay agua, siempre sobre la ruta te encuentra una superficie de continuidad. Ajá. El agua invade esa superficie de continuidad y lo que era un pocito, digamos así, después se transforma progresivamente con el paso vehicular, se transforma en algo de mayores de dimensiones. Entonces, por eso siempre se le pide a la población, circule con precaución, en día de tormenta, si puede diferir el viaje, como fue hoy. Hoy el granizo fue tan importante,
0: muy fuerte,
5: que dificultó la transitabilidad en las rutas cercanas, claro, a Las Rosas y San Genaro.
0: Claro.
5: Afortunadamente, y a Dios gracias, decimos, no tuvimos que lamentar ni heridos de consideración.
0: Sí, recién estuvimos en contacto con el intendente que nos contaba eso. La verdad que, bueno, una desgracia con suerte, ¿no? Pero bueno, pasar este momento es muy difícil, ¿no? Que, bueno, las estructuras se han caído, algunos techos se han volado y demás.
5: Todo es, incluso a media mañana que se produjo este fenómeno meteorológico de viento, lluvia y granizo, para cerca ya antes del mediodía ya se estaba haciendo el relevamiento con personal, funcionarios del Ministerio de Igualdad y Desarrollo Humano, para ver las viviendas que habían tenido voladura de techos, y los problemas que se habían presentado en cada una de las viviendas, tanto en San Genaro como en Las Rosas, en forma conjunta con el Ministerio de Educación, porque era horario de escolar, y a veces también tienen clases en horario de la tarde. Se decidió la suspensión de las clases, el dictado, claro, en la tarde, porque había muchas máquinas pesadas circulando y había mucha mampostería también que había caído, y en localidades de pues la gente anda en bicicleta, o sea, su medio de transporte es distinto al de la ciudad, con lo cual, para no exponerlas algún accidente, se decidió junto con el ministro de Educación, José Goiti, toda la anular tanto el dictamen en la tarde de Las Rosas como San Genaro.
0: Ajá. Digo, Marcos, ¿cómo está el tema de la conectividad? Porque sabemos, bueno, la provincia de Santa Fe, el territorio provincial es muy amplio, muy vasto, digo que en algunas zonas tienen dificultades.
5: Sí, hay problemas de conectividad, especialmente en el norte de nuestra provincia. Ajá. Hoy nosotros cuando íbamos en primeros meses de este año, la conectividad era bastante dificultosa y veíamos a las camionetas de la gente productora que iba con sus antenas satelitales. Nosotros cada vez que nos movilizamos por algún problema de estas características de lluvia fuerte, viento fuerte, se pierde la electricidad, se pierde comunicaciones y vamos con la antena Starlink que tenemos en las camionetas para facilitar la comunicación, sí, el pedido de ayuda y estar conectados con el resto de la provincia.
0: Muy
5: ¿no?
0: importante.
5: Eso, ya te digo, te da tranquilidad que te estás desplazando de una comunicación segura y también a la gente del lugar, a las personas, a los vecinos del lugar, le das tranquilidad que hay un medio de comunicación y no tienen que estar saliendo a la ruta o fuera de la localidad para tener algún tipo de información.
0: Bueno, Marco, vas a tener muchísimo trabajo en los próximos meses, me imagino, ¿no? Porque han estado trabajando desde la prevención, pero bueno, muchas veces hemos visto dentro de estos fenómenos tan fuertes que ya se ha oficializado la emergencia en todo el territorio nacional, a nivel regional también, porque han estado trabajando, bueno, con zonas como el Chaco, Entre Ríos, ¿no?
5: El lunes se realizó la cuarta reunión regional de las provincias de la Cuenca del Plata, que son 8 provincias, convocada por la Agencia Federal de Emergencia, que tenemos una muy buena relación, muy buen diálogo con Santiago Jardi, Ignacio Cabello, que son sus autoridades. Casualmente hace una hora y media le estaba dando la información y el parte de cómo veníamos trabajando y en qué situación, especialmente el tendido eléctrico que se había cortado en las dos ciudades. Ya Las Rosas tendrá un 80-85% de sus habitantes con luz, con energía eléctrica, y San Genaro está en ese camino.
0: Qué fuerte. Bueno, Marcos, te agradezco estos minutos, ¿eh? Muy amplio tu esta mirada. Bueno, que esto tenés una gran experiencia, por supuesto, conoces muy bien todo el terreno de nuestra provincia y de la región también, digo, con esto que realmente nos alarma permanentemente, ¿no? En esto que ya está advertido, el tema del fenómeno del Super Niño, que ya, en efecto, bueno, empieza a producir algunos accidentes, ¿no? Gracias por la comunicación, gracias por estos minutos, Marcos.
5: Te robo 2 segundos.
0: Dale, Francisco.
5: Y en esto también, el vecino común, el vecino de a pie, como decimos, también tiene su cotita de responsabilidad para la prevención. Uh-huh. El tema de los residuos domiciliarios. Claro. El tema de no sacarlo en el día de alerta, no sacar residuos domiciliarios, el tema de no exponerse a los riesgos, no exponerse a la ruta cuando las condiciones son de alerta y el foco de tormenta es inminente, conversar el tema en la familia, porque es importante eso, que todos sepamos cómo ubicarnos cuando pasa una situación crítica, porque eso también nos da tranquilidad.
0: Totalmente.
5: Nos da tranquilidad para que los integrantes del grupo familiar sepamos qué acciones, qué conducta, cómo manejarnos. El tema de la documentación, que es importante, resguardarla, tenerla a buen resguardo, porque fíjate, hoy 30 familias en La Rosa se le voló el techo con la lluvia, en San Genaro otro tanto, con lo cual hay que tratar entre todos de tener una mejor prevención para estar mejor protegidos, y nosotros desde el gobierno provincial es un equipo de trabajo que todos los ministerios trabajamos de una manera coordinada para que la respuesta sea efectiva y rápida sobre todo.
0: Claro, Marcos, gracias, muy amable.
5: No, por favor, Francisco, siempre un gusto.
0: Marcos Escajadillo, secretario de Protección Civil de la provincia de Santa Fe, hablando, bueno, estos eventos, ¿no?, que están empezando a suceder y que, bueno, está declarada la emergencia hídrica, por supuesto, en todo el territorio provincial hasta el año que viene, hasta mayo inclusive. Bueno, han empezado, lo dijeron, o sea, los 3-4 últimos meses del año va a ser muy intensos y que, por supuesto, están tratando de prevenir algunas cuestiones que por ahí pueden ayudar.
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3: Eventos en la ciudad de Rosario, por supuesto, hoy con la renovación de la cartelera, bueno, todo lo que es plataformas y lo tiene Adrián Frontera. Adelante, Adrián.
4: Repasamos ahora sí los estrenos de cine, porque 5 películas renovaron la cartelera hoy jueves. Una de ellas, La Guerra de los Últimos, thriller de ciencia, ficción y aventura, Solo por una noche, comedia romántica, Impacto Mortal, thriller de acción, Tierra de Crimen, drama, y Harry Potter y la Piedra Filosofal, este es un reestreno, película de 2001. Ya se pueden ver Yo Narciso, la nueva comedia de Adrián Suárez y Natalia Oreiro, La Noche del Demonio está entre nosotros, de terror, La Odisea de acción y aventura, Toy Story 5 de animación, Spider-Man Un Nuevo Día, El Final de la Calle Walk, thriller de ciencia ficción, La Muerte de Robin Hood, Mal Muerto en Llamas, de terror, El Día de Bajo Presión, Paw Patrol, la Dino película de animación, y Minions y Monstruos de animación. Lo mejor para ver en Netflix en estos momentos continúa en series como lo más visto, Moria, 8 episodios, Sacrificio de Sangre, 5 episodios, Mi Brillante Carrera, 6 episodios, Bancos Exteriores, 5 episodios, y Valle Salvaje, 4 temporadas. En películas tenemos La Captura de Acción, La Última Ola de Acción, La Fiera Drama, película de España, Irrupción de Suspenso y La Nueva Cenicienta, comedia romántica. Y vamos a hacer un repaso por la agenda de teatro. Atención, hasta el martes, con dirección de Verónica Toquero, se estará presentando todos los sábados de septiembre a las 21 horas en Amigos del Arte, de calle 3 de febrero 755. También Perfume Patria, los viernes de agosto, y estará todo septiembre a las 21 horas en Espacio Madma, de calle Balcarce 837. Llega Hervidero, con dirección y dramaturgia de Elizabeth Cunzolo, todos los sábados de septiembre a las 21 horas en Espacio Bravo, Catamarca 3624. Atención, porque este viernes es la última función de Justo en lo Mejor de Mi Vida, con dirección de Raquel Monti, a las 21 horas en Sala Tandava, 9 de julio 754. Y todos los viernes de septiembre llegará a Sala Tandava Eva y Victoria, también con dirección de Raquel Monti, una obra imperdible. Vamos a recordar también, por otra parte, La Cena de los Tontos, esta gran producción, comedia protagonizada por Martín Bossi, Gustavo Bermúdez, Laurita Fernández, que estará presentándose este viernes 28, sábado 29 y domingo 30 en el Teatro Broadway de calle San Lorenzo 1223. De esta manera hicimos un repaso entonces por los estrenos de cine, las películas, lo que hay para ver en la plataforma, Netflix y toda la agenda de teatro. Yo me despido, ahora sí, saludo a Francisco Montalvo, a Carlos Perreta, a todo el equipo de Reporter 180 Lab. Nos volveremos a reencontrar mañana, aquí por el aire de LT3. Quien les habla, Adrián Frontera. Muchas gracias, chau chau.

Adrián, por completísima, por supuesto, toda la agenda para que lo tengan en cuenta, porque bueno, los jueves arranca prácticamente el fin de semana, así que hay mucho, ¿no?, para ver a través de plataformas y todo el teatro y todos los espectáculos que tiene la ciudad. Bueno, en las efemérides al principio hablábamos de Lito Nevia, ¿no? Que por supuesto tiene que ver con este gran cantante que es de nuestra ciudad, que está cumpliendo el día de hoy 78 años. Así que lo saludamos, por supuesto, y nos vamos despidiendo con este himno, ¿no?, que tiene que ver con el rock nacional, la balsa que seguramente le trae muchos recuerdos, señores, con Pablo Espoto en los controles técnicos, la musicalización y la puesta en el aire. Él es el que nos pone en antena, del otro lado, por supuesto, un placer trabajar, Pablo, Así que compartir estos minutos con todos ustedes, junto a Carlos Perreta en la coordinación general para OCH, nuestro gerente de contenido. No se vaya porque viene Futuro Regional. Francisco, quien nos saluda. Mañana vamos a estar, por supuesto, para cerrar esta semana intensa, si los hay. Chau, chau.

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